0: ahora y en la hora de nuestra muerte. Amén. Y el Verbo se hizo carne y habitó entre nosotros. Dios te salve María, llena eres de gracia, el Señor está contigo. Bendita tú eres entre todas las mujeres y bendito es el fruto de tu vientre, Jesús. Santa María, Madre de Dios, ruega por nosotros pecadores, ahora y en la hora de nuestra muerte. Amén. Ruega por nosotros, Santa Madre de Dios, para que seamos dignos de alcanzar las promesas de nuestro Señor Jesucristo. Oremos. Infunde, Señor, tu gracia en nuestras almas, para que, habiendo conocido por el anuncio del ángel la encarnación de tu Hijo, Jesucristo, lleguemos por su pasión y su cruz a la gloria de la resurrección. Por el mismo Jesucristo, nuestro Señor. Amén. Gloria al Padre y al Hijo y al Espíritu Santo, como era en el principio, ahora y siempre, por los siglos de los siglos. Amén.
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3: Hola, queridos estudiantes de noveno grado. Sean bienvenidos a un nuevo programa de la clase de español. En esta clase vamos a hablar de temas sobre la belleza de la poesía. Vamos a desarrollar la clase que corresponde a la semana 8 de su libro de texto, en donde estudiaremos los siguientes puntos: sobre los recursos literarios y sus definiciones, también lectura de investigación y sus tipos, y por último veremos la ficha bibliográfica. Busque la semana 8 y no olvide su ficha resumen. Comencemos con el inciso 1 de su ficha. Definamos qué son los recursos estilísticos que aparece en la página 145. Son recursos expresivos que se utilizan en el lenguaje literario en todos los géneros, pero sobre todo en la poesía, para expresar sentimientos y emociones. Número 1. Aliteración. Es una repetición de una misma consonante o vocal. La aliteración ayuda a memorizar con facilidad, por eso se usa comúnmente en los refranes. Por ejemplo, el fragmento del poema La niña de Guatemala, que aparece en la misma página. Leámoslo. Ella, por volverlo a ver, salió a verlo al mirador. Él volvió con su mujer. Ella se murió de amor. Número 2. Cronografía. Es una figura retórica que consiste en la descripción del tiempo en el que suceden los hechos que se narran. Puede ser una fecha, año, mes u horario, entre otros. Como el ejemplo que aparece en la misma página 145 del poema Dame tu hora perdida. Dame tu hora perdida de tu existencia múltiple, dame la hora perdida. Cuando, vacío de todo, no sientas ni la vida. Cuando te encuentres solo, tan lejos de ti mismo, que te pese la mera conciencia de mutismo. Número 3. Epíteto. Consiste en el uso de adjetivos innecesarios que no añaden ninguna información suplementaria. Lo que busca es destacar el significado de lo que se describe. Por ejemplo, el fragmento del poema que aparece en la página 146, que lleva como título Intimida. Leámoslo. En el corazón de la mina más secreta, en el interior del fruto más distante, en la vibración de la nota más discreta, en la caracola espiral y resonante. Número 4. Metáfora. Es la identificación de un objeto con otro por la relación de semejanza que hay entre ellos, es decir, una comparación. Pueden incluirse las palabras como o cual. Como el ejemplo que aparece en la misma página 47 del fragmento del poema La niebla. La niebla llega con pisadas de gato. Se sienta sobre sus ancas silenciosas para observar el puerto y la ciudad. Luego se marcha. Número 5. Personificación o prosopopeya. Consiste en atribuir características o acciones humanas a animales, objetos o ideas. Como el ejemplo que aparece en la misma página 147, el fragmento del poema Hay cierta inclinación de la luz. Cuando llega, el paisaje escucha. Las sombras contienen el aliento. Cuando se aleja, es como la distancia en la mirada de la muerte. Ahora pasemos a otro punto. Hablemos sobre la lectura de investigación que aparece en la página 148. La lectura de investigación se utiliza para escribir ensayos, artículos, informes de investigación, trabajos académicos, entre otros. Al leer, realizamos tres tipos de lectura: la analítica o estructural, la interpretativa y la crítica o evaluativa. Número 1. Lectura analítica o estructural. Consiste en realizar una clasificación de los libros, documentos, informes y analizar qué partes sirven para nuestro propósito. Número 2. Lectura interpretativa. Se trata de explicar el contenido de lo que se está leyendo. Parte de entender lo que dice el texto. Al leer debemos comprender, seleccionar y reflexionar sobre la información. Número 3. Lectura crítica o evaluativa. Consiste en evaluar el texto que se leyó, conocerlo y clasificarlo. Para realizar una lectura de investigación, primero se debe saber cuál es la información que se va a necesitar para la investigación. Pasemos a otro punto. Hablemos sobre la ficha que aparece en la página 150. La ficha se realiza en un papel que tenga las medidas de 8 centímetros de ancho y 12 centímetros de largo. La ficha bibliográfica se usa para registrar o escribir los datos completos de libros. Veamos los datos que debe llevar la ficha bibliográfica en la página 151. Primero se escribe el nombre del autor, su apellido y después su nombre. 2. Se escribe el año de publicación del libro entre paréntesis. 3. se escribe el título del libro en letra cursiva. 4. Se escribe el nombre de la ciudad o país donde se publicó el libro en paréntesis. 5. Se escribe el nombre del editorial. 6. Se escribe el número de edición del libro. 7. Se escribe el total de páginas en donde se buscó la información para realizar la ficha. 8. Escribir el tema sobre lo que trata el libro. 9. Se escribe el número de ficha que se está utilizando. 10. Se escribe el subtema del libro. 11. Se escribe un resumen del contenido del libro. Y 12. Se escribe el nombre del investigador. Recuerda que la ficha nos ayuda a recopilar los datos más importantes de un libro. Bien, queridos estudiantes, con esto llegamos al final de esta semana. Recordemos que hoy aprendimos sobre los recursos literarios que se usan en poemas y novelas literarias para expresar sentimientos y emociones. También hablamos sobre la lectura de investigación. Y por último, hablamos sobre la ficha bibliográfica que nos ayuda a recopilar datos importantes de un libro. No olvide realizar la consolidación de saberes. Le esperamos la próxima semana en una nueva transmisión.
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Sea bienvenido y bienvenida a su programa número 10 de Matemáticas Noveno Grado. Para poder comenzar con esta semana, vamos a buscar la página número 124. En la página 124 tenemos lo que significa la extracción de información. Pero antes, usted tiene que haber estudiado y repasado cómo calcular la media, la mediana y la moda de un grupo de números. Esta es la sección de saberes previos. Recuerde que es muy importante que usted estudie los saberes previos antes de comenzar la semana. Eso le hará más fácil el trabajo de comprender esta semana. Bien, aquí en la extracción de información se refiere a cuando tenemos que trabajar con un grupo de datos, con un grupo de información que se obtiene cuando se hace un análisis estadístico. La estadística, que es así como se llama lo que estamos aprendiendo ahora, significa estudiar un grupo de datos para poderlos analizar. A veces tenemos solamente respuestas de una encuesta y luego no sabemos qué vamos a hacer con ella. Las encuestas son instrumentos que se utilizan en la estadística. Son muy útiles y muy importantes, pero también, si no se saben interpretar, no nos sirven de nada. Por eso vamos a estudiar cómo se analiza la información de un grupo de datos. En primer lugar, tenemos un ejemplo que nos dice que aquí hay dos grupos de personas o de estudiantes que son el resultado de un estudio hecho en un colegio sobre el número de veces que dos grupos de estudiantes han visitado un centro histórico o un museo. Tenemos seis grupos o seis estudiantes en el grupo A y seis estudiantes en el grupo B. Y este es el número de veces que estos estudiantes han visitado un centro histórico. Usted puede ver que hay seis números. Lo primero que se hace es calcular la media y la mediana de estos dos grupos. En el grupo A, la media es la suma de los seis números. Luego la respuesta se divide entre el número de estudiantes. La suma resulta 120 dividida entre 6. La respuesta es 20. 20 es la media en el grupo A. Si se calcula la media en el grupo B, se realiza exactamente el mismo proceso. Sumamos los números. La respuesta resultó también 120, a pesar de que los números son diferentes. Y luego dividiendo 120 entre 6, nos resulta 20. Puede ver entonces que la media en ambos grupos es la misma, a pesar de que los grupos son diferentes. Luego, si calculamos la mediana, no olvide, la mediana es el número que se encuentra justo en el centro, después de haber ordenado los números del menor al mayor. En este caso son 6 números, no tenemos un número en el centro. Lo que se hace es tomar los 2 del centro, se suman y se dividen entre 2, y resulta que la mediana es 20 también. Luego en el grupo B calculamos exactamente lo mismo, el número del centro son 2 números, se suman y se dividen entre 2, y también nos resulta 20. ¿Qué pasa si tenemos 2 grupos de números y hay que analizarlos, pero nos resulta lo mismo? No podemos compararlos, ¿verdad? No podemos sacar ninguna conclusión. ¿Qué puedo decir? Son iguales, pero los números no son los mismos. En casos como este, vamos a utilizar otro tipo de medidas de dispersión, que así se llaman. La dispersión de un grupo de números puede expresarse encontrando el rango, la varianza y la desviación estándar. Para ello, vamos a pasar a la siguiente página. En la página 125 tenemos el rango. El rango de un grupo de números es la diferencia entre el valor o dato mayor y el valor o el dato menor. En el ejemplo anterior, el rango del grupo A es 38, que es el número más grande,
menos 2, que es el número más pequeño. Esto es 36. Ahora el rango del grupo B es el número más grande, en este caso 22, menos el número más pequeño, que es 18. 22 menos 18 es igual a 4. Ya usted puede ver qué diferencia. En el grupo A el rango es 36 y en el grupo B el rango es 4. No olvide que para calcular el rango se siguen los pasos: ordenar los valores estadísticos del menor al mayor y luego restamos el número mayor menos el número menor. Veamos el otro ejemplo. Se le consultó a un grupo de estudiantes sobre el número de libros que han leído durante su tercer ciclo de educación básica. Se obtuvieron los siguientes resultados. Tenemos aquí un grupo de números: 11, 19, 11, 15, 16, 30 y 17. Ya ve que estos números están en desorden. Lo primero que hacemos es ordenarlos del menor al mayor. Puede ver que el 11 está dos veces, luego 15, 16, 17, 19 y 30. Ahora, para encontrar el rango, vamos a restar el número más grande, que en este caso es 30, menos el más pequeño, que es 11. 30 menos 11 es igual a 19, es decir que el rango es igual a 19. El tamaño del rango indica cuán dispersos están los datos de la media. ¿Qué significa entonces? Entre más grande es el rango, entre más grande es el número que nos resulta, significa que los datos están más lejos de la media, del valor central. Y entre más pequeño es el rango, significa que los números están muy cerca del valor central. Ahora tenemos otra medida de dispersión que se llama desviación absoluta media. Esta es la medida de concentración de los datos alrededor de la media. Ya usted puede ver que es lo mismo que el rango, pero se calcula de manera diferente. La desviación absoluta media se encuentra sumando todos los valores absolutos de las diferencias entre la media y los datos, y a esta suma se le divide la cantidad total de los datos. Pasemos a la página 126 para estudiar el ejemplo. En este ejemplo, tenemos en que hay que encontrar la desviación absoluta media del ejemplo sobre el número de visitas de estudiantes a un centro histórico o museo. Recuerda el primer ejemplo que teníamos del grupo A y grupo B. Vamos a calcular la desviación absoluta media. En primer lugar, debemos sumar todas las diferencias entre la media y cada dato. Los datos los tenemos aquí al inicio, después de donde dice grupo A. Dice 2, 6, 12, 28, 34, 38. Recuerde que la media es 20. Lo que se hace es restar 20 menos cada uno de esos datos. 20 menos 2, 20 menos 6, 20 menos 12, 20 menos 28, 20 menos 34 y 20 menos 38. Esas restas se le va a aplicar el valor absoluto. ¿Qué significa esto? Que siempre el resultado será positivo, porque el resultado de un valor absoluto siempre es positivo. Nos quedan números: 18 más 14 más 8 más 8 más 14 más 18. Todo esto se divide entre el número total de datos, que en este caso es 6. La suma nos resulta 80, dividido entre 6, la respuesta es 13.3. Y esta será la desviación absoluta media. Ahora se hace el mismo trabajo con el grupo B. Se resta cada uno de los números menos la media, o 20 menos 18, 20 menos 19, 20 menos 20, 20 menos 20, 20 menos 21, 20 menos 22. El valor absoluto de cada uno de esos números es 2, 1, 0, 0, 1 y 2. Al sumarlos nos resulta 6. Se divide entre el número total de datos, que es 6, y nos resulta 1. Usted puede ver que las respuestas son muy diferentes. La respuesta entre el grupo A y el grupo B: 13.3 para el grupo A y 1 para el grupo B.
Aunque la media y la mediana son iguales, las desviaciones absolutas medias no lo son. En el grupo A, entonces, podemos decir que la dispersión, o sea, la distancia que hay entre la media y los datos es muy grande. Los números se alejan mucho de la media, mientras que en el grupo B están muy cercanos a la media. Están menos dispersos. Podemos decir entonces que los datos del grupo B son más confiables. Bien, ahora usted tiene que practicar lo que acabamos de hacer, lo que acabamos de aprender con la consolidación de nuevos saberes. No olvide que es importante que usted resuelva estos ejercicios si es posible después del programa, porque lo recuerda y así le será más fácil. Ahora pasemos a la página 128.

En la 128 tenemos la varianza y la desviación estándar. La varianza es otra medida de dispersión y se calcula sumando todos los números al cuadrado. Las diferencias, recuerda que encontramos anteriormente, esas diferencias se elevan al cuadrado y luego se divide la respuesta entre la cantidad total de los datos. Veamos el ejemplo. Se midió la estatura de 5 estudiantes de Lier en centímetros. Calcule la varianza con estos datos. Tenemos entonces 5 medidas diferentes: 163, 172, 165, 166 y 174 centímetros. Primero debemos encontrar la media. Necesitamos tener esa media. ¿Cómo se encuentra la media? ¿Lo recuerda? Claro, se suman todos los números y se divide entre el número total de datos. La suma de estos 5 números nos resulta 840, dividido entre 5, nos resulta 168. Esta es la media. Ahora vamos a encontrar la diferencia entre la media y cada uno de estos números. 168 menos 163, luego 168 menos 172 y así hacemos lo mismo con cada uno de ellos. Recuerde que se elevan al cuadrado. Después de que encontramos las diferencias, los vamos a elevar al cuadrado. Y nos resulta, en el primero resultó 5 al cuadrado, es 25. Luego 3 al cuadrado, nos resulta 9. Más 2 al cuadrado, es 4. Más 4 al cuadrado, es 16. Y más 6 al cuadrado, es 36. Esa suma nos resulta 90. Dividido entre 5 es igual a 18. La varianza entonces es 18. Ahora, ¿cómo se analiza la varianza? Bueno, entre más grande es el número que nos resulta, más dispersos están los datos de la media. O sea que hay menor distancia entre ellos. Igual que la anterior, podemos decir que son menos confiables si es la distancia es muy grande. Ahora la siguiente medida es la desviación estándar. La desviación estándar, al igual que las medidas anteriores, indica qué tan dispersos están los datos de la media. Para representarla se utiliza la letra griega sigma. Usted puede ver cómo se escribe. En la página 129 tenemos la fórmula para poder calcular la desviación estándar. Parece algo complejo, pero realmente es sencillo. Sigma, significa desviación estándar, es igual a la raíz cuadrada de la sumatoria, ese símbolo que usted mira como una E, pero con líneas rectas, significa sumatoria o suma. La suma de cada dato menos la media, esa X con una barra arriba, es la media, así se representa la media, elevada al cuadrado, dividido entre n, que es el número total de datos. ¿Ve? Es sencillo. Lo que hay que hacer es encontrar la diferencia de cada uno de los datos y la media, sumarlos todos, elevados al cuadrado, y luego se dividen entre el número total de datos. Lo mismo que hicimos para la varianza, pero en este caso vamos a encontrar la raíz cuadrada de la respuesta final. Esta es la diferencia. O sea, antes de encontrar la raíz cuadrada, esta es la varianza. Pero cuando encontramos la raíz cuadrada de la respuesta, esta se convierte en la desviación estándar. Para encontrar los datos, entonces, se siguen todos los pasos que hicimos para la varianza y el resultado se le encuentra la raíz cuadrada. Veamos el ejemplo para comprenderlo mejor. Magali realizó un concurso de transcripción en computadora con 5 alumnos para saber el número de palabras que logran escribir en un minuto. Los resultados fueron los siguientes. Un estudiante se tardó 25 minutos, el otro 30, el otro 35, 20 y 15. Aquí tenemos los datos de 5 estudiantes. ¿Cómo hacemos para encontrar la desviación estándar de este conjunto de datos? Bien, primero tenemos que encontrar la media. La media se encuentra sumando todos los datos y dividiendo entre cuántos datos son. En este caso es 15 más 20 más 25 más 30 más 35
dividido entre 5. Nos resulta 125 entre 5 igual a 25. La media es igual a 25. Pasemos a la página 130. Bien, ahora vamos a encontrar cada una de las desviaciones. Hacemos la diferencia entre el dato y la media. La media es 25. Vamos a restar 25 menos 15, 25 menos 20, 25 menos 25, 25 menos 30, 25 menos 35. Esto nos resulta un grupo de números, algunos son negativos, pero recuerde que se elevan al cuadrado. Así que no importa, porque un número negativo elevado al cuadrado siempre va a ser positivo. 10 al cuadrado es 100, 5 al cuadrado es 25, 0 al cuadrado es 0, 5 al cuadrado 25 y 10 al cuadrado es 100. Esto nos resulta, al sumarlos todos, 250. Ahora 250 se divide entre 5 y esto es igual a 50. Recuerde que esta es la varianza. Ahora la raíz cuadrada de 50 será la desviación estándar. La raíz cuadrada de 50 es 7.07 aproximadamente. Escribimos entonces sigma es igual a 7.07, que significa que la desviación estándar es 7.07. No olvide entonces que usted puede calcular ambas cosas a la vez. Antes de la raíz cuadrada está calculando la varianza y al calcular la raíz cuadrada ya esto es la desviación estándar. Ahora pues usted puede practicar cómo calcular la desviación estándar y la varianza en las siguientes distribuciones de datos que se le dan en la consolidación de nuevos saberes. No olvide resolver esto después del programa y también, si puede hacerlo, resuelva la sección Valoremos lo aprendido, que es el resumen de toda la unidad. Es importante, no olvide resolver todos estos ejercicios para que su examen sea muy, muy fácil. Hasta nuestro próximo programa.

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1: Hello and welcome. Hola y bienvenidos a la novena emisión radial que corresponde a la clase de inglés para noveno grado.
2: Como siempre, es un gusto saludarlos y saber que están dispuestos a continuar con su aprendizaje del idioma inglés.
1: Para nosotros es un gusto compartir con ustedes. Es por eso que les damos la más cordial bienvenida a todos.
2: Esperamos que hayan repasado los temas gramaticales y el vocabulario de las clases anteriores.
1: Comenzamos. El tema de esta emisión es
2: Life's Special Moments.
1: Momentos especiales de la vida. En esta emisión vamos a practicar lo siguiente:
2: Present Perfect.
1: Presente perfecto.
2: Days of the week and months of the year.
1: Días de la semana y meses del año.
2: Comparatives.
1: Comparativos.
2: Conjunctions.
1: Conjunciones. Vamos a empezar practicando el diálogo en la página 62, la cual cabe bajo el tema de momentos especiales de la vida.
2: Life's special moments.
1: Puedes seguir el diálogo en la página 62. Comenzamos.
2: Congratulations.
3: Thank you. Thanks for coming to my graduation.
2: What are your plans now?
3: Well, I have been looking for a job.
2: What kind of job do you want?
3: I have always wanted to be a teacher.
2: Many schools need teachers.
3: Yes, they do. I have applied to 3 schools, and I have an interview on Tuesday.
2: Are you nervous?
3: Yes, they will ask me many questions.
2: You will do fine.
3: Thank you. I will call you if I get the job.
1: Vayamos a la página 63, en el vocabulario. Vamos a empezar con
2: Nouns.
1: Nombres o sustantivos.
2: Marriage. Marriage.
1: Matrimonio.
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0: Hello and welcome. Hola y bienvenidos a la novena emisión radial que corresponde a la clase de inglés para noveno grado.
1: Como siempre, es un gusto saludarlos y saber que están dispuestos a continuar con su aprendizaje del idioma inglés.
0: Para nosotros es un gusto compartir con ustedes. Es por eso que les damos la más cordial bienvenida a todos.
1: Esperamos que hayan repasado los temas gramaticales y el vocabulario de las clases anteriores.
0: Comenzamos. El tema de esta misión es
1: Life's Special Moments.
0: Momentos especiales de la vida. En esta misión vamos a practicar lo siguiente:
1: Present Perfect.
0: Presente perfecto.
1: Days of the week and months of the year.
0: Días de la semana y meses del año.
1: Comparatives.
0: Comparativos.
1: Conjunctions.
0: Conjunciones. Vamos a empezar practicando el diálogo en la página 62, la cual cabe bajo el tema de momentos especiales de la vida.
1: Life's special moments.
0: Puedes seguir el diálogo en la página 62. Comenzamos.
1: Congratulations.
2: Thank you. Thanks for coming to my graduation.
1: What are your plans now?
2: Well, I have been looking for a job.
1: What kind of job do you want?
2: I have always wanted to be a teacher.
1: Many schools need teachers.
2: Yes, they do. I have applied to 3 schools, and I have an interview on Tuesday.
1: Are you nervous?
2: Yes, they will ask me many questions.
1: You will do fine.
2: Thank you. I will call you if I get the job.
0: Vayamos a la página 63, en el vocabulario. Vamos a empezar con
1: Nouns.
0: Nombres o sustantivos.
1: Marriage. Marriage.
0: Matrimonio.
1: Bride. Bride.
0: Novia de boda.
1: Graduation. Graduation.
0: Graduación.
1: Interview. Interview.
0: Entrevista.
1: University. University.
0: Universidad.
1: Boss. Boss.
0: Jefe.
1: Baptism. Baptism.
0: Bautismo.
1: Party. Party.
0: Fiesta.
1: Ceremony. Ceremony.
0: Ceremonia.
1: Birth. Birth.
0: Nacimiento.
1: Goal. Goal.
0: Meta. Ahora vamos a la página 64, ejercicio 9A. Aquí vamos a practicar el diálogo contestando las siguientes preguntas. Número 1.
1: What are Becca and Aaron celebrating? What are Becca and Aaron celebrating?
0: ¿Qué están celebrando Becca y Erin?
1: Becca and Aaron are celebrating Aaron's graduation. Becca and Aaron are celebrating Aaron's graduation.
0: Becca y Erin están celebrando la graduación de Erin. Número 2.
1: What are Aaron's plans? What are Aaron's plans?
0: ¿Cuáles son los planes de Erin?
1: Aaron's plans are to get a job as a teacher. Aaron's plans are to get a job as a teacher.
0: Erin está planeando obtener un trabajo como maestro. Número 3.
1: How does Aaron feel? How does Aaron feel?
0: ¿Cómo se siente Erin?
1: Aaron feels nervous. Aaron feels nervous.
0: Erin se siente nervioso. Ahora vamos a hablar del presente perfecto. El perfecto de indicativo indica una acción que ya pasó, pero en un tiempo que no es definido. En inglés, el perfecto de indicativo se forma por combinar el presente del verbo tener
1: to have
0: y el participio pasado del verbo que quiere usar. La mayoría de los participios pasados se forman por agregar ed al final del infinitivo del verbo. Pero hay muchas excepciones. Muchos de los verbos más comunes tienen participios pasados irregulares que deben memorizarse. Estudia y memoriza los participios más usados en el siguiente recuadro. Vamos a revisar unos ejemplos. Verbo regular. He contestado.
1: I have answered. I have answered.
0: verbos irregulares. Han sido.
1: Have been. Have been.
0: Ahora, en la página 65, en el ejercicio 9b, vamos a traducir las oraciones. Número 1. Yo he estado enfermo.
1: I have been sick. I have been sick.
0: Ella ha tenido dos entrevistas.
1: She has had two interviews. She has had two interviews.
0: Número 3. Nosotros nos hemos graduado de la universidad.
1: We have graduated from university. We have graduated from university.
0: Número 4. Tú has escrito sus metas.
1: You have written your goals. You have written your goals.
0: Número 5. Ellos han ido a trabajar.
1: They have gone to work. They have gone to work.
0: Número 6. Yo he visto muchos bautismos.
1: I have seen many baptisms. I have seen many baptisms.
0: Número 7. Él ha contestado a la maestra.
1: He has answered the teacher. He has answered the teacher.
0: Número 8. Usted ha sido un buen amigo.
1: You have been a good friend. You have been a good friend.
0: Ojo, cuando el verbo en inglés termina en Y o Y, hay que cambiar la Y a una I antes de agregar la ED. Por ejemplo, él se ha casado.
1: He has married. He has married.
0: Ahora, para formar el negativo del perfecto indicativo, se escribe la palabra not atrás de la forma de to have, lo cual es indicativo por el sujeto. El participio pasado sigue la palabra not. Por ejemplo, yo no me he casado.
1: I have not married. I have not married.
0: Ellos no se han graduado.
1: They have not graduated. They have not graduated.
0: Pasemos a la página 66, en el ejercicio 9c. Traduzca las oraciones. Número 1. Ella no ha visto una montaña.
1: She has not seen a mountain. She has not seen a mountain.
0: Número 2. Nosotros no hemos tenido una ceremonia.
1: We have not had a ceremony. We have not had a ceremony.
0: Número 3. Yo no he escrito mi tarea.
1: I have not done my homework. I have not done my homework.
0: Número 4. Ellos no han hecho su trabajo.
1: They have not done their work. They have not done their work.
0: Número 5. Usted no ha planificado su vida.
1: You have not planned your life. You have not planned your life.
0: Número 6. Él no ha contestado al maestro.
1: He has not answered the teacher. He has not answered the teacher.
0: Ahora vamos a practicar los días de la semana.
1: Sunday, Sunday.
0: Domingo.
1: Monday, Monday.
0: Lunes.
1: Tuesday, Tuesday.
0: Martes.
1: Wednesday, Wednesday.
0: Miércoles.
1: Thursday, Thursday.
0: Jueves.
1: Friday, Friday.
0: Viernes.
1: Saturday, Saturday.
0: Sábado. En el ejercicio 9D, vamos a repasar la unidad anterior y aprendiendo lo nuevo. Número 1. Domingo es el primer día de la semana.
1: Sunday is the first day of the week. Sunday.

0: My school is big.
1: En el segundo nivel, comparamos dos cosas utilizando más o menos que. En inglés, hay que agregar las letras er al final del adjetivo y utilizar la palabra than, que en español significa que. Por ejemplo, la escuela tuya es más grande que la escuela mía.
0: Your school is bigger than my school. Your school is bigger than my school.
1: En el tercer nivel, que tiene el más alto grado de comparación, se llama superlativo. En inglés hay que agregar el sufijo est al final del adjetivo para indicar que sobrepasa en cualquier característica. Por ejemplo, su escuela es lo más grande.
0: Your school is the biggest. Your school is the biggest.
1: Pasemos a la página 69. Ahí encontramos los comparativos irregulares. A continuación los mencionaremos.
0: Good. Good.
1: Bueno.
0: Better. Better.
1: Mejor.
0: Best. Best.
1: Lo mejor.
0: Bad. Bad.
1: Malo.
0: Worse. Worse.
1: Peor.
0: Worst. Worst.
1: Lo peor. Comparativos regulares.
0: Small. Small.
1: Pequeño.
0: Smaller. Smaller.
1: Más pequeño.
0: Smallest. Smallest.
1: Lo más pequeño. En el ejercicio 9F, traduzca las oraciones. Número 1. Miguel es lo más inteligente.
0: Miguel is the smartest. Miguel is the smartest.
1: Número 2. Michael es más alto que Erin.
0: Michael is taller than Erin. Michael is taller than Erin.
1: Número 3. Octubre es un mes frío.
0: October is a cold month. October is a cold month.
1: Número 4. Enero es el mes más frío.
0: January is the coldest month. January is the coldest month.
1: Número 5. Agosto es el mes más caluroso.
0: August is the hottest month. August is the hottest month.
1: Número 6. Inglés es la mejor clase.
0: English is the best class. English is the best class.
1: Número 7. El equipo de Brasil es peor que el equipo de Honduras.
0: Brazil is a worse team than Honduras. Brazil is a worse team than Honduras.
1: Número 8. La ceiba es más grande que Yamaranguila.
0: Ceiba is bigger than Yamaranguila. Ceiba is bigger than Yamaranguila.
1: Ejercicio 9G. Traduzca al inglés en afirmativo y luego en negativo, que encontraremos en la página 70. Número 1. Alfonso ha hecho buen trabajo.
0: Alfonso has done a good job. Alfonso has done a good job. Alfonso has not done a good job. Alfonso has not done a good job.
2: Número 2. Nosotros hemos visto la ceremonia.
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4: 7 de la noche.
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0: buenas noches. Bienvenidos al programa Caminando en Familia de la Pastoral Familiar Arquidiocesana de Tegucigalpa. Mi nombre es Rosy Sevilla y me acompaña mi hermano mayor,
1: Luis Sevilla.
0: Esta noche nuestros padres se encuentran en un retiro espiritual, entonces ellos no nos van a acompañar, pero Luis y yo estamos contentos de estar aquí con ustedes. Damos gracias al personal técnico de La Voz de Suyapa por siempre apoyarnos a que estas transmisiones lleguen hasta sus hogares. El día de hoy, como nos encontramos en el mes del Sagrado Corazón de Jesús, hemos decidido nombrar nuestro tema de hoy, conocer a Jesucristo por la fe es el gozo de las familias. Pero antes de empezar a hablar de este tema, nos ponemos en manos del Señor.
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1: Señor, envía tu Espíritu sobre este hogar para que sea testigo de tu amor, que nos renovemos interiormente. Por Jesucristo nuestro Señor.
0: Amén. Sagrada Familia,
1: ruega por nosotros.
0: Virgen de Suyapa,
1: ruega por nosotros.
0: Y como les mencionaba, pues estamos nosotros haciendo una devoción que es la de las meditaciones del Sagrado Corazón de Jesús. Las comenzamos pues el primer día de este mes y lo continuamos a través del mes. El día del Sagrado Corazón de Jesús es el 12 de junio. Porque Jesús le pidió a Santa Margarita que se celebrara el viernes después de Corpus Christi. Y para seguir meditando de la alegría que nos da Jesús, ¿verdad? Al demostrarnos su amor, y que a través del corazón, que es un corazón pues que está en llamas prácticamente de amor, vamos a tomar una lectura de la Biblia.
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0: Del Evangelio según San Juan. Como el Padre me amó, yo también los he amado a ustedes. Permanezcan en mi amor. Si cumplen mis mandamientos, permanecerán en mi amor, como yo cumplí los mandamientos de mi Padre y permanezco en su amor. Les he dicho esto para que mi gozo sea el de ustedes y ese gozo sea perfecto. Este es mi mandamiento, ámense los unos a los otros, como yo los he amado. No hay amor más grande que dar la vida por los amigos. Palabra del Señor.
1: Gloria a ti, Señor Jesús.
0: Entonces aquí Jesús nos está diciendo, bueno, primero que todo a mí me hace sentir que somos parte de su familia. Así como el Padre lo ama a él, siento yo que nuestros padres nos aman a nosotros. Cuando unos papás tienen un bebé, ellos se olvidan de ellos y se enfocan en el bienestar de su hijo. E incluso modifican desde sus hábitos alimenticios, sus horas de sueño, todo eso queda en segundo plano, solo para enfocarse en el crecimiento de su hijo. Entonces, no es dar, sino que es darse. Los miembros en la familia se dan. Ahora, hay un gozo, hay una alegría cuando uno se da, ¿verdad? Uno deja el egoísmo a un lado, porque dice la lectura al final, no hay amor más grande que el que da la vida por sus amigos. Y Dios no lo hace como de mala gana, sino que lo hace con mucho gusto.
1: Yo creo que toda persona que ha experimentado el amor, pues entiende esto, porque cuando uno siente amor por otra persona, uno lo que desea es el bien de la otra persona. Entonces, uno pues está dispuesto a sacrificarse incluso por la persona amada, ¿no? O sea, uno trata de que la persona amada siempre esté bien. Y esto es lo que vemos también en la familia. O sea, así es como se demuestra el amor. El amor se puede manifestar principalmente de dos formas. Primero es dedicarle tiempo. O sea, nosotros no podemos decir que amamos a alguien si no se le dedica tiempo. O sea, eso es lo primero. Y segundo, pues, ese sentimiento de amor es lo que nos lleva a nosotros a actuar pensando en que no, en que queremos que esta persona esté bien. O sea, imagínense que alguien se enamora de otra persona. O sea, esa persona va a estar dispuesta a cambiar lo que hace con tal de que agrade a la otra persona.
0: Y bueno, decís tiempo. Otra cosa que diría yo es la atención, ¿verdad? Porque cuando uno da tiempo, uno no solo está físicamente al lado de la otra persona, ¿verdad? Como en el celular o viendo tele o otra cosa, sino que prestar atención. Cuando hablan, escuchar. Si hay un problema, prestar atención y demostrar interés, ¿verdad? Entonces es un tiempo de calidad. Y cuando mencionaba las acciones, el amor también se nota cuando toca hacer cosas difíciles o cosas desagradables por otra persona. Digamos, si en caso de que hay un enfermo, a veces hay cosas que pueden ser desagradables, o los olores, o limpieza, higiene, cosas así. Y a veces cuando uno ama, ni se siente. Uno no siente un disgusto, uno no siente cansancio, porque el amor es lo que lo hace a uno moverse. Uno, pues todo es gracia de Dios, pienso yo.
1: O sea, Dios siendo Dios, o sea, Él no tenía necesidad de morir por nuestros pecados. O sea, a Él no le hacía falta. O sea, Él está en su gloria, Él está en su reino, ¿no? O sea, Él no le hacía ganar más perdonar nuestros pecados. Es por ese amor que Él siente por nosotros, lo que a Él le mueve primero a encarnarse y a darnos, a rebajarse nuestro nivel para que nosotros estemos al nivel de Dios y después de hacer su sacrificio, de morir por nosotros para el perdón de nuestros pecados. O sea, a Dios no le hacía falta. Él lo hace por amor.
0: Y la cosa es que cuando una persona está enamorada, pues quiere ser correspondida, ¿verdad? O incluso tal vez el amor hacia una mamá o un papá, como la mamá a veces se levanta temprano, madruga para hacer la comida, para que sus hijos lleven, y tal vez el hijo rechaza, ¿verdad? Como esto no me gusta, no se lo come, entonces hay un rechazo y creo que la mamá, para ella es alegría ver que ella hizo un sacrificio y que el hijo está contento porque, ¡ay, qué rico está esta comida! Lo disfrutó. Entonces, el amor correspondido es lo ideal. Y por eso, pues, Jesús muere en la cruz. Pasa mucho sufrimiento por nosotros. Y a veces nosotros hemos sido ingratos. La humanidad no ha sabido corresponder este amor tan grande que Jesús nos ha tenido a nosotros. Y por eso se le aparece a Santa Margarita Alacoque para darnos otra oportunidad, ¿verdad? Jesús llega con un mensaje a Santa Margarita y ahí es cuando comienza esta devoción del Sagrado Corazón de Jesús. Él le da indicaciones, le muestra cómo está su corazón, ¿verdad? Ardiendo, le habla de la Eucaristía, le habla de cómo también incluso personas consagradas, ¿verdad? Le causan dolor porque se enfrían y no prestan atención a los detalles de amor con él. Entonces, hasta el día de hoy, seguimos practicando esta devoción del Sagrado Corazón de Jesús. En nuestra familia, pues, lo comenzaron nuestros abuelos, los papás de mi mamá. Ellos, en el lugar donde vivían, pues, visitaban con una imagen del Sagrado Corazón, una casa cada día diferente. Y pues se hace un devocional, hay unas oraciones, ¿verdad? Unos gozos y cantos para cada día. Entonces, esto era una tradición que hacían mis abuelos. Y luego mis papás, mi mamá crece, mis tíos crecen. Y al día de hoy, pues ellos lo siguen haciendo. Y ahora nosotros pues ya somos la tercera generación. Y es algo pues que venimos viendo desde niños, pero por ejemplo en este caso, como les comenté al inicio del programa, nuestros papás andan fuera, están de retiro, y entonces nosotros pues quedamos a cargo de esta devoción, como antes se le llamaban, ¿cómo se llamaban antes las personas que acompañaban a los santos? Como mayordomo, ¿verdad? Entonces, pues no es algo que nosotros hemos heredado en nuestra familia.
1: Bueno, y es hablando sobre la familia, pues sí, la familia es el mayor como custodio de la fe. Y este es un ejemplo de lo que nosotros vemos, porque la fe no se aprende en la escuela, no se aprende en la iglesia, sino que se aprende en las familias. La Santa Madre Iglesia dice que es responsabilidad de los papás bautizar a los hijos bebés porque ellos les tienen que heredar esta fe. Yo creo que es lo que más, lo que normalmente sucede en las comunidades, aunque tal vez se falte a este mandamiento de bautizar a los bebés, pero muchas veces vemos que es por la tradición de la abuela, que los niños van, a veces los hijos de los abuelos se han descarriado, pero los abuelos siempre tienen como ese cuidado de que acompañan a los nietos a la iglesia, ¿no? Para preservar la fe. Entonces, por eso la familia es el mayor custodio de la fe. O sea, no es la iglesia, no es que ay, voy a mandar al hijo a catequesis, o lo voy a meter en un colegio católico para que él inculque en la fe. Donde la persona humana aprende la fe, recibe la fe, es en la familia. Entonces, primero, pues aprende a orar, porque ve a los papás orando. En la familia es que aprende el Padre Nuestro, es que aprende el Ave María. Aprende que el domingo es un día especial porque es el día del Señor y hay que acompañarlo en la Santa Eucaristía. Y sobre todo debería recibir el bautismo, que el bautismo es el regalo de la fe, es lo que le abre las puertas al cielo. Entonces, por eso es muy importante, porque no puede entrar al cielo, no es hijo de Dios alguien que no ha sido bautizado. Entonces, por eso los papás tienen que procurar de que al niño hay que bautizarlo lo más pronto posible. O sea, hay gente que espera los 40 días para hacer la presentación y hasta después de la presentación es el bautismo. O sea, eso no es necesario. Esa era una tradición de los hebreos. O sea, mucha gente dice, en la Biblia dice que a Jesús lo presentaron a los 40 días. Pero eso era una tradición hebrea. Cristo nos manda, bautícenlos. Vayan por todo el mundo y bautícenlos en el nombre del Padre, del Hijo y del Espíritu Santo. O sea, no dice que hay que esperar a presentarlo, sino que como es regalo más grande lo que nos da la salvación, entonces hay que bautizarlos pequeños. Y cuando se bautiza, los padres y padrinos aceptan que van a criar a ese niño según la fe cristiana. Y pues ese es el mandato de la familia, transmitir la fe. Ya después, cuando él tenga conciencia, el niño va a confirmar su fe. Pero es bautizado, recibe el Espíritu Santo, recibe la dignidad de Hijo de Dios, recibe la salvación de Cristo a través del bautismo. Entonces los papás también al momento del bautismo del hijo se comprometen a que le van a enseñar las oraciones, a que le van a enseñar los sacramentos y que lo van a acompañar en el crecimiento de su fe. Y cuando él ya sea maduro y tenga conciencia, él va a decir: yo acepto esta fe que he recibido de mis padres, de mis abuelos, a través del sacramento de la confirmación.
0: Y pues nosotros, a veces las personas dicen que la celebración, que los familiares que viajan, que están, y por eso no lo hacen de inmediato, ¿verdad? Dejan que pasen los días. Y la verdad que nosotros no somos dueños de la historia ni del tiempo. Entonces, cada día que pasa es un riesgo que se toma de negarle la entrada al cielo a uno de nuestros seres queridos. O sea, papá y mamá son las personas que más aman a sus bebés. Entonces, no negarles el regalo más grande, porque la vida eterna es el mejor regalo que nos pueden dar. Mejor que las cosas materiales, mejor que una buena educación, cosas caras, no tiene precio. La vida eterna, porque esta vida es pasajera. Entonces, no olvidemos eso.
1: Imagínense cuánto tiempo va a vivir el niño recién nacido. O sea, puede vivir, ¿qué? 80, 90, 100 años. ¿Cuánto es eso comparado a la vida eterna? O sea, y le vamos a negar esa posibilidad de que viva feliz eternamente, pensando en que viva feliz estos 80, 90, 100 años que vive en esta tierra, que siempre van a ser de sufrimiento. O sea, vivir, vale la pena sacrificar esa eternidad de alegría por algo que, o sea, no dura nada, un momento. O sea, 90 años es nada comparado a la vida eterna.
0: Bueno, y esto estamos hablando de bautismo, que es el primer paso, ¿verdad? Es nuestra entrada a esta gran familia, al cuerpo de Cristo, que es la iglesia. Este es el primer paso, pero tenemos que mantenernos avanzando, y es más fácil avanzar en familia. Porque cuando vivimos en familia, pues estamos en comunión. Y cuando estamos en comunión, aunque hayan problemas, aunque hayan dificultades en la vida, un dolor dividido, una dificultad dividida se siente menos. Y estar en familia, la alegría se duplica. O sea, el triunfo de un miembro de la familia es el triunfo de todos. Entonces, todo es más fácil, todo es más llevadero cuando no vamos solo. Y como les decía, ¿verdad? Mamá y papá son los responsables. Mamá y papá van a dar cuentas a Dios al final de cómo criaron a sus hijos. Y creo que eso es que las personas a veces lo olvidan, como aquí uno se enfoca en los quehaceres del día a día y se olvida todo esto.
1: Sí, tal vez se olvidan también que los hijos no son hijos de papá y mamá, o sea, no son hijos del padre y la madre, o sea, son un instrumento de Dios, pero al final todos somos criatura de Dios, Entonces hay que recordar que quien hace el milagro de la vida, no tendríamos vida si no fuera por el don de Dios. Entonces, nosotros lo que debemos hacer es, como padres de familia, también saber que lo primero es Dios. Entonces, antes de pensar en qué escuela lo voy a poner, qué cosas le voy a dar para esta vida, es pensar en el bienestar del niño.
0: En el alma, en la salvación del alma. Creo que los niños ahora corren el riesgo de perder su inocencia muy temprano. Entonces, como papás, cuidarle la inocencia, pues prácticamente es protegerlos, ¿verdad? Protegerlos no solo de enfermedades, de caídas, daño físico, sino que proteger el alma, ya que un niño pues viene pues un alma pura, con el bautismo queda blanquito, blanquito, por eso les ponen esa vestidura blanca, ¿verdad? Y se enciende una luz, es como un inicio a la vida de gracia.
1: Y a veces nosotros nos confundimos porque cuando nos dicen, ah, ¿cómo es tal persona? Entonces nosotros lo describimos físicamente. Y este cuerpo físico pues se acaba. O sea, el cuerpo físico más bien es como una prisión que nos contiene. El alma vive eternamente. Entonces parte de la familia, del deber de la familia es procurar primero el bienestar del alma que va a vivir eternamente, no de este cuerpo que se va a acabar un día y se va a corromper y se va a degradar y, o sea, no va a quedar nada, mientras que el alma va a seguir. Entonces, hay que vigilar esa oportunidad de hacer crecer el alma, o sea, que los niños ya vayan creciendo cerca de Dios y así reciban su amor y lo amen de vuelta, pues es más fácil que el niño comience a amar a Dios desde pequeño. Y a medida va creciendo, pues ese amor solo va a ir creciendo.
0: Sí, porque uno de adulto ya tiene otro tipo de pensamiento, cuestiona otro tipo de cosas, experimenta otras cosas. Entonces, pues Dios tiene seleccionado para cada uno su momento, el día y la hora para conocerlo, para convertirlo. Pero a todos nos da la oportunidad. Y nosotros como cristianos católicos, como familias cristianas católicas, no podemos como pasar ignorando a los demás, ¿verdad? Como solo preocuparnos por nosotros, ¿verdad? Como, ah, yo a mis hijos lo voy a encaminar por este camino. Y de hacernos de la vista gorda, tal vez por los vecinos, por la gente de nuestra comunidad. Nuestro deber también es velar por los demás. Bueno, pues vamos a continuar hablando de este tema después de la pausa comercial. Ya volvemos.
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2: 7:30 de la noche.
3: 7:30 minutos.
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0: Estamos de regreso en el programa Caminando en Familia de la Pastoral Familiar Arquidiocesana. Y el día de hoy mi hermana y yo estamos conversando sobre el tema Conocer a Jesucristo por la fe es el gozo de las familias.
1: Y entonces ya hemos hablado cómo las familias tienen que hacer ese primer encuentro, cómo llevan a sus hijos a Jesucristo, cómo le muestran la fe. Y pues ya una vez, pues ya todos escuchamos este dicho que dice que familia que ora unida permanece unida. Entonces ya vimos que es que los papás les tienen que enseñar las oraciones a los hijos. O sea, hay que enseñarles que se ora. Lo primero que uno hace al despertar es dar gracias a Dios por el nuevo día. Cada vez que vamos a comer, pues dar gracias a Dios por los alimentos. Cada vez que salimos de la casa, encomendarnos a Dios en el camino. Y al final del día, pues también dar gracias a Dios por el día vivido y encomendarle nuestro descanso. Y lo más importante siempre es aceptar la voluntad de Dios. O sea, porque ya dijimos que nuestro cuerpo es algo que se acaba, mientras el alma sigue para siempre. Entonces, ¿ustedes qué creen que le importa más a Dios? ¿Nuestro cuerpo o el alma, que va a vivir eternamente? ¿O este cuerpo, que solo va a durar algunas décadas? Entonces, a Dios le importa más el alma, ¿no? Entonces, al final, Dios quiere lo mejor para nuestra alma.
0: Y luego, también los padres son esa muestra del amor de Dios para con sus hijos. Nosotros pues llamamos padre a Dios creador, al Dios todopoderoso lo llamamos padre. Entonces, como un niño pequeño, si ve que tal vez el papá maltrata, grita, va a tener miedo de decir como si Dios es un padre, yo no quiero, ¿verdad?, tener otro padre. Tal vez porque no es una figura que refleja amor. Entonces, tener eso en mente, ¿verdad? De que los papás son una pequeñita muestra de cómo el Padre, Dios Creador, nos ama a nosotros como Él amaba a su Hijo. Entonces, al uno sentirse amado, a un niño pequeño sentirse amado, seguro, eso hace que su carácter sea estable, sea fuerte y le permite amar a los demás, sobre todo, porque esto es algo que no es tangible, pero se multiplica y el efecto se ve reflejado, es muy notorio. Entonces, al sentirse uno amado, esto no es algo, como digo, no es tangible, pero sí es dinámico. O sea, uno se nota en el día a día, en las actividades diarias, cómo uno se puede dar en el trabajo, en la escuela, en donde sea que andemos. Se nota cuando una persona está llena de gracia y también se nota cuando una persona anda amargada, todo le molesta, se enoja. Es porque adentro lleva cargando a saber cuántas cosas, ¿verdad?, que no son gracia de Dios. Y, dale.
1: Sí, nosotros tenemos que saber identificar lo que Dios quiere. O sea, muchas veces si nos enfocamos más en las cosas perecederas, en las cosas que se acaban, pues, como Jesús mismo dice, donde está tu tesoro, ahí está tu corazón. Entonces, si nosotros nos enfocamos más en estas cosas que son corruptas, pues nuestro corazón se va a corromper con ellas. Pero si nosotros nos enfocamos más en las cosas que son llenas de gracia, nuestro corazón se va a llenar de gracia. Entonces, nosotros, por eso Dios nos da este instrumento que, digamos, son las obras de misericordia. Porque su corazón es misericordioso, porque Él lleno de amor, y pues eso le hace transmitir la felicidad. Entonces, practicar las obras de misericordia, lo que nos va a hacer a nosotros es que nos va a llenar de felicidad.
0: Es cierto, a veces yo puedo estar así como desmotivada porque quiero algo, deseo algo y no lo consigo. Yo trato de pensar, ok, no me voy a enfocar yo en lo mío, me voy a enfocar en los demás. O sea, hay gente que ocupa de mi ayuda. Entonces, el problema de los demás lo voy a hacer mi problema. Y yo al hacer al lado mi problema y enfocarme en solucionar los problemas de los demás, yo me siento mejor. Entonces, me gusta lo que dice en Romanos 8, que dice que para los cristianos, para nosotros que creemos en Dios, nada ocurre para mal. Porque a veces nosotros, los seres humanos, deseamos cosas que nosotros creemos que son buenas, que creemos que nos van a hacer bien, nos van a hacer felices. Pero si Dios nos lo permite, es por algo. O tal vez en momentos, ¿verdad? Hay momentos donde dice, no, no estás listo para esto. O no lo concede.
1: Por ejemplo, aquí en la Arquidiócesis de Tegucigalpa estábamos en un encuentro de consejos parroquiales. Entonces, a mí me encomendaron junto a otra persona que teníamos que animar. O sea, nosotros teníamos que, bueno, el programa comenzaba con la Santa Eucaristía, con el señor arzobispo metropolitano de Tegucigalpa, Monseñor José Vicente Nacha. Una vez terminada la Eucaristía, nosotros teníamos que ser las personas que daban indicaciones a todas las personas. Pues sucedió que durante la Eucaristía sucedió algo y hubo un apagón. O sea, la Eucaristía tuvo que continuar con Monseñor alzando la voz. Monseñor y los diáconos tuvieron que alzar la voz para que la gente los pudiera escuchar. Y era un auditorio grande, ¿no? Había más de 500 personas, miembros de consejos parroquiales en el evento. Entonces, bueno, el encargado era el padre Gerardo Vallecillo, el padre que es el coordinador de la Comisión Arquidiocesana de Misiones. Entonces, cuando termina la Eucaristía, que el diácono les dice, pueden ir en paz, se nos acerca el padre Gerardo y nos dice, dice Monseñor que hay que dar el receso. O sea, estábamos cambiando el plan porque la idea era mandar a la gente a receso, que receso iba a ser a las 9:30, no a las 8:50, para que viéramos cómo resolvíamos, ¿no? Entonces, aparentemente había pasado algo con la electricidad, no había electricidad, la gente no nos podía escuchar. Entonces, y había otro problema, que se iba a preparar café para las personas que estaban ahí. Entonces habían varias cafeteras, como 8 cafeteras, y como se fue la electricidad, no se pudo hacer todo el café. Entonces, pues las personas, el comité encargado de entregar el café decidió dar, no llenar las tazas de café, pensando en que había que hacer en darle café a más de 500 personas. Entonces, en todo esto dice el padre Gerardo, o sea, al final todo es para gracia de Dios. Esto no estaba en el plan, o sea, nosotros ya teníamos un plan que se iba a hacer después de terminar la Eucaristía, iba a haber animación, iba a haber testimonios, pero se cambió el plan en ese momento. Y pues bueno, después las hermanas del San José del Carmen pudieron resolver, consiguieron una planta al menos para que funcionara el audio, porque lo que querían hacer era hacer grupos y que los hermanos que iban a dar el testimonio fueran de grupo en grupo, o sea, tenían que dar su testimonio varias veces. Pero al final el padre dijo, todo esto es para gloria de Dios, al final todo lo que sucede es el plan de Dios y que suceda algo bueno. Y al final, pues, a pesar de los cambios y de los inconvenientes y todo, se logró realizar el programa, se lograron los objetivos que quería nuestro arzobispo, que es conocer cuál es, cómo va avanzando la misión en las parroquias de la arquidiócesis.
0: Sí, es que nuestros planes, pues, son diferentes a los planes de Dios. Él de seguro, yo me imagino que él de seguro se ríe, ¿verdad?, cuando ve cómo nosotros planificamos cosas. Y esto, pues, en la Biblia vemos muchos casos, desde a veces Abraham y Job y varios personajes, cómo Dios pone a prueba a los seres que ama. Y a nosotros también nos está poniendo a prueba constantemente, porque no tenemos que confiar en las cosas de este mundo. Él quiere que confiemos en Él. Y entonces siempre nos pone situaciones, ¿verdad?, para pues ponernos a prueba. Otra cosa es que lo que hemos estado hablando desde el inicio, ¿verdad? Cómo los papás tienen que sembrar esa semilla de la fe en sus hijos. Y la fe se fortalece dándola. Entonces, uno entre más la comparte, entre más acompaña a otros hermanos en el camino de la fe, uno crece más también. Entonces, un papá, aunque va enseñando a su hijo, también va aprendiendo, va madurando. Ambos, o sea, toda la familia va madurando en la fe. Tal vez no todos estamos al mismo nivel, pero todos vamos caminando juntos.
1: Imagínense el pueblo hebreo. O sea, que durante muchos siglos no tenía escritura. O sea, ahí el hebreo solo era hablado. Ellos no tenían como una forma de escribir porque todos los idiomas empezaron así. Pues al inicio solo se hablaban. O sea, las lenguas antiguas, lenguas ya más nuevas, por ejemplo, después del latín, el latín ya tenía escritura. Entonces las lenguas que vienen del latín, sí, o sea, ya tenían escritura desde el inicio. Pero lenguas más antiguas, como el hebreo, de inicio no tenían escritura. O sea, los hebreos empezaron a desarrollar su idioma y ellos comenzaron a hablar solo de forma oral, nada de escrito. Entonces, ¿cómo fue que ellos han mantenido las tradiciones a través del tiempo? Entonces, ha sido que pasa de generación en generación. El evento más importante para el pueblo hebreo es la liberación de Egipto. Para ellos eso es la Pascua. Si ustedes leen el capítulo 12 del Éxodo, les dice, bueno, que tienen que hacer la cena de Pascua. Y les dice que esa primera Pascua, que fue la décima plaga de Egipto, que Dios iba a mandar el ángel exterminador, o sea, iba a ser el paso del Señor. Por eso es la Pascua. O sea, porque el Dios iba a pasar por la tierra de Egipto hiriendo a ese pueblo, matando a todos los primogénitos. Entonces, los hebreos, cuando eso pasara, cuando Dios los liberara, ellos tenían que hacer la cena, comiendo un cordero sin defecto, sin mancha, adecuado para la familia, y con la sangre tenían que pintar la puerta. Y esa iba a ser la señal de que cuando pasara el Señor no les iba a hacer daño porque era su pueblo. Entonces ese es el evento más importante para ellos, el paso del Señor que los libera de la esclavitud de Egipto y los lleva a la libertad. Entonces, ¿cómo se mantuvo esa tradición? ¿Por qué no se perdió a través del tiempo si ellos no lo tenían escrito? Ellos tenían una tradición, que cada familia, todos los años cuando se conmemora la Pascua, el hijo menor, o sea, el más joven de la familia, le tiene que preguntar al mayor, ¿por qué esta noche es distinta a todas las noches? Entonces imagínense, así se transmite de generación en generación. ¿Por qué tiene que ser el más pequeño? Porque así se aseguran de que todas las generaciones, o sea, y está toda la familia reunida, de que el más pequeño pregunte, así se aseguran de que esa tradición se va a seguir pasando, ¿no? Que no se va...
0: que el más pequeño ponga atención.
1: Sí, o sea, todos van pasando por eso, todas las generaciones van a ir pasando por eso. Y después es el mayor el que le dice. Entonces cada vez que lo repite, pues eso se va reforzando y toda la familia lo escucha.
0: Ahora, eso es la importancia de la fe judía. Pero para nosotros, cristianos católicos, ¿cuál es lo más importante?
1: O sea, para nosotros la Pascua ya no es salir de la esclavitud de Egipto. O sea, nuestro pueblo no estuvo esclavizado en Egipto. Pero sí todos hemos sufrido la esclavitud del pecado. Entonces para nosotros la Pascua, y Jesús lo hizo coincidir, la Pascua es pasar de la muerte a la vida. Pasar de la esclavitud del pecado a la libertad del amor de Dios. Entonces para nosotros eso es lo más importante ahora. Por eso nos congregamos todas las semanas el domingo. La palabra domingo viene del latín dies dominicus, día del Señor, porque es el día en que Él venció la muerte y rompió nuestras ataduras del pecado. Por eso el domingo es su día.
0: O sea que Los judíos, el niño más pequeño pregunta, ¿por qué esta noche es diferente a todas las noches? Entonces, pero para nuestras familias, cristianos católicos, ¿qué es lo que hay que enseñarles? Es el querigma, ¿verdad? El querigma es la historia o el mensaje de salvación. Es lo más importante que nosotros debemos de saber como cristianos católicos, sobre todo, de que la razón por la cual estamos ahorita, ustedes aquí escuchándonos a nosotros, nosotros aquí hablándoles a ustedes, es porque Él nos salvó, Él nos redimió.
1: El querigma es el primer mensaje. O sea, imagínense, Jesús resucitó, estuvo 40 días con los apóstoles, a los 40 días, que bueno, 40 en la Biblia significa el tiempo de purificación. O sea, piensen, durante el diluvio llovieron 40 días y 40 noches. O sea, llovió el tiempo para que la tierra se purificara. El pueblo hebreo, después de salir de Egipto, como ellos fueron infieles, Dios dijo, ustedes no van a llegar a la tierra prometida. Entonces estuvieron 40 años en el desierto, o sea, el tiempo de purificación. O sea, para que los que salieran de Egipto, todos murieran y fuera una nueva generación la que entrara a la tierra prometida. O sea, Él purificó no a los que fueron infieles y adoraron a un becerro a los pies del monte Sinaí. O sea, porque fueron infieles, han pecado. O sea, al final el pecado es una infidelidad, o sea, engañar a Dios con alguien más. Entonces hay que purificarlos 40 años en el desierto. E incluso no es ni Moisés entró a la tierra prometida, sino que entraron liderados por Josué. Antes de empezar su vida pública, Jesús estuvo 40 años.

0: fiesta de las cosechas, o sea, ya es tiempo de que ellos tienen que recoger lo que han plantado, envía al Espíritu Santo. Entonces, ellos ya, llenos del Espíritu Santo, ellos ya han recibido primero la enseñanza de Jesús, han recibido el amor de Jesús y ya, para complementarlos, reciben el Espíritu Santo. Porque antes ellos eran cobardes. Acuérdense que Pedro, durante la pasión, él niega a Jesús porque era cobarde. Y todos los demás se escondieron. O sea, se fueron a esconder para que no vieran que estaban con Jesús. Pero ya cuando reciben el Espíritu Santo, ya tienen el conocimiento, ya tienen la fuerza del Espíritu Santo, pueden salir a evangelizar. Entonces, como ellos no sabían cómo evangelizar, entonces ellos idean un método. Eso se llama el querigma. Lo más importante que hay es el amor de Dios. Entonces, eso es lo primero. El querigma es decirle, o sea, no importa los problemas que tengas, no importa cómo seas, no importa si no te sentís digno, Dios te ama. Entonces, eso es lo primero del querigma. Dios te ama a pesar de tus dificultades, a pesar de que tal vez en tu familia no sientas que te quieren, a pesar de que en tu trabajo te vaya mal, a pesar de que digas que eres un pecador, Dios te ama así como eres. Entonces ellos salieron con ese mensaje. Porque los hebreos, ellos no sabían, o sea, los pueblos, los gentiles que le llamaban los hebreos, la gente no hebrea, no esperaba el Mesías. Entonces, ¿cómo hacían para hablarles de un Mesías a la gente que no esperaba el Mesías? Es decir, Dios es amor y a pesar de nuestra condición, sea cual sea, Dios nos ama. Una vez que la gente entendía que Dios nos ama, entonces hay que decirles que hay una realidad que nos aleja de ese amor de Dios, que es el pecado. El pecado nos aleja de Dios. Ese es el segundo paso. Primer paso, Dios te ama. Segundo paso, el pecado te aleja de Dios. Y el pecado es una decisión de nosotros. Pero Dios ya nos ha perdonado de ese pecado. Ese es el tercer paso, el querigma. Dios ya perdonó tu pecado con su inmenso amor. Entonces, el cuarto paso es, hay que aceptar ese perdón de Dios y hay que recibir el Espíritu Santo, que es el quinto paso. Y el sexto paso es que ya nosotros aceptamos la fe y la vivimos en comunidad. Esos son los siete pasos del querigma.
1: Entonces, pues es lo que hemos estado hablando desde el inicio cuando mencionamos el bautismo y todo este recorrido, todo este como caminar en familia prácticamente. Todo esto se hace en familia. Bueno, pues es un tema muy, muy amplio, pero se nos acaba el tiempo. Fue un placer estar esta noche platicando con ustedes. Esperamos poder acompañarlos en otro programa. Pero antes de despedirnos, haremos nuestra oración final.
2: A solas con Jesús.
1: En el nombre del Padre, del Hijo y del Espíritu Santo. Amén. Señor, en el seno de muchos hogares hay penas muy hondas y secretas. Si tú habitaras en ellos con la intensidad de tu amor, no habría en nuestros hogares tanto descontento y desilusión. Es preciso que vuelvas, Maestro del Amor, a enseñarnos tu lección de Hijo en el hogar de Nazaret. Vuelve, Maestro bueno, con tu callado de pastor al seno de nuestras familias, pues hay muchos hogares, Señor, que no saben ni de perdón ni de alegría. Ven, Señor resucitado, y quédate para siempre, tú que eres familia con el Padre y con el Espíritu Santo. Haznos comprender que en ese nosotros divino, el nosotros humano encuentre el razón de su ser y de su quehacer. Muévenos a trabajar sin miedo por las familias alejadas y sin esperanza y consuelo. Danos la alegría de sentir el gozo de tu ayuda. Amén.
0: Amén.
1: Sagrada Familia,
0: ruega por nosotros.
1: Virgen de Suyapa,
0: ruega por nosotros.
1: Muy buenas noches, los esperamos siempre los miércoles a las 7 de la noche en el programa Caminando Familia en La Voz de Suyapa.

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4: Familia arquidiocesana, este es un mensaje esperanzador y con una intención motivadora para afrontar la realidad en nuestros hogares y en la sociedad, trabajar con dedicación y perseverancia por ello. Además, que ante las realidades de las familias hondureñas es importante conocer el plan de Dios en nuestras vidas y lo fundamental que es apoyar las familias para salvar la sociedad.
5: En cuanto al mensaje que nos da, realmente siempre nos da la esperanza, como la familia, no como un problema, sino como la oportunidad, la respuesta, la esperanza para poder levantar la sociedad, para poder dar respuesta a la sociedad, es justamente cuando cada uno de los cónyuges, de sus hijos, toman su rol, asumen su papel, se fortalece, se escucha, se cuida, y es donde ahí nuevamente se puede sanar toda una sociedad, toda la realidad humana, ¿verdad?
6: El plan de Dios siempre ha sido fortalecer la familia. De hecho, pues también el Señor Jesucristo, su primer milagro lo hizo en una familia, en un matrimonio, en la boda de Caná. Realmente el proyecto de familia es hermoso, es muy amplio, su campo de acción es muy enriquecedor. Y sí, se necesita de bastante esfuerzo, de bastantes conocimientos y sobre todo de mucha oración. Poder llevar este mensaje a todas las familias.
4: Asimismo, es un mensaje para implementar una educación de oración familiar y así superar las dificultades, como lo expresa Gisela Morales, miembro de 40 Días por la Vida.
7: Superando, ¿verdad?, esa cultura del descarte que ahorita hay. Así que estamos invitados a que, yo siento que volvamos a lo que es la oración en familia, a tener esos espacios de escucha a Dios a través de la Eucaristía, a través de la meditación de la palabra también. Eso nos ayudará a hacer esas verdaderas iglesias domésticas y sobre todo esa escuela de fe.
4: Los obispos instan a ver la crisis no como un fin, sino como un espacio de profunda renovación espiritual. Y como lo dice el título de este mensaje, que la familia es una escuela de amor y esperanza. Desde Suyapa Medios y Notifides, les invitamos a fomentar una cultura de paz. Con imágenes de Cristian Herrera, les informó Georgina Montoya.
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9: Muy bien, y mucha atención a la información que les compartimos a continuación que surge desde la Conferencia Episcopal de Honduras. Tenemos ya listos los nuevos cargos correspondientes a los próximos tres años que se los compartimos a continuación. Los cargos en el trienio correspondiente de 2025 a 2028. La presidencia será ostentada por Monseñor José Vicente Nacher Tatay, presidente, vicepresidente, Monseñor Teodoro Gómez, secretario general, Monseñor Walter Guillén Soto, el secretario adjunto de la Conferencia Episcopal de Honduras, el reverendo padre Emigdio Duarte Figueroa. La comisión permanente, el presidente, Monseñor José Vicente Nacher Tatay, vicepresidente, Monseñor Teodoro Gómez, secretario general, Monseñor Walter Guillén Soto, secretario adjunto, reverendo padre Emigdio Duarte Figueroa, y el tesorero, Monseñor Héctor David García Osorio. Y atención a las comisiones, en este comunicado que le damos a conocer, que ya la Conferencia Episcopal de Honduras pues ha hecho públicos los cargos para el trienio 2025-2028. La Comisión de la Doctrina de la Fe, el presidente, Monseñor Miguel Leningham, los vocales, Monseñor José Bonello y Monseñor Walter Guillén Soto. La Comisión Mixta entre Obispos y Religiosos, el presidente, Monseñor José Bonello, vocales, Monseñor Ángel Falzón y Monseñor Walter Guillén Soto. La Comisión Jurídica de la Conferencia Episcopal de Honduras, el presidente, Monseñor Walter Guillén Soto, vocales, Monseñor José Vicente Nacher Tatay y Monseñor Héctor David García Osorio. Para la Comisión de Administración, el presidente, Monseñor Héctor David García Osorio, los vocales, Monseñor José Vicente Nacher Tatay y Monseñor Teodoro Gómez. El tesorero de la Comisión de Administración, Monseñor Héctor David García Osorio. Y seguimos compartiéndoles los cargos para este trienio 2025-2028 de la Conferencia Episcopal de Honduras. Departamentos de Pastoral y Obispos Responsables. Pastoral Nacional de Conjunto y Sinodalidad, Monseñor Henry Orlando Ruiz Mora. Celebración de la Palabra, Monseñor Teodoro Gómez. Animación Bíblica y de la Pastoral de Catequesis, Monseñor José Bonello. Vocaciones y Ministerios para la Pastoral Vocacional, Monseñor José Vicente Nacher Tatay. Comisión Nacional del Clero, Monseñor Ángel Falzón. Relación con el Seminario Mayor, Monseñor José Vicente Nacher Tatay. Compartimos la Pastoral Social, Cáritas Uyapa, Monseñor Teodoro Gómez. La Sección Pastoral Penitenciaria, Monseñor Patricio La Rosa Martos. Sección Movilidad Humana, también Monseñor Patricio La Rosa Martos. La Pastoral de la Salud, Monseñor Teodoro Gómez. Ecología Integral, Monseñor Henry Joel Velázquez Hernández. Comunidades Eclesiales de Base, Monseñor Héctor David García Osorio. Juventud, Monseñor Henry Orlando Ruiz Mora. Laicos, Familia y Vida, Monseñor Henry Joel Velázquez Hernández, quien también estará al frente de la Pastoral de la Mujer. En torno a la Comunicación Social, Monseñor Héctor David García Osorio. Sección Ambiente Digital, el reverendo padre Rodolfo Varela. Educación, Monseñor Walter Guillén Soto y Monseñor Patricio La Rosa Martos. Liturgia, Monseñor José Bonello. Pastoral Indígena, Monseñor Henry Orlando Ruiz Mora. Misiones y Nueva Evangelización, Monseñor Michael Leningham. Y para darles a conocer más de los cargos que ha hecho público la Conferencia Episcopal, la Pastoral Afroamericana, Monseñor Miguel Leningham. Turismo y Apostolado del Mar, Monseñor Miguel Leningham. Delegaciones, Tribunal Eclesiástico, Monseñor José Vicente Nacher Tatay. Seguro Médico del Clero y Seguro de Jubilación, el presidente, Monseñor Héctor David García Osorio. Los vocales, Monseñor José Vicente Nacher Tatay y Monseñor Teodoro Gómez. Los representantes ante el CELAM, Monseñor Walter Guillén Soto y el reverendo padre Emigdio Duarte Figueroa. Los congresos eucarísticos internacionales están a cargo de Monseñor José Bonello. Ecumenismo, Monseñor Walter Guillén Soto y Monseñor Patricio La Rosa Martos. La Comisión Nacional de Protección a Menores estará dirigida por Monseñor Henry Orlando Ruiz Mora. Para las obras misionales pontificias, el reverendo padre Bernardino Lazo Cárdenas. Y para Información y Prensa, el reverendo padre Juan Ángel López Padilla. En conformidad al artículo 15, inciso C de los estatutos de la Conferencia Episcopal de Honduras, se realizó la renovación de los cargos el día 9 de junio de 2026 durante la Asamblea Plenaria de la Conferencia Episcopal de Honduras, celebrada los días del 8 al 10 de junio del mismo año en su sede propia. Ciudad de Tegucigalpa, 9 de junio de 2026, firman el arzobispo de Tegucigalpa y presidente de la Conferencia Episcopal de Honduras, Monseñor José Vicente Nacher Tatay, y el obispo de Gracias y secretario general de la Conferencia Episcopal de Honduras, Monseñor Walter Guillén Soto. Usted puede repasar también en nuestras redes sociales los cargos de la, nuevos cargos de la Conferencia Episcopal de Honduras para los próximos años, de 2025 a 2028. Los cargos en el trienio correspondiente a 2025-2028. Y retomando las informaciones en torno al mensaje que nos ha dado a conocer hoy la Conferencia Episcopal de Honduras, es que hemos formulado la interrogante de esta noche, que se la recordamos a continuación.
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9: ¿Cuál es el mayor desafío que enfrentan actualmente las familias hondureñas? ¿Problemas económicos, violencia e inseguridad, desintegración familiar o migración? Les recordamos que ustedes pueden votar en nuestra encuesta ingresando a la aplicación WhatsApp. En el apartado de canales nos puede buscar, ahí tenemos nuestro propio canal de Notifides y ahí usted puede votar e interactuar con nosotros a través de nuestra encuesta de esta noche, que al final de Notifides estaremos compartiendo los resultados de la misma.
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9: A las 8 de la noche con 17 minutos, hacemos una actualización de noticias con nuestra compañera Lilian Flores.

El presidente del Consejo Central Ejecutivo del Partido Liberal, Roberto Contreras, negó haber presentado una denuncia ante el Ministerio Público contra el expresidenciable Salvador Nasralla y reiteró que el Partido Liberal no autorizó la apertura de cuentas relacionadas con el manejo de fondos del proceso electoral. El Cuerpo de Bomberos de Honduras informó que las recientes lluvias en el país han provocado al menos 30 evacuaciones en distintas zonas, principalmente en la costa norte, como medida de precaución ante el inicio de la temporada de huracanes en el Atlántico y el Pacífico. Honduras participó en la reunión extraordinaria de jefes de Estado y de Gobierno del Sistema de la Integración Centroamericana, donde se realizó la elección de la nueva Secretaría General del órgano regional para el periodo 2026-2030. La Secretaría de Relaciones Exteriores y Comercio Internacional subrayó la importancia del proceso de elección y la participación del país en los espacios de decisión del bloque regional. La diputada del Partido Libertad y Refundación, Dunia Jiménez, presentó ante el Pleno del Congreso Nacional una iniciativa orientada a crear la ley de exoneración de la tasa de seguridad en préstamos destinados a vivienda y a las micro, pequeñas y medianas empresas. El Instituto Nacional de Migración y la Agencia Adventista de Desarrollo y Recursos Asistenciales firmaron un convenio de cooperación internacional, alianza que busca coordinar acciones conjuntas para promover y defender los derechos humanos de la población en situación de movilidad, tránsito y refugio, mismos que son asistidos en el Centro de Atención al Migrante ubicado en la ciudad de Danlí, El Paraíso. El Congreso Nacional recibió este miércoles de parte de la Corte Suprema de Justicia la iniciativa de ley del Consejo de la Judicatura y la Carrera Judicial en un evento que contó con la participación de los titulares de los poderes legislativo y judicial, Tomás Zambrano y Wagner Vallecillo, respectivamente. La Dirección Policial de Investigaciones informó que más de 183 personas han sido detenidas en lo que va de 2026 por denuncias relacionadas con violencia doméstica, una problemática que continúa afectando a numerosas familias hondureñas. En lo que va de 2026, las Fuerzas Armadas de Honduras han ejecutado una ofensiva sostenida contra las estructuras del narcotráfico y el crimen organizado, provocando una pérdida económica de alrededor de 324 millones de lempiras, cantidad que dejaron de percibir estas organizaciones criminales. El embajador de la Unión Europea en Honduras, Gonzalo Fournier, informó que se firmó un convenio de cooperación con Cancillería por un monto de 185 millones de lempiras, que se añade a los 7.000 millones de lempiras que se tienen invertidos en este país centroamericano en 47 proyectos de cooperación que están en curso. El Centro Nacional de Estudios Atmosféricos, Oceanográficos y Sísmicos, CENAOS, de la Comisión Permanente de Contingencias, COPECO, informó que a las 8:35 de la mañana de este miércoles se registró un sismo de magnitud 4.1 en el Mar Caribe, al noreste de las Islas de la Bahía. De acuerdo con el reporte oficial, el movimiento telúrico tuvo una profundidad de 22 kilómetros y se localizó en las coordenadas 17.15 grados de latitud norte y 85.20 grados de longitud oeste, sin reportes de daños. Este ha sido un resumen de noticias nacionales. Para Notifides les informó Lilian Flores.

0: Y seguimos con más noticias. Vean ustedes, el precio de la canasta básica refleja déficit frente al reajuste salarial, es lo que están alertando expertos en la materia.
1: El Observatorio de Seguridad Alimentaria y Nutricional de la Universidad Nacional Autónoma de Honduras realizó un monitoreo de precios de los productos de la canasta básica alimentaria, reflejando un incremento al precio de algunos alimentos que los hogares adquieren desde mercados y ahorroferias. Precios que consideran no se ajustan frente a un reajuste salarial que recibe la población.
2: No es equitativo el reajuste al salario mínimo que se dio por este gobierno. No es equitativo al precio de la canasta básica alimentaria. Hasta marzo nosotros monitoreábamos que la canasta básica alimentaria para una familia integrada de 4 a 5 miembros requerían 16 mil lempiras, aproximadamente 16 mil lempiras para adquirir algunos, no todos los 30 productos de la canasta básica alimentaria, algunos de estos productos. Significa que no es equitativo. ¿Por qué? Porque en lo máximo el salario mínimo está en 19 mil lempiras en empresas grandes, pero...
1: Entre los aumentos por libra más relevantes se destaca el queso blanco fresco con un aumento de 4.18 lempiras, el tajo de res con un aumento de 3.60 lempiras, la costilla de res regular de 3 lempiras, el aceite vegetal con un aumento de 3 lempiras, la cebolla blanca con un aumento de 3 lempiras, el tomate pera también un aumento de 3 lempiras, la papa con un aumento de 2 lempiras, la mantequilla un aumento de 2 lempiras y el pan molde blanco un aumento de 1.7 lempiras en su presentación grande. Estos cambios reflejan la variabilidad que se da en la canasta básica alimentaria, lo que afecta a la economía familiar de los hogares hondureños, por lo que las familias han tenido que buscar estrategias para sostener una alimentación de cierta manera desequilibrada, según el director del Instituto de Investigaciones Sociales de la UNA.
3: Hay un déficit. Entonces, ¿cómo están haciendo los hogares para poder cubrir ese déficit? Que estamos hablando alrededor de un 16% para poder... poder completar lo que es el costo de la canasta básica de alimentos. Entonces, muchas de las familias lo que han hecho es priorizar aquellos alimentos más básicos y algo otros, pues reducir lo que es el tiempo de comida. Es una situación. El otro tema acá son los patrones de consumo que tienen las familias hondureñas y eso es diferente por estratos. Entonces, afecta de forma desigual a las personas que están en el estrato más bajo de nuestra economía y que tienen los ingresos, por ende, más bajos. Entonces, sí... podemos decir que las familias de alguna forma buscan estrategias para poder diversificar las fuentes de sus ingresos. Hay que recordar que una de las principales fuentes de ingreso de las familias hondureñas es el salario.
1: Asimismo, sugiere analizar más opciones a largo plazo, ya que los subsidios que sirven como alivio para algunas familias se ve interrumpida por la corrupción y no es una medida tan viable para mejorar las condiciones del país.
3: Eso no se practica acá en nuestro país, entonces el tema que nos afecta es el tema de corrupción. Esto puede ser una medida a corto plazo, ya que a largo plazo es insostenible, partiendo de que el presupuesto general de la República, pues no generamos todos los ingresos para poder cubrirlo.
4: ¿Cuál sería la mejor manera a largo plazo?
3: La mejor manera para poder solucionar este tema es dinamizar nuestra economía, poder crear un clima atractivo para la inversión y que se pueda generar empleo. Lo que más impacta dentro de la reducción de la pobreza es mejorar las condiciones de empleabilidad en nuestro país.
1: En Honduras hace falta fijar el norte hacia dónde se quiere desarrollar el país. La Iglesia recuerda que los programas del gobierno para impulsar el crecimiento de la nación deben tener en cuenta el progreso integral de la persona humana, para quien los valores espirituales y religiosos son tan esenciales como los materiales. Desde Suyapa Medios y Notifides les invitamos a fomentar una cultura de paz. Con imágenes de Cristian Herrera les informó Georgina Montoya.
0: Gracias a Georgina Montoya por esta información. Siempre en temas económicos, el dato de esta noche es el siguiente. 1.200 millones de lempiras impulsará rescate de caminos productivos de Honduras, según la Secretaría de Infraestructura y Transporte. Pasamos a nuestra sección de todos los miércoles, Agenda Financiera, y es que muchos trabajadores, tanto de la empresa privada como del Estado, han recibido o están por gozar el pago del 14º mes de salario. Este ingreso adicional proporciona un alivio financiero significativo a muchas familias hondureñas. Sin embargo, es importante hacer un buen uso de estos recursos y aquí le damos algunos consejos.
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6: A mediados de año, la mayoría de los empleados del sector público y privado en el país esperan con ansias el pago del 14th mes de salario. Para muchos, este ingreso extra puede significar la oportunidad de realizar compras deseadas, pero los expertos en finanzas recomiendan considerar otras opciones que puedan brindar mayores beneficios a largo plazo. Aquí, algunos consejos para aprovechar al máximo el 14th mes de salario. Ahorro e inversión. Una de las opciones más recomendadas es destinar una parte o la totalidad de esta remuneración al ahorro o la inversión. Esto puede incluir depósitos en cuentas de ahorro, compra de certificados financieros o inversiones en fondos mutuos. Abono a préstamos. Realizar bonos al capital de un préstamo puede reducir significativamente los intereses a pagar y acortar el plazo de la deuda, lo que se traduce en un alivio financiero a largo plazo. Emprendimientos. Invertir en un negocio o emprendimiento puede generar ingresos futuros. Analizar oportunidades de negocio y realizar una inversión bien planificada puede ser una manera inteligente de utilizar este dinero extra. Fondo de emergencia o retiro. Crear un fondo de emergencia o incrementar el fondo de retiro es otra excelente opción. Este ahorro puede ser crucial para enfrentar contingencias imprevistas o asegurar una jubilación más cómoda. Compras con cautela. Si se decide destinar parte del dinero a compras, se recomienda hacerlo de manera eficiente e inteligente. Es aconsejable comparar precios en distintos comercios y aprovechar promociones, siempre con precaución para evitar posibles fraudes o engaños. Planificar y utilizar este ingreso extra con sabiduría puede marcar una gran diferencia en la estabilidad económica personal. Para Notifides, en el segmento de Agenda Financiera, les informó Lilian Flores.
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0: 8 de la noche, 29 minutos. Pausa en Notifides. Ya regresamos.
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0: Seguimos en vivo con las noticias a través de las diferentes plataformas de Suyapa Medios. Según información de la directora del sector salud de la Asociación para una Sociedad Más Justa, la doctora Blanca Aguilar, debido al deterioro continuo en el sector salud, se ha acumulado una lista de espera de cirugía de 10.000 pacientes aproximadamente. Pero es una cifra que podría tener un aumento por la crisis de salud en el gremio médico que se ha vivido en el país.
1: De las cirugías hechas cada mes desde enero a marzo es que se están realizando 500 cirugías. Si hablamos de dos meses, quiere decir que de dos semanas, que es lo que iría hasta el momento, estamos hablando que a la fecha estamos hablando de 200 cirugías que no se han realizado de las electivas, pero sin tomar en cuenta aquellas que tienen que ver con la mora quirúrgica. Entonces, cada día suma, cada día se deteriora. Cada día se niega el acceso a la salud, cada día hay un daño irreversible en el sistema de salud, por eso...
0: Seguimos con las informaciones. En el marco del Día Internacional de la Seguridad Vial, el director de la Dirección Nacional de Vialidad y Transporte insistió en la necesidad de la educación vial por la que están trabajando para disminuir los siniestros viales.
2: También tomando, trabajando con esta educación vial, podemos ver que tenemos nueve guías de educación vial que van a hacer, que ya estamos... en contacto continuo con educación, donde ya tenemos más de 1.700 docentes capacitados para que comencemos con estas guías. Ya se empezó lo que es la capacitación, pero queremos replicarlo a nivel de todo el país. Se empieza para tener una cultura vial, necesitamos educación vial. Es importante trabajar en esa parte.
0: Asimismo, la comisionada presidenta del Instituto Hondureño de Transporte Terrestre asegura que mantienen un compromiso con la seguridad vial en el país.
3: Un agradecimiento a Dios sobre todas las cosas que nos ha permitido, junto a las otras instituciones que articulamos esfuerzos en materia de seguridad vial. Hoy, aquí desde Amarateca, un importante operativo informativo en el cual ha tenido como objetivo darle a conocer.
0: Momento de hacer un recorrido por el mundo. A continuación les presentamos un resumen de noticias internacionales con Georgina Montoya.
4: El Mundial 2026, que se celebrará en Estados Unidos, Canadá y México, se perfila como el más caro de la historia. Las entradas para la final, que se disputará en julio en Nueva Jersey, parten de más de $2,000 para los asientos más económicos, cuatro veces más que en el Mundial de Qatar 2022. Por su parte, el presidente de la FIFA, Gianni Infantino, insiste en que los precios están justificados por la altísima demanda. Las mejores entradas para la final superan los $32,000. La presidenta mexicana Claudia Sheinbaum reiteró este miércoles que está todo bajo control para la inauguración del Mundial 2026, que se celebrará el jueves en Ciudad de México en un contexto de protestas de maestros. Irán respondió a Estados Unidos con un ataque de drones en Bahrein. Teherán aseguró que la acción contra la quinta flota estadounidense fue una represalia por los bombardeos ordenados por Donald Trump tras el derribo de un helicóptero cerca del estrecho de Hormuz. El presidente de Estados Unidos, Donald Trump, advirtió que en su país reanudará los ataques contra Irán y aseguró que responderá con contundencia si continúan las tensiones. Además, cuestionó a los negociadores iraníes en las conversaciones de paz. El secretario general de la ONU, Antonio Guterres, advirtió hoy sobre el riesgo de regresar a una guerra total en Oriente Medio. La advertencia tuvo lugar luego que Irán y Estados Unidos volvieran a intercambiar ataques en los últimos días. Este fue un resumen completo de las noticias internacionales. Para Notifides, les informó Georgina Montoya.
0: Ocho de la noche, 38 minutos, siga con Suyapa TV, asimismo con Radio Católica, la voz de Suyapa 910 AM y nuestras diferentes plataformas digitales de Suyapa Medios, porque en breve regresamos con más noticias.

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0: Seguimos con más de Notifides. Pasamos a nuestro segmento Lo Dijo.
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0: Necesitamos generar más empleo, ser competitivos y fortalecer al productor nacional. Y para eso necesitamos cuidar los puestos de trabajo. Sin embargo, las alzas en la tarifa eléctrica ponen en riesgo muchos empleos a nivel nacional y sobre todo los que son proporcionados por el sector MIPYMES. Esto lo dice el director de la Cámara de Comercio e Industrias de Cortés, Menotti Maradiaga, a quien hemos destacado esta noche en nuestro segmento Lo Dijo.
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0: Pasando a otras informaciones, les contamos que el Poder Ejecutivo presentó al Congreso Nacional una reforma a la ley de reforma del subsector eléctrico que busca recuperar los más de 16 mil millones de lempiras que Honduras pierde anualmente por ineficiencias en el sistema energético. La iniciativa plantea una modernización integral de la Empresa Nacional de Energía Eléctrica, ENE, apostando por una gestión más eficiente, transparente y sostenible. Sin embargo, este anteproyecto de ley puede ser una brecha para privatización de la estatal eléctrica, es lo que han concordado algunos sectores del país.
2: ¿Verdad? Pero evidentemente que en lo que vamos a hacer categóricos y fuertes en artículo 5, ¿verdad? Que no puede privatizarse el ENE, y ese sería el primer paso de la privatización si dejamos que pase y que la empresa pase a formar parte de concesionarias donde quedan divididas en acciones y que se rigen bajo el Código Civil y Mercantil. Eso sería nefasto para el pueblo hondureño.
0: Sin embargo, el expresidente del Colegio de Ingenieros Mecánicos, Electricistas y Químicos de Honduras, Mario Zelaya, sostiene que la posible privatización no es totalmente el problema. Teóricamente, los modelos funcionan, pero la mala aplicación de estos es el verdadero problema.
3: El tema de la decisión puede ser un modelo que funcione siempre y cuando no lo politicen, pongan personal competente, capacitado, conocedor del tema, ¿verdad? Y que logren sacar adelante la empresa, porque al final este es un tema de país. Si no logran resolver ese tema, el país va a seguir hundido en una crisis financiera.
0: Muy bien, atención a la siguiente información que le compartimos también, que tiene que ver también con la solidaridad del pueblo hondureño. Recordemos que tras el impacto directo de un rayo en su infraestructura, las autoridades del Centro Hondureño para el Niño Quemado CENIC y la Dirección Médica del Hospital han lanzado oficialmente una campaña que les compartimos de inmediato y que tiene que ver precisamente luego de este siniestro ocurrido. Es una campaña de emergencia SOS del Hospital del Niño Quemado para recaudar 500.000 de lempiras tras el impacto de un rayo. El incidente destruyó el lateral de una pared trasera y ha provocado severas filtraciones de agua. La dirección médica confirma que ningún paciente ni miembro del personal resultó herido, y los fondos del centro están comprometidos exclusivamente para los tratamientos médicos gratuitos de los niños. Tras el impacto directo de un rayo en su infraestructura, las autoridades del Centro Hondureño para el Niño Quemado y la Dirección Médica del Hospital lanza oficialmente la campaña de recaudación e infraestructura SOS Hospital del Niño Quemado. Esta iniciativa busca recaudar con máxima urgencia 500.000 de lempiras, 500.000 lempiras, para reparar los daños materiales que amenazan las áreas operativas del centro asistencial. El fenómeno natural provocó el colapso, como les comentábamos, del lateral de una pared trasera del edificio, lo que ha generado graves filtraciones de agua debido a las lluvias. El presidente del hospital brindó un reporte de tranquilidad, confirmando que ningún niño, familiar o miembro del personal médico sufrió lesiones y que todos están bajo resguardo. Sin embargo, advirtió que es vital detener las filtraciones antes de que el agua avance hacia las salas de hospitalización o dañe equipos médicos de alta tecnología. Las evaluaciones técnicas estiman el costo de reconstrucción e impermeabilización en 500.000 de lempiras. A través de la campaña, SOS, Hospital del Niño Quemado, la institución hace un llamado vehemente a la empresa privada, al gobierno y a la ciudadanía solidaria. Se solicita apoyo inmediato con materiales de construcción, mano de obra o aportes financieras. De manera que ahí podemos ver también, usted puede encontrar más información precisamente en los canales oficiales también de esta campaña del SOS Hospital del Niño Quemado, específicamente en las cuentas del Centro Hondureño para el Niño Quemado. Hacemos una nueva pausa en Notifides, ya regresamos con más.

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1: Muy bien, están listos los resultados de nuestra encuesta, se los compartimos a continuación. La pregunta de esta noche fue la siguiente: ¿cuál es el mayor desafío que enfrentan actualmente las familias hondureñas? La mayoría, un 69.23%, dijo que son los problemas económicos, el mayor desafío que enfrentan actualmente las familias en Honduras. Hubo un empate entre la opción B y la opción D. Ambas tuvieron la misma cantidad de votos, el 7.69%, para violencia e inseguridad y migración. Un 15.38% de nuestros votantes dijo que la desintegración familiar es el mayor desafío que enfrentan actualmente las familias hondureñas, pero la mayor parte de los votos fue para problemas económicos. ¿Sabrá usted cómo está el precio de la canasta básica respecto a el salario mínimo? También en una nota que nos presentaba nuestra compañera Georgina Montoya, un déficit considerable producto de lo que está ocurriendo actualmente en el país y la situación económica. Estos han sido los resultados de nuestra encuesta.
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1: Muy bien, ha llegado el momento de compartirles nuestra foto del día que surge desde Barcelona en este viaje apostólico que realiza el Papa León XIV por tierras españolas.
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0: Un verdadero espectáculo audiovisual. Parte de lo que podemos observar en pantalla, se los comentamos a nuestros oyentes, un show de drones que en la fotografía que logramos presentarles esta noche, podemos ver el rostro con una sonrisa del arquitecto Antoni Gaudí, donde pues ha sido un verdadero espectáculo, ¿no? Incluso la transmisión de televisión, todo muy bien coordinado, un show de luces también, juegos pirotécnicos que iluminaron también la Basílica de la Sagrada Familia en Barcelona. Así que ha sido una organización fenomenal en esta ocasión, en la jornada, parte de las actividades que ha tenido el Papa León XIV este día.
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0: La frase del Papa León que les compartimos esta noche es la siguiente. Nos dice el Papa: mañana comenzará el Mundial y muchos estarán atentos a los partidos. El fútbol nos recuerda algo que no debemos olvidar. La vida no es una carrera para lucirse en solitario, sino un camino que aprendemos a recorrer juntos. Quien no sabe pasar el balón, aunque tenga talento, todavía no ha entendido el juego. Y quien no sabe vivir con los demás y para los demás, todavía no ha entendido la vida. Es lo que nos dice el Papa con respecto al inicio del Mundial, que estamos ya a pocas horas, la cuenta regresiva ya en el continente europeo, pues ya es el día precisamente, la inauguración de la Copa Mundial de la FIFA en este año 2026, que se va a realizar en el norte del continente americano. Bueno, y seguimos con más informaciones en Notifida, nos quedamos con el Papa León XIV y de inmediato les compartimos las actividades que ha realizado el Santo Padre en el viaje apostólico. Iniciamos con este recorrido de las actividades que ha tenido el Santo Padre por Barcelona. Este día el Papa visitó en Barcelona el Centro Penitenciario Femenino de Brians 1, donde escuchó de primera mano las conmovedoras historias de internas como Montse y Josefina, quienes compartieron cómo han encontrado o fortalecido su fe y su cercanía con Dios a pesar de la realidad del sufrimiento y el encierro en la prisión. En uno de los gestos más significativos de su viaje apostólico a España, el Santo Padre animó a abrir espacio a Dios en sus vidas y a dejarse acompañar por su amor. También a las reclusas a no dejarse definir por sus errores. El pasado no condena el futuro, es lo que ha advertido el Papa León XIV. Siguiendo también con las actividades, se ha dado a conocer el rezo del Santo Rosario en la Abadía de Nuestra Señora de Montserrat. En su quinto día de este viaje apostólico a España, el Papa visitó la Abadía de Nuestra Señora de Montserrat en Barcelona para la oración del Santo Rosario con los fieles ahí reunidos. En su discurso, el pontífice ha recordado que Jesús nos muestra el camino de la misericordia, la reconciliación, la verdad y la mansedumbre, al mismo tiempo que desenmascara la violencia que puede esconderse en nuestras palabras y actitudes. La crítica que humilla, la condena que destruye y la agresividad que divide. Y seguimos con más actividades que ha desarrollado el Papa León XIV en este viaje apostólico por España, específicamente en Barcelona. Ha tenido un encuentro con las organizaciones diocesanas de caridad y asistencia en la iglesia de San Agustín. Durante la tarde, el Papa León XIV tuvo un encuentro con las realidades diocesanas de caridad y asistencia de la iglesia de Barcelona, en la iglesia parroquial de San Agustín, en el barrio popular de Raval. León XIV fue recibido con sencillez y cariño. El Papa, además de recalcar su afición al tenis, que no hay que abandonar a los abuelos o que hay que aprender a perdonar, recordó que el cristiano, además de ser bondadoso, compasivo y desinteresado, debe ser consistente de que el hermano que sufre es el mismo Señor, que debe ser acogido y amado porque su dignidad no depende de quién es, de dónde viene o qué posee, sino del haber sido creado a imagen de Dios. Bueno, y pasamos también ahora a lo que ha ocurrido en la Basílica de la Sagrada Familia, que como les mencionábamos, pues ha sido un verdadero espectáculo lo que se ha desarrollado en la Basílica de la Sagrada Familia este miércoles 10 de junio. tras la oración.

ante el Santísimo y la tumba de Gaudí, el Papa León XIV celebró la Eucaristía en la Basílica de la Sagrada Familia de Barcelona y bendijo la Torre de Jesucristo. En este sentido, el Papa León dijo que la Iglesia es un único edificio compuesto por muchas piedras, una casa que crece con constancia a lo largo de los años siguiendo un mismo proyecto. Y comentando el Evangelio, el Papa afirmó que son palabras fuertes, que no son en absoluto amenazas ni un chantaje, son una invitación a la salvación, es decir, un llamamiento a la libertad por parte de Cristo, que quiere para nosotros el bien definitivo eterno. Tenemos también imágenes de lo que ha ocurrido, pues de las afueras también, de la Basílica de la Sagrada Familia. Luego de la celebración de la Santa Eucaristía, el obispo de Roma bendijo la Torre de Jesucristo, que cuenta con 172.5 metros de altura, lo que convierte la Basílica de la Sagrada Familia de Barcelona en la iglesia más alta del planeta Tierra. Demostremos así que la Sagrada Familia es la iglesia más alta del mundo, no para destacar en clasificaciones mundanas, sino para guiar los pasos del pueblo de Dios que peregrina en España con la cruz que ilumina el camino como una lámpara encendida en la espera del regreso del esposo. Es lo que ha expresado el Santo Padre, parte de las palabras que ha dejado también en este viaje apostólico por España, en este caso en Barcelona. Son imágenes que ustedes también podrán ver en nuestras redes sociales de Suyapa Medias. Ahí vemos parte del show de luces que hubo. Les recordamos también que hubo un show de drones, también que ha sido algo muy lindo realmente, y que fueron miles de feligreses que fueron testigos también de este bonito acontecimiento histórico en Barcelona, España, en el viaje apostólico que realiza el Papa León XIV por tierras españolas.

0: por haber estado pendiente de su Yapa Medios en sus diferentes plataformas. Nos despedimos. Con permiso, buenas noches.
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0: 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Continuamos con nuestra programación.
1: Son las 9 de la noche. 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
3: Hola, bienvenidos al informativo de Radio Vaticana producido por la redacción en lengua española de Vatican News. Les saluda el padre Joan Pacheco con las noticias de la visita apostólica del Papa León XIV. Sigue siendo noticia su viaje en España. Luego de su paso por Madrid ya desarrolla su agenda en Barcelona. Este 10 de junio visita el centro penitenciario Brians 1, luego de visita en la abadía de Montserrat, y por la tarde un encuentro con las organizaciones diocesanas de caridad y asistencia en la iglesia de San Agustín. Y para terminar su jornada celebra la misa en la Basílica de la Sagrada Familia. A continuación, los titulares de las principales noticias. En la vigilia con los jóvenes en el Estadio Olímpico Luis Campanais de Barcelona, el Papa advierte que en una sociedad que pide rendimiento, vencedores y el culto de la propia imagen como anestéticos, a la inquietud por dar respuestas a los vacíos y derrotas, al hambre y a la sed de amor, verdad y perdón, se debe buscar descendiendo interiormente, dando valor a las cosas importantes, al tiempo, a la propia vida, dejándose iluminar por el Evangelio. El primer encuentro de León XIV en Barcelona ha tenido lugar en la Catedral de la Santa Cruz y de Santa Eulalia para la oración de la hora media. En su reflexión, el pontífice recordó que en la riqueza de los dones recibidos somos fuertes porque estamos unidos y estamos unidos porque estamos animados por el mismo Espíritu. Asimismo, exhortó a no permitir que nada destruya la unidad en la que Dios nos ha constituido y hacia cuya plenitud nos conduce día tras día. El Papa Prevost se reunió también con un grupo de religiosos y religiosas agustinos de diversas partes de España en la residencia arzobispal de Barcelona, donde en un ambiente cálido y cordial pasó aproximadamente media hora con ellos. También estuvieron presentes sus hermanos de la comunidad internacional que realizan su labor pastoral en el barrio del Raval de la capital catalana. A continuación, las noticias. Un castel, una torre humana que se alza desde el suelo rápidamente, manos entrelazadas con fuerza, personas que se encaraman ordenadamente, unas sobre otras, trepando, subiendo como si quisieran tocar el cielo, firmes, en equilibrio perfecto, concentradas, unidas y luego, en un santiamén, todos nuevamente por tierra, cada quien tomando su camino. Así se abrió la vigilia con el Papa en el Estadio Olímpico Luis Companys de Barcelona, con esa tradición, espectáculo, patrimonio internacional de la humanidad, que como una metáfora anticipó el hilo conductor de las palabras del pontífice, cuando respondiendo a las preguntas de los jóvenes y concluyendo con su homilía, habló de la carrera desenfrenada por el éxito, la productividad, las idolatrías a las que la sociedad nos conduce y al mismo tiempo de las caídas de ese espacio vacío, ese cansancio del espíritu y la necesidad de probar esa sana inquietud que nos invita, yendo a lo profundo, a buscar una luz que ilumine el camino y nuestro deseo de verdad y de felicidad. Escuchemos al Papa León XIV.
4: Estimados germans y germanes, filles estimats,
5: queridos hermanos y hermanas, hijos e hijas amados de Dios, también nosotros somos como Nicodemo, peregrinos en la noche. Este icono evangélico nos ofrece un mensaje ante todo sobre el camino de la vida.
4: Nuestro caminar, nuestro desear y todo aquello que abrazamos y vivimos cotidianamente, en las alegrías y en las derrotas, en las aspiraciones y en los proyectos, es la expresión de nuestra búsqueda continua. Somos mendigos de amor. Tenemos hambre y sed de verdad. Buscamos un significado pleno que nos sostenga, nos anime y nos ayude a comprender el misterio de nuestra vida. Mientras avanzamos lentamente, con pequeños pasos, estamos llamados a dialogar con la penumbra de nuestra misma condición humana. Nos falta la verdad completa. No conocemos en profundidad el misterio de nosotros mismos y el verdadero rostro de los demás. No siempre logramos comprender la verdad escondida de la realidad que nos rodea y de los acontecimientos que se presentan ante nuestros ojos. Buscamos una luz que ilumine el camino. Pero Nicodemo también habla del camino de la fe.
5: Pero Nicodemo también nos habla del camino de la fe. No se trata de una senda paralela respecto a la de nuestra existencia humana, sino de dos itinerarios que están siempre entrelazados. Como hemos escuchado en el Evangelio, Dios ha amado tanto al mundo hasta darnos a su Hijo unigénito, y en Él se unió para siempre a nuestra carne. Él siempre está junto al Padre y junto a nosotros. Así cada vez que el misterio de nuestra vida se despliega a la luz de un nuevo día, en todo lo que somos y obramos, estamos en la presencia de Dios y somos custodiados por su brazo eterno. Nuestra vida está en Cristo, escondida en Dios. Y con todo, a veces experimentamos la noche de la fe, la fatiga de creer, el cansancio del espíritu, el sentido de la desproporción ante la llamada del Evangelio, la amargura de nuestros fracasos y el miedo a no ser capaces. Hermanos y hermanas, Nicodemo nos enseña que estas noches que acompañan nuestra vida, el camino de la fe y la historia en la que vivimos, son un lugar de bendición, un espacio para renacer, un vientre que siempre alumbra vida nueva. Estas noches nos despojan y nos devuelven a lo esencial. Nos quitan las máscaras humanas y religiosas que usamos de día.
3: El Papa León XIV ha llegado a Barcelona procedente de Madrid. El martes 9 de junio inició la segunda etapa de su viaje en España. A su llegada al aeropuerto de El Prat, el Santo Padre fue recibido por algunos representantes de la Generalitat de Cataluña. Desde allí se trasladó en coche hasta la Catedral de Barcelona para la oración de la hora media. Al llegar a la Catedral de la Santa Cruz y Santa Eulalia, el Papa fue recibido por el Arzobispo Metropolitano de Barcelona, el Cardenal Juan José Omella. Posteriormente, el Papa entró en una de las capillas para un momento de oración delante del Santísimo Sacramento y sucesivamente recorrió la nave central. Tras unas palabras de bienvenida del Cardenal Omella, el Santo Padre pronunció su homilía, en la que leyó algunos fragmentos, también en catalán.
2: Estimats germans i germanes, amb gran goig començo la meva visita resant l'hora sexta en aquesta catedral amb tots vosaltres. El Concilio Vaticano II define l'ufficio divino come la voz de la misma esposa che habla al esposo. Y la oración de Cristo con su cuerpo al Padre. También la lectura que hemos escuchado subraya que todos hemos sido bautizados en un mismo espíritu para formar un solo cuerpo. Podemos entonces dejarnos ayudar en nuestra reflexión precisamente por estas dos imágenes, la esposa y el cuerpo. La primera nos recuerda que la Iglesia, y en particular esta asamblea rica de dones y carismas, y de la variedad de las historias de cada uno, es ante todo una esposa amada. Dios os ha querido aquí porque ama en vosotros, en vuestro estar juntos, una belleza y una bondad únicas y sagradas. Él os ha elegido a vosotros para representar hoy la comunidad de los santos que está en Barcelona. Y es con esta conciencia que os invito a renovar concordes el propósito de caminar juntos, todos, fieles y pastores, tras las huellas de Cristo, hacia la plenitud de la vida. La Iglesia es fruto de un acto de amor que la precede y que viene de Dios, y ante todo crece dejándose amar por Él, unida con corazón humilde y agradecido, porque solo quien se deja amar por Dios puede construir con los demás las obras del amor. A este respecto, el Papa Francisco, no hace muchos años, recomendaba a esta comunidad diocesana iniciar desde el encuentro con Cristo para crecer en fraternidad en el anuncio de la buena nueva del Evangelio.
3: No se aíslen en sus propias comunidades, sino compartan la riqueza de su vida espiritual con todos en el día a día. Esta es la invitación que León XIV extendió a los aproximadamente 25 miembros de la familia agustiniana con quienes se reunió la tarde del 9 de junio en la residencia arzobispal de Barcelona. Según el canal Telegram de la oficina de prensa de la Santa Sede, el Papa pasó casi media hora en un ambiente afectuoso y cordial con sus hermanos catalanes y con los misioneros agustinos, los agustinos contemplativos y las hermanas agustinas de la Consolación. Al finalizar la conversación, el Papa les impartió la bendición y saludó individualmente a los religiosos y religiosas. Escuchemos el reporte de la hermana Rocío García.
6: Este 9 de junio, el Papa León XIV animó a los agustinos de España a compartir con todos la riqueza de su espiritualidad y a mantener una presencia cercana entre las personas más necesitadas. El mensaje fue pronunciado durante un encuentro celebrado en la residencia arzobispal de Barcelona, donde el pontífice pasó cerca de media hora en un ambiente afectuoso y cordial entre los miembros de la familia agustina. Participaron sus hermanos catalanes, los misioneros agustinos, los agustinos contemplativos y las hermanas agustinas de la Consolación. Al finalizar, el Santo Padre impartió su bendición y saludó personalmente a cada uno de los presentes. Durante la reunión, el Papa León XIV exhortó a los religiosos y religiosas a no aislarse en sus comunidades, sino a compartir en la vida cotidiana el tesoro de su espiritualidad a través del servicio, el acompañamiento y la misión. Entre los asistentes se encontraban miembros de la comunidad internacional agustina que desarrolla su labor pastoral en el barrio del Raval, en Barcelona, procedentes de Filipinas y Tanzania. Estos religiosos trabajan en varias parroquias de la ciudad, impulsando proyectos de evangelización, formación y apoyo social, especialmente dirigidos a niños, jóvenes, migrantes y personas en situación de vulnerabilidad. En parroquias como San Roque y San Agustín, los agustinos colaboran con fundaciones y organizaciones que ofrecen alimento, ropa, acompañamiento y espacios educativos para quienes más lo necesitan. Además, acompañan a comunidades de migrantes latinoamericanos y filipinos, fortaleciendo su integración y su vida de fe. La visita del Santo Padre ha generado una amplia movilización de la familia agustina en España. Miles de jóvenes, familias, religiosos y religiosas participaron en actividades vinculadas a su presencia en el país. Incluso las comunidades contemplativas que no pudieron asistir expresaron su cercanía mediante pulseras y otros obsequios elaborados artesanalmente para el Santo Padre. Con este encuentro, el Papa León XIV destacó el valor de la espiritualidad agustiniana como una fuerza capaz de construir fraternidad, acoger a los migrantes y responder a los desafíos sociales de nuestro tiempo desde el Evangelio y la solidaridad.
3: Hasta acá el informativo de Radio Vaticana. Les invitamos a mantenerse actualizados sobre la actividad del Papa durante su viaje apostólico en España a través de nuestro portal de internet vaticanews.vat en idioma español. Les saluda el Padre Joan Pacheco. Hasta la próxima. Laudetur Jesus Christus.
1: Hasta aquí la emisión de hoy. Que la paz del Señor los acompañe esta noche. Mañana a las 9 p.m. retomamos el pulso de la Iglesia con el informativo de Radio Vaticana. Hasta entonces.
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1: ¿Qué le hacemos, maestro?
2: Pues compremos hecho.
1: A manera de despedida y de agradecimiento, queremos decirle que lo que hoy mucha gente escuchó lo va a escuchar mucha gente en sus casas. Y aunque a nosotros no nos interesa tanto el número, sino el corazón, les queremos agradecer todos sus aplausos y que haya venido tanta gente hoy aquí. Vamos a hacer una especie de popurrí con algunas canciones conocidas, cada cual en su país, que los invitamos a cantarlas con nosotros si las saben. Y muchas gracias, el Señor los bendiga. Es un placer estar juntos y cantar juntos, ¿no? Y es un placer también que a ustedes les haya gustado. Muchas gracias.

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0: Buenas noches, hermanos. Estamos en este día, ya vamos a nuestro descanso y vamos a orar con nuestra iglesia la oración de completas. Dios mío, ven en mi auxilio.
1: Señor, date prisa en socorrerme.
0: Gloria al Padre y al Hijo y al Espíritu Santo.
1: Como era en el principio, ahora y siempre, por los siglos de los siglos. Amén.
0: Hermanos, llegados al fin de esta jornada que Dios nos ha concedido, agradezcamos sus dones y reconozcamos humildemente nuestros pecados. Yo confieso, ante Dios Todopoderoso y ante ustedes, hermanos, que he pecado mucho de pensamiento, palabra, obra y omisión. Por mi culpa, por mi gran culpa. Por eso ruego a Santa María, siempre Virgen, a los ángeles, a los santos y a ustedes, hermanos, que intercedan por mí ante Dios nuestro Señor. Dios Todopoderoso, tenga misericordia de nosotros, perdona nuestros pecados y nos lleve la vida eterna.
1: Amén.
0: Hacemos el himno para esta hora de completas.
1: Tras las cimas más altas, todas las noches, mi corazón te sueña, no te conoce.
0: ¿Entre qué manos, dime, duerme la noche, la música en la brisa? Mi amor, ¿en dónde?
1: La infancia de mis ojos y el leve roce de la sangre en mis venas, Señor, ¿en dónde?
0: Lo mismo que las nubes y más veloces las horas de mi infancia, Señor, ¿en dónde?
1: Tras las cimas más altas, todas las noches, mi corazón te sueña, no te conoce.
0: Gloria al Padre, y al Hijo, y al Espíritu Santo. Amén. Iniciamos la salmodia para este día. Lo hacemos con el Salmo 30. Sé tú, Señor, la roca, mi refugio, un baluarte donde me salve.
1: Sé tú, Señor, la roca de mi refugio, un baluarte donde me salve.
0: A ti, Señor, me acojo, no quede yo nunca defraudado. Tú que eres justo, ponme a salvo, inclina tu oído hacia mí.
1: Ven a prisa a librarme, sé la roca de mi refugio, un baluarte donde me salve. Tú que eres mi roca y mi baluarte.
0: Por tu nombre dirígeme y guíame. Sácame de la red que me ha tendido, porque tú eres mi amparo.
1: En tus manos, Señor, encomiendo mi espíritu. Tú, el Dios leal, me librarás.
0: Gloria al Padre y al Hijo y al Espíritu Santo.
1: Como era en el principio, ahora y siempre, por los siglos de los siglos. Amén.
0: Sé tú, Señor, la roca de mi refugio, un baluarte donde me salve.
1: Sé tú, Señor, la roca de mi refugio, un baluarte donde me salve.
0: Seguimos con el Salmo 129. Desde lo hondo a ti grito, Señor. Hacemos la antífona. Desde lo hondo a ti grito, Señor.
1: Desde lo hondo a ti grito, Señor.
0: Desde lo hondo a ti grito, Señor. Señor, escucha mi voz. Estén tus oídos atentos a la voz de mi súplica.
1: Si llevas cuenta de los delitos, Señor, ¿quién podrá resistir? Pero de ti procede el perdón y así infunde respeto.
0: Mi alma espera en el Señor. Esperen su palabra. Mi alma aguarda al Señor más que el centinela a la aurora.
1: Aguarde Israel al Señor como el centinela a la aurora, porque del Señor viene la misericordia, la redención copiosa, y Él redimirá a Israel de todos sus delitos.
0: Gloria al Padre y al Hijo y al Espíritu Santo.
1: Como era en el principio, ahora y siempre, por los siglos de los siglos. Amén.
0: Desde lo hondo a ti grito, Señor.
1: Desde lo hondo a ti grito, Señor.
0: Hacemos la lectura breve, que es tomada de los Efesios. Escuchemos.
1: No lleguéis a pecar, que la puesta del sol no os sorprenda en vuestro enojo. No dejéis lugar al diablo.
0: En tus manos, Señor, encomiendo mi espíritu.
1: En tus manos, Señor, encomiendo mi espíritu.
0: Tú, el Dios leal, nos librarás.
1: Encomiendo mi espíritu.
0: Gloria al Padre, al Hijo y al Espíritu Santo.
1: En tus manos, Señor, encomiendo mi espíritu.
0: Hacemos el cántico evangélico, el cántico de Simeón. Sálvanos, Señor, despiertos, protégenos mientras dormimos, para que velemos con Cristo y descansemos en paz.
1: Sálvanos, Señor, despiertos, protégenos mientras dormimos, para que velemos con Cristo y descansemos en paz.
2: Ahora, Señor, según tu promesa, puedes dejar a tu siervo irse en paz, porque mis ojos han visto a tu Salvador, a quien has presentado ante todos los pueblos, luz para alumbrar a las naciones y gloria de tu pueblo Israel.
0: Gloria al Padre y al Hijo y al Espíritu Santo.
1: Como era en el principio, ahora y siempre, por los siglos de los siglos. Amén.
0: Sálvanos, Señor, despiertos, protégenos mientras dormimos,
3: para que velemos con Cristo y descansemos en paz.
1: Sálvanos, Señor, despiertos, protégenos mientras dormimos, para que velemos con Cristo y descansemos en paz.
3: Oración. Señor Jesucristo, que eres manso y humilde de corazón y ofreces a los que vienen a ti un yugo llevadero y una carga ligera, dígnate pues aceptar los deseos y las acciones del día que hemos terminado, que podamos descansar durante la noche, para que así, renovados nuestro cuerpo y nuestro espíritu, perseveremos constantes en tu servicio. Tú que vives y reinas por los siglos de los siglos.
1: Amén.
3: El Señor Todopoderoso nos conceda una noche tranquila y una santa muerte.
1: Amén.
3: Hacemos la invocación a la Santísima Virgen María.
1: Salve, Reina de los cielos y Señora de los ángeles. Salve, raíz, salve, puerta, que dio paso a nuestra luz. Alégrate, Virgen gloriosa, entre todas la más bella. Salve, hermosa doncella, ruega Cristo por nosotros. Amén.
3: Feliz noche y un buen descanso para todos y todas.
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1: Jesucristo, plenitud y nueva clave de la ley. Bienvenidos a los textos en contexto. Hoy el Evangelio según San Mateo, capítulo 5, versículos del 17 al 19, apenas tres versículos. Vamos a la palabra. En aquel tiempo Jesús dijo a sus discípulos: no crean que he venido a abolir la ley o los profetas. No he venido a abolirlos, sino a darles plenitud. Yo les aseguro que antes de que se acabaran el cielo y la tierra, que deje de cumplirse hasta la más pequeña letra o coma de la ley. Por tanto, el que quebrante uno de estos preceptos menores y enseñe eso a los hombres, será el menor en el reino de los cielos. Pero el que los cumpla y enseñe, este será grande en el reino de los cielos. Palabra del Señor. Seguimos en el Sermón de la Montaña. Está Jesús ahí sentado, este discurso fantástico, del capítulo 5 hasta el capítulo 7 del Evangelio de Mateo. Jesús en este texto se pronuncia con firmeza acerca de la validez de la ley. Aquí, fíjense, un tema muy importante. Jesús es continuidad en la discontinuidad. ¿Por qué? Porque el plan pensado por Dios, su proyecto y cómo se fue revelando, manifestando, incluye el Antiguo Testamento y toda una de sus etapas, que fue el tiempo de preparación. Y luego, llegando al momento culminante, es la figura de Jesús quien termina de revelar el proyecto y de cumplir el proyecto de Dios para la salvación de los hombres. Pero aunque hay una continuidad, hay una discontinuidad, porque el que salva ahora es Jesucristo. Él es el Salvador, el Mesías. Y es así como la ley, habiendo desempeñado una función crucial en el primer período de la historia del momento de la revelación, esta no puede ser desechada sin más. Al contrario, debe ser asumida como parte de la escritura normativa, tanto para Israel como para la Iglesia. En ese sentido, no solo se presencia una reivindicación de la ley, sino una nueva comprensión y revaloración de la misma. Por eso digo, continuidad en la discontinuidad. El discípulo de Jesús entonces no se comprende al margen de lo prescrito por Dios en el Antiguo Testamento, sino que por el contrario recibe estos preceptos con gratitud, reconociéndolos como una herencia legítima. Aunque la observancia ya no sea idéntica a la antigua, el compromiso con la voluntad divina permanece vigente en el corazón del creyente. Por eso aquí es importante reconocer que tenemos que leer los textos en su propio contexto. Por eso nosotros tenemos los textos en contexto, porque hemos de estudiar incluso los textos del Antiguo Testamento en el contexto particular y los del Nuevo en su contexto propio. Esta transición hacia una nueva valoración de la ley ocurre porque ahora la clave de lectura es el mismo Jesucristo. Ojo con esto. La clave de lectura de toda la Sagrada Escritura es el mismo Jesucristo nuestro Señor. Aquí hay un dato importante y me gustaría que prestáramos un poquito de atención. Nosotros no leemos el Nuevo Testamento a la luz del Antiguo. Nosotros leemos el Antiguo Testamento a la luz de Jesucristo. Y leemos el Nuevo a la luz de Jesucristo. Es decir, todo lo que nosotros leemos es a la luz de Jesucristo. Él es la clave de lectura de toda la Sagrada Escritura. Es así como Él es como el lente a través del cual se interpreta toda la revelación. Por tanto, hermanos, la ley no se cumple simplemente por repetición de ritos, sino por la adhesión a la persona y las enseñanzas del Maestro, quien le otorga su verdadero y definitivo valor y sentido. Por eso, hermanos, para el cristiano, para nosotros los creyentes, el Antiguo Testamento deja de ser un código rígido para convertirse en una herencia viva que se ilumina bajo la figura de Cristo, del Señor resucitado. Y es así como la fidelidad a Dios se manifiesta en una observancia renovada donde el amor y la figura del Señor son el centro de toda normativa, permitiendo así que la ley alcance su propósito original, la plenitud, que es guiar al ser humano hacia una comunión plena con su Creador. Jesucristo dice: yo no he venido a abolir la ley, sino he venido a llevarla a plenitud. Del mismo modo, el Señor no ha venido a abolir nuestra vida. No ha venido a abolir nuestra vida, nuestro pasado, no. El Señor ha venido a llevar a plenitud la totalidad de nuestra historia. Con su misericordia el pasado y con su providencia el futuro, viviendo en su amor en nuestro presente. Y que Dios te bendiga.
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5: La paz y la esperanza de nuestro Señor Jesucristo esté con cada uno de ustedes, queridos hermanos y hermanas. Es un gusto, a través de su programa Descubrir, compartir con usted la palabra de Dios, reflexiones sencillas que aspiro a que lleguen a su corazón para que usted sea capaz de detenerse, reflexionar y tomar decisiones. Hoy me centro en el tema del matrimonio. Voy a hablar acerca de fortalecer el vínculo matrimonial. Me toca atender muchos casos de matrimonios que de una u otra manera han experimentado un debilitamiento en alguna de las áreas sensitivas en la relación matrimonial. Esto pasa en todo matrimonio. Ojo con lo que acabo de decir. Esto pasa en todo matrimonio. Pasa en mi matrimonio con Rebeca, pasa en el matrimonio de cada uno de nosotros. La clave en esto es la capacidad de escucharnos, la capacidad de reflexionar, la capacidad de tomar decisiones. ¿Por qué? Porque nosotros necesitamos renovar nuestro vínculo conyugal. El matrimonio, insisto y siempre lo he dicho, no funciona de manera automática. No. El matrimonio involucra dos voluntades. Hay matrimonios, por ejemplo, que lamentablemente han llegado a una vida con un cansancio emocional, con la falta de comunicación, con heridas profundas del pasado y del presente que nunca se han sentado a clarificar ni a definir. Hay experiencias dolorosas donde uno de los dos ya no experimenta sentirse amado, amada, donde el matrimonio pareciera que ha perdido la alegría, el sentido, el gozo de compartir, no solamente compartir la cama, compartir la vida, compartir esos momentos hermosos. En el Antiguo Testamento hay un texto que a mí en lo personal, cuando me toca dar retiro a matrimonios, tomo mucho este texto, pero ayudo a pensar a los matrimonios. Eclesiastés, capítulo 4, versículos 9 y 10. Dice, más valen dos que uno solo, pues obtienen mayor ganancia de su esfuerzo. Si uno cae, lo levantará su compañero, pero ay del solo que cae, que no tiene a nadie que lo levante. Si dos se acuestan, se calientan entre sí, versículo 11. Pero el que está solo, ¿cómo se calentará? Este texto es muy gráfico, pero yo pregunto, ¿y cuando es el cónyuge el que tira al cónyuge? ¿Cuando es el cónyuge el que no quiere levantar al otro? ¿Cuando es el cónyuge que no quiere calentarse con el otro y no quiere dormir al lado del otro, sino que se va para otro cuarto? Miraba un video de estos, de tantos que postean, ¿no? De un hombre hablando sobre que la esposa no debe negarse a tener intimidad sexual. Vi el video y el contenido del video, pero lo veo en una línea profundamente machista. Porque para que la mujer funcione sexualmente, la mujer necesita sentirse amada, valorada, respetada. No solamente es el impulso sexual, es el sentido que la mujer conjuga sentimientos, conjuga eventos y conjuga su memoria, porque tiene una capacidad de retener todo ese nivel de información, de palabras, acciones, gestos, acontecimientos. Entonces hay que tener mucho cuidado cuando posteamos comentarios, videos, en los cuales, por ejemplo, va en una línea donde, eso es lo que yo interpreto, donde pues quien está hablando señala a la mujer que debe de tener toda la disponibilidad de que cuando su marido quiera, ella acepte. Ya sea intimidad sexual, actos de servicio, lo que sea. Pero yo estoy convencido por mis 40 años de matrimonio que el matrimonio funciona en doble vía, no solamente en una vía, es en doble vía. Por eso es fundamental saber entender el cómo nosotros fortalecer este vínculo matrimonial, porque el vínculo matrimonial es una riqueza grande. Por eso, pensar un poco, por ejemplo, en el día a día, en cómo convivimos nosotros, cómo pasamos ese día a día, cómo lo enriquecemos o cómo lo empobrecemos. Entendiendo algo, desde el aspecto sacramental, el amor no lo vemos simplemente como un sentimiento, lo vemos como un compromiso. Un compromiso, una decisión en la cual tengo que entender que amar a una persona implica sacrificio, paciencia, entrega. Cuando digo sacrificio no me refiero a tortura, me refiero a la capacidad de renunciar, a la capacidad de dar la mejor versión de mi propia persona hacia mi pareja. Por lo tanto, tengo que aprender a trabajar en mi persona y eso también es un sacrificio. Porque vengo acostumbrado, por ejemplo, a ser una persona de poca palabra, a ser una persona diferente afectivamente, a ser una persona intolerante, a ser una persona que manejo mal mi temperamento, que ofendo, que grito, que agredo verbalmente o físicamente. Sacrificio es comenzar a trabajar en reestructurar ese proceso conductual para poder superarlo y poder desarrollar una relación más tranquila, más serena. ¿Saben ustedes que hay parejas que tienen de convivir 30, 40, 50 años o más y que siempre, siempre ha habido violencia doméstica, psicológica, física? Siempre ha habido. Pueden llegar o podemos llegar a ser adultos mayores de X o Y edad, pero si no hemos manejado eso, la vida matrimonial se ha vuelto para uno de los dos una tortura, una tortura. Entonces es importante comenzar a trabajar en nosotros. Si nosotros queremos fortalecer nuestro vínculo conyugal, lo primero no es estar a la expectativa que el otro cambie, que el otro mejore, que el otro sea quien tenga que cambiar. No, empieza en primera persona. Soy yo el que debo de meditar, soy yo el que debo de poner las barbas en remojo, soy yo el que debo de trabajar un poco la paciencia, la entrega, soy yo. ¿Por qué? Porque si nos hemos casado por la iglesia, por ejemplo, esto va para los matrimonios sacramentados, nosotros somos responsables del sacramento, los dos, somos responsables de administrar ese sacramento. Por lo tanto, la aspiración de una pareja que se casa por la iglesia deberá ser colocar a Cristo como el centro de su matrimonio, el centro de su familia. Caminar en el amor, en el matrimonio, hay que entenderlo que muchos matrimonios se van, por decir así, se van destruyendo cuando dejan de cuidarse espiritualmente. Sí, cuando nos volvemos más hacia afuera y menos hacia adentro. Cuando sí, somos muy buenos proveedores, sí, tenemos trabajo, sí, tenemos una bonita casa, pero no hay armonía. Hemos descuidado el tema espiritual. Y el tema espiritual no solamente pensar en ir a la iglesia, el tema espiritual tiene que ver con el amor, el perdón, la misericordia, la alegría, la paz. Son aspectos espirituales. Usted no puede comprar ninguno de esos factores que he mencionado con dinero, ni el conocimiento se lo da. ¿Qué tan prioritario, qué tan importante para ti es tu cónyuge? Piensa en la respuesta. Quizás lo tienes al lado. Quizás quisieras que estuviera a tu lado en este momento para poder compartir un poco con él o con ella. Pero ¿qué tan importante consideras tú? ¿Qué tan importante es para ti tu relación matrimonial? ¿Ya dejó de ser importante? ¿Ya tu relación la sientes como que es una relación pesada? Una relación compleja, porque siempre quizás te manejas a la defensiva o porque quizás tú consideras que ya se perdió el amor. ¿Y por qué se perdió el amor? Porque simplemente no se cultivó. Porque siempre estuviste esperando que fuera tu cónyuge quien diera el primer paso. Porque te cansaste de ser tú la persona de buscarle, de hablar. Porque la otra persona no mostró interés realmente por el matrimonio. Se estacionó esa persona o tú te has estacionado en el así soy, así me conoció. Aguántese porque no hay otro camino. Todo esto va propiciando un debilitamiento del vínculo matrimonial. La comunicación en el matrimonio es fundamental. ¿Pero qué tipo de comunicación me refiero? La comunicación sana, la comunicación que construye, la comunicación que puede decir algo que desagradable, pero de forma agradable. Por eso es importante saber en el matrimonio entender que la clave no está en lo que yo digo, la clave no está en las palabras que salen de mi boca únicamente, sino cómo lo digo, cuál es el contenido de esas palabras. En el libro de Proverbios, el capítulo 15, el versículo 1, hay una frase muy hermosa que deberíamos de aplicar en nuestro matrimonio. Proverbios 15, 1, que dice, la respuesta amable calma el enojo. ¿Cuántos de nosotros nos hemos enojado con nuestro cónyuge? ¿Cuántos de nosotros nos hemos alterado fácilmente? ¿Cuántos de nosotros hemos sido incapaces de escucharle sin interrumpirle? ¿Cuántos de nosotros hemos esperado el momento para decirle algo que le hiera, que le ofenda, que le maltrate, que le perturbe? Es que realmente muchos de nosotros escuchamos no con una actitud de apertura, de interés. Escuchamos simplemente para responder. ¿Por qué? Porque me estoy defendiendo. La escucha, la buena comunicación, es un signo del buen amor que se profesa la pareja. La capacidad de escuchar, la capacidad de observar, la capacidad de dialogar, es un signo de la calidad de amor que tú le profesas a tu cónyuge. Las palabras tienen poder, tanto para construir como para destruir, tanto para sanar como para herir. Entonces, hay que saber entender que esa comunicación sana debe de entenderse como hablar sin gritar. Hablar sin gritar. Podemos buscar tiempo de calidad para platicar. A veces no vamos a estar de acuerdo con nuestro cónyuge. A veces vamos a escuchar señalamientos o nosotros vamos a hacer señalamientos a nuestro cónyuge que quizás no le van a agradar o no nos van a agradar a nosotros. Pero hay que respetar el punto de vista del cónyuge. No es nuestro enemigo, nuestra enemiga, es el cónyuge quien nos está diciendo lo que está experimentando, lo que piensa, lo que siente. Por eso es buscar tiempo para dialogar, buscar tiempo para evaluar nuestro matrimonio es importante. Evaluarnos. Uno de los aspectos que he aprendido, no solamente en mi vida matrimonial, sino también en los procesos de acompañamiento al matrimonio, que el primer cuestionamiento tiene que ser en primera persona. El segundo, en segunda persona. ¿En qué yo me estoy equivocando? ¿En qué considero que mi cónyuge necesita mejorar y por qué? ¿En qué debo yo de mejorar? ¿En qué aspectos? Comenzar en primera persona. Eso ayuda mucho a hacer, haciéndonos un examen de conciencia. Esto es liberador. Porque muchas veces en el matrimonio el proceso de debilitamiento se da porque nos centramos únicamente en la debilidad del cónyuge o en las debilidades del cónyuge. Y no nos centramos en nosotros. Es increíble cómo una persona puede normalizar el grito, la ira, la indiferencia afectiva, la incomunicación. Lo normaliza de una manera tremenda. Y eso que está yendo a la iglesia junto con su cónyuge. Pero lo normaliza. ¿Por qué? Porque el dilema más grande está en que ese normalizar nuestras conductas las asumimos como verdaderas, como válidas, pero el cónyuge sufre. El cónyuge padece necesidad. ¿Cuántas veces tu cónyuge te ha tenido que decir, por ejemplo, abrázame, bésame, salgamos, escúchame, vení para acá, platiquemos? O sea, no tendría que haber necesidad de que nos pidiera eso el cónyuge. Pero tenemos que aprender a entender que para amar se debe de aprender a amar al cónyuge. Por eso es necesario el perdón. El perdón, si queremos fortalecer el vínculo del matrimonio, el perdón es el camino de la restauración. Y ese perdón implica sinceridad, ese perdón implica conciencia, no solamente en el sentido de dar perdón, sino de pedir perdón. Reconocer que me equivoqué, reconocer que fallé, reconocer que actué mal, reconocer que no fui capaz de... Entendiendo algo, queridos hermanos y hermanas, ningún matrimonio es perfecto. No hay matrimonio perfecto. Y hay que prestarle atención a algo que a veces me sorprende. Es el resentimiento. El resentimiento destruye lentamente el amor. Ese resentimiento que lo vas acumulando y no lo expresas, no lo compartes, no se lo dices a tu cónyuge y lo vas guardando, te va menguando la capacidad de tolerancia, paciencia, respeto hacia tu pareja. Perdonar no es justificar, perdonar es sanar. Por lo tanto, el perdón es una decisión personal. Debes de pensar un poco. Dios quiere restaurar tu matrimonio. Dios restaura los matrimonios heridos en la medida que ambos cónyuges reconocen esa necesidad. En la medida que ambos cónyuges reconocen que necesitan superar esa situación adversa, necesitan superar esa crisis, necesitan superar esas heridas del pasado, trabajar en esas heridas para sanarlas, pero que solos no pueden. Un viaje no soluciona los problemas. Un regalo no sana el corazón. Es sentarse frente al cónyuge. Es reconocer que te has equivocado. Si tú aspiras a fortalecer tu vínculo matrimonial, desarrolla esa capacidad de ver las necesidades de tu cónyuge para suplirlas. No estoy hablando de necesidades únicamente físicas, materiales. Hay tres aspectos en el matrimonio que considero que son fundamentales. Que el cónyuge, que ambos cónyuges se sientan amados el uno por el otro, respetados el uno y el otro, admirados el uno por el otro. La admiración mutua, el respeto, el amarse. Es clave en una relación matrimonial. Deberemos de aspirar entonces a una relación con un sentido real, verdadero de perdurabilidad. Muchos matrimonios caen en un caos matrimonial, en un caos de convivencia, simplemente porque no son capaces de ser empáticos. Ojo con esto. Creemos siempre que empatía es ponerse en el lugar del otro. Yo creo que la empatía es colocarse al lado del otro. Porque tú no puedes sentir lo que tu cónyuge siente, tú no puedes pensar lo que tu cónyuge piensa. Pero si te colocas al lado del otro, al lado de tu cónyuge, le escuchas, le observas, sin interrumpir, sin señalar nada, sin condenar, sin juzgar, te va a dar una capacidad de ver su dolor, su frustración, su desencanto, su tristeza, o ver su alegría, su felicidad, su nivel de satisfacción. Es ponerse al lado del otro, interpretando esa realidad humana que está viviendo. A veces me encuentro con parejas que, aún estando en la iglesia, pues no se interesan por mejorar su relación, porque creen que Dios mágicamente
6: va a restaurar su relación, y eso es falso. Ese es un proceso de autoengaño. La conversión, por ejemplo, hablando de la conversión, no solamente es ir a la iglesia, rezar un Padre Nuestro, participar de la Eucaristía, y ya estuvo, no. La conversión tiene un sentido de voluntad. Yo me intereso. Me intereso por mi relación con el Señor, me intereso por profundizar mi relación, me intereso por mi vida sacramental como católico, me intereso por escrutar la Escritura, ir a la comunidad, o sea, me intereso, es mi voluntad. Llevémosle eso al ámbito del matrimonio. Cuando uno de los dos no tiene voluntad, la relación no adquiere plenitud. La relación no adquiere plenitud. Cuando uno de los dos no quiere comunicarse, cuando uno de los dos no quiere dialogar, cuando uno de los dos es indiferente afectivamente, ¿cómo va a funcionar plenamente la relación? Cuando uno de los dos no reconoce realmente su error y lo minimiza, ¿cómo cree usted que va a haber plenitud en la relación? No puede haber. Por eso, fortalecer el vínculo matrimonial implica dos voluntades. Vuelvo al texto de Eclesiastés capítulo 4. Más valen, leo del versículo 5, perdón, del 9 al 11. Más valen dos que uno solo, pues obtienen mayor ganancia de su esfuerzo. Si uno cae, lo levantará su compañero, pero ay del solo que cae, que no tiene quien lo levante. Si dos se acuestan, se calientan entre sí, pero el que está solo, ¿cómo se calentará? Palabra de Dios. Vuelva a leer usted ese texto. Compártalo con su cónyuge, platíquelo. ¿Qué te dice estos tres versículos? ¿Qué nos dice a nosotros? ¿Qué? ¿De qué manera nosotros estamos forjando esta identidad de pareja? ¿Cómo estamos alimentando nuestro matrimonio? ¿Cómo? ¿Cómo podemos mejorar y en qué áreas considero que yo necesito mejorar? O sea, es escrutar el corazón, hacer un inventario de la relación matrimonial en estos momentos es válido. Por eso es fundamental ver nuestras aspiraciones y hacer una pregunta. Si quieres fortalecer tu matrimonio, hazte la pregunta, ¿a qué aspiramos? ¿A qué aspiro yo en esta relación? ¿A qué aspiro yo al lado de mi esposa, al lado de mi esposo? ¿A qué aspiramos como pareja? ¿A qué? ¿Cuáles son nuestros sueños? ¿Cuáles son nuestros ideales? ¿Cuál es el propósito de seguir compartiendo la vida uno al lado del otro? Es saludable hacernos esos cuestionamientos y conversarlos, dialogarlos de manera amena, relajada. El amor nos impone, ¿eh? El amor no promueve violencia, el amor no justifica la indiferencia porque no es amor. El amor es cercanía, el amor es comprensión, el amor es aprender a conocer que tienes a un cónyuge que es un ser humano. Hagamos un momento de oración breve allí y digamos, Jesús, bendice nuestro matrimonio, fortalece el amor que nos une, ayúdanos a vivir en la comprensión, en el respeto y en el perdón. Señor, que nunca falte el diálogo sincero, ameno y pleno. Que la paciencia y la fidelidad en nuestra relación se vayan fortaleciendo. Permanece siempre en el centro de nuestra relación y de nuestra familia. Jesús, enséñanos a amarnos como tú nos amas. Amén. Que el Señor les bendiga, les inspire y les anime cada día. Un abrazo fraterno en Cristo y María. Bendiciones.
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1: Cuando decidimos hacer este asunto, queríamos obviamente cantar una canción del otro, y es lo que estamos haciendo ahorita. Dani tiene varias canciones que a mí me fascinan. Esta es una de las que me fascina más. Pues me está regalando el privilegio de poder cantarla ahorita. Mi esposa y yo, Dios nos ha regalado 3 hijos, Gerardo, Daniela y Pablo. Los 3 son un regalo, pero tenemos el regalo de tener a Jorge Pablo. Pablo es el menor de los nuestros, tiene ahora 5 años y tiene un don especial, tiene parálisis cerebral. Yo recuerdo cuando nos dijeron en el hospital, ya había nacido muy prematuro de 5 meses, que pues no había mucho que hacer, que le quedaba una media horita. Fuimos, le pedimos al sacerdote amigo de la familia que le pusiera el sacramento del bautismo, y bueno, hasta la fecha Dios nos lo ha prestado ya 5 añotes que nos hacen maravillosos. La gente está loca, a los que no nacen los mata y a los que ya saben mucho por viejo los desecha. En una clase muy interesante, dice el profesor, le preguntó a los alumnos: jóvenes estudiantes, vamos a hacerles una pregunta importante de ética y moral. Tengo un caso de una familia aquí, requiero que ustedes me digan qué tenemos que hacer. Es una pareja, el esposo, está muy enfermo y tiene sífilis. La señora tiene tuberculosis y está muy enferma, y es la que está cargando con la familia, de hecho. Su hijo mayor nació ciego, es un caso real. El segundo murió. El tercer hijo nació sordo. Y el cuarto, de hecho, tiene tuberculosis. Y por si fuera poco, está esperando el quinto. La pregunta que le soltó a toda la clase fue: ¿qué hacemos? ¿Que aborte o que no aborte? ¿Que aborte o que no aborte? Es el grito que suena en el siglo, que va a empezar y este que termina. Algunos estudiantes dijeron, pues no sabían qué. Y la gran mayoría del aula, muy consciente del problema social de esta señora, respondieron: sí, no, que aborte. Era un caso real. El profesor, en cuanto oyó el veredicto de la clase, les dijo: señores, acaban ustedes de matar al quinto hijo de esta señora, que en la vida real se llamó Ludwig van Beethoven. ¿A cuántos no hemos asesinado ya? ¿A cuántos buenos autores, compositores? ¿A cuántos que tienen soluciones para los problemas de este siglo y del que viene? Gente que trae la solución en la cabeza, los hemos matado por la libertad de hacerlo. Basta, basta de crímenes. Jóvenes, díganle sí a la vida, y la vida les dirá sí a ustedes. Una canción para los niños, para decirles bienvenidos. Empezamos dándole un aplauso a la vida, ¿les parece?

0: vida. Ese aplauso para la vida.
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1: Pues hoy, ¿qué le hacemos, maestro? Pues compremos hecho.
2: A manera de despedida y de agradecimiento, queremos decirle que lo que hoy mucha gente escuchó, lo va a escuchar mucha gente en sus casas. Y aunque a nosotros no nos interesa tanto el número, sino el corazón, les queremos agradecer todos sus aplausos y que haya venido tanta gente hoy aquí. Vamos a hacer una especie de popurrí con algunas canciones conocidas, cada cual en su país, que los invitamos a cantarlas con nosotros si las saben. Y muchas gracias, el Señor los bendiga. Es un placer estar juntos y cantar juntos, ¿no? Y es un placer también que a ustedes les haya gustado. Muchas gracias.

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3: Hola, queridísimos hermanos, hola, queridísimas hermanas. Bienvenidos, bienvenidas sean todos. Este es su programa Solas con Él Solo. Yo soy su servidor Manuel Castro, que al igual que ustedes, transita esta vida en el proceso de conversión, tratando en cada momento de asirme más cada día al Señor para ser transparente de palabra y de obra, para compartir con ustedes las vivencias fielmente esa palabra, para ser más grande en su corazón, en mi corazón, en el corazón del mundo, al Señor Jesucristo, para decirles de que Jesús camina con nosotros y que como llamados también a pastorear de alguna manera el pueblo de Dios, tenemos la obligación, tenemos que estar claros que hay que cumplir fielmente el pastoreo del pueblo de Dios. Que si bien es cierto que nosotros no somos sacerdotes consagrados, llamados a través de esa vocación maravillosa del sacerdocio, a servir al Señor en repartir, en dar, en aplicar, proporcionar todos esos sacramentos maravillosos que el Señor nos ha dejado, en administrar, en distribuir todos esos sacramentos, pero sí con nuestro sacerdocio natural que recibimos a través del bautismo, no podemos rehuir a esa misión que tienen los sacerdotes de cumplir fielmente el pastoreo del pueblo de Dios. Nosotros somos pueblo de Dios, el sacerdote es pueblo de Dios, y el supremo pastor es Jesucristo, y tenemos aquí un pastor en la tierra que es el Papa, nuestros pastores, los obispos, arzobispos, sacerdotes, diáconos, y también nosotros compartimos ese papel. No nos podemos hacer los locos, no nos podemos apartar realmente de este papel que nos corresponde, y debemos por tanto nosotros cumplirlo de una manera fiel, sincera, en todo aquello, sin engreírnos, sin esclavizar a nadie, sino, como dice San Pedro, con verdadero amor, con verdadero amor de hermano. Y San Pedro nos advierte a cada uno de nosotros que antes somos capaces de producir verdadero fruto, fruto de vida eterna. Pero que con ese encuentro con el Señor, ese compromiso que cada uno de nosotros ha jurado, por así decir, cuando nos dicen a nosotros que Cristo cuenta contigo y nosotros respondemos que nosotros con su gracia nos comprometemos. Nos comprometemos a caminar con la iglesia, en la iglesia y para la iglesia. No podemos desviarnos realmente, ni mucho menos desviar esa iglesia que ha fundado Jesucristo. San Pedro en la primera carta, en el capítulo 1 de los versículos 18 al 25, nos recuerda: hermanos, bien saben ustedes que de su estéril manera de vivir, heredada por sus padres, los ha rescatado Dios, y no con bienes efímeros, como el oro y la plata, sino con la sangre preciosa de Cristo, el Cordero sin defecto ni mancha, al cual Dios había elegido desde antes de la creación del mundo, y por amor a ustedes lo ha manifestado en estos tiempos, que son los últimos. Por Cristo ustedes creen en Dios, quien lo resucitó de entre los muertos y lo llenó de gloria, a fin de que la fe de ustedes sea también esperanza en Dios. Así pues, purificados ya internamente por la obediencia a la verdad que conduce al amor sincero a los hermanos, ámense los unos a los otros de corazón e intensamente, porque han vuelto ustedes a nacer, y no de una semilla mortal, sino inmortal, por medio de la palabra viva y permanente de Dios. En efecto, todo mortal es hierba, y toda su belleza es flor de hierba. Se seca la hierba y cae la flor. En cambio, la palabra del Señor permanece para siempre. Y esa es la palabra que se les ha anunciado. Palabra de Dios. Te alabamos, Señor. Es mentira, pues, que nosotros, por medio de la palabra que hemos recibido, en un cursillo, en mi caso, en un retiro, en el caso suyo, en una palabra que usted ha escuchado, hay que ser claros, por ejemplo, que la Eucaristía no es para convertir a nadie, sino que la Eucaristía es para convertidos. Pero no es menos cierto que en alguna, más de una oportunidad, alguna de esos grandes santos, San Agustín, que no me acuerdo otro, escuchando que pasaba por algún lugar ahí, que estaba proclamándose la palabra a través de una homilía, escuchó una palabra y fue y se enamoró a San Agustín. Ya me voy a acordar quién otro. Claro, San Agustín recibía la oración constante de su madre, Santa Mónica. Pero es a través de la palabra. Nosotros no vimos a Jesucristo, no escuchamos a Jesucristo de viva voz, Ahora hemos ido aprendiendo a través de esa misma palabra del Señor Jesús que escuchamos en un cursillo, vuelvo a repetir en mi caso, de la palabra que se proclamaba, porque a través de la vivencia de cada uno de los hermanos que proclamaba su rollo, y de su rollo laico y de los sacerdotes, a través de la transmisión de la palabra evangélica, a través de los rollos místicos, y a través de los rollos místicos, descubrimos a Jesús, escuchamos a Jesús, dejamos realmente esa manera estéril. Cuando habla de estéril es que no da fruto. ¿Cuál es el fruto del hombre y de la mujer? De su virilidad. Los hijos. Ese es el fruto. Y si es estéril, ¿qué quiere decir? Que no puede dar fruto, hermano. Antes nosotros no dábamos frutos, y si dábamos frutos, eran frutos agrios, amargos, frutos de perdición. Él hace referencia a los judíos de esa estéril manera de vivir que se heredó de sus padres, porque se refería a la ley que la ley solo condenaba, la ley solo esclavizaba, y ellos se empeñaban en seguir esos fundamentos y no eran capaces de producir frutos para la vida eterna. Nosotros tenemos que cumplir, así como Pedro aconseja a cada uno de los apóstoles y de todos aquellos que continuaban en el camino con verdadero celo, fielmente siguiendo la palabra, pastoreando al pueblo que Dios le había dicho, el Señor le había dicho: apacienta a mis ovejas, apacienta a mis corderos, instruyelos, ámalos. Entonces Pedro les dice: ya saben ustedes que de esa antigua casa, forma de que ustedes vivían y que no podían producir frutos de vida eterna, de eso lo rescató el Señor, de eso me rescató el Señor a mí. Y no me rescató con oro ni plata. El oro y la plata serán siempre bienes valiosos, los más valiosos en la historia del ser humano cuando lo materializa. No fuimos rescatados con bienes materiales. No fuimos rescatados ni con dólares, ni con euros, ni con libras esterlinas, que son los billetes más cotizados, más deseados por los hombres en la faz de la tierra, y acumulan. No fuimos rescatados. Jesús llegó con un cheque en blanco. Llegó con su cuerpo y con su sangre. Con un cordero, como cordero sin defecto, sin mancha, no tenía, como decimos nosotros, ningún rayón en el papel. Hemos sido rescatados a precio de sangre por el Señor Jesús. Y fue elegido para eso desde antes de la creación, como dice San Pedro. ¿Por qué? Por amor. Lo dijo antes y lo concluyó, lo ejecutó, lo realizó en ellos que lo vieron, que lo vivieron. Es decir, y realmente nosotros sabemos de que por Jesucristo que se nos descubre, conocemos y conocimos a Dios, que Él también nos descubre y nos dice, no le busquen rostro, ustedes mírenme a mí. Yo soy Dios. No estén preguntando, como decía Felipe, muéstranos al Padre y con eso nos conformamos. Felipe le dice, tanto tiempo has estado conmigo y no estás convencido. Tanto tiempo hemos caminado dentro de la iglesia y no hemos sido capaces de descubrir en Cristo la presencia del Dios mismo, que es el que anuncia el Señor Jesús. Es realmente Pedro, a través del celo por pastorear a esas ovejas, que actúa como un buen pastor y nos pone a reflexionar nuestra antigua vida y nos pone a reflexionar en quién nos ha salvado y cómo nos ha salvado, a precio de qué nos ha salvado. Y Jesús se convierte realmente en una verdadera esperanza para que a través de la pertenencia, del mantenernos siempre cerca de Él y haciendo su voluntad, podamos llegar un día, por misericordia de Dios, a la vida eterna. Vuelvo a repetir que no fuimos salvados a costa de dineros. Fuimos purificados por esa misma obediencia de Cristo, que aprendió a obedecer sufriendo. Por obediencia a la verdad proclamada, a la que Él proclamaba. Y si nosotros, nos dice Jesucristo que somos sus amigos y que Él no siente más alegría que dar la vida por sus amigos, que somos nosotros. No hay más alegría que dar la vida por sus amigos. Ya no los llamo amigos, dice. Ya no los llamo siervos, sino amigos. Pero pone una condición. Si hacéis lo que yo os mando, en la obediencia a Jesucristo también vamos a sufrir. Tenemos que aprender a obedecer lo que el Señor nos manda sufriendo. No hay otra forma. Por proclamar y ser obedientes a esa verdad que Pedro les dice a los apóstoles, debemos de ser celosos también nosotros de proclamarles a ustedes y a todo el que se acerca la verdad, no mi verdad, no enturbiarla con nuestras pequeñeces y mezquindades. Tenemos que purificarnos, vivir en la verdad, por la verdad y para la verdad. Y esto me lleva a un amor sincero con el otro. Como dice Pedro, que celosamente le dice, como buen pastor, a sus ovejas, a las que el Señor mandó pacificar, pastorear. Es decir, por obediencia a la verdad, nosotros hemos sido purificados por esa obediencia de Cristo. Y eso nos conduce a una expresión manifiesta de amor. Y eso mismo debemos de practicar entre los hermanos. Y por más que digamos y por más que nos empeñemos en hacer otra cosa, si no hacemos lo que el Señor nos manda, no estamos caminando con el mandato del Señor, no estamos siendo obedientes, no estamos sufriendo por obedecer lo que el Señor nos manda. No hemos intentado siquiera en purificarnos, en intentar purificar nuestro corazón, vivir en Cristo, por la verdad, que sea capaz de llenarme de un amor sincero, de corazón, intensamente con el prójimo, con nuestros hermanos. Hemos vuelto a nacer, hermano. Hemos vuelto a nacer con ese encuentro con el Señor Jesús, porque nos ha rescatado. Hemos nacido naturalmente de nuestra madre, por la concepción de su vientre, por nuestro Padre, pero nacemos por medio del Espíritu a través de la palabra inmortal que nos transforma permanentemente a cada uno de nosotros, recordándonos que todo lo que se mueve sobre la faz de la tierra, todo lo que se mece por el viento, ha sido de una semilla mortal, y nosotros hemos renacido a través del Espíritu Santo con una semilla inmortal que no perece, pero que somos llamados a cumplir fielmente el papel que nos corresponde en el pastoreo de cada uno de nosotros. Porque esa palabra que hemos recibido es viva y permanece en Dios para siempre. Que todo lo demás se seca, nuestro cuerpo se derruye, se destruye después de que muere. Pero la palabra del Señor sigue viva, y esa palabra tenemos que continuarla manifestando, expresando, transmitiendo de una manera celosa hacia el pueblo y al pueblo de Dios, para que entendamos que nosotros nos engañamos porque queremos engañarnos. El que se engaña o se engaña, vive engañando a los demás, vive para alejarse de Dios y vive para alejar de Dios aquellos que han sido alcanzados por su palabra. Y de una forma infiel actuamos realmente con el Señor, porque lo desconocemos. Tenemos que, como dice Pedro, estar claros que la palabra de Dios vive eternamente, y que esa misma palabra que nos transformó a nosotros, nos vemos comprometidos, obligados por la pertenencia a la iglesia del Señor Jesús, a transmitirla fielmente a través de ese pastoreo amoroso, de ese pastoreo generoso, misericordioso o bondadoso que debemos practicar con nuestros hermanos, como el mismo Cristo, configurándonos con Él, hasta perdernos en esa impronta de su amor y transformarnos, de tal forma que el hermano y la hermana, sin ánimo de superar al Maestro, nos confunda entre uno y otro, porque es Cristo quien vive en mí, ya no soy yo. Ya no soy yo el que vivo en mí, es Cristo que vive en mí. Y así nosotros podamos caminar en nuestras vidas, para alcanzar nosotros la vida eterna y que alcancen los demás la vida eterna. Padre Dios, danos el tino a través de tu Espíritu de poder pastorear fielmente según tu mandato a todos aquellos que nos has dado a través de las diferentes formas de comunicar tu Evangelio en la iglesia que tú has fundado. Danos el celo, danos el amor, danos la entrega, danos la misericordia que tú mismo manifestaste y manifiestas constantemente con nosotros, para que juntos alcancemos realmente la gloria eterna.
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0: Me cuesta comenzar este día porque sé que es una nueva tarea, un nuevo compromiso, un nuevo esfuerzo. Porque te amo, quiero comenzar este día con entusiasmo, con alegría, en mi propia persona. Gracias, Señor Jesús, por este nuevo empezar. Gracias, Señor Jesús, por tu presencia, tu amor y compañía en este caminar de mi existencia. Quiero sembrar paz, solidaridad y amor entre mis hermanos. Que cuanto se me allegan, ninguno deje de escucharme algo que pueda serle útil. Que ninguno note debilitada su fe en sí mismo. Que ninguno se retire sin alivio en sus dolores y dificultades. Déjame sentir tu honda paz, presente en cada experiencia, en la armonía de vivir. Guárdame de palabras ociosas y vanas fantasías. Calma la carrera de mi mente para que mis pensamientos tengan claridad y la luz de tu Santo Espíritu me ilumine en cada instante de este día. Bien sé, Señor, que esta tarea la comienzan cada día muchos hermanos de cualquier punto de la tierra. Y eso me alienta y empuja. También te pido por ellos. Y con ellos te digo, buenos días, Señor.
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2: En este nuevo día, lo iniciamos de la mano de nuestra Madre, la Virgen María. Y vamos a orar con el Santo Rosario, pidiendo por la paz en Honduras y el mundo, para que las familias estén unidas y que la violencia desaparezca de nuestros pueblos, ciudades y colonias. En la primera hora del nuevo día, juntos formamos una sola familia, que con fe, ora y escucha, al igual que la Virgen María.
3: El Rosario nos transporta místicamente junto a María, dedicada a seguir el crecimiento humano de Cristo en la casa de Nazaret. Eso le permite educarnos y modelarnos con la misma diligencia hasta que Cristo sea formado plenamente en nosotros.
4: Amemos a la Santísima Virgen María. Repitamos la frase Ave María, sin descanso, instintivamente, mientras respiramos, dormidos y despiertos, siempre.

0: llevemos el rosario y recémoslo. A ella le complace porque nos graba los pasos redentores de Jesús, porque nos hace merecer la redención. Seamos semilla de bien en manos de María, la Virgen y Madre nuestra. Que ella nos anime a seguir, que ella sea para nosotros la pastora y guía. Por la señal de la Santa Cruz de nuestros enemigos, líbranos, Señor Dios nuestro. En el nombre del Padre, y del Hijo, y del Espíritu Santo. Amén.
1: Señora y Madre nuestra, María, la Inmaculada Concepción, te suplicamos que intercedas por nosotros ante el Santo de los Santos, la Trinidad Santísima, para que nos dé fervor y corazón dispuesto a las inspiraciones y gracias del Espíritu Santo. Todo por los méritos de la sangre de Cristo, el Cordero de Dios, que quita los pecados del mundo, en su nombre, por la acción del Espíritu Santo, y por tu entrega y oración. Amén.
2: Madre y Señora, en tus manos ponemos el rosario. Reza por nosotros el rosario. Llévanos a Dios. Únenos. Danos el amor. Danos la paz. Amén.
3: Madre mía, adoro en ti al Salvador que está en ti. Amén.
4: Dios mío, limpia mi corazón, para que hoy día haga tu voluntad y esté contigo. Amén.
5: Espíritu Santo bendito, penetra profundamente en mí para hacer una nueva creación. Amén.
6: San José, varón prudente y justo, une tu oración a la nuestra. San José, varón prudente y justo, ora por nosotros. San José, varón prudente y justo, intercede por nosotros. Amén.
1: Santos ángeles de Dios, oren con nosotros. Santos ángeles de Dios, oren por nosotros. Santos arcángeles, Miguel, Gabriel y Rafael, oren intercediendo por nosotros. Amén.
2: Sagrado Corazón de Jesús,
7: en vos confío.
2: Sagrado Corazón de Jesús,
7: en vos confío.
2: Sagrados Corazones Inmaculados de Jesús y de María,
7: oren intercediendo por nosotros. Amén. El primer misterio luminoso, el bautismo de Jesucristo en el Jordán.
2: Padre nuestro que estás en el cielo, santificado sea tu nombre. Venga a nosotros tu reino. Hágase tu voluntad en la tierra como en el cielo.
8: Danos hoy nuestro pan de cada día. Perdona nuestras ofensas, como también nosotros perdonamos a los que nos ofenden. No nos dejes caer en la tentación y líbranos del mal. Amén.
2: Dios te salve María, llena eres de gracia, el Señor es contigo. Bendita tú eres entre todas las mujeres y bendito es el fruto de tu vientre Jesús.
8: Santa María, Madre de Dios, ruega por nosotros los pecadores, ahora y en la hora de nuestra muerte. Amén.
2: Dios te salve María, llena eres de gracia, el Señor es contigo. Bendita tú eres entre todas las mujeres, y bendito es el fruto de tu vientre Jesús.
8: Santa María, Madre de Dios, ruega por nosotros los pecadores, ahora y en la hora de nuestra muerte. Amén.
2: Dios te salve María, llena eres de gracia, el Señor es contigo. Bendita tú eres entre todas las mujeres, y bendito es el fruto de tu vientre, Jesús.
8: Santa María, Madre de Dios, ruega por nosotros los pecadores, ahora y en la hora de nuestra muerte. Amén.
2: Dios te salve María, llena eres de gracia, el Señor es contigo. Bendita tú eres entre todas las mujeres, y bendito es el fruto de tu vientre, Jesús.
8: Santa María, Madre de Dios, ruega por nosotros los pecadores, ahora y en la hora de nuestra muerte. Amén.
2: Dios te salve María, llena eres de gracia, el Señor es contigo. Bendita tú eres entre todas las mujeres, y bendito es el fruto de tu vientre, Jesús.
8: Santa María, Madre de Dios, ruega por nosotros los pecadores, ahora y en la hora de nuestra muerte. Amén.
2: Dios te salve María, llena eres de gracia, el Señor es contigo. Bendita tú eres entre todas las mujeres, y bendito es el fruto de tu vientre, Jesús.
8: Santa María, Madre de Dios, ruega por nosotros los pecadores, ahora y en la hora de nuestra muerte. Amén.
2: Dios te salve María, llena eres de gracia, el Señor es contigo. Bendita tú eres entre todas las mujeres, y bendito es el fruto de tu vientre, Jesús.
8: Santa María, Madre de Dios, ruega por nosotros los pecadores, ahora y en la hora de nuestra muerte. Amén.
2: Dios te salve María, llena eres de gracia, el Señor es contigo. Bendita tú eres entre todas las mujeres, y bendito es el fruto de tu vientre, Jesús.
8: Santa María, Madre de Dios, ruega por nosotros los pecadores, ahora y en la hora de nuestra muerte. Amén.
2: Dios te salve María, llena eres de gracia, el Señor es contigo. Bendita tú eres entre todas las mujeres, y bendito es el fruto de tu vientre, Jesús.
8: Santa María, Madre de Dios, ruega por nosotros los pecadores, ahora y en la hora de nuestra muerte. Amén.
2: Dios te salve María, llena eres de gracia, el Señor es contigo. Bendita tú eres entre todas las mujeres, y bendito es el fruto de tu vientre, Jesús.
8: Santa María, Madre de Dios, ruega por nosotros los pecadores, ahora y en la hora de nuestra muerte. Amén.
2: Gloria al Padre, y al Hijo, y al Espíritu Santo,
8: como era en el principio, ahora y siempre, por los siglos de los siglos. Amén.
2: Cada rosario es un mar de gracias. Su corazón es tierno y está a punto de estallar de amor. Sanemos su corazón con nuestras caricias. Cada Ave María es un beso, una caricia en sus manos, en su frente. Amémosla. Amemos su corazón inmaculado. Cicatricemos las heridas que en él están sangrando por los vicios y pecados de los hombres.
0: El segundo misterio luminoso es la autorrevelación de Jesús en las bodas de Caná.
8: Padre nuestro que estás en el cielo, santificado sea tu nombre. Venga a nosotros tu reino. Hágase tu voluntad en la tierra como en el cielo.
5: Danos hoy nuestro pan de cada día. Perdona nuestras ofensas, como también nosotros perdonamos a los que nos ofenden. No nos dejes caer en la tentación y líbranos del mal. Amén.
8: Dios te salve María, llena eres de gracia, el Señor es contigo. Bendita tú eres entre todas las mujeres, bendito es el fruto de tu vientre, Jesús.
5: Santa María, Madre de Dios, ruega por nosotros, pecadores, ahora y en la hora de nuestra muerte. Amén.
8: Dios te salve María, llena eres de gracia, el Señor es contigo.
9: bendita tú eres entre todas las mujeres. Bendito es el fruto de tu vientre, Jesús.
5: Santa María, Madre de Dios, ruega por nosotros, pecadores, ahora y en la hora de nuestra muerte. Amén.
9: Dios te salve, María, llena eres de gracia, el Señor es contigo. Bendita tú eres entre todas las mujeres. Bendito es el fruto de tu vientre, Jesús.
5: Santa María, Madre de Dios, ruega por nosotros, pecadores, ahora y en la hora de nuestra muerte. Amén.
9: Dios te salve, María, llena eres de gracia, el Señor es contigo. Bendita tú eres entre todas las mujeres. Bendito es el fruto de tu vientre, Jesús.
5: Santa María, Madre de Dios, ruega por nosotros, pecadores, ahora y en la hora de nuestra muerte. Amén.
9: Dios te salve, María, llena eres de gracia, el Señor es contigo. Bendita tú eres entre todas las mujeres. Bendito es el fruto de tu vientre, Jesús.
5: Santa María, Madre de Dios, ruega por nosotros, pecadores, ahora y en la hora de nuestra muerte. Amén.
9: Dios te salve, María, llena eres de gracia, el Señor es contigo. Bendita tú eres entre todas las mujeres. Bendito es el fruto de tu vientre, Jesús.
5: Santa María, Madre de Dios, ruega por nosotros, pecadores, ahora y en la hora de nuestra muerte. Amén.
9: Dios te salve, María, llena eres de gracia, el Señor es contigo. Bendita tú eres entre todas las mujeres. Bendito es el fruto de tu vientre, Jesús.
5: Santa María, Madre de Dios, ruega por nosotros, pecadores, ahora y en la hora de nuestra muerte. Amén.
9: Dios te salve, María, llena eres de gracia, el Señor es contigo. Bendita tú eres entre todas las mujeres. Bendito es el fruto de tu vientre, Jesús.
5: Santa María, Madre de Dios, ruega por nosotros, pecadores, ahora y en la hora de nuestra muerte. Amén.
9: Dios te salve, María, llena eres de gracia, el Señor es contigo. Bendita tú eres entre todas las mujeres. Bendito es el fruto de tu vientre, Jesús.
5: Santa María, Madre de Dios, ruega por nosotros, pecadores, ahora y en la hora de nuestra muerte. Amén.
9: Dios te salve, María, llena eres de gracia, el Señor es contigo. Bendita tú eres entre todas las mujeres. Bendito es el fruto de tu vientre, Jesús.
5: Santa María, Madre de Dios, ruega por nosotros, pecadores, ahora y en la hora de nuestra muerte. Amén.
9: Gloria al Padre, y al Hijo, y al Espíritu Santo.
5: Como era en el principio, ahora y siempre, por los siglos de los siglos. Amén.
0: Ella es la alegría de los cielos y la tierra. Ella es el perfume de Dios dado a los hombres, hecho presencia terrenal. Es la creación sintetizada en un diamante de excepción. Es la canción de paz, el himno de la esperanza, la luz de mis súplicas. Es la amada, la llena de graciosa perfección, la toda llena de gracias, la Inmaculada Concepción.
10: El tercer misterio luminoso es el anuncio del reino de Dios, invitando a la conversión.
11: Padre nuestro que estás en el cielo, santificado sea tu nombre. Venga a nosotros tu reino, hágase tu voluntad en la tierra como en el cielo.
8: Danos hoy nuestro pan de cada día, perdona nuestras ofensas, como también nosotros perdonamos a los que nos ofenden. No nos dejes caer en la tentación, y líbranos del mal. Amén.
11: Dios te salve, María, llena eres de gracia, el Señor es contigo. Bendita tú eres entre todas las mujeres,
12: y bendito es el fruto de tu vientre, Jesús.
8: Santa María, Madre de Dios, ruega por nosotros pecadores, ahora y en la hora de nuestra muerte. Amén.
12: Dios te salve María, llena eres de gracia, el Señor es contigo. Bendita tú eres entre todas las mujeres, y bendito es el fruto de tu vientre, Jesús.
8: Santa María, Madre de Dios, ruega por nosotros pecadores, ahora y en la hora de nuestra muerte. Amén.
12: Dios te salve María, llena eres de gracia, el Señor es contigo. Bendita tú eres entre todas las mujeres, y bendito es el fruto de tu vientre, Jesús.
8: Santa María, Madre de Dios, ruega por nosotros pecadores, ahora y en la hora de nuestra muerte. Amén.
12: Dios te salve María, llena eres de gracia, el Señor es contigo. Bendita tú eres entre todas las mujeres, y bendito es el fruto de tu vientre, Jesús.
8: Santa María, Madre de Dios, ruega por nosotros pecadores, ahora y en la hora de nuestra muerte. Amén.
12: Dios te salve María, llena eres de gracia, el Señor es contigo. Bendita tú eres entre todas las mujeres, y bendito es el fruto de tu vientre, Jesús.
8: Santa María, Madre de Dios, ruega por nosotros pecadores, ahora y en la hora de nuestra muerte. Amén.
12: Dios te salve María, llena eres de gracia, el Señor es contigo. Bendita tú eres entre todas las mujeres, y bendito es el fruto de tu vientre, Jesús.
8: Santa María, Madre de Dios, ruega por nosotros pecadores, ahora y en la hora de nuestra muerte. Amén.
12: Dios te salve María, llena eres de gracia, el Señor es contigo. Bendita tú eres entre todas las mujeres, y bendito es el fruto de tu vientre, Jesús.
8: Santa María, Madre de Dios, ruega por nosotros pecadores, ahora y en la hora de nuestra muerte. Amén.
12: Dios te salve María, llena eres de gracia, el Señor es contigo. Bendita tú eres entre todas las mujeres, y bendito es el fruto de tu vientre, Jesús.
8: Santa María, Madre de Dios, ruega por nosotros pecadores, ahora y en la hora de nuestra muerte. Amén.
12: Dios te salve María, llena eres de gracia, el Señor es contigo. Bendita tú eres entre todas las mujeres, y bendito es el fruto de tu vientre, Jesús.
8: Santa María, Madre de Dios, ruega por nosotros pecadores, ahora y en la hora de nuestra muerte. Amén.
12: Dios te salve María, llena eres de gracia, el Señor es contigo. Bendita tú eres entre todas las mujeres, y bendito es el fruto de tu vientre, Jesús.
8: Santa María, Madre de Dios, ruega por nosotros pecadores, ahora y en la hora de nuestra muerte. Amén.
12: Gloria al Padre, y al Hijo, y al Espíritu Santo,
8: como era en el principio, ahora y siempre, por los siglos de los siglos. Amén.
10: Honremos para felicidad y bien nuestro a la Inmaculada Concepción y siempre Virgen, asunta al cielo por el amor y acción de Dios, adorando en ella al Salvador presente en ella. No dudemos, no vacilemos, no tengamos miedo. Honrémosla, amémosla, imitémosla, no la irrespetemos. El irrespeto a María Santísima es irrespeto a Dios, porque Él está presente en ella como en la Eucaristía.
13: El cuarto misterio luminoso, la transfiguración de nuestro Señor Jesucristo en el monte Tabor.
8: Padre nuestro que estás en el cielo, santificado sea tu nombre. Venga a nosotros tu reino, hágase tu voluntad, en la tierra como en el cielo.
14: Danos hoy nuestro pan de cada día, perdona nuestras ofensas, como también nosotros perdonamos a los que nos ofenden. no nos dejes caer en tentación y líbranos del mal. Amén.
8: Dios te salve María, llena eres de gracia, el Señor es contigo. Bendita tú eres entre todas las mujeres, bendito es el fruto de tu vientre, Jesús.
14: Santa María, Madre de Dios, ruega por nosotros pecadores, ahora y en la hora de nuestra muerte. Amén.
8: Dios te salve María, llena eres de gracia, el Señor es contigo. Bendita tú eres entre todas las mujeres, bendito es el fruto de tu vientre, Jesús.
14: Santa María, Madre de Dios, ruega por nosotros pecadores, ahora y en la hora de nuestra muerte. Amén.
8: Dios te salve María, llena eres de gracia, el Señor es contigo. Bendita tú eres entre todas las mujeres, bendito es el fruto de tu vientre, Jesús.
14: Santa María, Madre de Dios, ruega por nosotros pecadores, ahora y en la hora de nuestra muerte. Amén.
8: Dios te salve María, llena eres de gracia, el Señor es contigo. Bendita tú eres entre todas las mujeres, bendito es el fruto de tu vientre, Jesús.
14: Santa María, Madre de Dios, ruega por nosotros pecadores, ahora y en la hora de nuestra muerte. Amén.
8: Dios te salve María, llena eres de gracia, el Señor es contigo. Bendita tú eres entre todas las mujeres, bendito es el fruto de tu vientre, Jesús.
14: Santa María, Madre de Dios, ruega por nosotros pecadores, ahora y en la hora de nuestra muerte. Amén.
8: Dios te salve María, llena eres de gracia, el Señor es contigo. Bendita tú eres entre todas las mujeres, bendito es el fruto de tu vientre, Jesús.
14: Santa María, Madre de Dios, ruega por nosotros pecadores, ahora y en la hora de nuestra muerte. Amén.
8: Dios te salve María, llena eres de gracia, el Señor es contigo. Bendita tú eres entre todas las mujeres, bendito es el fruto de tu vientre, Jesús.
14: Santa María, Madre de Dios, ruega por nosotros pecadores, ahora y en la hora de nuestra muerte. Amén.
8: Dios te salve María, llena eres de gracia, el Señor es contigo. Bendita tú eres entre todas las mujeres, bendito es el fruto de tu vientre, Jesús.
14: Santa María, Madre de Dios, ruega por nosotros pecadores, ahora y en la hora de nuestra muerte. Amén.
8: Dios te salve María, llena eres de gracia, el Señor es contigo. Bendita tú eres entre todas las mujeres, bendito es el fruto de tu vientre, Jesús.
14: Santa María, Madre de Dios, ruega por nosotros pecadores, ahora y en la hora de nuestra muerte. Amén.
8: Dios te salve María, llena eres de gracia, el Señor es contigo. Bendita tú eres entre todas las mujeres, bendito es el fruto de tu vientre, Jesús.
14: Santa María, Madre de Dios, ruega por nosotros pecadores, ahora y en la hora de nuestra muerte. Amén.
8: Gloria al Padre, y al Hijo, y al Espíritu Santo.
14: Como era en el principio, ahora y siempre, por los siglos de los siglos. Amén.
2: Madre mía, ruega por nosotros suplicándole al Padre, en el nombre de Jesucristo, su Hijo y Señor nuestro, que nos dé el Espíritu Santo, que nos haga limpios y libres, y que nos permita ser cristianos verdaderos en esta hora, para bien de la Iglesia y del mundo.
10: El quinto misterio luminoso, la institución de la Eucaristía.
15: Padre nuestro que estás en el cielo, santificado sea tu nombre. Venga a nosotros tu reino. Hágase tu voluntad en la tierra como en el cielo.
8: Danos hoy nuestro pan de cada día. Perdona nuestras ofensas, como también nosotros perdonamos a los que nos ofenden. no nos dejes caer en la tentación, y líbranos del mal.
15: Dios te salve María, llena eres de gracia, el Señor es contigo. Bendita tú eres entre todas las mujeres, bendito es el fruto de tu vientre, Jesús.
8: Santa María, Madre de Dios, ruega por nosotros pecadores, ahora y en la hora de nuestra muerte. Amén.
15: Dios te salve María, llena eres de gracia, el Señor es contigo. Bendita tú eres entre todas las mujeres, bendito es el fruto de tu vientre, Jesús.
8: Santa María, Madre de Dios, ruega por nosotros pecadores, ahora y en la hora de nuestra muerte. Amén.
15: Dios te salve María, llena eres de gracia, el Señor es contigo. Bendita tú eres entre todas las mujeres, bendito es el fruto de tu vientre, Jesús.
8: Santa María, Madre de Dios, ruega por nosotros pecadores, ahora y en la hora de nuestra muerte. Amén.
15: Dios te salve María, llena eres de gracia, el Señor es contigo. Bendita tú eres entre todas las mujeres, bendito es el fruto de tu vientre, Jesús.
8: Santa María, Madre de Dios, ruega por nosotros pecadores, ahora y en la hora de nuestra muerte. Amén.
15: Dios te salve María, llena eres de gracia, el Señor es contigo. Bendita tú eres entre todas las mujeres, bendito es el fruto de tu vientre, Jesús.
8: Santa María, Madre de Dios, ruega por nosotros pecadores, ahora y en la hora de nuestra muerte. Amén.
15: Dios te salve María, llena eres de gracia, el Señor es contigo. Bendita tú eres entre todas las mujeres, bendito es el fruto de tu vientre, Jesús.
8: Santa María, Madre de Dios, ruega por nosotros pecadores, ahora y en la hora de nuestra muerte. Amén.
15: Dios te salve María, llena eres de gracia, el Señor es contigo. Bendita tú eres entre todas las mujeres, bendito es el fruto de tu vientre, Jesús.
8: Santa María, Madre de Dios, ruega por nosotros pecadores, ahora y en la hora de nuestra muerte. Amén.
15: Dios te salve María, llena eres de gracia, el Señor es contigo. Bendita tú eres entre todas las mujeres, bendito es el fruto de tu vientre, Jesús.
8: Santa María, Madre de Dios, ruega por nosotros pecadores, ahora y en la hora de nuestra muerte. Amén.
15: Dios te salve María, llena eres de gracia, el Señor es contigo. Bendita tú eres entre todas las mujeres, bendito es el fruto de tu vientre, Jesús.
8: Santa María, Madre de Dios, ruega por nosotros pecadores, ahora y en la hora de nuestra muerte. Amén.
15: Dios te salve María, llena eres de gracia, el Señor es contigo. Bendita tú eres entre todas las mujeres, y bendito es el fruto de tu vientre, Jesús.
8: Santa María, Madre de Dios, ruega por nosotros pecadores, ahora y en la hora de nuestra muerte. Amén.
15: Gloria al Padre, y al Hijo, y al Espíritu Santo,
8: como era en el principio, ahora y siempre, por los siglos de los siglos. Amén.
0: La Madre del Santo de los Santos está en su plenitud. Los ángeles y los santos la exaltan y la bendicen, cantando con humildad sus bienaventuranzas. Y el Santo de los Santos se complace multiplicando las gracias con que la hace cada vez más santa, más señora y más reina. El Padre la corona con sus propias manos, colocando sobre ella la diadema de sus ojos y el gozoso amor del Espíritu, mil y mil veces santo.
4: el Espíritu la invade y la enaltece, llenándola de su gracia personal, con la que todo se crea y se renueva, participándole de este don por gracia, por lo cual es y será la madre fecunda por excelencia.
0: La Iglesia está en las manos de Dios y Él la garantiza. Respetemos y amemos al Papa. Su sombra es garantía de fortaleza. Respetemos y amemos nuestros obispos. Estos, unidos al Papa, son un árbol indestructible que tiene raíces en la tierra y copa soportada por el cielo, entre cuyas nubes se alimenta del sol, de la lluvia, del aire, que son las fuerzas del Espíritu de Dios.
1: Dios te salve, Reina y Madre de Misericordia, vida, dulzura y esperanza nuestra. Dios te salve, a ti clamamos los desterrados hijos de Eva. A ti suspiramos, gimiendo y llorando, en este valle de lágrimas. Ea pues, Señora abogada nuestra, vuelve a nosotros tus ojos misericordiosos, y después de este destierro, muéstranos a Jesús, fruto bendito de tu vientre. Oh clemente, oh piadosa, oh dulce Virgen María, ruega por nosotros, Santa Madre de Dios, para que seamos dignos de alcanzar las promesas y gracias de nuestro Señor Jesucristo. Amén.
16: Oremos. La meditación de los misterios de tu vida, pasión, muerte y resurrección nos permitan cada día más configurarnos plenamente con tu voluntad en la obra de la salvación. Por Jesucristo, nuestro Señor. Amén. El Señor te bendiga y te guarde. Te muestre su rostro y tenga misericordia de ti. Vuelva el Señor Jesús su rostro misericordioso sobre ti y te conceda la paz y la bendición de Dios Todopoderoso. Padre, Hijo y Espíritu Santo, descienda sobre ti y te acompañen siempre. Amén.

Hemos orado con el Santo Rosario y ahora nos comprometemos a tener como ejemplo a la Virgen María, ya que en estos tiempos se necesitan honrados ciudadanos y buenos cristianos que transformen esta sociedad en una sociedad más justa y solidaria.

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6: La paz y la esperanza de nuestro Señor Jesucristo esté con cada uno de ustedes, queridos hermanos y hermanas. Es un gusto, a través de su programa Descubrir, compartir con usted la palabra de Dios, reflexiones sencillas que aspiro a que lleguen a su corazón para que usted sea capaz de detenerse, reflexionar y tomar decisiones. Hoy me centro en el tema del matrimonio. Voy a hablar acerca de fortalecer el vínculo matrimonial. Me toca atender muchos casos de matrimonios que de una u otra manera han experimentado un debilitamiento en alguna de las áreas sensitivas en la relación matrimonial. Esto pasa en todo matrimonio. Ojo con lo que acabo de decir. Esto pasa en todo matrimonio. Pasa en mi matrimonio con Rebeca, pasa en el matrimonio de cada uno de nosotros. La clave en esto es la capacidad de escucharnos, la capacidad de reflexionar, la capacidad de tomar decisiones. ¿Por qué? Porque nosotros necesitamos renovar nuestro vínculo conyugal. El matrimonio, insisto y siempre lo he dicho, no funciona de manera automática. No. El matrimonio involucra dos voluntades. Hay matrimonios, por ejemplo, que lamentablemente han llegado a una vida con un cansancio emocional, con la falta de comunicación, con heridas profundas del pasado y del presente que nunca se han sentado a clarificar ni a definir. Hay experiencias dolorosas donde uno de los dos ya no experimenta sentirse amado, amada, donde el matrimonio pareciera que ha perdido la alegría, el sentido, el gozo de compartir, no solamente compartir la cama, compartir la vida, compartir esos momentos hermosos. En el Antiguo Testamento hay un texto que a mí en lo personal, cuando me toca dar retiro a matrimonios, tomo mucho este texto, pero ayudo a pensar a los matrimonios. Eclesiastés, capítulo 4, versículos 9 y 10. Dice, más valen dos que uno solo, pues obtienen mayor ganancia de su esfuerzo. Si uno cae, lo levantará su compañero, pero ay del solo que cae, que no tiene a nadie que lo levante. Si dos se acuestan, se calientan entre sí, versículo 11. Pero el que está solo, ¿cómo se calentará? Este texto es muy gráfico, pero yo pregunto, ¿y cuando es el cónyuge el que tira al cónyuge? ¿Cuando es el cónyuge el que no quiere levantar al otro? ¿Cuando es el cónyuge que no quiere calentarse con el otro y no quiere dormir al lado del otro, sino que se va para otro cuarto? Miraba un video de estos, de tantos que postean, ¿no? De un hombre hablando sobre que la esposa no debe negarse a tener intimidad sexual. Vi el video y el contenido del video, pero lo veo en una línea profundamente machista. Porque para que la mujer funcione sexualmente, la mujer necesita sentirse amada, valorada, respetada. No solamente es el impulso sexual, es el sentido que la mujer conjuga sentimientos, conjuga eventos y conjuga su memoria. Porque tiene una capacidad de retener todo ese nivel de información, de palabras, acciones, gestos, acontecimientos. Entonces hay que tener mucho cuidado cuando posteamos comentarios, videos, en los cuales, por ejemplo, va en una línea donde, y eso es lo que yo interpreto, donde pues quien está hablando señala a la mujer que debe de tener toda la disponibilidad de que cuando su marido quiera, ella acepte, ya sea intimidad sexual, actos de servicio, lo que sea. Pero yo estoy convencido por mis 40 años de matrimonio que el matrimonio funciona en doble vía, no solamente en una vía, es en doble vía. Por eso es fundamental saber entender el cómo nosotros fortalecer este vínculo matrimonial, porque el vínculo matrimonial es una riqueza grande. Por eso, pensar un poco, por ejemplo, en el día a día, en cómo convivimos nosotros, cómo pasamos ese día a día, cómo lo enriquecemos o cómo lo empobrecemos. Entendiendo algo, desde el aspecto sacramental, el amor no lo vemos simplemente como un sentimiento, lo vemos como un compromiso. Un compromiso, una decisión en la cual tengo que entender que amar a una persona implica sacrificio, paciencia, entrega. Cuando digo sacrificio no me refiero a tortura, me refiero a la capacidad de renunciar, a la capacidad de dar la mejor versión de mi propia persona hacia mi pareja. Por lo tanto, tengo que aprender a trabajar en mi persona y eso también es un sacrificio. Porque vengo acostumbrado, por ejemplo, a ser una persona de poca palabra, a ser una persona diferente afectivamente, a ser una persona intolerante, a ser una persona que manejo mal mi temperamento, que ofendo, que grito, que agredo verbalmente o físicamente. Sacrificio es comenzar a trabajar en reestructurar ese proceso conductual para poder superarlo y poder desarrollar una relación más tranquila, más serena. ¿Saben ustedes que hay parejas que tienen de convivir 30, 40, 50 años o más y que siempre, siempre ha habido violencia doméstica, psicológica, física? Siempre ha habido. Pueden llegar o podemos llegar a ser adultos mayores de X o Y edad, pero si no hemos manejado eso, la vida matrimonial se ha vuelto para uno de los dos una tortura, una tortura. Entonces es importante comenzar a trabajar en nosotros. Si nosotros queremos fortalecer nuestro vínculo conyugal, lo primero no es estar a la expectativa que el otro cambie, que el otro mejore, que el otro sea quien tenga que cambiar. No, empieza en primera persona. Soy yo el que debo de meditar, soy yo el que debo de poner las barbas en remojo, soy yo el que debo de trabajar un poco la paciencia, la entrega, soy yo. ¿Por qué? Porque si nos hemos casado por la iglesia, por ejemplo, esto va para los matrimonios sacramentados, nosotros somos responsables del sacramento, los dos, somos responsables de administrar ese sacramento. Por lo tanto, la aspiración de una pareja que se casa por la iglesia deberá ser colocar a Cristo como el centro de su matrimonio, el centro de su familia. Caminar en el amor, en el matrimonio, hay que entenderlo que muchos matrimonios se van, por decir así, se van destruyendo cuando dejan de cuidarse espiritualmente. Sí, cuando nos volvemos más hacia afuera y menos hacia adentro. Cuando sí, somos muy buenos proveedores, sí, tenemos trabajo, sí, tenemos una bonita casa, pero no hay armonía. Hemos descuidado el tema espiritual. Y el tema espiritual no solamente pensar en ir a la iglesia, el tema espiritual tiene que ver con el amor, el perdón, la misericordia, la alegría, la paz, son aspectos espirituales. Usted no puede comprar ninguno de esos factores que he mencionado con dinero, ni el conocimiento se lo da. ¿Qué tan prioritario, qué tan importante para ti es tu cónyuge? Piensa en la respuesta. Quizás lo tienes al lado. Quizás quisieras que estuviera a tu lado en este momento para poder compartir un poco con él o con ella. Pero ¿qué tan importante consideras tú? ¿Qué tan importante es para ti tu relación matrimonial? ¿Ya dejó de ser importante? ¿Ya tu relación la sientes como que es una relación pesada, una relación compleja, porque siempre quizás te manejas a la defensiva o porque quizás tú consideras que ya se perdió el amor? ¿Y por qué se perdió el amor? Porque simplemente no se cultivó. Porque siempre estuviste esperando que fuera tu cónyuge quien diera el primer paso. Porque te cansaste de ser tú la persona de buscarle, de hablar. Porque la otra persona no mostró interés realmente por el matrimonio. Se estacionó esa persona o tú te has estacionado en el así soy, así me conoció. Aguántese porque no hay otro camino. Todo esto va propiciando un debilitamiento del vínculo matrimonial. La comunicación en el matrimonio es fundamental. Pero ¿qué tipo de comunicación me refiero? La comunicación sana, la comunicación que construye, la comunicación que puede decir algo que desagradable, pero de forma agradable. Por eso es importante saber en el matrimonio entender que la clave no está en lo que yo digo, la clave no está en las palabras que salen de mi boca únicamente, sino cómo lo digo, cuál es el contenido de esas palabras. En el libro de Proverbios, el capítulo 15, el versículo 1, hay una frase muy hermosa que deberíamos de aplicarlo en nuestro matrimonio. Proverbios 15, 1, que dice, la respuesta amable calma el enojo. ¿Cuántos de nosotros nos hemos enojado con nuestro cónyuge? ¿Cuántos de nosotros nos hemos alterado fácilmente? ¿Cuántos de nosotros hemos sido incapaces de escucharle sin interrumpirle? ¿Cuántos de nosotros hemos esperado el momento para decirle algo que le hiera, que le ofenda, que le maltrate, que le perturbe? Es que realmente muchos de nosotros escuchamos no con una actitud de apertura, de interés. Escuchamos simplemente para responder. ¿Por qué? Porque me estoy defendiendo. La escucha, la buena comunicación, es un signo del buen amor que se profesa la pareja. La capacidad de escuchar, la capacidad de observar, la capacidad de dialogar, es un signo de la calidad de amor que tú le profesas a tu cónyuge. Las palabras tienen poder, tanto para construir como para destruir, tanto para sanar como para herir. Entonces, hay que saber entender que esa comunicación sana debe de entenderse como hablar sin gritar. Hablar sin gritar. Podemos buscar tiempo de calidad para platicar. A veces no vamos a estar de acuerdo con nuestro cónyuge. A veces vamos a escuchar señalamientos o nosotros vamos a hacer señalamientos a nuestro cónyuge que quizás no le van a agradar o no nos van a agradar a nosotros. Pero hay que respetar el punto de vista del cónyuge. No es nuestro enemigo, nuestra enemiga, es el cónyuge quien nos está diciendo lo que está experimentando, lo que piensa, lo que siente. Por eso es buscar tiempo para dialogar, buscar tiempo para evaluar nuestro matrimonio es importante. Evaluarnos. Uno de los aspectos que he aprendido, no solamente en mi vida matrimonial, sino también en los procesos de acompañamiento al matrimonio, que el primer cuestionamiento tiene que ser en primera persona. El segundo, en segunda persona. ¿En qué yo me estoy equivocando? ¿En qué considero que mi cónyuge necesita mejorar y por qué? ¿En qué debo yo de mejorar? ¿En qué aspectos? Comenzar en primera persona. Eso ayuda mucho haciéndonos un examen de conciencia. esto es liberador. Porque muchas veces en el matrimonio el proceso de debilitamiento se da porque nos centramos únicamente en la debilidad del cónyuge o en las debilidades del cónyuge. Y no nos centramos en nosotros. Es increíble cómo una persona puede normalizar el grito, la ira, la indiferencia afectiva, la incomunicación, lo normaliza de una manera tremenda. Y eso que está yendo a la iglesia junto con su cónyuge, pero lo normaliza. ¿Por qué? Porque el dilema más grande está en que ese normalizar nuestras conductas las asumimos como verdaderas, como válidas, pero el cónyuge sufre. El cónyuge padece necesidad. ¿Cuántas veces tu cónyuge te ha tenido que decir, por ejemplo, abrázame, bésame, salgamos, escúchame, vení para acá, platiquemos? O sea, no tendría que haber necesidad de que nos pidiera eso el cónyuge, pero tenemos que aprender a entender que para amar se debe de aprender a amar al cónyuge. Por eso es necesario el perdón. El perdón, si queremos fortalecer el vínculo del matrimonio, el perdón es el camino de la restauración. Y ese perdón implica sinceridad, ese perdón implica conciencia, no solamente en el sentido de dar perdón, sino de pedir perdón. Reconocer que me equivoqué, reconocer que fallé, reconocer que actué mal, reconocer que no fui capaz de... Entendiendo algo, queridos hermanos y hermanas, ningún matrimonio es perfecto. No hay matrimonio perfecto. Y hay que prestarle atención a algo que a veces me sorprende. Es el resentimiento. El resentimiento destruye lentamente el amor. Ese resentimiento que lo vas acumulando y no lo expresas, no lo compartes, no se lo dices a tu cónyuge y lo vas guardando, te va menguando la capacidad de tolerancia, paciencia, respeto hacia tu pareja. Perdonar no es justificar, perdonar es sanar. Por lo tanto, el perdón es una decisión personal. Debes de pensar un poco. Dios quiere restaurar tu matrimonio. Dios restaura los matrimonios heridos en la medida que ambos cónyuges reconocen esa necesidad, en la medida que ambos cónyuges reconocen que necesitan superar esa situación adversa, necesitan superar esa crisis, necesitan superar esas heridas del pasado, trabajar en esas heridas para sanarlas, pero que solos no pueden. Un viaje no soluciona los problemas. Un regalo no sana el corazón. Es sentarse frente al cónyuge. Es reconocer que te has equivocado. Si tú aspiras a fortalecer tu vínculo matrimonial, desarrolla esa capacidad de ver las necesidades de tu cónyuge para suplirlas. No estoy hablando de necesidades únicamente físicas, materiales. Hay tres aspectos en el matrimonio que considero que son fundamentales. Que el cónyuge, que ambos cónyuges se sientan amados el uno por el otro, respetados el uno y el otro, admirados el uno por el otro. La admiración mutua, el respeto, el amarse. Es clave en una relación matrimonial. Deberemos de aspirar entonces a una relación con un sentido real, verdadero de perdurabilidad. Muchos matrimonios caen en un caos matrimonial, en un caos de convivencia, simplemente porque no son capaces de ser empáticos. Ojo con esto. Creemos siempre que empatía es ponerse en el lugar del otro. Yo creo que la empatía es colocarse al lado del otro. Porque tú no puedes sentir lo que tu cónyuge siente, tú no puedes pensar lo que tu cónyuge piensa. Pero si te colocas al lado del otro, al lado de tu cónyuge, le escuchas, le observas, sin interrumpir, sin señalar nada, sin condenar, sin juzgar, te va a dar una capacidad de ver su dolor, su frustración, su desencanto, su tristeza, o ver su alegría, su felicidad, su nivel de satisfacción. Es ponerse al lado del otro, interpretando esa realidad humana que está viviendo. A veces me encuentro con parejas que, aún estando en la iglesia, pues no se interesan por mejorar su relación, porque creen que Dios mágicamente va a restaurar su relación, y eso es falso. Ese es un proceso de autoengaño. La conversión, por ejemplo, hablando de la conversión, no solamente es ir a la iglesia, rezar un Padre Nuestro, participar de la Eucaristía, y ya estuvo, no. La conversión tiene un sentido de voluntad. Yo me intereso. Me intereso por mi relación con el Señor. Me intereso por profundizar mi relación. Me intereso por mi vida sacramental como católico. Me intereso por escrutar la Escritura, ir a la comunidad. O sea, me intereso. Es mi voluntad. Llevémosle eso al ámbito del matrimonio. Cuando uno de los dos no tiene voluntad, la relación no adquiere plenitud. La relación no adquiere plenitud. Cuando uno de los dos no quiere comunicarse, cuando uno de los dos no quiere dialogar, cuando uno de los dos es indiferente afectivamente, ¿cómo va a funcionar plenamente la relación? Cuando uno de los dos no reconoce realmente su error y lo minimiza, ¿cómo cree usted que va a haber plenitud en la relación? No puede haber. Por eso, fortalecer el vínculo matrimonial implica dos voluntades. Vuelvo al texto de Eclesiastés capítulo 4. Más valen, leo del versículo 5, perdón, del 9 al 11. Más valen dos que uno solo, pues obtienen mayor ganancia de su esfuerzo. Si uno cae, lo levantará su compañero, pero ay del solo que cae, que no tiene quien lo levante. Si dos se acuestan, se calientan entre sí, pero el que está solo, ¿cómo se calentará? Palabra de Dios. Vuelva a leer usted ese texto. Compártalo con su cónyuge, platíquelo. ¿Qué te dice estos tres versículos? ¿Qué nos dice a nosotros? ¿Qué? ¿De qué manera nosotros estamos forjando esta identidad de pareja? ¿Cómo estamos alimentando nuestro matrimonio? ¿Cómo? ¿Cómo podemos mejorar y en qué áreas considero que yo necesito mejorar? O sea, es escrutar el corazón, hacer un inventario de la relación matrimonial en estos momentos es válido. Por eso es fundamental ver nuestras aspiraciones y hacer una pregunta. Si quieres fortalecer tu matrimonio, hazte la pregunta, ¿a qué aspiramos? ¿A qué aspiro yo en esta relación? ¿A qué aspiro yo al lado de mi esposa, al lado de mi esposo? ¿A qué aspiramos como pareja? ¿A qué? ¿Cuáles son nuestros sueños? ¿Cuáles son nuestros ideales? ¿Cuál es el propósito de seguir compartiendo la vida uno al lado del otro? Es saludable hacernos esos cuestionamientos y conversarlos, dialogarlos de manera amena, relajada. El amor nos impone, ¿eh? El amor no promueve violencia, el amor no justifica la indiferencia, porque no es amor. El amor es cercanía, el amor es comprensión, el amor es aprender a conocer que tienes a un cónyuge que es un ser humano. Hagamos un momento de oración breve allí y digamos, Jesús, bendice nuestro matrimonio, fortalece el amor que nos une, ayúdanos a vivir en la comprensión, en el respeto y en el perdón. Señor, que nunca falte el diálogo sincero, ameno y pleno. Que la paciencia y la fidelidad en nuestra relación se vayan fortaleciendo. Permanece siempre en el centro de nuestra relación y de nuestra familia. Jesús, enséñanos a amarnos como tú nos amas. Amén. Que el Señor les bendiga, les inspire y les anime cada día. Un abrazo fraterno en Cristo y María. Bendiciones.
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Te doy gracias, Señor, por tantas maravillas que has hecho. En efecto, admirables son tus obras, y mi alma bien lo sabe. Mis huesos no escapaban a tu vista cuando yo era formado en el secreto o cuando era bordado en las profundidades.

resucitad, Señor, a los que están muertos a la vida de la gracia, a fin de que por medio de una buena y sincera confesión de sus pecados, vuelvan a vuestra gracia y amistad. Resucitad, Señor, a los que víctimas de sus prevenciones y respetos humanos no han cumplido aún ni piensan cumplir con el grave precepto de la confesión y la comunión. Resucitad, Señor, espiritualmente a tantos cristianos que han perdido la fe y hacen que, confesando sus pecados, pues vuelvan su vida alejado de ti. Oh Señor, te pedimos que tantos que se han alejado de ti en este momento se vuelvan a esa vida, a la vida de verdad y a la vida de la gracia. Resucitad, Señor, a los que son esclavos de sus pecados y víctimas de los remordimientos que aquello les ocasiona, y haced que con la vida de la gracia recibida por la confesión renazcan en ellos la paz y tranquilidad en sus conciencias. Resucitad, Señor, a una vida de fervor, a una vida de piedad, a tantas almas que os sirven tibiamente a fin de que en sus corazones se inflame tu divino amor y alcancen así la vida de santidad a que estamos

Cardenal Óscar Andrés Rodríguez recibe este humilde homenaje del pueblo hondureño que te admira y te canta.

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0: está pasando lo mismo que pasó con los discípulos de Jesús cuando él les habló del fin del templo, de la ruina de Jerusalén. San Mateo capítulo 24, versículos del 1 al 2. San Mateo 24, 1. Yo quiero que ustedes me digan después cuál fue la pregunta que le hicieron los discípulos a Jesús. Vean ustedes de lo que Jesús les estaba hablando y qué fue lo que ellos preguntaron. San Mateo 24, 1 dice: salió Jesús del templo, y cuando se iba, se le acercaron sus discípulos para mostrarle las construcciones del templo. Pero él les respondió: ¿veis todo esto? Yo os aseguro que no quedará aquí piedra sobre piedra que no sea derruida. Estando luego sentado en el monte de los Olivos, se acercaron a él en privado sus discípulos y le dijeron: dinos cuándo sucederá eso, cuál será la señal de tu venida y del fin del mundo. Palabra de Dios. Jesús les habló de la ruina de Jerusalén, de la destrucción del templo, no quedará piedra sobre piedra. Y ellos le preguntaron cuándo sería el fin del... A ver, otra vez, el fin del... Jesús estaba hablando del fin del templo y ellos estaban preguntando por el fin del mundo. Eso está pasando hoy. Estamos hablando del final del segundo milenio cristiano. Y mucha gente está hablando del fin del mundo. No nos confundamos. Nosotros no estamos hablando en este momento del fin del mundo. Estamos hablando del final del segundo milenio. Y sobre todo, hablando del comienzo del tercer milenio. El Papa Juan Pablo II nos ha escrito una carta que se llama Carta Apostólica Tercio Milenio Adveniente, o sea, ante el tercer milenio que se acerca. El Papa nos invita no a mirar lo que está terminando, sino lo que vamos a comenzar. Sobre todo los niños y los jóvenes. No vayan a pensar ustedes: ¡ala, qué suerte la que tuvimos! Nacimos cuando va a ser el fin del mundo. Tenemos que mirar el futuro con esperanza. A medida vamos avanzando en el paso del tiempo, mirar el futuro con esperanza. Por eso el Papa Juan Pablo II nos ha pedido a todos los cristianos del mundo que en el año 1998 los creyentes serán llamados, estoy leyendo la Tercio Milenio Adveniente número 46, los creyentes serán llamados a redescubrir la virtud teologal de la esperanza, acerca de la cual fuiste ya instruidos por la palabra de la verdad del Evangelio. La actitud fundamental de la esperanza, de una parte, mueve al cristiano a no perder de vista la meta final que da sentido y valor a su entera existencia, y de otra, le ofrece motivaciones sólidas y profundas para el esfuerzo cotidiano en la transformación de la realidad para hacerla conforme al proyecto de Dios. El Papa dice que estamos siendo llamados a redescubrir la virtud de la esperanza, porque esa debe ser una actitud fundamental. ¿Qué quiere decir fundamental? Que se pone en la base, fundamento para construir. Hermanos y hermanas, año 1998 es el año de la esperanza. Vamos a repetir todos. Año 1998 es el año de la esperanza. Yo sé que hay muchos problemas. Sé que hay dificultades. Un cantante mexicano, José José. Vamos a ver si están al día ustedes con la música o no. Sacó hace un tiempo una canción muy bonita. No se la voy a cantar toda porque después ya no le van a comprar los casetas a José José. Pero en una de las estrofas muy bonita dice: sé que tiene usted razón y que son puras verdades, que las cosas no andan bien con tantas necesidades, que en la lucha por vivir uno pierde la confianza, que con el amor no alcanza para sentarse a comer. Pero no pierda la fe, ni abandone la esperanza. Y ahí sigue el coro. Ahí compran el cassette de José José, dígale no a la piratería. Yo no les voy a seguir cantando la canción, pero dice él, es cierto. Vivimos en medio de muchas dificultades. Sé que tiene usted razón. Hay muchos problemas, pero en medio de los problemas, o mejor dicho, cuando los problemas son más grandes, debe ser más grande la... Lo voy a decir ya no con palabras de José José, sino de San Pablo. Poquito más autorizada, ¿verdad, hermano? Palabra de Dios. Romanos capítulo 5. Carta a los Romanos. Capítulo 5. Versículos del 3 al 5. Romanos capítulo 5, versículo 3 dice: más aún nos gloriamos hasta en las tribulaciones, sabiendo que la tribulación engendra paciencia, la paciencia virtud probada, y la virtud probada esperanza, y la esperanza no falla, porque el amor de Dios ha sido derramado en nuestros corazones por el Espíritu Santo que nos ha sido dado. Palabra de Dios. Vamos a decir todos: la esperanza no falla. Digamos fuerte. ¿Y qué quiere decir esperanza? Porque otra vez, hermano, a veces uno dice, es que la esperanza, esperanza, esperanza, y cree que están llamando a una señora. La actitud fundamental es mirar el futuro, mirar el futuro, esperando que el plan de Dios se realice. Mirar el futuro, seguros, expectando de que Dios está realizando la obra. Jóvenes, el futuro no está en manos de la mala suerte. El futuro no está en manos de unos meteoritos que van a chocar en la tierra. Hay gente que lo que espera es cosas malas. Ay, ay, lo que va a pasar. Van a venir unos días de oscuridad. Ay, va a haber una gran tribulación. Ay, va a venir, ya van a ver, nanite, mi alma. Y va a desonarnos los dedos. Hermanos y hermanas, ¿saben qué es lo que nos espera? Nos espera la plenitud del reino de Dios. Yo sé que hay momentos en que uno pierde la fe, pierde la esperanza, porque está sufriendo mucho. Yo respeto a las personas que se quieren hasta suicidar. Respeto a aquellos que están sufriendo y dicen, ya no aguanto más, me quiero morir, yo ya no quiero. La comprendo, hermana, lo comprendo. Pero antes de alcoholizarse, antes de drogarse, antes de suicidarse, lea el Evangelio según San Juan, en el capítulo 16, versículos del 20 al 23. Tómelo en serio, hermano. Si algún día usted se quiere morir o suicidarse, ay, no quiero mencionar eso. Si muere un ser querido y usted piensa, ya no voy a poder vivir sin él. Si sufre una violación, lo más cruel e ingrato. Si sufre un accidente de tránsito que lo deja inválido en una cama. Una enfermedad incurable. Si le ha nacido un niño, Down, con parálisis cerebral. Si el médico le dice, tiene cáncer, tiene sida. Si la persona que usted ama le dice, ya no te quiero. En ese momento que siente que algo se le hunde, en ese momento que siente que se le sale hasta el último poquito de aire que le quedaba, como que uno se desinfla. En ese momento, acuérdense de esta prédica. Esperanza. Todavía no termina la historia. Estamos jugando solo el primer inning. Todavía no sabemos cómo va a quedar el partido. Espérate un poco. Solo estamos en el primer tiempo. No tires la toalla. Es apenas el primer round. Y para agarrar fuerza y seguir viviendo, cuando ya no hay razones para seguir viviendo. San Juan capítulo 16, ahora sí, hermana, apúntese esta cita, aunque sea en la palma de la mano. San Juan capítulo 16, versículo del 20 al 23. La voy a leer solo una vez, ponga mucha atención, dice así. En verdad os digo, que lloraréis y os lamentaréis y el mundo se alegrará. Estaréis tristes, pero vuestra tristeza se convertirá en gozo. La mujer cuando va a dar a luz está triste porque le ha llegado su hora. Pero cuando ha dado a luz al niño, ya ni se acuerda del aprieto por el gozo de haber traído un hombre al mundo. También vosotros estáis tristes ahora, pero volveré a veros y se alegrará vuestro corazón y vuestra alegría no os la podrá quitar nadie. Aquel día no me preguntaréis nada. Palabra de Dios. Vamos a repetir solo dos frases. Vuestra alegría no os la podrá quitar nadie. Repita conmigo fuerte. Vuestra alegría no os la podrá quitar nadie. Y la otra frase, aquel día no me preguntaréis nada. Fuerte. Aquel día no me preguntaréis. Ahora sufrimos. Esa señorita o ese niño o niña que su papá murió o algo peor, lo abandonó. La muerte no es tan dolorosa. Yo siempre le he dicho a las viudas, levanten la cara, ustedes son viudas, al menos saben dónde está su marido. Ustedes son viudas, con dignidad, las viudas siempre saben dónde está su marido, ahí en la tumba, ¿ves? Las otras no saben dónde andan. De todas formas, hay cosas dolorosas. Un padre que te abandona, una madre que te abandona, un amor que te traiciona, un negocio que se pierde. Ahora estáis tristes. Y Jesús pone un ejemplo bien humano. Una mujer cuando va a dar a luz, sin que se asusten las mujeres embarazadas. Dice, la mujer cuando va a dar a luz está triste. Ay, se le acercan los dolores. Pero cuando ya ha dado a luz, ¿qué dice Jesús? Ni se acuerda del aprieto. Vaya, si no la mujer es solo un hijo, tuvieran nada más, si no se les olvidara. Y hay señoras que tienen hijos que se llevan menos de un año entre uno y otro. Qué rápido se le olvidó. Dice que ni se acuerda, porque el gozo que tienen con el hijo es más grande que el dolor. Hermanas y hermanos, cada vez que les toque vivir un dolor, piensen, al lado del dolor está también la felicidad. Al lado del dolor viene la dicha. Dios nunca va a permitir una carga más fuerte que la gracia que nos da para llevarla. Eso se llama esperanza. ¿Cómo se llama eso? Y Jesús dice, después ya no me van a preguntar nada. Ahora tenemos muchas preguntas. ¿Por qué, Dios mío, permites esto? ¿Por qué, Señor, me pasa esto? ¿Por qué, Señor? Ahora tenemos muchas preguntas. Después ya no vamos a preguntar porque lo vamos a ver todo claro. Un ejemplo. A ver, los niños. A mí me gusta poner el ejemplo a los niños para que lo entiendan todos. Fíjense que andaba una vez un hombre en el campo y encontró unas guías de ayotes, de calabazas. ¿Conocen ustedes las calabazas, los ayotes? Esas cosas grandotas que se dan en el suelo. Y la guía del ayote es bien delgadita, ¿se han fijado? El tallito donde están pegados es delgadito. Y el hombre, caminando después de ver los ayotes, miró un árbol grueso, un árbol bien grueso que tiene espinas así en las ramas y que da unas pelotitas de algodón. ¿Cómo se llama ese? El ceibo o la ceiba. ¿Ustedes se han fijado la ceiba, lo que da? El fruto de la ceiba, ¿se han fijado qué es? Unas bellotas de algodón, eso da la ceiba, unas cositas bien suavecitas. Y el hombre dice, Dios es injusto, dice. A esas guías tan chiquitas, a esos tallos tan chiquitos, le pone los ayotones. Y a ese palo tan grueso, los algodoncitos. Yo lo hubiera hecho al revés, dice. Claro, al palo grueso le pongo los ayotes. Y a la guía chiquita, los algodoncitos. ¿No le parece mejor así? Claro. Es que Dios es injusto. Eso estaba pensando cuando de repente se cayó una bellota de algodón y le pasó aquí por la cabeza, ¿ves? Y dijo, ¡qué sabio es Dios! Dice, ¿qué tal si me cae un ayote, me mata? Dios sabe por qué tiene los ayotes en el suelo. Si los ayotes se dieran en palo, hermano, arriba, todos los días en el periódico, mujer muere de ayotazo, hombre muere de ayotazo. No, están en el suelo, de ahí ya no se caen. A veces uno no entiende lo que está pasando. Tú no comprendes ahora, dice Jesús, pero después ya no vas a tener más preguntas. Eso se llama, ¿cómo se llama? Dijimos, esperanza. Mirar el futuro, sabiendo de que Dios va a realizar su obra. Mirar el futuro, sabiendo de que las cosas van a suceder como Dios las tiene planeadas. El catecismo de la Iglesia Católica tiene un numerito, que es el número 314, que habla de una manera tan hermosa de la esperanza, que vale la pena leerlo. 314 del catecismo dice así: creemos firmemente que Dios es el Señor del mundo y de la historia, pero los caminos de su providencia no son con frecuencia desconocidos. Solo al final, cuando tenga fin nuestro conocimiento parcial, cuando veamos a Dios cara a cara, no serán plenamente conocidos los caminos por los cuales, incluso a través del drama del mal y del pecado, Dios habrá conducido su creación hasta el reposo definitivo en vista del cual creó el cielo y la tierra. Repita conmigo lo que voy a decir. Los problemas que tenemos hoy son los testimonios que vamos a dar mañana. Otra vez, hermano, ponga atención, otra vez, fuerte. Los problemas que tenemos hoy son los testimonios que vamos a dar. En mi vida personal, Salvador Gómez, ahora puedo decirlo yo muy tranquilo. A mí me operaron de las cuerdas vocales. Pasé 30 días en silencio. El médico me dijo: usted debe tener cuidado porque después de la operación pueden pasarle tres cosas. La primera, que pierda la voz por completo.
1: Y se va a quedar hablando así como el Pato Don.
0: La segunda, que le cambie el tono de su voz.
2: Y va a hablar como Chabelo, así, se va a quedar así.
0: La tercera, que le quede bien su voz. Pero si no lo opero, cada vez es más peligroso el riesgo. Le dije, opéreme. Me dijo, tiene que saber que no vamos a darnos cuenta de qué pasó hasta después de cuántos días. Le dije, 30 días. Completo silencio. Hermanas, hermano, por favor, ustedes saben lo que quiere decir para un predicador, bla, bla, bla, estar 30 días callado. ¿Sí? No sé si saben. Pero sería como que las mujeres guardaran 30 días el espejo. No se miren el espejo 30 días, vamos a ver qué tal le va. Yo me pasé 30 días en silencio, sostenido solo por una cosa: esperanza. Como dije,

0: que es la virtud que camina hacia la casa del Padre en un mundo de acechanza, esperanza. Cuando pierdas un negocio, esperanza. Cuando la milpa fracase y no haya nada que cosechar, esperanza. Cuando tu padre o tu madre te abandonara, cuando todo se te ponga negro, miras esas nubes que están ahí, arriba está el sol. ¿O ustedes creen que hoy no hay sol? ¿Está brillando sí o no? Pero no lo ven porque hay. Pero cuando pasen esas nubes, ¿qué va a pasar? Pero si ustedes dicen, hoy no salió el sol, mucha gente muy sencilla, o digo, poco instruida, hoy no salió el sol. A saber, ¿para dónde se fue el sol hoy? ¿Salió o no salió? Lo que pasa es que hay muchas. Hermano, en tu matrimonio, en este momento hay nubes. En tu familia hay nubes, pero el sol está ahí. En tu vida, en tu historia, como en la mía, muchas nubes. Pero no pierdas la esperanza. No tengo que contarles lo que pasó con mi operación porque me están oyendo gritar. Pero 30 días, hermano, en silencio, solo diciendo, Señor, en mi mente, por supuesto, yo confío en ti. Mi futuro está en tus manos. Yo no estoy en manos de la buena o la mala suerte. Yo estoy en manos de un Dios amoroso que me ama. Y no te desesperes por conocer el futuro. Se lo digo a las mujeres sobre todo, y los hombres también, que andan ahí donde alguien que les va a adivinar el futuro, que les van a leer las manos, que les van a leer las cartas, el bolsillo les van a leer. Eso no te adivinan la suerte. ¿Y para qué querés que te adivinen la suerte? ¿Cuánta gente anda diciendo, ay, yo quisiera saber lo que va a pasar en el año 2000, lo que va a pasar en el 2021, y ahí andan comprando libros, videos, oiga este libro, lee este libro, y sabrá el día del fin del mundo, lo que le espera a la tierra, y empiezan esa gente metidas en un miedo para saber qué va a pasar. ¿Sabe qué va a pasar? Que al final Jesús retornará glorioso y establecerá su reino, y estaremos con Él reinando para siempre. Hermano, victoria para el pueblo de Dios. Eso es lo que nos espera. Y lo voy a decir con mucho respeto. Dentro de la misma iglesia católica, porque a veces hay corrientes no católicas, y no lo digo por ofender a nadie, al contrario, yo sé que aquí, en este momento, en esta gran concentración, hay hermanos cristianos no católicos, y sé que nos están escuchando por la radio. No tenemos nada en contra de ustedes, es más lo que nos une que lo que nos separa. Los amamos, los respetamos y les pedimos perdón si alguna vez se han sentido golpeados por nosotros. Le damos la bienvenida a todos los cristianos no católicos que están aquí con nosotros. Bienvenidos, hermanos. Gracias por haber aceptado esta invitación. Dios les bendiga. A veces en corrientes no católicas se va a oír, ustedes van a oír, ya va a ser el fin del mundo, ya viene la gran tribulación, prepárese para el juicio, Cristo viene pronto. Hay como una urgencia. Yo los comprendo porque a veces es por la desesperación de ver que la gente no va a la iglesia, tal vez ofreciéndoles el infierno vienen. Tal vez diciéndoles que ahí viene el chupacabras, tal vez así se asustan y vienen. Nosotros no estamos en eso. Más, también adentro de la Iglesia Católica, no solo fuera. Y yo no sé por qué han usado a la Virgen María. Empiezan unos a decir que la Virgen María está hablando de que ya nos van a caer encima unos días de oscuridad. Que Dios ya se está cansando. Y que Dios, uno de estos días, va a amanecer tan enojado que va a pegar como con la mano en el mundo, así, ¿verdad? Y que todos vamos a brincar. Yo los comprendo también a ellos. Están desesperados de ver tanta maldad y tienen ganas de que ya sea el fin del mundo. Porque ven que no se componen las cosas. Más el futuro que nos espera, al final, es victoria, hermano. Por eso la Virgen María vio el futuro con esperanza. ¿Y qué dice el Papa? La actitud fundamental de la esperanza, de una parte, mueve al cristiano a no perder de vista la meta final, a no perder de vista la meta. Al final, Jesús vencerá, Jesús reinará. Sí, sí, vamos a pasar por momentos difíciles, vamos a pasar por momentos de prueba, pero no son castigos de Dios, será el ataque del anticristo, el ataque de todo el sistema contrario a Cristo, que quiere decir anticristo, que va a poner a los cristianos en lucha, en tribulación. Pero no es Dios quien nos va a castigar, pero no es Dios quien va a azotarnos. Hermano, Dios está de nuestra parte. No piensen que Dios se va a poner en contra nuestra y que esté enojado y que uno de estos días ya no va a aguantar más. Cuando ustedes pierdan de vista el amor de Dios, el poder de Dios, la misericordia de Dios, piensen en lo que dijo la Virgen María, la del Evangelio. La Virgen María, la de San Lucas capítulo 1. Lea, hermano, San Lucas capítulo 1, versículo del 46 al 55. Aquí la Virgen María menciona tres veces el futuro. Yo quiero leerles esto y preguntarles, ¿qué dice la Virgen María del futuro? ¿Cuánta gente anda esperando conocer el futuro? La Virgen María habló del futuro. Y oigan qué fue lo que dijo la Virgen María. San Lucas 1, 46 al 55. Dijo María: engrandece mi alma al Señor, mi espíritu se alegra en Dios mi Salvador, porque ha puesto los ojos en la humildad de su esclava. Por eso, desde ahora, todas las generaciones me llamarán bienaventurada, porque ha hecho en mi favor maravillas el Poderoso. Santo es su nombre, y su misericordia alcanza de generación en generación a los que le temen. Desplegó la fuerza de su brazo, dispersó a los soberbios en su propio corazón, derribó a los potentados de sus tronos, exaltó a los humildes, a los hambrientos los colmó de bienes y despidió a los ricos sin nada. Acogió a Israel su siervo acordándose de la misericordia, como había anunciado a nuestros padres en favor de Abraham y de su linaje por los siglos. Palabra de Dios. Tres veces aquí habla del futuro. La primera vez, versículo 48. Me llamarán bienaventurada todas las generaciones. ¿Cómo dijo la Virgen? Me llamarán. Yo acabo de escribir un libro que se llama Visión Cristiana del Futuro. ¿Qué hay al final del camino? Y en este libro explico un poco ¿qué es lo que esperamos los católicos, los cristianos en general, que ocurra al final? La Virgen María nos dice, me llamarán bienaventurada todas las... Y yo escribo de esas palabras de la Virgen María. La Virgen María no habló solo de su generación, ni de las 40 generaciones que pasan en un milenio, o las 80 generaciones que han vivido desde Cristo hasta hoy. Ella dijo, todas las generaciones. Esto nos asegura que la fe en Jesucristo se mantendrá firme hasta el final, porque siempre habrá en cada generación hombres y mujeres que miren con amor y admiración a la Madre de Jesús, llamándola bienaventurada. Este es un mensaje que debe llenarnos de esperanza, sobre todo a los católicos, que siempre hemos cumplido esta profecía y que la seguiremos cumpliendo de generación en generación. El amor a Cristo y a María permanecerán vivos hasta el final. La Virgen dijo, me llamarán bienaventurada todas las... Ustedes a veces piensan, la gente va perdiendo la fe, ya nada va a creer en Dios, ya nadie va a creer en la Virgen. Ay, ¿cuántos están yendo de la iglesia? Ya no van a ver católicos. La Virgen dice que sí, que en todas las generaciones habrán hombres y mujeres que la van a llamar a ella bienaventurada. La Iglesia Católica va a permanecer firme hasta el final. Jesucristo dijo, las puertas del infierno no prevalecerán en contra de ella. Mirar el futuro con esperanza, hermanos. Es cierto que por momentos vemos problemas. La fe se va a mantener firme hasta él, de generación en... Número dos, la Virgen María dijo también, su misericordia alcanzará de generación en generación a los que le temen. Lucas 1:50. ¿Cómo dice la Virgen María que la misericordia de Dios irá de generación en...? Yo no sé si usted sabe lo que es una generación. A veces uno no sabe. Mire, sus abuelos son una generación. Sus papás son otra generación. Usted es otra generación. Sus hijos son otra generación. Sus nietos son otra generación. Los hijos de sus nietos son otra generación. Y así va de generación en... La Virgen María dijo, ¿qué le espera a nuestros hijos? ¿Qué le espera a nuestros nietos? A veces nosotros mismos, mamá, abuelita, cuidado cuando hable con sus nietos. A veces las mamás, ay hija, a usted sí le va a tocar sufrir más. Yo todavía alcancé un hombre, para usted ya no van a ver, hija, ya no. Ay Dios, si hoy ya los hombres ya no sirven, ya no son como los de antes. Decía una muchacha, y qué bien lo decía, ¿eh? Los hombres son como los teléfonos públicos, decía. Hay pocos, y muchos no sirven. Y los pocos que sirven están ocupados. Son como los teléfonos. Hay pocos. Y de esos pocos muchos no sirven. Y de los pocos que sirven ya están ocupados. ¿Y cuántas veces dicen, ay, los hombres, a ustedes les va a costar tener una casita? Yo todavía alcancé cuando se podían hacer casitas. Ustedes ya no van a poder hacer, miren lo que le meten en la cabeza a los niños. Usted ya no va a poder tener casita. ¡Ja! ¡Qué futuro! ¿Y de qué sirve estudiar? Mire cuántos maestros sin empleo, mire cuántos enfermeras sin empleo, mire cuántos contadores, miren lo que le está metiendo en la cabeza a los muchachos. La Virgen María, ¿qué dijo? La misericordia de Dios, el amor de Dios va a acompañar siempre de generación en... Lo que hay que decirle a los niños es, hijo, usted va a tener problemas, pero el amor de Dios va a estar con usted. Usted va a tener dificultades, pero el poder de Dios estará con usted. Y es más poderoso el que está con nosotros que el que está contra nosotros. Y todo lo podemos en Cristo que nos fortalece. Él va con nosotros de generación en... ¿O ya se quedó en el pasado? ¿Nos va a acompañar en el futuro, sí o no? Hermano, no tenga miedo. Ay, que va a venir unos días de oscuridad. Jesús es la luz del mundo y Él está con nosotros. Mirar el futuro con esperanza. Y número tres, la Virgen María dijo también que Él ha hecho, como había anunciado a nuestros padres, en favor de Abraham y su linaje por los siglos. Dios tiene promesas hechas a Abraham que las va a cumplir, promesas para sus descendientes por todos los siglos. A ver, levante la mano quienes de ustedes son hijos de Abraham. Todos los católicos. Sí, por supuesto, nuestro padre Abraham es nuestro padre en la fe. Así dice en la liturgia de la misa. Nuestro padre Abraham, él es reconocido como padre en la fe de los creyentes. Dios tiene promesas para todos los hijos de Abraham. Dios le dijo, cuenta las estrellas del cielo, así serán tus descendientes. Y de esto no voy a hablar mucho ahora. Quizás si Dios quiere, 1999 van a tener que oír ustedes una prédica sobre Abraham. ¿Por qué? Porque 1999 es un año que el Papa ha pedido que se reflexione sobre el amor del Padre y sobre todo también que se busque la unidad con todos los que adoran a un solo Dios verdadero. Y son tres religiones en el mundo que adoran a un solo Dios: los judíos, los cristianos y los musulmanes. Son tres religiones en el mundo que adoran a un solo. ¿Quiénes son? Los judíos, los cristianos y los... Y fíjese que las tres religiones llaman a Abraham padre. ¡Qué cosa! ¡Qué cosa! Las tres religiones respetan a Abraham como padre. Los judíos, ¡ah, nuestro padre Abraham! Los cristianos, ya dijimos, nuestro padre Abraham. Y los musulmanes son hijos de Ismael, los hijos de Agar, la esclava egipcia. Y Abraham es el papá de Ismael. Ese sí que la hizo bien, ¿ves? Por eso dice el canto, muchos hijos tiene el padre Abraham. El otro año lo vamos a cantar. El padre Abraham. Y oigan, Dios le hizo promesas a Abraham y esas promesas se van a cumplir por todos los. Entonces, hermano, termina este siglo, comienza otro y el Dios de Abraham estará siempre cumpliendo las promesas a los hijos de Abraham. Hay muchas razones por las cuales debemos mirar el futuro con esperanza. Yo quiero decirles, hermanas y hermanos, que van a empezar a oír cosas por allí. Ahí sí que hay que decir como la canción del venado, ¿verdad? No hagas caso, son rumores, son rumores, son rumores. Ahí sí, hermano. No hagas caso, son rumores, son rumores, son rumores. Que ahí viene el anticristo. No hagas caso, son rumores, son rumores. Que ya va a ser el fin del mundo. Son rumores, son rumores. Que la Virgen se apareció y dijo que ya van a venir. Son rumores, son rumores. En este momento, católicos y cristianos en general, hay que estar atentos al magisterio de la Iglesia. Hay que estar atentos a cómo la iglesia nos va orientando. En este momento no es para que cada uno diga, a mí me parece, yo creo. En este momento es para estar unidos, para no dejarnos desorientar por aquellos que por falsas interpretaciones de la Biblia o por revelaciones privadas o por deseo comercial, porque ahora sí, hermano, les van a vender. Yo ya vi en Estados Unidos, sobre todo, qué increíble, ¿eh? La gente que se supone que sabe más, la gente que es más culta, es la primera que cae. Venden videos, dice, el video que le dice cómo va a ser el fin del mundo, véndame uno. ¿Cuándo va a ser el fin del mundo? Compre este cassette, véndame uno. Y todo el mundo comprando porque quiere saber más del futuro. Nosotros no queremos saber más del futuro. Ya sabemos lo que más nos interesa, que la misericordia de Dios nos acompañará siempre de generación en... ¿Qué nos espera, hermano, en el futuro? La misericordia de Dios. No perdamos la esperanza. Y si alguna vez ustedes se ponen tristes y se desaniman, ahí se acuerdan del sol. Mire otra vez para arriba. Ya las nubes están pasando. Mire, estaba el sol ahí. Y usted dijo, hoy no salió el sol. ¡Ja! Siempre Dios estará como el sol, brillando. Habrán nubes, pero son nubes pasajeras. Vendrán tribulaciones pasajeras. Cierto, a la última generación de cristianos les va a tocar vivir la batalla final, el anticristo queriendo demostrarle a los cristianos que tiene más poder de Cristo, pero en ese momento Jesús vendrá glorioso como el sol y va a destruir al anticristo y va a reinar glorioso. Siempre al final nos espera la victoria de Dios sobre el mal. Pidámosle al Señor que aunque estemos pasando por momentos difíciles, nunca perdamos la esperanza. Unámonos, por favor, tómense de las manos, vamos a orar. Le vamos a pedir a Dios, sobre todo por los niños y jóvenes, por los que se asustan fácilmente, por aquellos que tienen miedo, por aquellos que están asustados, por aquellos que a veces oyen decir cosas y preguntan, ¿y será cierto? ¿Y será verdad? ¿Cuánta gente está sufriendo mucho? ¿Cuántos están en este momento dejándose llevar? Yo les recomiendo, hermanos, escuchen la voz de la iglesia. Escuchen al Papa, al Obispo, a su párroco. Escuchen las radios que dan programas de católicos, católicos que están unidos al magisterio de la iglesia. Hice un gran esfuerzo por escribir este libro. Yo espero que los catequistas y los sacerdotes y las religiosas lean un poco. Es un libro que recoge toda la doctrina del catecismo sobre el fin del mundo, para orientar un poquito. No nos dejemos sacudir por alguien que nos diga, el libro de Apocalipsis dice, hermano, nuestras interpretaciones a veces no son correctas. Y yo quiero decirlo a todos los hermanos cristianos no católicos, ayúdenos, hermanos, a todos los no católicos, no estemos fomentando la idea que ya va a ser el fin del mundo. ¿Por qué? Porque va a pasar unos años y van a empezar a decir la gente, ¿dónde está el fin del mundo? Les voy a contar un ejemplo. En Guatemala, pasó en Guatemala, hermano, en la iglesia Elín. Una noche un profeta de esa iglesia dijo que Jesús iba a venir a llevarse a los suyos una teoría de los hermanos no católicos que se llama el rapto. Aquí en el libro explico yo sobre eso, qué es el rapto y por qué no va a haber rapto, no hay rapto. Entonces, les explico ahí con la Biblia. Pero ellos decían que Jesús iba a venir de noche, y se iba a llevar solo a los que estuvieran en la iglesia Elín. Y un hermano de la iglesia Elín llamó por teléfono a su hermana. Eso me lo contó esta hermana que es católica. El hermano lo llamó. Ay, hermanita, hermanita, venite, venite ya. Venite para la iglesia. ¿Por qué? Le dice. Porque Jesús va a venir esta noche. Y solo a los que estemos aquí se los va a llevar. Todos ustedes se van a quedar a la gran tribulación. Hermanita, venite. Y ella le dice, mira hermanito, voy con una condición. Si Jesús no viene hoy en la noche, mañana te venís vos conmigo a donde un psiquiatra. Va. Yo voy, pero si Jesús no viene, mañana vamos a hablar con un psicólogo para que te arregle un poco lo que anda mal en tu cabeza, hermano. Él le dijo, quédate pues, mujer mundana. Ella no fue, él no aceptó. Y el día siguiente la hermanita lo está esperando en la casa. Porque pasó la vigilia, hermano. Ese hermano no quería llegar a la casa. Pero al fin tuvo que llegar y esta hermanita, algo bandida, le dice, te dejó el Señor, ¿verdad, hermano? Se llevó a los demás, hermano, te dejó a vos, ¿verdad que no sos muy bueno? Y le dice él, no, es que nos dijo que porque habíamos orado le iba a dar más oportunidad al mundo, que iba a venir más al rato. Hermano, con eso no se juega. Los testigos de Jehová ya han cambiado la fecha del fin del mundo 10 veces. Y van a seguir anunciando. Hermanos católicos, por favor, agárrese de la mano, no se suelte. Porque los que están sueltos se los llevan, hermano. Eso es lo que le pasa, mire, hermano. Los que se quedan solos no van a su celebración de la palabra, no van a la iglesia. Entonces vienen otros, ya va a ser el fin del mundo, y se los llevan, hermano. El chupacabra se los va a llevar. Hermano, nosotros miramos el futuro con esperanza. El Papa Juan Pablo II nos dice en la Tercio Milenio Adveniente, presentando a la Virgen María como modelo de esperanza. Voy a leer esto, no se suelten. Dice, número 48, María, que concibió al Verbo encarnado por obra del Espíritu Santo, se dejó guiar después en toda su existencia por su acción interior, será contemplada e imitada a lo largo de este año 1998, sobre todo como la mujer dócil a la voz del Espíritu, mujer del silencio y de la escucha, mujer de esperanza, que supo acoger como Abraham la voluntad de Dios, esperando contra toda esperanza. Ella ha llevado a su expresión, a su plena expresión, el anhelo de los pobres de Yahvé, resplandece como modelos para quienes confían de todo corazón en las promesas de Dios. Yo voy a decir, María es, y ustedes me contestan, mujer de esperanza. Como dice el Papa, María es mujer de esperanza. ¡Fuerte! ¡María es!
1: ¡Esperanza!
0: ¡María es!
1: ¡Esperanza!
0: El canto que deberíamos estar cantando, yo no sé si lo saben.

Santa María de la Esperanza. La misericordia de Dios nos acompañará siempre de generación en generación. Mamá, ¿y es cierto que va a venir una cosa y va a chocar en la... los niños, ¿verdad? Y va a chocar en la tierra? Yo oí que la misericordia...

0: difíciles de la iglesia, podamos ver el futuro como lo vio la Virgen María, con esperanza. Padre, te damos gracias por el Papa Juan Pablo II, por la catequesis que nos ha dado. Año 1998, para profundizar en la virtud fundamental de la esperanza. Concédenos, Señor, mantenernos unidos como iglesia en la fe, en el amor y en la esperanza. Te lo pedimos, Padre, en el nombre de Jesús, con la Virgen María, nuestra Madre. Te lo pedimos orando en la fuerza del Espíritu Santo, a ti que vives y reinas, por los siglos de los siglos.
1: Amén.
0: Y todo el pueblo dice:
1: Amén.
0: Señor, tú que eres dueño de la paz, danos la paz. Dele un abrazo de paz al hermano con el que oró. Suéltelo ya, ahora abrácelo. Dígale, hermano, echa fuera el temor. Miremos el futuro con esperanza. En el mundo tendremos tribulaciones, pero Jesús ha dicho: yo he vencido al mundo y yo estoy con ustedes todos los días hasta el fin del mundo. Ahora, hermanos y hermanas, aplauso para el Señor que acompaña a su pueblo.

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0: A las 3 de la tarde de aquel Viernes Santo, se consumó la prueba máxima del amor del Padre en Cristo, Cordero Humilde. Invocamos la bondad de Dios con el Rosario de la Divina Misericordia para unir nuestra vida al dolor salvífico de Jesús en la cruz.
1: Creo en un solo Dios, Padre Todopoderoso, Creador del cielo y de la tierra, de todo lo visible y lo invisible. Creo en un solo Señor Jesucristo, Hijo único de Dios, nacido del Padre antes de todos los siglos, Dios de Dios, luz de luz, Dios verdadero de Dios verdadero, engendrado, no creado, de la misma naturaleza del Padre por quien todo fue hecho, que por nosotros los hombres y por nuestra salvación bajó del cielo, y por obra del Espíritu Santo se encarnó de María la Virgen y se hizo hombre, y por nuestra causa fue crucificado en tiempos de Poncio Pilato, padeció y fue sepultado y resucitó al tercer día según las Escrituras y subió al cielo y está sentado a la derecha del Padre. Y de nuevo vendrá con gloria para juzgar a vivos y muertos y su reino no tendrá fin. Creo en el Espíritu Santo, Señor y dador de vida que procede del Padre y del Hijo, que con el Padre y el Hijo recibe una misma adoración y gloria y que habló por los profetas. Creo en la Iglesia, que es una santa, católica y apostólica. Confieso que hay un solo bautismo para el perdón de los pecados. Espero la resurrección de los muertos y la vida del mundo futuro. Amén.

A las 3 de la tarde de aquel Viernes Santo, se consumó la prueba máxima del amor del Padre en Cristo, Cordero Humilde. Invocamos la bondad de Dios con el Rosario de la Divina Misericordia para unir nuestra vida al dolor salvífico de Jesús en la cruz.

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5: Hola, queridísimos hermanos, hola, queridísimas hermanas, bienvenidas, bienvenidos sean todos. Este es su programa A Solas con Él Solo. Yo soy su servidor, Manuel Castro, con un mensaje para cada uno de ustedes, con un mensaje para ustedes y para mí, para animarnos, para fortalecernos, para luchar realmente en este tiempo que nosotros caminamos, que nosotros luchamos allí, en donde nos encontremos, en nuestro entorno, en donde estemos cada uno de nosotros desempeñando nuestra labor, ya sea dentro o fuera de la iglesia, con una verdadera honestidad. Y yo creo que estos días que han pasado, se celebró el 19 de marzo, el día de San José. Y hay algunas cosas, bueno, creo que todos nosotros sabemos que al padre pues no se le hacen tantas bullas como se hace en el comercio para el Día de la Madre, ¿no? Pero creo que eso no es realmente importante, realmente, es decir, que nos hagan fiesta y bulla y todo lo demás, sino que sentir que uno está desempeñando la labor que el Padre nos ha encomendado por medio de nuestros hijos, o que nos dio algunos que ya los hijos crecieron, se marcharon, formaron su familia, pero no hemos dejado de ser padres, porque lo seremos aún después de muerto, porque cuando nosotros nos muramos, se van a referir a mi papá o a mi mamá, aunque hayamos muerto, aunque ya no existamos y hayan pasado 300, 400 años, siempre nuestros hijos se van a referir así. Y hay muchas cosas, muchas virtudes que descubrimos en San José, aunque poco o nada se diga en las Sagradas Escrituras de él, solo algunos pasajes, pero experimentar realmente de eso que vivió San José y lo que significa San José. San José es el patrono de la iglesia, ¿verdad? Es el patrono, bajo su patrocinio camina la Santa Madre Iglesia. ¿Y quién es la Iglesia? Somos nosotros, eres tú y yo, hermano, bautizados, el Papa, el Cardenal, el Obispo, el Sacerdote, el Diácono, el que se compromete, todo bautizado, ¿verdad? Todo bautizado. Es realmente el que camina bajo la égida, bajo ese título que a cada uno de nosotros nos hace. Y en las Sagradas Escrituras nos encomienda, vamos a ver, un pasaje en donde habla de eso, de esos valores y de esas cosas que se han perdido en la actualidad por muchos hombres y muchas mujeres. Entonces debemos nosotros de ser justos y obedientes como José, según lo podemos arrancar de lo que dicen las Escrituras. Aquí pues se refiere a otra cosa, pero igual dice el Evangelio, el Santo Evangelio según San Mateo. Dice: Jacob engendró a José, el esposo de María, del cual nació Jesús, llamado Cristo. Cristo vino al mundo de la siguiente manera. Estando María, su madre, desposada con José, y antes de que vivieran juntos, sucedió que ella, por obra del Espíritu Santo, estaba esperando un hijo. José, su esposo, que era hombre justo, no queriendo ponerla en evidencia, pensó dejarla en secreto. Mientras pensaba en estas cosas, un ángel del Señor le dijo en sueños: José, hijo de David, no dudes en recibir en tu casa a María, tu esposa, porque ella ha concebido por obra del Espíritu Santo. Dará a luz un hijo y tú le pondrás el nombre de Jesús, porque él salvará a su pueblo de sus pecados. Cuando José se despertó de aquel sueño, hizo lo que le había mandado el ángel del Señor. Palabra del Señor. Gloria a ti, Señor Jesús. Bueno, como a nosotros no nos para mucha bola en el Día del Padre, yo quiero hablar de todas esas virtudes maravillosas de José. Y ese José es un nombre glorioso. Yo me llamo José Manuel. Entonces, es maravillosa la historia de José y la que realmente nos invita a arrancar todos esos valores de justicia y de obediencia como José. Y no es que San José no hubiera experimentado en algún momento todas las circunstancias que nosotros podemos experimentar, que él lo vivió en aquel momento. Aquí dice que Jesús nace de María. No dice que José engendró a Jesús. Entonces ya viene en el ambiente ahí la concepción virginal de nuestra Santísima Virgen. Ya refiriéndose propiamente a José, él decide repudiarla en secreto, pero no decide repudiarla en secreto por un prurito deseo de hacer eso, San José, sino que para poderla salvar. Nosotros sabemos que según lo que estaba estipulado en la ley, bueno, él estaba desposado con María, no vivían juntos porque era un proceso, tenía que tener una casa en donde llevarla, no es así como que quien ahora se roba una chava y se la lleva a un cuartucho, si acaso, o ahí la lleva a alquilar y no se sabe si tiene una dote. Antes se daba una dote, ¿verdad? Entonces todo es un ritual. Entonces estaban desposados, quiere decir comprometidos, pero ya no, ninguno podía decir, mira María, y encontré otra india por ahí y ya no me gustaba, creo que me voy a ir con aquella. No, no, es decir, estando, dice, desposada con José, o estaba comprometida, se iban a casar, no se la había llevado todavía a su casa. Entonces toda esa circunstancia él la vivió, es decir, pero cuando él se dio cuenta de eso, él decide, bueno, pues, se imaginan ustedes lo que él podía pensar, lo que él podía, se le había cruzado por su cabeza, es decir, pero él no pensó en él. Él no pensó en todo lo que se podían decir de él, de burlarse de él, de que te pusieron los cachos, de que te engañaron y que te dijeron esto y lo otro. Él pensó, si yo voy con el pito y cola a decir que María está embarazada, la van a apedrear, la van a matar. Entonces, ¿hasta dónde llega la justicia y misericordia de José para salvar a María? Aunque él quedara mal ante el pueblo, tuvo valor, tuvo valentía. Mientras estaba, el Señor le dio un sueño, dice, mientras pensaba en estas cosas, un ángel del Señor le dijo en sueño. Mientras estaba reflexionando, mientras estaba metido en ese embrollo, ¿qué le voy a decir yo a mis papás? ¿Qué le voy a decir yo a mis amigos? Que cuando yo que he estado trabajando para construir una casa, llevármela y... No, la voy a echar. Pero el ángel se le manifiesta. Es decir, estaba pensando, estaba reflexionando. Y lo que el ángel le dice, entonces él le habla del Espíritu Santo, que iba a entender José del Espíritu Santo. Sí, es con Jesús que nosotros venimos, que Jesús nos viene a hablar, el Dios Padre, Dios Hijo y Dios Espíritu Santo. Él sabía de que hablaban del Espíritu de Dios y de todo lo demás, pero la relación con Dios en aquel entonces era diferente a la relación que Jesús tiene con nosotros, porque aquel pueblo no dejó de pecar y Dios, como decir, Dios estaba allá a un lado y el pueblo en otro lado. Y con Jesús vino y se hizo uno entre nosotros y se inmiscuyó y se hizo una sola, como tal y como nosotros somos, menos en el pecado. Toda esa circunstancia la estaba pensando Jesús. Piensa y luego actúa. Es decir, entonces comprende que atrás de toda esta cosa está el Espíritu de Dios. Va entendiendo después de lo que le dice: no tengas miedo de llevarte, hijo de José, hijo de David. No dudes en recibir en tu casa a María, tu esposa, porque ella ha concebido por obra del Espíritu Santo. Dará a luz un hijo y le pondrás por nombre Jesús. Tú le pondrás por nombre Jesús. Entonces, Jesús, es decir, José, recibe esa encomienda, tú le vas a poner el nombre, porque antes recuerden que los que les ponían los nombres a los hijos eran los padres, recuerden el pasaje de Zacarías, con Juan. Ay. Y que quedó mudo y toda la cosa, y Juan se va a llamar, escribió en una tabla, ¿verdad? Juan es su nombre, él decía, ¿cómo se llama? La compañera de él. Entonces, él piensa, luego actúa, es decir, José tenía una naturaleza buena, es decir, Es decir, era un hombre realmente bueno. Lo bueno, sacan lo bueno de las relaciones de las demás personas, no pasan viendo nada malo, no piensan con suspicacia, no piensan con escepticismo. En pocas palabras, José era una buena materia humana. Es decir, sobre él lleva la fe, pero en algún momento se sintió engañado. En algún momento se sintió que, es decir, ¿cómo es que va a aparecer ahí embarazada? Pero no la denunció, vuelvo a repetir, decidió repudiarla, aún poniéndose en peligro él de ser expulsado también, porque había sido un monigote. No la denunció, sino que vio la forma cómo arreglar la situación. Entonces, ¿tiene o no una naturaleza buena? Es un hombre que sí que quería servir a Dios, porque en eso había sido instruido. Era un hombre que había sido formado como todo judío por su familia. Es decir, en sueños escucha al ángel. Escucha, habla del, como vuelvo a repetir, escucha algo del Espíritu Santo. ¿Y qué? Le estaba hablando en chino, estaba hablando en otro idioma, porque en aquel entonces no se conocía, no se sabía, es decir, no entendían lo de la vida eterna, que había un cielo. Ellos estaban metidos en la onda de su ley, de la ley de Moisés, y que la habían degenerado en un montón de preceptos. Y que le vienen a hablar el Espíritu Santo. Cuando habla del Espíritu Santo, inmediatamente él asocia inmediatamente a Dios, y piensa, luego actúa, y por medio de la participación del ángel en ese sueño se fía de Dios. No entendía nada de eso. No entendía nada del Espíritu Santo. No entendía que cómo era posible que iba a quedar embarazada y que cómo era posible que yo me iba a inventar algo para decir algo, decir a los demás que todo esto había sucedido, y que me iban a entender y qué iba a entender. ¿Cómo podía explicar yo algo de eso si no podía entender? Entonces, ¿qué me quedaba? De enfiarse de Dios. ¿Y es acaso que nosotros comprendemos algunas cosas que nos suceden, hermanos? No entendemos nada, absolutamente nada, pero nos fiamos en que Dios guía los hilos de nuestra vida. Ya no somos monigotes. Que ese niño no era suyo, que ese niño no lo había engendrado él, que ese niño era de Dios, había sido engendrado por obra y gracia del Espíritu Santo. Y ahí va comprendiendo poco a poco y dice: bueno, está bien, no entiendo, yo te quiero servir, yo quiero seguirte, yo quiero adherirme a tu vida. Entonces no tengo yo que renegar, no tengo que dudar, no tengo que actuar con escepticismo, solo tengo que esperar en ti. Además de eso, él respetó la virginidad de María, pues después de que se le fue aclarando realmente todo el panorama y fue comprendiendo, él siguió en el hogar, siguió en su casa. Y no es que la fue a asaltar a María y a tener obligadamente relaciones. Ella vivió castamente y única y exclusivamente para servirle al Señor. cosa diferente es la que vivimos a nosotros en la vida actual. En la vida actual, cuando dejamos a nuestras esposas o nuestras esposas nos dejan a nosotros, la van tamizando de palabras, de actitudes, de hasta de mentiras, que lo que nos dicen es que ya no me sirves, ya no significas nada para mí, ya se terminó el amor, dice, ya se terminó el amor, ya no hay no hay manera de que podamos seguir juntos, ya no me llenas. Es decir, nosotros hermanos, tenemos realmente que confiar en Dios. Tenemos que recoger los valores de justicia, de obediencia, de valentía, de ser una persona humana, una materia humana buena como lo fue Jesús, que sufrió, claro que pasó todas las circunstancias que le correspondió vivir en su tiempo, y poco a poco, me imagino que no fue poco el tiempo que le fustigaron y le dijeron, algunos que tal vez se enteraron, pero como no había forma de que alguien se pudiera entender ese misterio, solo ellos dos, María y José, la Sagrada Familia de Nazaret. Tenemos que entender que nosotros no podemos hacer feliz a nadie, que nosotros solo podemos contribuir para que esa persona alcance realmente la felicidad con Dios. Tenemos que estar unidos a Dios, tenemos que respetar y contribuir, como vuelvo a repetir, a hacer que esa persona sea feliz. No la vamos a poder hacer feliz, porque es realmente una misión imposible si nosotros la hacemos solos, no la hacemos realmente en compañía con el Señor Jesús. Es decir, nosotros tenemos que comprender que todos aquellos valores, todo aquel sufrimiento, toda aquella cosa, porque José fue el padre del Señor Jesús, lo formó, lo forjó como todo judío, sufrió los acontecimientos, lo protegió de que no lo liquidaran el tal Herodes. Llevó a María, la protegió, no le dijo, ah, bueno, ¿te acordás aquella vez cuando me dijiste que estabas preñada y que yo ni entendía qué onda? Nah, mira a ver cómo te vas y llévate ese mono para donde te dé la regalada gana. No, se le acercó a María, la protegió, la cuidó, aún sabiendo que él no tenía relaciones conyugales con María, porque él respetó, vuelvo a repetir, esa virginidad, valores, y fue una persona casta. Fue una persona casta. Entonces, no, como María no me sirve para nada, entonces yo soy un hombre y yo tengo necesidad de mujer, ¿va? Entonces me voy a buscar otras indias por ahí. Y así nos perdemos. Y así nos desgraciamos realmente en nuestra vida. Así caemos realmente en la oscuridad del amor verdaderamente oscuro. Pero el amor entre María, el amor entre José era un amor verdadero, porque entre ellos nació el amor verdadero. No había manera. Y José no renegó, lo hizo con verdadera vehemencia, con verdadera entrega. Y sirvió al Dios Todopoderoso en el Dios mismo, en Jesucristo.

0: según lo que le enseñó su padre aquí en la tierra, José, de ser un hombre bueno y de pasar únicamente haciendo el bien y de pasar únicamente amando a los hombres y las mujeres de este mundo para llevarlo realmente a ti. No, que no nos conturben las cosas de este mundo, sino que adoptemos los valores que el mismo nos ofrece para poderlos hacer valer ante nuestros hermanos, para darle luz a nuestra familia, a nuestros hijos. Que esa valentía, que esa materia humana, nosotros humana, esa materia humana buena, la adoptemos para poder servir realmente a nuestros hijos, a nuestros hermanos y a todos aquellos que nos circundan en nuestra vida. Amén.
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esta hora de la madrugada, vamos todos juntos a orar con el Santo Rosario. Hoy es miércoles y vamos a meditar los misterios.

0: gloriosos, que nos afirman que la muerte ha sido vencida por la resurrección de Jesucristo. Pongamos todos nuestros proyectos, nuestros dolores, nuestras fatigas y hagamos una comunidad orante junto a la Virgen. Jesús es el camino y con ella caminamos.
1: Rogamos por el alma de Felicia García, Tony Funes, Roque Jacinto Funes, Manuel Vázquez, Roger Vallejo, Susana Velázquez, Pastor Funes, Miguel Ángel Funes García, Pedro Roberto Funes García, Santos Máxima Funes, Francisca Flores, Sebastiana Funes, José Patrocinio García, Bernardo Funes Canales, Trinidad Hernández Gómez, Feliciano Canales Funes, Florentino Canales Funes, José María Posadas Vaca, Audelia Flores, Francisco Martínez, Jeremía López, Eva Elia García, Pedro Antonio Flores Colindes, Mario Aquiles Ucles Herrera, Eliseo Hernández, Moisés García, Lucía Rocibel Granados Meléndez. Pedimos por la salud de Juan José Reyes Mejía y por los matrimonios Funes Vázquez y Funes Oyuela. También oramos por el alma de Oscar Daniel Sosa, Alicia De Sali, Amanda Reyes, Concho Reyes, Armando Rosa Funes, Isabel Midense de Pineda y por la familia Sosa Aguilar, Ábalos Humansor, Argüello Humansor. Y oramos también por las ánimas del purgatorio. Rogamos por el alma de Sirian Alicia Wester Orellana, Pastor Orellana Tábora, Alicia Mercedes Villa Hernández, Juana María Orellana Villa y los difuntos de la familia Villa Hernández, familia Orellana Tábora. Rogamos también por el alma de Raúl Granados Acosta, María Elena Granados, Mirna Rosario Granados, Julio César Marín. También oramos por el alma de María de Jesús Martínez Cruz, María Evangelista Martínez Cruz, Edwin Bartolo Andrade Espinal. En esta mañana oramos en este Santo Rosario por el alma de Miguel Ángel Zúñiga Durón, Manuel de Jesús Serrato, Danilo Aceituno. Rogamos por el alma de Hilda Marina Salvador Flores, Gavina Magdalena García, Juan Pablo Flores, María Eliodora Flores García, Seferina Cáliz, Marco Antonio Flores García, Enrique Salvador Funes. Oramos también por el alma de Cristina Hernández, Domingo Salvador Cáliz. En esta mañana pedimos al Sagrado Corazón y a la Divina Providencia por la protección de Alba Paz, Tito Moreno, Elías Eduardo Moreno. Rogamos por el alma de Bienvenida Savillón Fernández, Maynor Hugo Savillón Savillón y por la familia Savillón Fernández. Seguimos orando y lo hacemos por el alma de Carmen Aguilar Martel, María Antonia Ramos, Gema Suyapa Maldonado, Irene Martel, viuda de Mauri, Rafael Núñez España, Manuel Rodríguez, Elvir, Juana Medina Enamorado, Gracia María Rubio, Carmen Marixa Núñez Medina, José Armando Romero, Miriam Coto. En esta mañana, en este Santo Rosario, pedimos por la salud de Marcial Enamorado Pérez, Ernesto Esles. Oramos también por el alma de Leslie Marina Sierra, Emilia Sierra, Aurelia Ávila, Ana Rosa Ávila Velázquez, Lucas Sierra Espinosa, Lesbin Daniel Ávila Caballero, Nahum Betancur, Hidalgo Vázquez, María Felicita Ávila.

0: Vamos a meditar en este día los misterios luminosos, todos por la señal de la Santa Cruz. Creo en Dios Padre Todopoderoso, Creador del cielo y de la tierra. Creo en Jesucristo, su único Hijo, nuestro Señor, que fue concebido por obra y gracia del Espíritu Santo. Nació de Santa María Virgen, padeció bajo el poder de Poncio Pilato. Fue crucificado, muerto y sepultado. Descendió a los infiernos, al tercer día resucitó de entre los muertos. Subió a los cielos y está sentado a la derecha de Dios Padre Todopoderoso. Desde ahí ha de venir a juzgar a los vivos y a los muertos. Creo en el Espíritu Santo, la Santa Iglesia Católica, la comunión de los santos, el perdón de los pecados, la resurrección de la carne y la vida eterna. Amén. Primer misterio, el bautismo del Señor en el Jordán. Del Evangelio según San Mateo, capítulo 3, versículo 16. En ese momento se abrieron los cielos y vio al Espíritu de Dios descender como una paloma y dirigirse hacia él. Pedimos en este misterio el fruto de la mansedumbre. Padre nuestro que estás en el cielo, santificado sea tu nombre, venga a nosotros tu reino, hágase tu voluntad en la tierra como en el cielo.
1: Danos hoy nuestro pan de cada día, perdona nuestras ofensas, como también nosotros perdonamos a los que nos ofenden. No nos dejes caer en tentación y líbranos del mal. Amén.
0: Dios te salve María, llena eres de gracia, el Señor es contigo, bendita eres entre todas las mujeres, y bendito es el fruto de tu vientre, Jesús.
1: Santa María, Madre de Dios, ruega por nosotros pecadores, ahora y en la hora de nuestra muerte. Amén.
0: Dios te salve María, llena eres de gracia, el Señor es contigo, bendita eres entre todas las mujeres, y bendito es el fruto de tu vientre, Jesús.
1: Santa María, Madre de Dios, ruega por nosotros pecadores, ahora y en la hora de nuestra muerte. Amén.
0: Dios te salve María, llena eres de gracia, el Señor es contigo, bendita eres entre todas las mujeres, y bendito el fruto de tu vientre, Jesús.
1: Santa María, Madre de Dios, ruega por nosotros pecadores, ahora y en la hora de nuestra muerte. Amén.
0: Dios te salve María, llena eres de gracia, el Señor es contigo. Bendita eres entre todas las mujeres, y bendito el fruto de tu vientre, Jesús.
1: Santa María, Madre de Dios, ruega por nosotros pecadores, ahora y en la hora de nuestra muerte. Amén.
0: Dios te salve María, llena eres de gracia, el Señor es contigo. Bendita eres entre todas las mujeres, y bendito el fruto de tu vientre, Jesús.
1: Santa María, Madre de Dios, ruega por nosotros pecadores, ahora y en la hora de nuestra muerte. Amén.
0: Dios te salve María, llena eres de gracia, el Señor es contigo. Bendita eres entre todas las mujeres, y bendito el fruto de tu vientre, Jesús.
1: Santa María, Madre de Dios, ruega por nosotros pecadores, ahora y en la hora de nuestra muerte. Amén.
0: Dios te salve María, llena eres de gracia, el Señor es contigo. Bendita eres entre todas las mujeres y bendito el fruto de tu vientre, Jesús.
1: Santa María, Madre de Dios, ruega por nosotros pecadores, ahora y en la hora de nuestra muerte. Amén.
0: Dios te salve María, llena eres de gracia, el Señor es contigo. Bendita eres entre todas las mujeres y bendito es el fruto de tu vientre, Jesús.
1: Santa María, Madre de Dios, ruega por nosotros pecadores, ahora y en la hora de nuestra muerte. Amén.
0: Dios te salve María, llena eres de gracia, el Señor es contigo. Bendita eres entre todas las mujeres y bendito el fruto de tu vientre, Jesús.
1: Santa María, Madre de Dios, ruega por nosotros pecadores, ahora y en la hora de nuestra muerte. Amén.
0: Dios te salve María, llena eres de gracia, el Señor es contigo. Bendita eres entre todas las mujeres y bendito el fruto de tu vientre, Jesús.
1: Santa María, Madre de Dios, ruega por nosotros pecadores, ahora y en la hora de nuestra muerte. Amén.
0: Gloria al Padre, y al Hijo, y al Espíritu Santo.
1: Como era en el principio, ahora y siempre, por los siglos de los siglos. Amén.
0: Oh Jesús mío, perdona nuestros pecados, líbranos del fuego del infierno, lleva al cielo a todas las almas, especialmente a las más necesitadas de tu misericordia.

0: Segundo misterio luminoso. Cristo se revela a sus discípulos en las bodas de Caná. Jesús dijo a los sirvientes: llenen de agua las tinajas. Y las llenaron hasta el borde. Saquen ahora, agregó Jesús. Del Evangelio según San Juan, capítulo 2, versículo del 7 al 8. Pedimos en este misterio el fruto de la intercesión de la Santísima Virgen María. Padre nuestro que estás en el cielo, santificado sea tu nombre, venga a nosotros tu reino, hágase tu voluntad en la tierra como en el cielo.
1: Danos hoy nuestro pan de cada día, perdona nuestras ofensas, como también nosotros perdonamos a los que nos ofenden. No nos dejes caer en tentación y líbranos del mal. Amén.
0: Dios te salve María, llena eres de gracia, el Señor es contigo, bendita eres entre todas las mujeres y bendito es el fruto de tu vientre, Jesús.
1: Santa María, Madre de Dios, ruega por nosotros pecadores, ahora y en la hora de nuestra muerte. Amén.
0: Dios te salve María, llena eres de gracia, el Señor es contigo, bendita eres entre todas las mujeres y bendito es el fruto de tu vientre, Jesús.
1: Santa María, Madre de Dios, ruega por nosotros pecadores, ahora y en la hora de nuestra muerte. Amén.
0: Dios te salve María, llena eres de gracia, el Señor es contigo, bendita eres entre todas las mujeres y bendito el fruto de tu vientre, Jesús.
1: Santa María, Madre de Dios, ruega por nosotros pecadores, ahora y en la hora de nuestra muerte. Amén.
0: Dios te salve María, llena eres de gracia, el Señor es contigo. Bendita eres entre todas las mujeres y bendito el fruto de tu vientre, Jesús.
1: Santa María, Madre de Dios, ruega por nosotros pecadores, ahora y en la hora de nuestra muerte. Amén.
0: Dios te salve María, llena eres de gracia, el Señor es contigo. Bendita eres entre todas las mujeres y bendito el fruto de tu vientre, Jesús.
1: Santa María, Madre de Dios, ruega por nosotros pecadores, ahora y en la hora de nuestra muerte. Amén.
0: Dios te salve María, llena eres de gracia, el Señor es contigo. Bendita eres entre todas las mujeres y bendito el fruto de tu vientre, Jesús.
1: Santa María, Madre de Dios, ruega por nosotros pecadores, ahora y en la hora de nuestra muerte. Amén.
0: Dios te salve María, llena eres de gracia, el Señor es contigo. Bendita eres entre todas las mujeres y bendito el fruto de tu vientre, Jesús.
1: Santa María, Madre de Dios, ruega por nosotros pecadores, ahora y en la hora de nuestra muerte. Amén.
0: Dios te salve María, llena eres de gracia, el Señor es contigo. Bendita eres entre todas las mujeres y bendito es el fruto de tu vientre, Jesús.
1: Santa María, Madre de Dios, ruega por nosotros pecadores, ahora y en la hora de nuestra muerte. Amén.
0: Dios te salve María, llena eres de gracia, el Señor es contigo. Bendita eres entre todas las mujeres y bendito el fruto de tu vientre, Jesús.
1: Santa María, Madre de Dios, ruega por nosotros pecadores, ahora y en la hora de nuestra muerte. Amén.
0: Dios te salve María, llena eres de gracia, el Señor es contigo. Bendita eres entre todas las mujeres y bendito el fruto de tu vientre, Jesús.
1: Santa María, Madre de Dios, ruega por nosotros pecadores, ahora y en la hora de nuestra muerte. Amén.
0: Gloria al Padre, y al Hijo, y al Espíritu Santo.
1: Como era en el principio, ahora y siempre, por los siglos de los siglos. Amén.
0: Oh Jesús mío, perdona nuestros pecados, líbranos del fuego del infierno, lleva al cielo a todas las almas, especialmente a las más necesitadas de tu misericordia.

0: Tercer misterio luminoso: el anuncio del reino de Dios invitando a la conversión. Del Evangelio según San Marcos, capítulo 1, versículos del 14 al 15. Jesús se marchó a Galilea a proclamar el Evangelio de Dios. Decía: se ha cumplido el plazo, está cerca el reino de Dios, conviértanse y crean en el Evangelio. Pedimos en este misterio el fruto del arrepentimiento y la conversión. Padre nuestro que estás en el cielo, santificado sea tu nombre, venga a nosotros tu reino, hágase tu voluntad en la tierra como en el cielo.
1: Danos hoy nuestro pan de cada día, perdona nuestras ofensas, como también nosotros perdonamos a los que nos ofenden. No nos dejes caer en tentación y líbranos del mal. Amén.
0: Dios te salve María, llena eres de gracia, el Señor es contigo, bendita eres entre todas las mujeres, y bendito es el fruto de tu vientre, Jesús.
1: Santa María, Madre de Dios, ruega por nosotros pecadores, ahora y en la hora de nuestra muerte. Amén.
0: Dios te salve María, llena eres de gracia, el Señor es contigo, bendita eres entre todas las mujeres, y bendito es el fruto de tu vientre, Jesús.
1: Santa María, Madre de Dios, ruega por nosotros pecadores, ahora y en la hora de nuestra muerte. Amén.
0: Dios te salve María, llena eres de gracia, el Señor es contigo, bendita eres entre todas las mujeres y bendito el fruto de tu vientre, Jesús.
1: Santa María, Madre de Dios, ruega por nosotros pecadores, ahora y en la hora de nuestra muerte. Amén.
0: Dios te salve María, llena eres de gracia, el Señor es contigo, bendita eres entre todas las mujeres y bendito el fruto de tu vientre, Jesús.
1: Santa María, Madre de Dios, ruega por
0: Dios te salve María, llena eres de gracia, el Señor es contigo. Bendita eres entre todas las mujeres y bendito el fruto de tu vientre, Jesús.
1: Santa María, Madre de Dios, ruega por nosotros pecadores, ahora y en la hora de nuestra muerte. Amén.
0: Dios te salve María, llena eres de gracia, el Señor es contigo. Bendita eres entre todas las mujeres y bendito el fruto de tu vientre, Jesús.
1: Santa María, Madre de Dios, ruega por nosotros pecadores, ahora y en la hora de nuestra muerte. Amén.
0: Dios te salve María, llena eres de gracia, el Señor es contigo. Bendita eres entre todas las mujeres y bendito el fruto de tu vientre, Jesús.
1: Santa María, Madre de Dios, ruega por nosotros pecadores, ahora y en la hora de nuestra muerte. Amén.
0: Dios te salve María, llena eres de gracia, el Señor es contigo. Bendita eres entre todas las mujeres y bendito es el fruto de tu vientre, Jesús.
1: Santa María, Madre de Dios, ruega por nosotros pecadores, ahora y en la hora de nuestra muerte. Amén.
0: Dios te salve María, llena eres de gracia, el Señor es contigo. Bendita eres entre todas las mujeres y bendito el fruto de tu vientre, Jesús.
1: Santa María, Madre de Dios, ruega por nosotros pecadores, ahora y en la hora de nuestra muerte. Amén.
0: Dios te salve María, llena eres de gracia, el Señor es contigo. Bendita eres entre todas las mujeres y bendito el fruto de tu vientre, Jesús.
1: Santa María, Madre de Dios, ruega por nosotros pecadores, ahora y en la hora de nuestra muerte. Amén.
0: Gloria al Padre, y al Hijo, y al Espíritu Santo.
1: Como era en el principio, ahora y siempre, por los siglos de los siglos. Amén.
0: Oh Jesús mío, perdona nuestros pecados, líbranos del fuego del infierno, lleva al cielo a todas las almas, especialmente a las más necesitadas de tu misericordia.

0: Cuarto misterio luminoso, la transfiguración del Señor. Del Evangelio según San Marcos, capítulo 9, versículos del 2 al 3. Seis días después, Jesús tomó consigo a Pedro, a Santiago y a Juan, y los llevó a ellos solos a un monte elevado. Ahí se transfiguró en presencia de ellos. Sus vestiduras se volvieron resplandecientes, tan blancas como nadie en el mundo podría blanquearlas. Pedimos en este misterio el fruto de la contemplación. Padre nuestro que estás en el cielo, santificado sea tu nombre, venga a nosotros tu reino, hágase tu voluntad en la tierra como en el cielo.
1: Danos hoy nuestro pan de cada día, perdona nuestras ofensas, como también nosotros perdonamos a los que nos ofenden. No nos dejes caer en tentación y líbranos del mal. Amén.
0: Dios te salve María, llena eres de gracia, el Señor es contigo, bendita eres entre todas las mujeres y bendito es el fruto de tu vientre, Jesús.
1: Santa María, Madre de Dios, ruega por nosotros pecadores, ahora y en la hora de nuestra muerte. Amén.
0: Dios te salve María, llena eres de gracia, el Señor es contigo, bendita eres entre todas las mujeres y bendito es el fruto de tu vientre, Jesús.
1: Santa María, Madre de Dios, ruega por nosotros pecadores, ahora y en la hora de nuestra muerte. Amén.
0: Dios te salve María, llena eres de gracia, el Señor es contigo, bendita eres entre todas las mujeres y bendito el fruto de tu vientre, Jesús.
1: Santa María, Madre de Dios, ruega por nosotros pecadores, ahora y en la hora de nuestra muerte. Amén.
0: Dios te salve María, llena eres de gracia, el Señor es contigo, bendita eres entre todas las mujeres y bendito el fruto de tu vientre, Jesús.
1: Santa María, Madre de Dios, ruega por nosotros pecadores, ahora y en la hora de nuestra muerte. Amén.
0: Dios te salve María, llena eres de gracia, el Señor es contigo, bendita eres entre todas las mujeres y bendito el fruto de tu vientre, Jesús.
1: Santa María, Madre de Dios, ruega por nosotros pecadores, ahora y en la hora de nuestra muerte. Amén.
0: Dios te salve María, llena eres de gracia, el Señor es contigo, bendita eres entre todas las mujeres y bendito el fruto de tu vientre, Jesús.
1: Santa María, Madre de Dios, ruega por nosotros pecadores, ahora y en la hora de nuestra muerte. Amén.
0: Dios te salve María, llena eres de gracia, el Señor es contigo, bendita eres entre todas las mujeres y bendito el fruto de tu vientre, Jesús.
1: Santa María, Madre de Dios, ruega por nosotros pecadores, ahora y en la hora de nuestra muerte. Amén.
0: Dios te salve María, llena eres de gracia, el Señor es contigo, bendita eres entre todas las mujeres y bendito es el fruto de tu vientre, Jesús.
1: Santa María, Madre de Dios, ruega por nosotros pecadores, ahora y en la hora de nuestra muerte. Amén.
0: Dios te salve María, llena eres de gracia, el Señor es contigo, bendita eres entre todas las mujeres y bendito el fruto de tu vientre, Jesús.
1: Santa María, Madre de Dios, ruega por nosotros pecadores, ahora y en la hora de nuestra muerte. Amén.
0: Dios te salve María, llena eres de gracia, el Señor es contigo, bendita eres entre todas las mujeres y bendito el fruto de tu vientre, Jesús.
1: Santa María, Madre de Dios, ruega por nosotros pecadores, ahora y en la hora de nuestra muerte. Amén.
0: Gloria al Padre, y al Hijo, y al Espíritu Santo.
1: Como era en el principio, ahora y siempre, por los siglos de los siglos. Amén.
0: Oh Jesús mío, perdona nuestros pecados, líbranos del fuego del infierno, lleva al cielo a todas las almas, especialmente a las más necesitadas de tu misericordia.

0: Quinto misterio luminoso, la institución de la Eucaristía. Del Evangelio según San Mateo, capítulo 26, versículos del 26 al 28. Jesús tomó el pan, dio gracias, lo partió y lo dio a sus discípulos diciendo: esto es mi cuerpo. Hizo lo mismo con la copa diciendo: esta copa es la nueva alianza sellada con mi sangre que se derrama por ustedes. Pedimos en este misterio el fruto de la comunión en Cristo. Padre nuestro que estás en el cielo, santificado sea tu nombre, venga a nosotros tu reino, hágase tu voluntad en la tierra como en el cielo.
1: Danos hoy nuestro pan de cada día, perdona nuestras ofensas, como también nosotros perdonamos a los que nos ofenden. No nos dejes caer en tentación y líbranos del mal.
0: Dios te salve María, llena eres de gracia, el Señor es contigo, bendita eres entre todas las mujeres, y bendito es el fruto de tu vientre, Jesús.
1: Santa María, Madre de Dios, ruega por nosotros pecadores, ahora y en la hora de nuestra muerte. Amén.
0: Dios te salve María, llena eres de gracia, el Señor es contigo, bendita eres entre todas las mujeres, y bendito es el fruto de tu vientre, Jesús.
1: Santa María, Madre de Dios, ruega por nosotros pecadores, ahora y en la hora de nuestra muerte. Amén.
0: Dios te salve María, llena eres de gracia, el Señor es contigo, bendita eres entre todas las mujeres y bendito el fruto de tu vientre, Jesús.
1: Santa María, Madre de Dios, ruega por nosotros pecadores, ahora y en la hora de nuestra muerte. Amén.
0: Dios te salve María, llena eres de gracia, el Señor es contigo, bendita eres entre todas las mujeres, y bendito el fruto de tu vientre, Jesús.
1: Santa María, Madre de Dios, ruega por nosotros pecadores, ahora y en la hora de nuestra muerte. Amén.
0: Dios te salve María, llena eres de gracia, el Señor es contigo. Bendita eres entre todas las mujeres, y bendito el fruto de tu vientre, Jesús.
1: Santa María, Madre de Dios, ruega por nosotros pecadores, ahora y en la hora de nuestra muerte.
0: Dios te salve María, llena eres de gracia, el Señor es contigo. Bendita eres entre todas las mujeres y bendito el fruto de tu vientre, Jesús.
1: Santa María, Madre de Dios, ruega por nosotros pecadores, ahora y en la hora de nuestra muerte. Amén.
0: Dios te salve María, llena eres de gracia, el Señor es contigo. Bendita eres entre todas las mujeres y bendito el fruto de tu vientre, Jesús.
1: Santa María, Madre de Dios, ruega por nosotros pecadores, ahora y en la hora de nuestra muerte. Amén.
0: Dios te salve María, llena eres de gracia, el Señor es contigo. Bendita eres entre todas las mujeres y bendito es el fruto de tu vientre, Jesús.
1: Santa María, Madre de Dios, ruega por nosotros pecadores, ahora y en la hora de nuestra muerte. Amén.
0: Dios te salve María, llena eres de gracia, el Señor es contigo. Bendita eres entre todas las mujeres, y bendito el fruto de tu vientre, Jesús.
1: Santa María, Madre de Dios, ruega por nosotros pecadores, ahora y en la hora de nuestra muerte. Amén.
0: Dios te salve María, llena eres de gracia, el Señor es contigo. Bendita eres entre todas las mujeres, y bendito el fruto de tu vientre, Jesús.
1: Santa María, Madre de Dios, ruega por nosotros pecadores,
0: Gloria al Padre, y al Hijo, y al Espíritu Santo.
1: Como era en el principio, ahora y siempre, por los siglos de los siglos. Amén.
0: Oh Jesús mío, perdona nuestros pecados, líbranos del fuego del infierno, lleva al cielo a todas las almas, especialmente a las más necesitadas de tu misericordia. Por las intenciones de nuestro Santo Padre, el Papa, pidamos también por las intenciones de nuestro Obispo, y también de nuestros párrocos. Dios te salve María, llena eres de gracia, el Señor es contigo, bendita eres entre todas las mujeres y bendito el fruto de tu vientre, Jesús.
1: Santa María, Madre de Dios, ruega por nosotros pecadores, ahora y en la hora de nuestra muerte. Amén.
0: Pidamos al Señor que nos conceda el don de la fe. Dios te salve María, llena eres de gracia, el Señor es contigo. Bendita eres entre todas las mujeres y bendito el fruto de tu vientre, Jesús.
1: Santa María, Madre de Dios, ruega por nosotros pecadores,
0: Pidámosle al Señor que nos conceda el don de la esperanza. Dios te salve María, llena eres de gracia, el Señor es contigo. Bendita eres entre todas las mujeres y bendito el fruto de tu vientre Jesús.
1: Santa María, Madre de Dios, ruega por nosotros pecadores, ahora y en la hora de nuestra muerte. Amén.
0: Pidamos también el don de la caridad. Dios te salve María, llena eres de gracia, el Señor es contigo. Bendita eres entre todas las mujeres y bendito el fruto de tu vientre Jesús.
1: Santa María, Madre de Dios, ruega por nosotros pecadores, ahora y en la hora de nuestra muerte. Amén.
0: Gloria al Padre y al Hijo y al Espíritu Santo.
1: Como era un principio, ahora y siempre, por los siglos de los siglos. Amén.
0: Recitamos todos la salve. Dios te salve, Reina y Madre de misericordia, vida, dulzura y esperanza nuestra. Dios te salve, a ti llamamos los desterrados hijos de Eva. A ti suspiramos, gimiendo y llorando en este valle de lágrimas. Ea pues, Señora, abogada nuestra, vuelve a nosotros esos tus ojos misericordiosos. Y después de este destierro, muéstranos a Jesús, fruto bendito de tu vientre. Oh clementísima, oh piadosa, oh dulce Virgen María, ruega por nosotros, Santa Madre de Dios, para que seamos dignos de alcanzar las promesas de nuestro Señor Jesucristo. Amén. Señor, ten piedad de nosotros.
1: Señor, ten piedad de nosotros.
0: Cristo, ten piedad de nosotros.
1: Cristo, ten piedad de nosotros.
0: Señor, ten piedad de nosotros.
1: Señor, ten piedad de nosotros.
0: Cristo, óyenos.
1: Cristo, óyenos.
0: Cristo, escúchanos.
1: Cristo, escúchanos.
0: Dios Padre Celestial, Dios Hijo Redentor del mundo,
1: ten piedad de nosotros.
0: Dios Espíritu Santo,
1: ten piedad de nosotros.
0: Santísima Trinidad, un solo Dios,
1: ten piedad de nosotros.
0: Santa María,
1: ruega por nosotros.
0: Santa Madre de Dios,
1: ruega por nosotros.
0: Santa Virgen de las Vírgenes,
1: ruega por nosotros.
0: Madre de Cristo,
1: ruega por nosotros.
0: Madre de la Iglesia,
1: ruega por nosotros.
0: Madre de la Divina Gracia,
1: ruega por nosotros.
0: Madre purísima,
1: ruega por nosotros.
0: Madre castísima,
1: ruega por nosotros.
0: Madre virgen,
1: ruega por nosotros.
0: Madre sin mancha,
1: ruega por nosotros.
0: Madre inmaculada,
1: ruega por nosotros.
0: Madre amable,
1: ruega por nosotros.
0: Madre admirable,
1: ruega por nosotros.
0: Madre del buen consejo,
1: ruega por nosotros.
0: Madre del creador,
1: ruega por nosotros.
0: Madre del salvador,
1: ruega por nosotros.
0: Virgen prudentísima,
1: ruega por nosotros.
0: Virgen digna de veneración,
1: ruega por nosotros.
0: Virgen digna de alabanza,
1: ruega por nosotros.
0: Virgen poderosa,
1: ruega por nosotros.
0: Virgen clemente,
1: ruega por nosotros.
0: Virgen fiel,
1: ruega por nosotros.
0: Modelo de santidad,
1: ruega por nosotros.
0: Espejo de justicia,
1: ruega por nosotros.
0: Trono de sabiduría,
1: ruega por nosotros.
0: Causa de nuestra alegría,
1: ruega por nosotros.
0: Vaso espiritual,
1: ruega por nosotros.
0: Vaso digno de honor,
1: ruega por nosotros.
0: Vaso insigne de devoción,
1: ruega por nosotros.
0: Rosa mística,
1: ruega por nosotros.
0: Torre de marfil,
1: ruega por nosotros.
0: Casa de oro,
1: ruega por nosotros.
0: Arca de la alianza,
1: ruega por nosotros.
0: Puerta del cielo,
1: ruega por nosotros.
0: Estrella de la mañana,
1: ruega por nosotros.
0: Salud de los enfermos, refugio de los pecadores,
1: ruega por nosotros.
0: Consuelo de los afligidos,
1: ruega por nosotros.
0: Auxilio de los cristianos,
1: ruega por nosotros.
0: Reina de los ángeles,
1: ruega por nosotros.
0: Reina de los patriarcas,
1: ruega por nosotros.
0: Reina de los profetas,
1: ruega por nosotros.
0: Reina de los apóstoles,
1: ruega por nosotros.
0: Reina de los mártires,
1: ruega por nosotros.
0: Reina de los confesores, Reina de las vírgenes, Reina de todos los santos, Reina concebida sin pecado original, Reina llevada al cielo, Reina del Santísimo Rosario, Reina de la familia, Reina de la paz. Cordero de Dios, que quitas el pecado del mundo, ten piedad de nosotros. Cordero de Dios, que quitas el pecado del mundo,
1: ten piedad de nosotros.
0: Cordero de Dios, que quitas el pecado del mundo, danos la paz. Ruega por nosotros, Santa Madre de Dios,
1: para que seamos dignos de alcanzar las promesas de nuestro Señor Jesucristo.
0: Oremos. Te rogamos, Señor, concedas a nosotros, tus siervos, gozar de perpetua salud de alma y cuerpo, y por la gloriosa intercesión de la bienaventurada siempre Virgen María, seamos libres de las tristezas de este mundo y gocemos de las eternas alegrías del cielo, por Jesucristo nuestro Señor.
1: Amén.
0: En el nombre del Padre, y del Hijo, y del Espíritu Santo. Amén.

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Buenas, buenas, buenas. ¿Cómo estamos? ¿Cómo estamos, mi gente? A esta hora de la mañana ya venimos con todo para poder complacerle lo mejor de la música ranchera. Le digo, aquí estamos en este día tan especial que ha hecho el Señor, listos para llevarle lo mejor de la música ranchera. Vámonos con la primera entonces. La iglesia está de fiesta.

Bueno, ahí estamos escuchando entonces que la iglesia está de fiesta. Nosotros también estamos de fiesta, le digo, porque aquí venimos para poder complacerle lo mejor de la música ranchera. Y a todas las personas que nos están sintonizando a esta hora de la mañana, le digo, bueno, quiero saludar a doña Tomasita Mendoza, que nos está sintonizando ahí en su casa, doña Tomasa Mendoza, también allá en la zona de... Allá en la zona Lau Torres. Saluditos a Lau Torres, que nos sintoniza, dice, fiel seguidora en la zona de Residencial Plaza. Saluditos especiales para usted y toda su familia que nos está sintonizando. Ana Lorena Lanza, saluditos, Ana. Dice que cumple año el 12 de junio. Bueno, ahí le vamos a saludar entonces. Estemos pendientes de la radio porque le vamos a saludar y le vamos a mandar lo mejor de la música ranchera. Saludos a Raquel Raudales. Dice, bueno, Raquel Raudales es la que cumple año el 12 de junio. A la comunidad de San Antonio, Parroquia Sagrada Familia. Saluditos especiales ahí para Marianela Rojas, que está de cumpleaños ahí en la comunidad María Auxiliadora y Don Bosco. Saluditos especiales para Ana Lorena Landa. Vámonos con algo ahí del mariachi, Hermanos Calderón. Hay dos caminos distintos.

Bueno, ahí estábamos escuchando entonces, hay dos caminos distintos. Saludamos a Reina González, que nos sintoniza. Doña Reinita González siempre está al pendiente de la radio, sintonizándonos ahí, dice. Y saludamos también al amigo Orlando Euceda. Orlando Euceda nos sintoniza allí desde su casa. Saluditos para María Sagrario Aguilar. Saludos, doña Marillita. El Señor le acompañe, le bendiga siempre. Nos vamos entonces con una bonita ranchera a esta hora de la mañana. Esto que dice así: grande es el amor.

entonces, grande es el amor, qué belleza de ranchera. A toda la gente que nos está sintonizando a esta hora de la mañana, le decimos entonces que no nos quite ahí de su radio, no sea parte de la 910 AM. Le decimos ahí, usted esté al pendiente de la radio. Saludamos a la familia Montoya Canales, hasta la zona del Capulín del Trapiche, allá en Choluteca. Esta familia Montoya Canales, que viven allá en el Capulín del Trapiche. No, esa zona es pura gente, como dicen, de peso. Pura gente de la mera mera, de fuerza, de muy trabajadora también, laboriosa. Y gente que le gusta la música ranchera. Vamos a complacerles con algo así que dice: Iba Jesús caminando.

Ahí estábamos escuchando entonces Iba Jesús Caminando. Saluditos especiales para todos, todos ustedes que nos están sintonizando a esta hora de la mañana. Yo le digo, levantarse en la mañanita es lo mejor que puede haber en esta vida. Levantarse temprano, saber que tenemos una esperanza, saber que podemos, que nosotros con nuestra fuerza, la que nos da nuestro Señor Jesucristo, podemos salir adelante en medio de todas las vicisitudes de la vida con muchas dificultades, pero que nosotros también estamos para poder ayudar a resolver problemas. Vamos a irnos entonces con algo muy especial. Saludamos a unas hermanas que nos están sintonizando, a Veneranda Zambrano, a Sonia Salgado y a Juanita Salgado, ahí en la aldea Suyapa. Nos están sintonizando a esta hora de la mañana. Siempre dice al pendiente de la radio. Bueno, al pendiente de la radio entonces. Saluditos especiales. Vamos a irnos con una bonita ranchera a esta hora de la mañana. Le digo entonces esto que dice así: a cambio de nada.

Ahí escuchábamos entonces, A Cambio de Nada, A Cambio de Nada. Bueno, saludos especiales para cada una de las personas que nos están sintonizando. Madrecita, el Señor le acompañe, le bendiga. Saludito a don Gerardo Raudales Cáliz, allá en Suyatal Cedro, Francisco Morazán nos está sintonizando. Saluditos especiales para Inma Margarita Matamoros, que saluda a todos los delegados de allá al Suyatal Cedro. Saludos especiales entonces para Esmeralda Reyes también, que nos está sintonizando en la mañanita, tempranito, con un buen café del mero, mero, mero, mero, de este que nos estamos echando nosotros a esta hora de la mañana. Nos vamos a ir con un canto muy bonito, una ranchera de las que nos gustan a nosotros. Esto que dice así: Dios vino al mundo.

Ahí estábamos escuchando entonces, Dios vino al mundo en un día tan especial como este día de hoy. Y le digo entonces, acuérdese siempre usted, Dios vino al mundo y nos envió a su Hijo al mundo por amor a cada uno de nosotros. Saludamos a don Félix Cantalicio Vilches y a su esposa Marta Martínez allá en La Paterique. Saluditos, mi hermano, mi amigo don Félix. El Señor le acompañe y le bendiga siempre. Le vamos a complacer con una bonita ranchera, Jesús de Nazaret.

escuchábamos entonces, estábamos disfrutando de esa bonita ranchera a esta hora de la mañana. Quiero aprovechar para saludar a una persona que nos está siempre escuchando, dice, allá en la colonia La Cañada, aquí en Tegucigalpa, a una gran amiga nuestra y que está al pendiente de la radio siempre con toda su familia, a Gloria Lizeth Sánchez. Saluditos para usted y toda su familia a esta hora de la mañana. Le vamos a complacer con una bonita ranchera, Las Escrituras. Escuche cómo suena esto.

Bueno, ahí estábamos escuchando entonces las escrituras. Bueno, las escrituras, como dicen muchos ahí, se están cumpliendo. Bueno, el Señor siempre hay que estar muy pendiente de nosotros también para que cada día podamos hacer la voluntad de Dios. Siempre hacer la voluntad de Dios. Saludamos a una gran amiga y fiel oyente, Sandra Esperanza Gómez, allá en Aldea Suyapa. Sandrita, saluditos para usted y todas las personas, vecinos que nos están sintonizando ahí en Aldea Suyapa a esta hora de la mañana. Le decimos, el Señor le acompañe y le bendiga siempre. Le vamos a complacer con algo ahí, una canción muy bonita para usted y para que la disfrute, Sandrita, Los Nombres de María.

Allí escuchábamos entonces los nombres de María. Bueno, son muchos nombres que le damos a la Virgen María, pero sabemos que la Madre de nuestro Señor Jesucristo y Madre nuestra también es una sola. Vámonos con algo. Y antes saludamos allá a Jessica Cruz en Cubulina, Curanén. Saluditos especiales también para Rebeca Ferreira, José Gabriel Mejía ahí en la zona de Langue Valle. ¿Cómo está Langue Valle? ¿Ya se refrescó el calor o todavía sigue caliente Langue Valle? Mi amigo delegado de la Palabra de Dios, José Gabriel Mejía. Escuchemos entonces esta bonita ranchera que se viene y oiga cómo suena esto. ¿Qué le daré?

Ahí estábamos escuchando entonces ¿Qué le daré? Qué hermosa ranchera a esta hora de la mañana levantarse con esas lindas rancheras. Glinda, allá en la zona de Santa Cruz, Maraita, dije que se levanta con esas rancheras. También a Janet Sánchez, allá en la colonia Los López. Ana Rodríguez, allá en la colonia La Travesía, siempre está al pendiente de la radio, dice Ana Rodríguez. Le vamos a complacer a toda esta gente que está al pendiente de la radio, que viene conduciendo también ahorita en la mañana, para que se motive, para que se anime con un bolero norteño. Señor, aquí está.

Bueno, y ahí estábamos escuchando ese bonito bolero norteño para todas las personas que nos vienen sintonizando a esta hora de la mañana. Le digo, como dice el dicho, todo lo que empieza, termina. Y esa es una, como dicen, una de las leyes, la ley de la vida, como le quiera llamar usted. Ya nosotros estamos llegando al final de este su programa Con Dios al Amanecer. Saluditos para cada una de las personas que nos vienen sintonizando y que nos han sintonizado. Escríbanos al 95000175 y pida su ranchera. Y díganos ahí también quién está cumpliendo año entonces, para saludarle y mandarle lo mejor de la música ranchera cristiana católica. Yo me despido con esto que dice así: ya no hay tristeza. El Señor me le acompañe, le bendiga siempre y hasta mañana. Siempre.

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1: 6 de la mañana.
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3: 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Confiados en la poderosa intercesión de la Virgen María, hagamos un alto en este nuevo día para recordar el momento culmen de la historia, cuando Jesús se encarna en su vientre puro. 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
4: Dejado ya el descanso de la noche, despierto en la alegría de tu amor. Concédeme tu luz que me ilumine como ilumina el sol. Alabemos a Nuestra Señora con el rezo del Ángelus. El ángel del Señor anunció a María y concibió por obra y gracia del Espíritu Santo. Dios te salve María, llena eres de gracia, el Señor está contigo. Bendita tú eres entre todas las mujeres, y bendito es el fruto de tu vientre, Jesús. Santa María, Madre de Dios, ruega por nosotros, pecadores, ahora y en la hora de nuestra muerte. Amén. He aquí la esclava del Señor. Hágase en mí según tu palabra. Dios te salve, María, llena eres de gracia, el Señor está contigo. Bendita tú eres entre todas las mujeres, y bendito es el fruto de tu vientre, Jesús. Santa María, Madre de Dios, ruega por nosotros, pecadores, ahora y en la hora de nuestra muerte. Amén. Y el Verbo se hizo carne y habitó entre nosotros. Dios te salve, María, llena eres de gracia, el Señor está contigo. Bendita tú eres entre todas las mujeres, y bendito es el fruto de tu vientre, Jesús. Santa María, Madre de Dios, ruega por nosotros, pecadores, ahora y en la hora de nuestra muerte. Amén. Ruega por nosotros, Santa Madre de Dios, para que seamos dignos de alcanzar las promesas de nuestro Señor Jesucristo. Oremos. Infunde, Señor, tu gracia en nuestras almas, para que, habiendo conocido por el anuncio del ángel la encarnación de tu Hijo, Jesucristo, lleguemos por su pasión y su cruz a la gloria de la resurrección. Por el mismo Jesucristo, nuestro Señor. Amén. Gloria al Padre y al Hijo y al Espíritu Santo, como era en el principio, ahora y siempre, por los siglos de los siglos. Amén.
3: 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Gracias a la Virgen María por su disponibilidad para que se encarnara

0: en ella la salvación de todos. 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

0: Muy buen día, hermanos, la paz de Jesucristo. Nos unimos para celebrar estas laudes de hoy, en que la Iglesia nos presenta la memoria de San Bernabé Apóstol. Estamos en la décima semana del tiempo ordinario y en la segunda semana del Salterio. San Bernabé Apóstol nació en la isla de Chipre y fue de los primeros convertidos en Jerusalén. Predicó el Evangelio en Antioquía y fue compañero del apóstol Pablo, al que acompañó en su primer viaje, intervino en el Concilio de Jerusalén. Vuelto a su patria, propagó en ella el Evangelio y ahí murió. Pues tomando en cuenta, hermanos, esta memoria de San Bernabé Apóstol, que nos ayude en este día poder poner nuestra fe y nuestra confianza en el Señor. Que su intercesión nos ayude a poder vivir en el amor de Cristo. Vamos a iniciar este día diciendo: Señor, abre mis labios
1: y mi boca proclamará tu alabanza.
0: Gloria al Padre, y al Hijo, y al Espíritu Santo.
1: Como era en el principio, ahora y siempre, por los siglos de los siglos. Amén.
0: Venid, adoremos al Señor, Rey de los Apóstoles.
1: Venid, adoremos al Señor, Rey de los Apóstoles.
0: Venid, aclamemos al Señor, demos vítores a la roca que nos salva. Entremos en su presencia dándole gracias, aclamándole con cantos.
1: Porque el Señor es un Dios grande, soberano de todos los dioses. Tiene en su mano las cimas de la tierra. Son suyas las cumbres de los montes. Suyo es el mar, porque Él lo hizo, la tierra firme que modelaron sus manos.
0: Venid, postrémonos por tierra, bendiciendo al Señor, Creador nuestro, porque Él es nuestro Dios, y nosotros su pueblo, el rebaño que Él guía.
1: Ojalá escuchéis hoy su voz. No endurezcáis el corazón como en Meribá, como el día de Masá en el desierto, cuando vuestros padres me pusieron a prueba y dudaron de mí, aunque habían visto mis obras.
0: Durante 40 años, aquella generación me repugnó y dije: es un pueblo de corazón extraviado que no reconoce mi camino. Por eso he jurado en mi cólera que no entrarán en mi descanso.
1: Gloria al Padre, al Hijo y al Espíritu Santo.
0: Como era en el principio, ahora y siempre, por los siglos de los siglos. Amén.
1: Venid, adoremos al Señor, Rey de los Apóstoles.
0: Venid, adoremos al Señor, Rey de los Apóstoles. Continuamos nuestra oración, hermanos, y hacemos un himno propio para esta hora.
1: Vosotros que escucháis en la llamada de viva voz que Cristo dirigía, abrid nuestro vivir y nuestra alma al mensaje de amor que Él nos envía.
0: Vosotros que invitados al banquete gustasteis el sabor del nuevo vino, llenad el vaso del amor que ofrece al sediento de Dios en su camino.
1: Vosotros que tuvisteis tan gran suerte de verle dar a muertos nueva vida, no dejéis que el pecado y que la muerte nos priven de la vida recibida.
0: Vosotros que lo visteis ya glorioso, hecho Señor de gloria sempiterna, haced que nuestro amor conozca el gozo de vivir junto a Él la vida eterna.
1: Amén.
0: Vamos a iniciar, hermanos, la salmodia, y lo hacemos con el Salmo 79. Ven a visitar tu viña. Despierta tu poder, Señor, y ven a salvarnos.
1: Despierta tu poder, Señor, y ven a salvarnos.
0: Pastor de Israel, escucha. Tú que guías a José como a un rebaño, tú que te sientas sobre querubines, resplandece ante Efraín, Benjamín y Manasés. Despierta tu poder y ven a salvarnos.
1: Oh Dios, restáuranos, que brille tu rostro y nos salve.
0: Señor Dios de los ejércitos, ¿hasta cuándo estarás airado mientras tu pueblo te suplica?
1: Le diste a comer llanto, a beber lágrimas a tragos. Nos entregaste a la disputa de nuestros vecinos, nuestros enemigos se burlan de nosotros.
0: Dios de los ejércitos, restáuranos, que brille tu rostro y nos salve.
1: Sacaste una vid de Egipto, expulsaste a los gentiles y la trasplantaste. Le preparaste el terreno y echó raíces hasta llenar el país.
0: Su sombra cubría las montañas y sus pámpanos, los cedros altísimos. Extendió sus sarmientos hasta el mar y sus brotes hasta el gran río.
1: ¿Por qué ha derribado su cerca para que la saqueen los viandantes, la pisoteen los jabalíes y se la coman las alimañas?
0: Dios de los ejércitos, vuélvete. Mira desde el cielo, fíjate. Ven a visitar tu viña, la cepa que tu diestra plantó y que tú hiciste vigorosa.
1: La han talado y le han prendido fuego. Con un bramido hazlos perecer. Que tu mano proteja a tu escogido, al hombre que tú fortaleciste. No nos alejaremos de ti, danos vida para que invoquemos tu nombre.
0: Señor, Dios de los ejércitos, restáuranos, que brille tu rostro y nos salve.
1: Gloria al Padre, al Hijo y al Espíritu Santo.
0: Como era en el principio, ahora y siempre, por los siglos de los siglos. Amén.
1: Despierta tu poder, Señor, y ven a salvarnos.
0: Despierta tu poder, Señor, y ven a salvarnos. Continuamos orando y lo hacemos ahora con el cántico. Está tomado del libro del profeta Isaías. Es una acción de gracias del pueblo salvado. Anunciad a toda la tierra que el Señor hizo proezas.
1: Anunciad a toda la tierra que el Señor hizo proezas.
0: Te doy gracias, Señor, porque estabas airado contra mí, pero has cesado tu ira y me has consolado.
1: Él es mi Dios y Salvador. Confiaré y no temeré, porque mi fuerza y mi poder es el Señor. Él fue mi salvación. Y sacaréis aguas con gozo de la fuente de la salvación.
0: Aquel día diréis, dad gracias al Señor, invocad su nombre. Contad a los pueblos sus hazañas, proclamad que su nombre es excelso.
1: Tañed para el Señor que hizo proezas, anunciadlas a toda la tierra. Gritad jubilosos habitantes de Sión, qué grande es en medio de ti el Santo de Israel.
0: Gloria al Padre, y al Hijo, y al Espíritu Santo.
1: Como era en el principio, ahora y siempre, por los siglos de los siglos. Amén.
0: Anunciad a toda la tierra que el Señor hizo proezas.
1: Anunciad a toda la tierra que el Señor hizo proezas.
0: Oramos con el Salmo 80. Es una solemne renovación de la alianza. Nos dice la carta a los Hebreos. Mirad, que no tenga nadie un corazón malo e incrédulo. Aclamad a Dios nuestra fuerza.
1: Aclamad a Dios nuestra fuerza.
0: Dad vítores al Dios de Jacob, acompañad, tocad los panderos, las cítaras templadas y las arpas, tocad la trompeta por la luna nueva, por la luna llena, que es nuestra fiesta.
1: Porque es una ley de Israel, un precepto del Dios de Jacob, una norma establecida para José al salir de Egipto.
0: Oigo un lenguaje desconocido. Retiré sus hombros de la carga y sus manos dejaron la espuerta.
1: Clamaste en la aflicción y te libré. Te respondí oculto entre los truenos. Te puse a prueba junto a la fuente de Meribá.
0: Escucha, pueblo mío, doy testimonio contra ti. Ojalá me escuchases, Israel.
1: No tendrás un Dios extraño, no adorarás un Dios extranjero. Yo soy el Señor, Dios tuyo, que te saqué del país de Egipto. Abre tu boca y yo la saciaré.
0: Pero mi pueblo no escuchó mi voz. Israel no quiso obedecer. Los entregué a su corazón obstinado para que anduviesen según sus antojos.
1: Ojalá me escuchase mi pueblo y caminase Israel por mi camino. En un momento humillaría a sus enemigos y volvería mi mano contra sus adversarios.
0: Los que aborrecen al Señor te adularían y su suerte quedaría fijada. Te alimentaría con flor de harina, te saciaría con miel silvestre.
1: Gloria al Padre, al Hijo y al Espíritu Santo.
0: Como era en el principio, ahora y siempre, por los siglos de los siglos. Amén.
1: Aclamad a Dios nuestra fuerza.
0: Aclamad a Dios nuestra fuerza. La lectura breve, hermanos, está tomada de la primera carta a los Corintios, recordando que estamos tomando del propio de San Bernabé.
1: Hermanos, os quiero traer a la memoria el mensaje evangélico que os prediqué, el que abrazasteis, el mismo en que os mantenéis firmes todavía y por el que estáis en camino de salvación. En primer lugar, os comuniqué el mensaje que yo mismo recibí, que Cristo murió por nuestros pecados según las Escrituras y fue sepultado. Resucitó al tercer día y vive, según lo anunciaron también las Escrituras. Palabra de Dios.
0: Te alabamos, Señor. Proclamaron las alabanzas del Señor y su poder.
1: Proclamaron las alabanzas del Señor y su poder.
0: Y las maravillas que realizó.
1: Las alabanzas del Señor y su poder.
0: Gloria al Padre, y al Hijo, y al Espíritu Santo.
1: Proclamaron las alabanzas del Señor y su poder.
0: Continuamos orando con el cántico evangélico. Bernabé partió para Tarso en busca de Saulo, y luego lo llevó a Antioquía. Ahí vivieron dentro de la comunidad e instruyeron a muchísima gente.
1: Bernabé partió para Tarso en busca de Saulo, y luego lo llevó a Antioquía. Allí vivieron dentro de la comunidad e instruyeron a muchísima gente.
0: Bendito sea el Señor, Dios de Israel, porque ha visitado y redimido a su pueblo, suscitándonos una fuerza de salvación en la casa de David, su siervo, según lo había predicho desde antiguo por boca de sus santos profetas.
1: Es la salvación que nos libra de nuestros enemigos y de la mano de todos los que nos odian. Ha realizado así la misericordia que tuvo con nuestros padres, recordando su santa alianza y el juramento que juró a nuestro padre Abraham.
0: Para concedernos que, libres de temor, arrancados de la mano de los enemigos, le sirvamos con santidad y justicia en su presencia todos nuestros días.
1: Y a ti, niño, te llamarán profeta del Altísimo, porque irás delante del Señor a preparar sus caminos, anunciando a su pueblo la salvación, el perdón de sus pecados.
0: Por la entrañable misericordia de nuestro Dios, nos visitará el sol que nace de lo alto, para iluminar a los que viven en tiniebla y en sombra de muerte, para guiar nuestros pasos por el camino de la paz.
1: Gloria al Padre, al Hijo y al Espíritu Santo.
0: Como era en el principio, ahora y siempre, por los siglos de los siglos. Amén.
1: Bernabé partió para Tarso en busca de Saulo, y luego lo llevó a Antioquía. Allí vivieron dentro de la comunidad e instruyeron a muchísima gente.
0: Bernabé partió para Tarso en busca de Saulo, y luego lo llevó a Antioquía. Ahí vivieron dentro de la comunidad e instruyeron a muchísima gente. Aclamemos a nuestro Salvador, que ha aniquilado la muerte y ha hecho brillar la vida y la inmortalidad por el Evangelio, y supliquémosle diciendo: confirma a tu iglesia en la fe y la caridad.
1: Confirma a tu iglesia en la fe y la caridad.
0: Tú, que por medio de doctores santos y eximios has glorificado a tu iglesia, haz que todos los cristianos resplandezcan por su virtud.
1: Confirma a tu iglesia en la fe y la caridad. Tú, que por la oración de los santos pastores, que a semejanza de Moisés oraban por el pueblo, perdonaste los pecados de tus fieles. Purifica y santifica también ahora a la Santa Iglesia por la intercesión de los santos.
0: Confirma a tu Iglesia en la fe y la caridad. Tú que de entre los fieles elegiste a los santos pastores y por tu espíritu los consagraste como ministros en bien de sus hermanos, llena también de tu espíritu a todos los pastores del pueblo de Dios.
1: Confirma a tu Iglesia en la fe y la caridad. Tú que fuiste la heredad de los santos pastores, no permitas que ninguno de los que fueron adquiridos por tu sangre viva alejado de ti.
0: Confirma a tu Iglesia en la fe y la caridad. Digamos juntos la oración que Cristo nos enseñó como modelo de toda oración.
1: Padre nuestro que estás en el cielo, santificado sea tu nombre. Venga a nosotros tu reino. Hágase tu voluntad en la tierra como en el cielo. Danos hoy nuestro pan de cada día. Perdona nuestras ofensas, como también nosotros perdonamos a los que nos ofenden. No nos dejes caer en la tentación y líbranos del mal. Amén.
0: Saludamos a nuestra Madre, a la Virgen María, Madre de Jesús y Madre nuestra.
1: Dios te salve María, llena eres de gracia, el Señor es contigo, bendita eres entre todas las mujeres, y bendito es el fruto de tu vientre Jesús. Santa María, Madre de Dios, ruega por nosotros pecadores, ahora y en la hora de nuestra muerte. Amén.
0: Oración. Dios nuestro, que después de haber infundido en abundancia la fe y el Espíritu Santo en San Bernabé, lo destinaste para que anunciara a los pueblos paganos el mensaje de la salvación, haz que el Evangelio de Cristo, que él predicó valerosamente, sea proclamado con fidelidad por nuestras palabras y nuestras obras, por nuestro Señor Jesucristo, tu Hijo, que vive y reina contigo en la unidad del Espíritu Santo y de Dios por los siglos de los siglos.
1: Amén.
0: El Señor nos bendiga, nos guarde de todo mal y nos lleve a la vida eterna.
1: Amén.
0: Muy buen día, hermanos, que continuemos en la paz del Señor y pidiéndole también a San Bernabé su intercesión ante Dios por cada uno de nosotros.
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2: 6:30 de la mañana.
3: 6:30 de la mañana.
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3: La misión apostólica del pueblo de Israel a la unidad universal. Bienvenidos a los textos en contexto. Nos situamos hoy en el Evangelio según San Mateo, en el capítulo 10, versículos del 7 al 13. Vamos a la palabra. En aquel tiempo envió Jesús a los 12 con estas instrucciones. Vayan y proclamen por el camino que ya se acerca al reino de los cielos. Curen a los leprosos y demás enfermos. Resuciten a los muertos y echen fuera a los demonios. Denlo gratuitamente, puesto que gratuitamente lo recibieron. No lleven con ustedes en su cinturón moneda de oro, de plata o de cobre. No lleven morral para el camino, ni dos túnicas, ni sandalias, ni bordón, porque el trabajador tiene derecho a su sustento. Cuando entren en una ciudad o en un pueblo, pregunten por alguien respetable y hospédense en su casa hasta que se vayan. Al entrar, saluden así, que haya paz en esta casa. Y si aquella casa es digna, la paz de ustedes reinará en ella. Si no es digna, el saludo de paz de ustedes no les aprovechará. Palabra del Señor. Vean qué bonito en este texto cómo los apóstoles son enviados en primera instancia a las ovejas perdidas de la casa de Israel. Con esta acción ellos imitan a Jesús, quien utilizó la misma expresión al responder a la mujer cananea. Podemos recordar aquel relato. Esta prioridad responde al cumplimiento del designio divino de salvación. Al pueblo hebreo le fueron integradas las promesas, la alianza, la ley y los profetas, dado que de este pueblo, según la carne, nacería el Mesías. Era necesario que el reino de Dios les fuera anunciado primero a ellos. Israel así fue concebido como el medio para que posteriormente todas las naciones pudieran reencontrarse con Dios. El Israel renovado constituye así el germen del pueblo, del nuevo pueblo de Dios. A través de la historia, entonces, Dios instruyó gradualmente a Israel, manifestándose a sí mismo y santificándolo para sí. Sin embargo, este proceso fue una preparación y figura de la nueva alianza perfecta y definitiva efectuada en Cristo nuestro Señor. Esta alianza establecida por el Verbo, hecho carne en su propia sangre, convoca a un pueblo compuesto por judíos y gentiles. Y es así como esta unidad ya no se define según la carne, sino en el Espíritu, constituyendo así el nuevo pueblo de Dios, tal como enseña el Concilio Vaticano II en Lumen Gentium. Asimismo, los apóstoles imitan a Jesús en el desprendimiento de los bienes materiales. En el contexto del mensaje central de la misión, el reino de los cielos está cerca, estas indicaciones del Señor subrayan la urgencia de la tarea evangelizadora. El mandato de no llevar provisiones, que es muy interesante, sugiere que el discípulo no debe distraerse con preocupaciones materiales, confiando plenamente en que el Padre, que cuida de cada detalle, que nos cuida, les proveerá de todo lo necesario para el camino. Por eso, queridos hermanos, esta misión de los apóstoles refleja un orden providencial. Comienza en la raíz de Israel para extenderse por la gracia del Espíritu a toda la humanidad. Este tránsito de la antigua a la nueva alianza exige de nosotros evangelizadores una actitud de absoluta confianza y desprendimiento. Al centrarse en la urgencia del reino, el discípulo se convierte en un signo vivo de la providencia divina, demostrando que la verdadera riqueza y seguridad no residen en los bienes acumulados, sino en la fidelidad al llamado de Cristo y en la unidad del nuevo pueblo de Dios. Y que Dios te bendiga.
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En el nombre del Padre, del Hijo y del Espíritu Santo. Amén. La gracia de nuestro Señor Jesucristo, el amor del Padre y la comunión del Espíritu Santo estén con todos ustedes. Celebramos hoy la memoria de San Bernabé Apóstol. La Santa Eucaristía la ofrecemos por el eterno descanso de Sor Marta Soto, Eugenia Vilacruz, Darling Josué Hernández, Magdalena Martínez, Luis Rolando Martínez Urquía, José Antonio Galo, Lucio Velázquez, Presentación Canales, Juan Alberto Canales, Miguel Antonio López Torres, Julia Constantina Torres, Miguel Antonio López, Edwin Torres Villanueva, José Manuel Olivera Ávila, Francisco Zúñiga, María Elsa Rodríguez Pineda, Marco Vázquez Cruz, Santo Sabino Ávila Torres, Guadalupe Torres, Blas Saturnino Ordóñez, Marvin Enrique Ordóñez, Johnny Joel Sánchez, Paula de Jesús Canales, José Felicito Canales, Santos Bonifacio Canales, Santos Ricardo Canales, Lucio Ortez, José Francisco Canales Velázquez,

Elisa Navas, Gustavo Ramos, Jacinta Lazo, Justino García López, Domitila Domínguez, José de la Paz Cabrera Jiménez, Ramón de Jesús Avillón, Petrona Veneranda Enríquez, Cándida Raudales Serrato, Soraya Marely Díaz, Marina Esther Gaitán de Moya, Antonio Urbina Gutiérrez, Marta Sierra Uclés, Marco Alberto Morales, Gerson Calixto Barrientos, Otilia Flores, Marcos Aurora Villalobos, Cristina del Carmen Montalvo, María Araceli Jiménez, Kamal Sabat, Jalil Sabat, Luna Sabat, Ismael Humberto Rico, Daniela Alejandra Rico Rivas, Sandra María Cárcamo Mejía, Heriberto Flores Valladares, Jorge Alberto López, María Hilda Lagos Flores, Santos Demetrio Ortiz Torres, Francisco José Toledo Pinto, Luis Alonso García Alonso, Augusto Cruz, Argentina Zamora de Romero, Dora Medina, Héctor Napoleón Discoa, Miguel Ángel Figueroa Pavón, Francisco Jiménez Ramos, José Everardo Aguilar, Ángel Valentín Aguilar, Ángela Rosa de Aguilar, Jesús Estela Castro Martínez, José Santos Aguilar Baquedano, Manuel de Jesús Baquedano, Magdalena Cuello Lagos, José Indalecio Salgado, Susana Flores de Alvarado, Ingrid Luis Irías, Ramón Antonio Fiallos, Lidia Galvez, Dolores Trinidad Reyes, Emiliana Izaguirre, Virginia Consuelo Santos, Delia de Rosales, las ánimas del purgatorio. Oramos en este día especial por la santificación del clero. Acción de gracias al Sagrado Corazón de Jesús, de Felipa Pérez, Coni Juárez. Acción de gracias a San Antonio de Padua, de familia Velázquez Sosa Núñez Juventina. Acción de gracias por los 87 años de vida de Rolando Briceño Espinal. Al Sagrado Corazón de Jesús por la salud de Mary Santa María, Efraín Varela, Blanca Irías, Hilda Xiomara Hernández. Petición especial a San Judas Tadeo. Petición a la Virgen de Lourdes, de María Lourdes. Pidiendo por todos los enfermos. Petición a San Antonio de Padua, de Sonia Salvador. Pidiendo por el viaje de la familia Mesa Carrasco. Arrepentido de nuestras faltas y pecados, invocamos la misericordia de Dios pidiendo perdón. Yo confieso ante Dios Todopoderoso y ante ustedes, hermanos, que he pecado mucho de pensamiento, palabra, obra y omisión. Por mi gran culpa. Por eso ruego a Santa María Siempre Virgen, a los ángeles, a los santos, y a ustedes, hermanos, que intercedan por mí ante Dios nuestro Señor. Dios Todopoderoso, tenga misericordia de nosotros, que Él perdone nuestros pecados y nos lleve a la vida eterna.

0: Oremos. Dios nuestro, que mandaste separar a San Bernabé, hombre lleno de fe y del Espíritu Santo, para la obra de la conversión de los gentiles, concede que el Evangelio de Cristo, que predicó con tanto entusiasmo, sea anunciado fielmente, de palabra y de obra. Por nuestro Señor Jesucristo, tu Hijo, que contigo vive y reina en la unidad del Espíritu Santo y es Dios por los siglos de los siglos. Pueden sentarse.
1: Lectura del libro del profeta Jeremías. En tiempo de Josías, el Señor me dirigió estas palabras. Desde antes de formarte en el seno materno, te conozco. Desde antes de que nacieras, te consagré profeta para las naciones. Yo le contesté, pero Señor mío, yo no sé expresarme porque apenas soy un muchacho. El Señor me dijo, no digas que eres un muchacho, pues irás a donde yo te envíe y irás lo que yo te mande. No tengas miedo, porque yo estoy contigo para protegerte. Palabra del Señor. El Señor extendió entonces su brazo con su mano, me tocó la boca y me dijo, desde hoy pongo mis palabras en tu boca y te doy autoridad sobre pueblos y reyes para que arranques y derribes, para que destruyas y deshagas, para que edifiques y plantes. Palabra de Dios.
2: Te alabamos, Señor.

0: Desde el seno de mi madre, tú eres mi apoyo.
1: Desde el seno de mi madre, eres mi apoyo.
0: Señor, tú eres mi esperanza, que no quede yo jamás defraudado. Tú, que eres justo, ayúdame y defiéndeme. Escucha mi oración y ponme a salvo. Desde el seno de mi madre, tú eres mi apoyo. Sé para mí un refugio, ciudad fortificada, en que me salves, y pues eres mi auxilio y mi defensa. Líbrame, Señor, de los malvados. Desde el seno de mi madre, tú eres mi apoyo. Señor, tú eres mi esperanza. Desde mi juventud en ti confío. Desde que estaba en el seno de mi madre, yo me apoyaba en ti y tú me sostenías. Desde el seno de mi madre, yo proclamaré siempre tu justicia y a todas horas tu misericordia. Me enseñaste a alabarte desde niño y seguir alabándote es mi orgullo.
1: Desde el

0: El Señor esté con ustedes. Proclamación del Santo Evangelio según San Mateo. En aquel tiempo, Jesús dijo a sus discípulos: les aseguro que si su justicia no es mayor que la de los escribas y fariseos, ciertamente no entrarán ustedes en el reino de los cielos. ¿Han oído ustedes que se dijo a los antiguos: no matarás, y el que mate será llevado ante el tribunal? Pero yo les digo: todo el que se enoja con su hermano será llevado también ante el tribunal. El que insulte a su hermano será llevado ante el tribunal supremo. Y el que desprecie a su hermano será llevado al fuego del lugar de castigo. Por lo tanto, si cuando vas a poner tu ofrenda sobre el altar, te acuerdas ahí mismo de que tu hermano tiene alguna queja contra ti, deja tu ofrenda junto al altar y ve primero a reconciliarte con tu hermano y vuelve luego a presentar tu ofrenda. Arréglate pronto con tu adversario mientras vas con él por el camino. No sea que te entregue al juez, el juez al policía y te metan a la cárcel. Te aseguro que no saldrás de ahí hasta que hayas pagado el último centavo. Palabra del Señor.
1: Gloria a ti, Señor Jesús.
0: Pueden sentarse. Para este día, jueves 11 de junio, la Iglesia nos invita a recordar la vida del apóstol Bernabé. Celebrarlo con alegría, reconociendo un camino de misericordia en la bondad de Dios y de la generosidad que este hombre ha tenido por el bien del anuncio del reino de los cielos. San Bernabé, apóstol. En primer lugar, tendremos que decir, no está en la lista de los 12 apóstoles. Podemos leer los evangelios y por ninguna parte va a aparecer el nombre de Bernabé. Aparece en el libro de los Hechos de los Apóstoles como aquel hombre que vendió un campo y dio el dinero a los apóstoles para ayudar a los pobres. Los apóstoles lo llamaban Bernabé y ese nombre significa Hijo de la Consolación. Recordemos que es uno de los nombres que damos al Espíritu Santo, el Consolador. Por eso de Bernabé decimos, es un hombre de fe y lleno del Espíritu Santo. Su mismo nombre significa Hijo de la Consolación. Bernabé es el misionero, podremos decir, o el evangelizador de las primeras comunidades cristianas en Antioquía de Siria. Él es el que va a Siria a evangelizar. Es en Siria donde van conociendo por primera vez el anuncio de Cristo, y quien lo ha llevado es Bernabé. Es allá en Antioquía donde empiezan a llamar a los discípulos de Jesús cristianos por las enseñanzas de Bernabé. Él es el que ha llevado esa experiencia que ha tenido del encuentro con Cristo, del mensaje de Cristo y la necesidad de anunciarlo y la necesidad de comunicarlo. Estando en Antioquía, Bernabé va a Tarso a buscar a Pablo. Pablo ya ha tenido el encuentro con Cristo resucitado. Pablo ha dejado de ser el perseguidor de los cristianos. Y seguramente Pablo está en Tarso reflexionando sobre el nuevo rumbo de su vida. Reflexionando sobre lo que Cristo le dijo cuando lo encontró en el camino. Y Bernabé va a buscarlo. y lo lleva a Antioquía, donde Bernabé estaba evangelizando, y lo involucra en la evangelización. Los dos, Bernabé y Pablo, empiezan a animar aquella comunidad naciente de cristianos en Antioquía. Pero luego, estando aquella comunidad en oración, el Espíritu Santo les dijo: apártenme a Bernabé y a Pablo para una misión. Y es ahí donde podemos empezar a descubrir los viajes misioneros, que los atribuimos a Pablo como el gran misionero evangelizador de los gentiles. Pero si nosotros leemos, viajes misioneros comenzaron en Antioquía. Y seguramente el gran organizador de los viajes misioneros era Bernabé. Bernabé lo vamos encontrando como el que inicia la evangelización en Antioquía. Lo vamos encontrando, podemos decir en palabras más conocidas, como el padrino de Pablo, como el mentor de Pablo, o de repente como el director espiritual o maestro de espiritualidad de Pablo. Cuando Pablo ya es muy conocido en el Asia Menor, tiene que ir a Jerusalén a presentarse a los apóstoles. Seguramente los apóstoles no lo quieren recibir, tal vez por miedo. Era el perseguidor de los cristianos. ¿Y quién es el que lo lleva? Bernabé. Bernabé es el que le dice a los apóstoles: Pablo es una nueva persona. Pablo se ha encontrado con Cristo resucitado, y el mismo Cristo resucitado le ha encomendado una misión. Entonces vamos dándonos cuenta qué importante la persona de Bernabé entre los primeros cristianos, entre las primeras comunidades cristianas, o en la misma vida del apóstol San Pablo. Hoy, cuando la iglesia nos invita a celebrarlo, nos ponemos en el contexto de esta misión que los obispos en Honduras han convocado, el año de la misión. Y encontramos a este gran misionero, lleno de humildad, de sencillez, de generosidad, de fe, y sobre todo lleno del Espíritu Santo. Pidamos a Dios que esta misión que se está realizando en Honduras lleve el fervor, lleve esta fuerza y esta disponibilidad para que los misioneros comuniquen con alegría la buena nueva de la salvación. Que así sea.

0: Oren, hermanos, para que nuestro sacrificio sea agradable a Dios Padre Todopoderoso.
1: Para nuestro bien y de toda su santa iglesia.
0: Te rogamos, Señor, que santifiques con tu bendición las ofrendas que te presentamos, para que al recibirlas de ti mismo, nos inflamen con el fuego de tu amor, por el que San Bernabé llevó a los gentiles la luz del Evangelio. Por Jesucristo nuestro Señor.
1: Amén.
0: El Señor esté con ustedes.
1: Y con tu espíritu.
0: Levantemos el corazón.
1: Lo tenemos levantado hacia el Señor.
0: Demos gracias al Señor nuestro Dios.
1: Es justo y necesario.
0: En verdad es justo y necesario. Es nuestro deber y salvación darte gracias siempre y en todo lugar, Señor Padre Santo, Dios Todopoderoso y Eterno. Porque tú, Pastor Eterno, no abandonas a tu rebaño, sino que por medio de los santos apóstoles lo cuidas y lo proteges siempre para que sea gobernado por aquellos mismos pastores que le diste como vicario de tu Hijo. Por eso, con los ángeles y los arcángeles, con los tronos y dominaciones, y con todos los coros celestiales, cantamos sin cesar el himno de tu gloria.

0: santo eres en verdad, Señor, fuente de toda santidad. Por eso te pedimos que santifiques estos dones con la efusión de tu Espíritu, de manera que se conviertan para nosotros en el cuerpo y la sangre de Jesucristo nuestro Señor, el cual, cuando iba a ser entregado a su pasión voluntariamente aceptada, tomó pan. Dándote gracias, lo partió. Lo dio a sus discípulos diciendo: tomen y coman todos de él, porque esto es mi cuerpo, que será entregado por ustedes. Del mismo modo, acabada la cena, tomó el cáliz y, dándote gracias de nuevo, lo pasó a sus discípulos diciendo: tomen y beban todos de él, porque este es el cáliz de mi sangre, sangre de la alianza nueva y eterna, que será derramada por ustedes y por muchos para el perdón de los pecados. Hagan esto en conmemoración mía. Este es el sacramento de nuestra fe.
1: Anunciamos tu muerte, proclamamos tu resurrección. Ven, Señor Jesús.
0: Así pues, Padre, al celebrar ahora el memorial de la muerte y resurrección de tu Hijo, te ofrecemos el pan de vida y el cáliz de salvación y te damos gracias, porque nos hace digno de servirte en tu presencia. Te pedimos humildemente que el Espíritu Santo congregue en la unidad a cuantos participamos del cuerpo y la sangre de Cristo. Acuérdate, Señor, de tu Iglesia extendida por toda la tierra, con el Papa León, con nuestro obispo Vicente y todos los pastores que cuidan de tu pueblo. Llévala a su perfección por la caridad. Acuérdate también de nuestros hermanos que se durmieron en la esperanza de la resurrección. Y todos los que han muerto en tu misericordia, admítelos a contemplar la luz de tu rostro. Ten misericordia de todos nosotros. Y así con María, la Virgen Madre de Dios, su esposo San José, los apóstoles y cuantos vivieron en tu amistad a través de los tiempos, merezcamos por tu Hijo Jesucristo compartir la vida eterna y cantar tus alabanzas. Por Cristo, con Él y en Él, a ti, Dios Padre omnipotente, en la unidad del Espíritu Santo, todo honor y toda gloria por los siglos de los siglos. Fieles a la recomendación de nuestro Salvador, siguiendo su divina enseñanza, nos atrevemos a decir: Padre nuestro que estás en el cielo, santificado sea tu nombre. Venga a nosotros tu reino. Hágase tu voluntad en la tierra como en el cielo. Danos hoy nuestro pan de cada día. Perdona nuestras ofensas, como también nosotros perdonamos a los que nos ofenden. No nos dejes caer en la tentación y líbranos del mal. Líbranos de todos los males, Señor, y concédenos la paz en nuestros días, para que, ayudados por tu misericordia, vivamos siempre libres de pecado y protegidos de toda perturbación, mientras esperamos la gloriosa venida de nuestro Salvador Jesucristo.
1: Tuyo es el reino, tuyo el poder, tuyo es la gloria por siempre, Señor.
0: Señor Jesucristo, que dijiste a tus apóstoles: la paz les dejo, mi paz les doy. No tengas en cuenta nuestros pecados, sino la fe de tu Iglesia. Y conforme a tu palabra, concédele la paz y la unidad. Tú que vives y reinas por los siglos de los siglos.
1: Amén.
0: La paz del Señor esté siempre con todos ustedes.
1: Y con tu espíritu.
0: Compartamos un saludo de comunión fraterna.

Este es Cristo, el Cordero de Dios, que quita el pecado del mundo. Dichosos los invitados al banquete del Señor. Sí.

0: Oremos. Habiendo recibido, Señor, la prenda de la vida eterna, te rogamos humildemente que lo que hemos celebrado bajo los signos sacramentales en memoria de San Bernabé Apóstol, lo lleguemos a contemplar en plenitud. Por Jesucristo nuestro Señor. El Señor esté con ustedes. La bendición de Dios Todopoderoso, Padre, Hijo y Espíritu Santo, descienda sobre ustedes, sobre sus familias y permanezca para siempre. La alegría del Señor es nuestra fuerza. Vayamos en paz.
1: Gracias al Señor.

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Un día como hoy el Señor convierte el pan en su cuerpo y el vino en su sangre. Y desde aquel día nos dice, comed y bebed, que es comida y bebida de salvación.

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Buenos días. Vamos a ofrecer esta Eucaristía por el eterno descanso de Michelle Merdano, Elsa Marina Rubio Ucona, Rafael Rubio Licona, Víctor Osmán Ordóñez Rubio, Jorge Antonio Arraiga, Lili Ondina Aguilar, Julio César Dala Soto, Jesús Molina, Hilda Beneanda Carvajal, Ricardo Bustamante González, Blanca Soledad Bulnes Mejía, Julio César Payada, Ricardo Layos Hernández, Miguel Ángel Zamora Presbítero, Dalila Montes Guerrero, Alba de Ramírez, Roberto Ramírez, José Alonso Suazo, María Cristina Machuca, Yamil David Mazú Salaita, Fanny Arreli Sánchez, Leonel Wilfredo Sánchez, Adrián Serrano, José Antonio Pereira Mejía, Sara Raquel Flores Mendoza, Ingrid Wade, Anadeli Ramos Flete, Sor María Rosa Legol, Laura Moncada Forneo, Virginia Núñez Borrias, difunto de la familia Maldonado Ana Riva, Ernesto Antonio Pinto González, Marina Reina de Matute, Sara Soto Ortega, José Antonio Pereira Mejía, María Isabel Díaz, Juan Pablo Oyuela García, María de la Cruz Raudales Rubio, Franco Valleta, Emily Valleta, Joel Antonio Velázquez Morales, Juan Carlos Pereira, Blanca Delma de Reyes, Josefina de Grandes, Mir Herbet Zuguel, Oscar Ramírez, Mariana Ferreira, Cineat Siricanta, Connie Boyalop Russo, José Luis Sandoval Rivera, José Canales Sánchez, Zoila Dubón Alvarado, Nelson René Martínez, José Ricardo Ávila Fonseca, María Hortensia Bautista Coelho, Gloria María Elvir Gion, Carlos Humberto Reyes, Fausto Velázquez Padilla, Donatilo Velázquez, Jorge Abel Velázquez, Ramona Eduviges Godoy Rosales, María Magdalena Rosales Salgado, Dani José Vázquez Maldonado, Francisco Alfonso Teruel, Godofredo Álvaro, Armando Fuentes, René Francisco Baide San Martín, Julio César Valladares Valeriano, Sonia Celina Cubas Fonseca, Manuel de Jesús Baquedano, María Albertina Rubio, Celestino Alvarado, Clara Eleonora Martínez Pineda, Simón de Jesús Lía, Tiburcio Albaenga, Carlos Alberto Lía, Luis Antonio Lía, Rosa Álvarez, Jesús Estela Castro Martínez, Estela Sobalbarro, Luis Alonso Martínez Baela, Omar Medina Sierra, Sofía Castillo, difunto de la familia Castillo Chavarría, Fátima Esther García Durón, Alfredo Antonio Ponce Díaz, Reinaldo Arciaga, José Indadelso Salgado Timinio, Jocelyn Salgado, Maestrella Lobo Torruño, por nuestros familiares, amigos y bienhechores difuntos. Pedimos por la salud de Sardat, Argentina Rubio Ucona, Luis, Caen, Cecilia, por una familia.

0: Familia, por Leonel Wilfredo, Armando Vanegas, Noia Galegas, Diana Vanegas, Carlos Armando Osoyo Vanegas, Gema Pagada, Giovanni Sánchez Bulnes, Giselo Ordóñez, Daniela, Yemima Espinal, por los niños con cáncer, Benda, Inés de Sablat, Alexander Guanerje Sansota González, Juan Fernando Mardit Lezama, Adalid Espinal, Sonia de Nolasco, Susana Colindes, Josep Antonio Alvarado, Daniel Josué Casco Benavides, Familia Casco Benavides, Olga Baida de Machado, Rosa María Baquedano. Acción de gracias al Santísimo Sacramento y Virgen de Supiapa por sus bendiciones por el trabajo de Daniel. Por favor, he recibido de parte de la familia Cruz Martínez y favores recibidos por parte de la familia Correa Guerra y familia Correa Carvajal. Peticiones. Por trabajo y unidad de una familia, por sabiduría y discernimiento en proyecto de un hijo, por año escolar ASACTA, Catholic School, por Carlos Alberto Fortín y familia Rayos Castellano, a la Sagrada Familia por viaje y protección de una familia, por salud física y espiritual para una familia, por un trabajo para Ruth y Orlando Antonio, a la sangre de Cristo por una familia, por intenciones y necesidades de los matrimonios de una familia, petición al Espíritu Santo, por centro educativo Yahvé Nisí, por bienestar para Luis y familia, por resolución favorable en un juicio y por la salud de María del Socorro Martínez Padilla. Por todos nosotros aquí reunidos, por todas nuestras intenciones, por todos los que se han encomendado a nuestras oraciones y sus intenciones, por todos los que nos ven por televisión y nos escuchan por la radio. En el nombre del Padre, y del Hijo, y del Espíritu Santo.
1: Amén.
0: Señor, esté con vosotros.
1: Y con su espíritu.
0: Hermanos, para celebrar dignamente estos sagrados misterios, reconozcamos nuestros pecados. Yo confieso ante Dios Todopoderoso y ante ustedes, hermanos, que he pecado mucho de pensamiento, palabra, obra y omisión. Por mi gran culpa. Por eso ruego a Santa María, siempre Virgen, a los ángeles, a los santos y a ustedes, hermanos, que intercedan por mí ante Dios nuestro Señor. Dios Todopoderoso, tenga misericordia de nosotros, perdone nuestros pecados y nos lleve a la vida eterna.

0: Oremos. Dios nuestro, que mandaste separar a San Bernabé, hombre lleno de fe y de Espíritu Santo, para la obra de conversión de los gentiles, concede que el Evangelio de Cristo, que predicó con tanto entusiasmo, sea anunciado fielmente de palabra y de obra. Por nuestro Señor Jesucristo, tu Hijo, que contigo vive y reina en la unidad del Espíritu Santo, y que es Dios por los siglos de los siglos.
1: Amén.
0: Nos sentamos y escuchamos.

0: Del libro de los Hechos de los Apóstoles. En aquellos días fueron muchos los que se convirtieron y abrazaron la fe. Cuando llegaron estas noticias a la comunidad cristiana de Jerusalén, Bernabé fue enviado a Antioquía. Llegó Bernabé y viendo la acción de la gracia de Dios, se alegró mucho. Y como era hombre bueno, lleno del Espíritu Santo y de fe, exhortó a todos a que, firmes en su propósito, permanecieran fieles al Señor. Así se ganó para el Señor una gran muchedumbre. Entonces Bernabé partió hacia Tarso en busca de Saulo, y cuando lo encontró, lo llevó consigo a Antioquía. Ambos vivieron durante todo un año en esa comunidad y enseñaron a mucha gente. Allí en Antioquía fue donde por primera vez los discípulos recibieron el nombre de cristianos. Había en la comunidad cristiana de Antioquía algunos profetas y maestros, como Bernabé, Simón, apodado el Negro, Lucio, el de Cirene, Manahén, que se crió junto con el tetrarca Herodes, y Saulo. Un día estaban ellos ayunando y dando culto al Señor, y el Espíritu Santo les dijo: «Resérvenme a Saulo y a Bernabé para la misión que les tengo destinada». Todos volvieron a ayunar y a orar. Después les impusieron las manos y los despidieron. Palabra de Dios.
1: Te alabamos, Señor.
0: El Señor ha revelado a las naciones su justicia.
1: El Señor ha revelado a las naciones su justicia.
0: Cantemos al Señor un canto nuevo, pues ha hecho maravillas. Su diestra y su santo brazo le han dado la victoria.
1: El Señor ha revelado a las naciones su justicia.
0: El Señor ha dado a conocer su victoria y ha revelado a las naciones su justicia. Una vez más ha demostrado Dios su amor y su lealtad hacia Israel.
1: El Señor ha revelado a las naciones su justicia.
0: La tierra entera ha contemplado la victoria de nuestro Dios. Que todos los pueblos y naciones aclamen con júbilo al Señor.
1: El Señor ha revelado a las naciones su justicia.
0: Cantemos al Señor al son del arpa. Suenen los instrumentos, aclamemos al son de los clarines al Señor, nuestro Rey.
1: El Señor ha revelado a las naciones su justicia.

0: Señor esté con vosotros.
1: Y con su espíritu.
0: Proclamación del Santo Evangelio según San Mateo.
1: Gloria a ti, Señor.
0: En aquel tiempo Jesús dijo a sus discípulos: les aseguro que si su justicia no es mayor que la de los escribas y fariseos, ciertamente no entrarán ustedes en el reino de los cielos. Han oído que se dijo a los antiguos: no matarás, y al que mate será llevado ante el tribunal. Pero yo les digo: todo el que se enoje con su hermano será llevado también ante el tribunal. El que insulte a su hermano será llevado ante el tribunal supremo, y el que lo desprecie será llevado al fuego del lugar de castigo. Por lo tanto, si cuando vas a poner tu ofrenda sobre el altar, te acuerdas allá mismo de que tu hermano tiene alguna queja contra ti, deja tu ofrenda junto al altar, ve primero a reconciliarte con tu hermano y vuelve luego a presentar tu ofrenda. Arréglate pronto con tu adversario mientras vas con él por el camino, no sea que te entregue el juez al policía y te metan en la cárcel. Te aseguro que no saldrás de ahí hasta que hayas pagado el último céntimo. Palabra del Señor.
1: Gloria a ti, Señor Jesús.
0: Gracias a San Bernabé existe San Pablo. Has oído que él fue a Antioquía, vio que la obra de Dios progresaba, y cuando vio que la comunidad iba progresando, fue en busca de Saulo, que estaba en Tarso. De ahí lo trajo y ahí estuvieron con la comunidad y formaron la comunidad en Antioquía, donde se dio a los que seguían a Cristo el nombre de cristianos. Más adelante, deciden hacer el primer viaje apostólico y llevan a un muchacho que se llama Juan Marcos. A mitad del viaje, Juan Marcos decide que no va a continuar y se devuelve. Ellos continúan, terminan el viaje, vuelven a la comunidad y deciden hacer el segundo viaje apostólico. Bernabé, que es un hombre bueno, que parece que siempre pone las manos en el fuego por la gente, dice que lleven a San Marcos, a Juan Marcos. Y Pablo se enoja y dice que no, ¿cómo van a llevar a ese? Dice que hubo tal tirantez entre ellos que uno se fue por un lado y el otro por el otro. ¿Eso qué es? Un pleito, una pelea. ¿Qué hacemos cuando te peleas? Uno se va por un lado y el otro se va por el otro. Los dos tienen experiencia de Jesucristo resucitado. Uno ha puesto sus bienes a los pies de los apóstoles y el otro ha tenido un encuentro con el Señor. ¿Y cómo es posible que se hayan peleado? Más adelante, en una de las cartas de Pablo, dice: mándenme a Juan Marcos, que me sea de mucha utilidad. ¿Qué significa? Que las rencillas pasadas han quedado superadas. Que no hay problema que nos peleemos. ¿El problema cuál es? Que no nos reconciliemos. Que no pidamos perdón, que no perdonemos y que no olvidemos. Pues pidámosle al Señor realmente que nosotros como Bernabé podamos ser buenos, que si nos peleamos, nos reconciliemos, pidamos perdón, perdonemos y olvidemos. Si dos grandes como San Pablo y San Bernabé nos han enseñado que existe la reconciliación, ¿por qué nosotros no? ¿Saben que la tradición dice que Juan Marcos es el que escribió el Evangelio de San Marcos? Así que pidámosle al Señor que nosotros seamos hombres de la reconciliación. ¿Dónde se manifiesta el amor? En el perdón. ¿Por qué decimos que Dios es amor? Porque en su Hijo Jesús nos ha perdonado. Pues pidámosle al Señor que nos dé su Espíritu Santo para que nosotros seamos hombres de la reconciliación, hombres del perdón, que como decía San Francisco de Asís, donde haya odio, ponga yo amor. Que el Señor nos conceda su Espíritu Santo para poder imitar a estos dos grandes que son Pablo y Bernabé, que supieron reconciliarse. Nos ponemos de pie y hacemos las oraciones.

Aclamemos a nuestro Salvador, que ha aniquilado la muerte y ha hecho brillar la vida y la inmortalidad por el Evangelio, y suplicémosle diciendo: Te rogamos, Señor, óyenos. Tú que por medio de los doctores santos y eximios has glorificado a tu Iglesia, haz que todos los cristianos resplandezcan por su virtud, roguemos al Señor. Tú que por la oración de los santos pastores, que a semejanza de Moisés oraban por el pueblo, perdonaste los pecados de tus fieles, purifica y santifica también ahora a la Santa Iglesia, por intercesión de los santos, roguemos al Señor. Tú que de entre los fieles elegiste a los santos pastores, y por tu Espíritu los consagraste como ministros en bien de sus hermanos, llena también de tu Espíritu a todos los pastores del pueblo de Dios, roguemos al Señor. Tú que fuiste la heredad de los santos pastores, no permitas que ninguno de los que fueron adquiridos por tu sangre viva alejado de ti, roguemos al Señor. Todo esto y aquello que tú sabes que necesitamos, te lo pedimos por Jesucristo nuestro Señor. Nos sentamos y hacemos el canto de ofertorio.

0: Oigan, hermanos, para que este sacrificio, que es mi hueso, sea agradable a Dios Padre Todopoderoso.
1: Que el Señor reciba de tus manos este sacrificio para alabanza y gloria de su nombre, para nuestro bien y de toda su santa iglesia.
0: Oremos. Te rogamos, Señor, que santifiques con tu bendición las obras que te presentamos, para que al recibirlas de ti mismo, nos inflamen en el fuego de tu amor, por el que San Bernabé llevó a los gentiles la luz del Evangelio. Por Jesucristo nuestro Señor.
1: Amén.
0: Señor, esté con vosotros.
1: Y con su espíritu.
0: Levantemos el corazón.
1: Lo tenemos levantado hacia el Señor.
0: Demos gracias al Señor nuestro Dios.
1: Es justo y necesario.
0: Realmente es justo y necesario. Es nuestro deber y salvación darte gracias siempre y en todo lugar, Señor Padre Santo, Dios Todopoderoso y Eterno, por Cristo Señor nuestro, porque cimentaste tu iglesia sobre la roca de los apóstoles, para que ella fuese en el mundo signo permanente de tu santidad y anunciase a todos los hombres tu mensaje de salvación. Por eso, ahora y siempre, con toda la multitud de los ángeles, te celebramos llenos de profunda devoción y te aclamamos cantando.

0: Santo es en verdad, Señor, fuente de toda santidad. Por eso te pedimos que santifiques estos dones. Con la efusión de tu Espíritu. De manera que sean para nosotros cuerpo y sangre de Jesucristo nuestro Señor, el cual, cuando iba a ser entregado a su pasión, voluntariamente aceptada, tomó pan. Dándote gracias, lo partió y lo dio a sus discípulos diciendo: tomen y coman todos de él, porque esto es mi cuerpo que se ha entregado por ustedes. Del mismo modo, acabada la cena, tomó el cáliz. Dándote gracias de nuevo, lo pasó a sus discípulos diciendo: tomen y beban todos de él, porque este es el cáliz de mi sangre, sangre de la alianza nueva y eterna, que será derramada por ustedes y por muchos para el perdón de los pecados. Hagan esto en conmemoración mía. Este es el sacramento de nuestra fe.
1: Anunciamos tu muerte, proclamamos tu resurrección. Ven, Señor Jesús.
0: Así pues, Padre, al celebrar hoy el memorial de la muerte y resurrección de tu Hijo, te ofrecemos el pan de vida y el cáliz de salvación. Y te damos gracia porque nos hace dignos de servirte en tu presencia. Te pedimos humildemente que el Espíritu Santo congregue en la unidad a cuantos participamos del cuerpo y sangre de Cristo. Acuérdate, Señor, de tu Iglesia extendida por toda la tierra, y con el Papa León XIV, con nuestro obispo José Vicente y todos los pastores que cuidan de tu pueblo, llévala a su perfección por la caridad. Acuérdate también de nuestros hermanos que durmieron en la esperanza de la resurrección y de todos los que han muerto en tu misericordia. Admítelos a contemplar la luz de tu rostro. Ten misericordia de todos nosotros y así, con María, la Virgen Madre de Dios, San José, los apóstoles y cuantos vivieron en tu amistad a través de los tiempos, merezcamos por tu Hijo Jesucristo compartir la vida eterna y cantar tus alabanzas. Por Cristo, con Él y en Él, a ti Dios Padre Omnipotente, en la unidad del Espíritu Santo, todo honor y toda gloria por los siglos de los siglos. El amor de Dios ha sido derramado en nuestros corazones con el Espíritu Santo que se nos ha dado. Digamos con fe y esperanza: Padre nuestro que estás en el cielo, santificado sea tu nombre. Venga a nosotros tu reino. Hágase tu voluntad en la tierra como en el cielo. Danos hoy nuestro pan de cada día. Perdona nuestras ofensas, como también nosotros perdonamos a los que nos ofenden. No nos dejes caer en la tentación y líbranos del mal. Líbranos de todos los males, Señor, y concédenos la paz en nuestro día, para que, ayudados por tu misericordia, vivamos siempre libres de pecado y protegidos de toda perturbación, mientras esperamos la gloriosa venida de nuestro Salvador Jesucristo.
1: Tuyo es el reino, tuyo el poder, tuya la gloria por siempre, Señor.
0: Señor Jesucristo, que dijiste a tus apóstoles: la paz os dejo, mi paz os doy. No tengas en cuenta nuestros pecados, sino la fe de tu Iglesia. Y conforme a tu palabra, concédele la paz y la unidad. Tú que vives y reinas por los siglos de los siglos, que la paz del Señor esté siempre con todos vosotros.
1: Y con su espíritu.
0: Daos fraternalmente la paz.

0: Este es el Cordero de Dios que quita el pecado del mundo. Dichosos los invitados a la cena del Señor.
1: Señor, yo no soy digno de que entres en mi casa, pero una palabra tuya bastará para sanar.
0: Que el cuerpo de Cristo nos guarde para la vida eterna.
2: Amén.
3: Nos unimos en comunión espiritual con los hermanos que nos siguen a través de su Yapa Medios. Creo, Jesús mío, que estás real y verdaderamente en el cielo y en el Santísimo Sacramento del altar. Te amo sobre todas las cosas y deseo vivamente recibirte dentro de mi alma. Pero no pudiendo hacerlo ahora sacramentalmente, venid al menos espiritualmente a mi corazón. Y como si ya te hubiera recibido, te abrazo y me uno a ti. Señor, no permitas que jamás me aparte de ti. Amén.

0: Oremos. Habiendo recibido, Señor, la penda de la vida eterna, te rogamos humildemente que lo que hemos celebrado bajo los signos sacramentales en memoria de San Bernabé Apóstol, lo lleguemos a contemplar en plenitud. Por Jesucristo nuestro Señor. Dios te salve María, llena eres de gracia, el Señor es contigo. Bendita tú eres entre todas las mujeres y bendito es el fruto de tu vientre Jesús.
1: Santa María, Madre de Dios, ruega por nosotros los pecadores, ahora y en la hora de nuestra muerte. Amén.
0: Aviso. El apostolado del Sagrado Corazón de Jesús invita cordialmente a todos los fieles a participar en la solemne Eucaristía en honor al Sagrado Corazón de Jesús, el día viernes 12 de junio a las 4 p.m. en la Basílica Nuestra Señora de Suyapa. Les esperamos. Señor, esté con vosotros.
1: Y con su Espíritu.
0: Y la bendición de Dios Todopoderoso, Padre, Hijo y Espíritu Santo, descienda sobre todos vosotros. Buen día, podéis ir en paz.
1: Demos gracias a Dios.

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Un día como hoy el Señor convierte el pan en su cuerpo y el vino en su sangre. Y desde aquel día nos dice, comed y bebed, que es comida y bebida de salvación.

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2: Muy buenos días, muy buenas tardes. A continuación, nuestro siguiente segmento, Yo cuido mi salud naturalmente, patrocinado por los terapeutas Lourdes Moncada y Mario Fortín. La salud es muy importante, recuérdelo, y por eso le debemos cuidarla. 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Este programa es transmitido por La Voz de Suyapa. Mario, tengo un tema bien importante acá para ti. Ese que nos podrías hablar tú de los ovarios poliquísticos. ¿Cuáles son las causas de los ovarios poliquísticos y qué tratamiento puedes aconsejarnos?
3: Bueno, el problema de los ovarios poliquísticos siempre viene a raíz de la mala alimentación. Entonces, lastimosamente, pues ahora ha cambiado mucho la alimentación, a diferencia de cuando uno era joven, ¿va? Las mujeres eran más jóvenes y no consumían muchas hormonas de crecimiento. Ajá. Ahora están presentes las hormonas de crecimiento en la alimentación, están ahí las hormonas de crecimiento, incluso en las verduras que tú consumes ahora, pues hay muchas hormonas, muchos pesticidas que le agregan a las verduras, a las frutas para que crezcan más. Ajá. Entonces yo siempre he dicho y lo he repetido que los perfumes siempre vienen en frascos pequeños, ¿va? Entonces a la gente le gusta buscar aquellas sandillotas, aquellas tremendas sandías, y esas están prácticamente crecieron porque les echaron bastantes insumos agrícolas, pesticidas también, que afectan a la mujer. Entonces también el consumir muchas comidas rápidas, ¿por qué? Porque esto no es carne, lo que a ti te sirven en un restaurante de comida rápida, una hamburguesa, son sintéticas. Entonces yo le digo a las personas que se cuiden en la alimentación, porque si quieren evitar el tener ovarios poliquísticos, pues hay que consumir una buena alimentación.
2: Y eso tiene también que ver con los órganos de reproducción. Porque cuando hay una pareja que contrae matrimonio y la esperanza de ellos es hacer una familia, y ahí es donde se manifiestan los problemas, porque tal vez no ha habido una buena alimentación, sí, como la que tú dices.
3: Sí, porque bajan los estrógenos, la prolactina, la progesterona, entonces es imposible que una muchacha o una joven pueda salir embarazada al mantener los ovarios poliquísticos y las infecciones elevadas, la anexitis, la cervicitis. Entonces tiene que estar todo alineado para que esa pareja pueda llegar a tener hijos.
2: Entonces, pero a través del examen que ustedes hacen ahí, se puede investigar qué estado está en el...
3: Sí, ahí sale el índice de ovarios poliquísticos, el índice de...
2: El crecimiento y todo.
3: Correcto, si hay ovarios poliquísticos, si hay infecciones vaginales, entonces todo eso hay que controlarla. Y si hay medicamentos, si tenemos liquidámbar, que ayuda para las infecciones en la mujer, también tenemos otro que se llama Ovarigran, que es para los ovarios, y así infinidad de medicamentos, que es un tratamiento completo para eliminar los ovarios poliquísticos, deshacer los ovarios poliquísticos, y que esa joven que quiere tener un hijo, que ansía tener un hijo, pueda llegar a tener su bebé.
2: Y o sea que son medicamentos que contrarrestan y al mismo tiempo dan el tratamiento para mejorar y que sea un estado normal.
3: Sí, pero sí entra bastante la alimentación, Chilo, porque si en una persona con una buena alimentación va a ser una persona saludable. Ajá. En cambio, si una persona se alimenta con transgéneros, con productos enlatados, productos que no son naturales al 100%, uh-huh, esa persona siempre va a tener los índices bien elevados de ovarios poliquísticos.
2: Pero, bueno, lo importante es que descubriendo los problemas y se les puede dar seguimiento para obtener un tratamiento macanudo. Así es que, Mario, este es el tratamiento que tú aconsejas.
3: Sí, para mira, el tratamiento consiste en cloruro de magnesio, demoledor de quistes, liquidámbar. Y hay dos medicamentos más, una homeopatía también, que es el Homeokis, que ayuda a deshacer los quistes, y el Homeodren, que ayuda a drenarlos.
2: Bueno, esto es importante. Bueno, yo también quería agregar un tema más que sobre los problemas gástricos. ¿Por qué tenemos problemas gástricos y qué tratamiento nos aconsejas tú?
3: Mira, a veces los problemas gástricos vienen porque a veces tenemos la bacteria y no nos damos cuenta. A veces el Helicobacter, nosotros a veces en las calles consumimos repollos, consumimos tal vez mango, vaya que tú miras a veces que la gente vende un mango verde con sal y vinagre. Y entonces, y tal vez esa persona no lavó, pero esa persona no lavó bien esa fruta. No lavó bien esa fruta y puedes contraer lo que es el Helicobacter. Y ese conlleva tener muchos problemas gástricos. Entonces yo les digo a las personas que hay que cuidar lo que comemos. Hay que cuidar lo que comemos. Si tienen ganas de un manguito verde, mejor compren los manguitos con cáscara, los vas, los pelas tú en tu casa, los lavas, los pelas, le echas la salita, le echas el limón y los preparas tú. O sea, porque sí, lastimosamente la comida preparada en calle no es buena, no sabes tú la procedencia, de dónde viene, cómo la prepararon. El repollo también es otra causa, que es otro factor de causa del Helicobacter. El repollo tiene bastante bacteria, igual que la lechuga. Entonces yo le digo a la gente, no coma repollo fuera de su casa. Y en la casa pues le puede echar un poco de agua hervida, y le echa agua hervida para lavarlo bien, le echa una gotita de cloro y lo puede consumir. Pero si consumes repollo en cualquier lado, puedes adquirir el Helicobacter, y eso conlleva tener problemas gástricos, problemas de ardor abdominal, dolor abdominal. Entonces también puedes padecer de estreñimiento, problemas de inflamación, de flatulencias. Entonces hay que cuidarnos mucho.
2: Mario, una pregunta sobre la marcha del mismo tema. Hay personas, ¿por qué hay personas que su sistema metabólico de su organismo lo tiene bien constituido y no lo ataca la bacteria? ¿Por qué?
3: Porque el sistema inmunológico lo tiene bien elevado y su pH está nivelado. Cuando tú tienes un pH muy, muy ácido, difícilmente tu cuerpo ataca las enfermedades. Pero si tú tienes un pH balanceado, entonces el sistema inmunológico ataca todas las enfermedades que tú tienes. Yo he visto mucho en casos de exámenes cuánticos que la persona tiene a veces alteraciones, enfermedades gastrointestinales, pero ¿qué sucede? No sienten malestares porque el pH está bien balanceado. Entonces yo les digo, mire, usted tiene problemitas en su estómago, pero ¿qué es lo que sucede? Que usted no siente ningún malestar, luego, porque su pH está balanceado. Entonces cualquier bacteria, cualquier virus que usted adquiera, lo ataca a su sistema inmunológico. Pero no quiere decirte que por eso te vas a confiar. O sea, no te vas a confiar porque llega un momento que baja el sistema inmunológico y empieza a afectarte la enfermedad que tú tienes. No hay que confiarse por tener el pH balanceado.
2: Sí, bueno, es importante lo que tú nos has explicado y hay que ponerlo en práctica. Aquí hay algo que te quería preguntar. ¿Cómo podemos limpiar nuestro cuerpo de parásitos internos y externos?
3: Sí, mira, nosotros ahí en la clínica contamos con para la bacteria, contamos con medicamentos para eliminar la bacteria y para parásitos internos y externos. Entonces, nosotros no solo tenemos lombrices y amebas, tenemos infinidad, tenemos un zoológico. Entonces, yo los invito a que si ustedes padecen de dolores de estómago, que sienten alergias aquí, que les aparecen ronchitas en la piel, que nos visiten y nosotros con gusto les atendemos y les damos para desparasitarlos, para desparasitar tu cuerpo. Sí. Sí, entonces yo siempre invito a las personas a que nos visiten para que, si digamos, tienen el Helicobacter, que es una bacteria que afecta bastante. Ajá. Y tiene bastantes problemas estomacales las personas.
2: ¿Qué tiene relación con lo que estábamos hablando nosotros?
3: Sí, entonces yo los invito a que nos busquen, porque ahí tenemos para la bacteria el Helicobacter pylori, tenemos para esa bacteria y tenemos para parásitos internos y externos, y que se cuiden en la alimentación, Isidoro, porque la gente no se cuida en la alimentación y come mucho de la calle. Entonces yo no estoy en contra de las personas que venden, porque todos tenemos derecho a luchar, ¿va? A luchar, pero a veces no sabemos la procedencia de los alimentos. Entonces yo les digo a las personas que no coman mucho en la calle, que traten de llevar su comida al trabajo, y a menos de que sepan de que cierto restaurante o cierta cafetería sea bien higiénica, entonces ellos pueden consumir productos de la calle.
2: Y uno ya tiene conocimiento donde comen. Digo yo, esta bacteria es peligrosa, ¿verdad, Mario? Yo he tenido así datos de que hay personas que esta bacteria le ha llegado hasta el cerebro.
3: Sí, es que mira, las bacterias andan por todo el cuerpo. Digamos, el Helicobacter se fija prácticamente en el pylori. Ajá. Nosotros tenemos el pylori aquí en el estómago. Entonces, exactamente ahí se genera esa bacteria. Y entonces esta bacteria provoca bastante ardor. Todo lo que tú comes te hace daño, provoca llenura. Es una bacteria que es bien dañina y daña la flora intestinal. Entonces, al dañar la flora intestinal, tú puedes empezar a padecer hasta de un cáncer.
2: Bueno, estamos llegando al final de nuestro segmento y a continuación les vamos a dar nuestra dirección. En nuestro programa Yo Cuido Mi Salud Naturalmente. 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Exactamente por el túnel, pasa usted por la DEPI, llega a la esquina, quiebra a la derecha, continúa como quien va para la iglesia San Juan Bautista. Antes de llegar a la esquina para llegar a la iglesia, hay un edificio de dos plantas color azul mamba. Está a continuación de un taller de reparación de bicicletas. 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Muchas gracias.
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3: Dice Juan Pablo II lo siguiente: la Iglesia en América le ha pedido a la Iglesia en América que entre al futuro sin miedo, con esperanza. Voy a leerles una parte del número 75 de la Iglesia en América, número 75, que es una invitación a ver el futuro con esperanza. Dice Juan Pablo II lo siguiente: la Iglesia en América quiere caminar en la esperanza, como expresan los padres sinodales, con una confianza serena en el Señor de la historia. La Iglesia se dispone a traspasar el umbral del tercer milenio sin prejuicios ni pusilaminidad, sin egoísmo, sin temor ni dudas, persuadida del servicio primordial que debe prestar en testimonio de fidelidad a Dios y a los hombres y mujeres del continente americano. Vamos a repetir una frase. Por supuesto que no vamos a repetir pusilanimidad, porque no nos vamos a repetir, ¿no? Eso va a ser trabado para todos. Pero vamos a repetir: la Iglesia en América quiere caminar en la esperanza, entrar al tercer milenio sin miedo, sin dudas, con seguridad. Hermanos y hermanas, cada vez yo me siento más orgulloso de ser católico. Al final del segundo milenio, estaban muchos, y especialmente fuera de la Iglesia, algunos también dentro de la Iglesia, pero muy pocos, hablando de que ya iba a ser el fin del mundo. Cuando nos acercamos al año 2000, muchos empezaban a decir que ya iba a ser el fin del mundo. Levanten la mano quienes de ustedes oyeron hablar algo de eso, que iba a ser el fin del mundo. Mire, todos, qué cosa, Dios mío. Y que Cristo ya viene, y que ya va a ser el fin del mundo, y que viene sobre la tierra un gran castigo. Y mientras todos hablaban del fin del mundo, el Papa Juan Pablo II sacó una carta que se llamaba Tercio Milenio Adveniente. Mientras se acerca el tercer milenio, los demás hablaban del fin y el Papa estaba hablando de lo que íbamos a comenzar. y le pide a la iglesia que entre al tercer milenio sin miedo, con mucha esperanza, con un paso firme y seguro. ¿Cómo tenemos que ver el futuro, hermanos? Con esperanza. Otra vez, ¿cómo debemos ver el futuro? Y eso tienen que aprenderlo los niños, también los abuelos, los padres. Que a veces le hablamos a los hijos del futuro y les metemos miedo. ¡Ay, Dios, qué difícil les va a tocar a ustedes! ¡Ay, nosotros todavía compramos casa! Ustedes a saber si van a poder comprar casa. O a las hijas. ¡Ay, hija, no se case, no se meta a sufrir! Mira el concepto que tienen muchas madres. A sus hijas les dice, no se metan a sufrir. ¡Ay, no traigan más niños a sufrir al mundo! Y aunque uno no está consciente, transmite ese miedo, ese temor. Y como los medios de comunicación, la televisión, pone imágenes de guerras, de pestes, de epidemias, y cada vez que se oye que hay una guerra, una epidemia, siempre saltan los que dicen, eso está en la Biblia, ese que ya es el fin del mundo. No, es que ya. Y a veces uno mismo no sabe cómo animar a los demás a ver el futuro con esperanza. Por eso hace algunos años yo escribí un libro que se llama Visión Cristiana del Futuro. Para ayudar a la gente a quitarse el miedo del fin del mundo. El miedo. Yo comprendo que hayan personas que sufren mucho y a lo mejor tienen muchas deudas y quisieran que ya fuera el fin del mundo, mejor ya así no tenemos que pagar lo que debemos. Pero lo siento mucho. No estamos llegando al fin. Estamos comenzando el tercer milenio y debemos ver el futuro sin miedo, con mucha. ¿Y cuál es la estrategia del Papa? Que en definitiva fue la estrategia de Jesús. Sigo leyendo. Del documento La Iglesia en América. Lo que Juan Pablo II le pide a la Iglesia, a los católicos de América, en el número 76 del documento La Iglesia en América, número 76, este es el grito del Papa a todos los católicos de América. Levante la mano quienes son católicos que van a vivir su fe en América. Levante la mano. Entonces pongan mucha atención, Dice el Papa. Por tanto, invito a todos los católicos de América a tomar parte activa en las iniciativas evangelizadoras que el Espíritu Santo vaya suscitando a lo largo y ancho de este inmenso continente tan lleno de posibilidades y de esperanza para el futuro. ¿A qué nos invita el Papa? Nos invita a tomar parte activa en las iniciativas evangelizadoras. En pocas palabras, a ponernos manos a la obra. El Papa hace un llamado a toda la Iglesia de América y le ha dicho, Iglesia de América, tu vida es misión. Y cuando el Papa proclama para la Iglesia de América esa misión que tiene como un llamado, iba a decir, como una orden, como un envío del pastor de la iglesia. Lo hace con unas palabras tan fuertes en el número 66 de ese documento. La iglesia en América, número 66, al final del último párrafo dice: ahora le voy a pedir a todos que estas palabras las escuchemos de pie. Esto hay que escucharlo de pie. Esto hay que ponerse de pie porque el Papa pocas veces dice: como pastor supremo, como pastor universal de la iglesia, cuando él apela a su autoridad, es que va a decir algo que quiere que todos lo escuchen y sobre todo lo obedezcan. A ver si algún católico puede poner atención a este llamado del pastor de la iglesia a los cristianos de América. Número 66. Como pastor supremo de la iglesia, deseo fervientemente invitar a todos los miembros del pueblo de Dios y particularmente a los que viven en el continente americano, donde por primera vez hice un llamado a un compromiso nuevo en su ardor, en sus métodos y su expresión, a asumir este proyecto y a colaborar con él. Al aceptar esta misión, todos deben recordar que el núcleo vital e inequívoco del anuncio de la nueva evangelización es el de la persona de Jesucristo. Es decir, el anuncio de su nombre, de su doctrina, de su vida, de sus promesas, del reino que él ha conquistado a través de su misterio pascual. Y ahora vamos a repetir una frase del número 67. Repitan después de mí. Cristo ha de ser anunciado con gozo y con fuerza, pero principalmente con el testimonio de la propia vida. Vamos a repetirlo otra vez con más decisión. Cristo ha de ser anunciado con gozo y con fuerza, pero principalmente con el testimonio de la propia vida. Démosle un aplauso a Juan Pablo II, que nos está pidiendo ponernos en la misión. Cristo ha de ser anunciado. Cristo ha de ser con gozo y con fuerza. Con gozo y con fuerza. Pero sobre todo con el testimonio. Ahora nos sentamos, dan ganas de salir, ya, vámonos, anunciarlo. Pero quiero decirles algo, que es lo que me hace estar aquí de pie predicando. Les decía esto que les voy a compartir, la estrategia del Papa, que es la misma estrategia de Jesús: poner a la Iglesia de América en misión. Decirle que proclame a Cristo con gozo y con fuerza. En momentos en que la iglesia pasa por crisis, por dificultades muy serias, es la estrategia de Jesús. Esto que van a escuchar ahora a continuación es un verdadero regalo de Dios, una revelación para su pueblo. Evangelio según San Marcos, capítulo 16. San Marcos, capítulo 16, versículos del 9 en adelante. Vamos a leer del 9 al 15. San Marcos 16, 9, 15. Y cuando termine la lectura voy a hacer tres preguntas. Fíjense qué fácil va a ser contestarlas, porque se las voy a decir antes de leer. La primera pregunta es, ¿cómo estaban los discípulos de Jesús? ¿Cuál es la primera pregunta? ¿Cómo estaban los discípulos de Jesús? La segunda pregunta es, ¿a dónde los mandó Jesús? ¿Cuál es la segunda pregunta? ¿A dónde los mandó Jesús? Y la tercera es, ¿a qué los mandó Jesús? ¿Cuál es la tercera? ¿A qué? Voy a leer, y si no contestan estas tres preguntas, lo vamos a leer otra vez hasta que la puedan contestar bien. San Marcos 16:9. Jesús resucitó en la madrugada el primer día de la semana. Se le apareció primero a María Magdalena, de la que había echado 7 demonios. Ella fue a comunicar la noticia a los que habían vivido con él, que estaban tristes y llorosos. Ellos, al oír que vivía y que había sido visto por ella, no creyeron. Después de esto se apareció bajo otra figura a dos de ellos cuando iban de camino a una aldea. Ellos volvieron a comunicárselo a los demás, pero tampoco les creyeron a estos. Por último, estando a la mesa los 11 discípulos, se les apareció Jesús y les echó en cara su incredulidad y su dureza de corazón por no haber creído a quienes le habían visto resucitado, y les dijo: «Id por todo el mundo y proclamad la buena nueva a toda la creación». Palabra de Dios. La primera pregunta: ¿cómo estaban los discípulos de Jesús? Cuatro cosas tienen que decir: tristes, llorosos, incrédulos y con un corazón duro. Si ustedes leen San Juan, cuando narra eso mismo, agrega dos cosas más. San Juan, en el capítulo 20, versículo 19, cuando narra esto mismo, San Juan agrega dos cositas más. Dice San Juan 20, 19: al atardecer de aquel día, el primero de la semana, estando cerradas por miedo a los judíos las puertas del lugar donde se encontraban los discípulos. Palabra de Dios. Aquí dice que no solo estaban tristes, llorosos, incrédulos, con un corazón duro, sino que además tenían miedo y estaban con las puertas Oye, no se puede estar peor. No se puede estar peor. Yo creo que ninguno aquí está como estaban ellos. ¿Hay alguien aquí que esté así? Triste, lloroso, incrédulo, con el corazón duro, con miedo, con las puertas cerradas. ¿Hay alguien así? Puede ser. En algún momento de la vida nos encontramos así y sentimos más dudas que certeza. Y miramos el futuro con más miedo que esperanza. Y no encontramos el camino, las puertas están. Y Jesús se aparece en medio de ellos y no les da ni una sola, oigan bien, ni una sola palabra de consuelo. ¡Qué tremendo Jesús! No les dice, no tengan miedo, yo estoy resucitado, los quiero mucho. Yo le voy a ayudar a vencer. Yo estoy con ustedes. Jesús no le da eso. Lo que le da es una orden. ¿A dónde los mandó Jesús? Vayan por todo el mundo. Oye, si no podían ni abrir la puerta, si no tenían valor ni de salir a la esquina, el Señor los manda por todo el mundo. Salgan, le dice Jesús. Abran la puerta y vayan por todo el mundo. ¿A qué los mandó? ¿A proclamar qué? Óyeme, ¿y qué buena nueva tenían esos para proclamar? Pero si estaban tristes, si estaban llorosos, si estaban incrédulos, si estaban con dudas, si estaban con... Vayan a proclamar la buena nueva. Eso sí es el colmo, ¿eh? Yo a esos no los hubiera mandado. Yo no los mando. Ay Dios, ¿y usted con esa cara? Pero Jesús sí los mandó. Vayan, proclamen la buena nueva. Como dice el Papa, proclamar la buena nueva de Cristo es proclamar su muerte, su resurrección, su doctrina, su vida, su ejemplo. Proclámenle al mundo. Voy a hacer una pregunta. ¿Estaban en el mejor momento para hacer eso ellos, sí o no? No, jamás. Pero Jesús sabe que esa es la única manera.
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4: Esta hora es un
5: 9:30 de la mañana.
6: 9:30 de la mañana.
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6: No sé, lo que sí sé es que cuando salgas y vayas a proclamar las buenas nuevas, vas a ver milagros. Hay gente que está esperando ver milagros para animarse a salir. Señor, haz un milagro y entonces voy a salir corriendo. No, dice el Señor, salí corriendo y vas a ver milagros. Aquí es, o te quedas encerrado llorando tu fracaso, porque tu matrimonio se destruyó, porque tus hijos andan mal, porque tus padres andan mal, porque en la iglesia hay un escándalo, porque un sacerdote hizo algo, porque un predicador, y eso te tiene encerrado. O sales de tus dudas, es que yo no estoy seguro, es que yo no entiendo, ¿y por qué dicen los católicos que hay que confesarse? ¿Y por qué si la Biblia dice? ¿Y por qué dicen que la Virgen? ¿Y por qué este hermano tiene demasiadas porquerías en la cabeza? ¿Por qué? ¿Por qué? ¿Por qué? ¿Por qué? Mucho, ¿por qué? Muchas dudas. Ay, es que yo no puedo, soy incapaz, si yo nunca le he hablado a nadie. Tienes demasiados complejos. Es necesario salir. Y esto es lo que vamos a hacer hoy. De aquí vamos a salir. Sin miedo. Con esperanza. A proclamar. A decirle a los demás que Cristo está vivo. Y tú vas a tomar la decisión. Los discípulos de Jesús tomaron su decisión, ahora te toca a ti. Ellos salieron. ¿Y nosotros vamos a salir o no vamos a salir? Mira, han habido momentos difíciles en mi propia vida, pero como yo ya lo sé, he tenido que hacer una opción, así se llama eso. Tú lo decides. O te hundes en la depresión o te pones a realizar la misión. Tú escoges. O depresión o misión. ¿Qué prefieres? Esa es tu decisión. Fue lo que aprendió nada menos que la Virgen María al pie de la cruz. Fue lo que aprendió San Juan capítulo 19, Evangelio según San Juan capítulo 19. Versículos del 25 al 27. Mira, toma bien en serio esto. Esto te puede salvar de una depresión. Esto me tiene parado a mí predicando. Esto te va a ayudar a ir más lejos. Y por eso Jesús dijo, vayan por todo él. Porque ellos pensaban que no podían llegar tan lejos y Jesús les dijo, ustedes pueden ir más lejos de lo que se imaginan. Si alguna vez te encierras a llorar tus fracasos, si alguna vez estás deprimido, lee San Juan capítulo 19, versículo 25. San Juan 19, 25. Junto a la cruz de Jesús estaba su madre y la hermana de su madre, María, mujer de Cleofas, y María Magdalena. Jesús, viendo a su madre y junto a ella al discípulo a quien amaba, dice a su madre, mujer, ahí tienes a tu hijo. Luego dice al discípulo, ahí tienes a tu madre. Y desde aquella hora el discípulo la acogió en su casa. Palabra de Dios. La Virgen María está al pie de la... Usted sabe lo que quiere decir estar al pie de la cruz. ¿Qué quiere decir eso? Estar en el momento del dolor, en el momento de la soledad, en el momento de la impotencia, sin poder hacer nada más que sufrir en silencio. Máxima impotencia. El hijo diciendo, tengo sed, y no poder ni siquiera darle agua. No, no, no, no hay palabras, no hay. Solamente un padre o una madre que haya visto que están violando a su hija, pueden entender lo que quiere decir eso. Solamente cuando te han puesto una pistola en la cabeza y te obligan a desnudarte, puedes saber lo que es eso. Jesús murió desnudo en la cruz y su madre ahí al lado, soportando, sin poder hacer absolutamente nada. ¿Y saben qué es lo que más me impacta? Que Jesús no la consuela. Jesús no le dice, madre, no llores. No le dice, madre, no sufras. Una sola palabrita le hubiera cambiado el panorama. O le hubiera cerrado un ojo. Madre, si voy a resucitar. Pero no le dice nada de eso. ¿Saben qué hace Jesús? Para que la Virgen María siga viviendo. Le da una misión. ¿Qué le da? Cuando la Virgen está viendo a su hijo morir en la cruz, Jesús le dice, no, madre, tu hijo no está muriendo, tu hijo está allí al lado tuyo. He allí a tu hijo. Solo porque estaba clavado no pudo señalarle, ¿verdad? Pero Jesús se hubiera muerto de las ganas de bajar el brazo. Madre, allí, allí, allí está Juan. Y la Virgen María tuvo que hacer un movimiento que lo vamos a hacer hoy todos. Ella tenía los ojos puestos arriba en Jesús, así, viendo para arriba. Y Jesús muriendo, y ella sus ojos puestos en el hijo que muere, y tuvo que bajar los ojos. cuando Jesús le dijo, allí está tu hijo, ¿qué tuvo que hacer la Virgen María? Bajar los ojos y mirar a... Hermanos, miren todos hacia la cruz, por favor. Pongan sus ojos aquí. La Virgen María estaba viendo en la cruz al hijo que estaba muriendo. Hay momentos en que tus ojos están en la cruz. Muchas cosas en tu vida se han perdido. Y te quedas viendo a ese ser amado que ya no está a tu lado, al que se fue. Te quedas viendo a tu enfermedad. Te quedas viendo tu diagnóstico médico. Es que no es fácil. Si te dijeron que tienes cáncer, imagínate cómo están tus ojos. Estás viendo todo lo que has perdido. Estás viendo todos tus límites. Estás viendo tu soledad. Se deshizo tu matrimonio. El joven que te había dicho que se iba a casar contigo se fue, no se casó. Estás viendo la cruz. Murió la persona que más amabas, murió tu hijo, murió tu padre, murió tu madre. Perdiste el negocio. No sé cuál es la cruz, el dolor en el que se han quedado tus ojos. Hay gente que se queda con la mirada perdida, como queriendo alcanzar con esa mirada aquello que se fue. Pero Jesús le dice, ahora mira a los que están a tu lado. Hágame un favor, miren a los que están al lado ahora ustedes. Ya no miren la cruz, mírense ustedes. Miren a los que están atrás. Miren a los que están adelante de usted. Miren a los que están arriba. Miren a los que están abajo. Mira, ahí está tu misión. Mira ese pueblo. Mira esos jóvenes. Mira esos niños. Mira esos ancianos. Ahí está tu misión. Y si puedes ver más allá que en este pequeño domo, si pueden salirse tus ojos y Jesús te dice, mira por todo el mundo, mira en tu parroquia, si puedes ampliar los horizontes de tu mirada, como lo hizo la Virgen María, que ese día se fue a la casa de Juan. Oigan, la Virgen María no se quedó ahí a la par del sepulcro llorando toda la noche, no se quedó ahí amargada, ella se fue a la casa de Juan y más tarde amplió el círculo de sus hijos. Hechos capítulo 1, versículo del 12 en adelante, Hechos 1, 12. Subieron a la estancia superior donde vivían. Subrayen esa frase, vivían. Subieron a la estancia superior. Y hay que leer esa palabra. Subieron a la estancia superior. Lograron salir de ese hoyo, de esa depresión, y subieron a la estancia superior donde vivían. Repita conmigo, ¿dónde? Pedro, Juan, Santiago, Andrés, Felipe, Tomás, qué grande se le hizo la familia, Bartolomé, Mateo, Santiago de Alfeo, Judas de Santiago, ¿cómo dice? Ya se me olvidaron. Y algunas mujeres, María ya no se fue a vivir solo con Juan, se fue a vivir con todos sus hermanos. ¿A qué te fue? ¿Más fuerte? Mira, tú no puedes morirte. Aunque lo que haya pasado en tu vida haya sido muy duro. Oye, nada más duro que lo que le pasó a la Virgen. Su hijo único muriendo en la... Pero ella no permitió que su corazón muriera. Que su ilusión muriera. Que sus ganas de vivir murieran. Se fue a vivir con los que todavía estaban vivos. Hermanos, hermanas, yo respeto el dolor que ustedes estén viviendo o hayan vivido. Yo respeto mucho los fracasos que pudimos tener en la vida. Pero no podemos encerrarnos a llorar. No. Cuando los discípulos están con las puertas cerradas, llorando, tristes, Jesús les dice: vayan, salgan, proclamen las buenas nuevas. Cuando la Virgen María tiene los ojos puestos en la cruz, Jesús le dijo: mira, allí a tu lado están los que te necesitan. Y María descubrió cuál era su misión: ser madre. Y descubrió que ella tenía que animar a los discípulos, a los que estaban tristes. Y descubrió que tenía que acompañar a los que se sintieran solos. Y en ese desear animar a otros, encontró fuerza para animarse. Ese es el secreto. Dando es como recibimos. Cuando tú, en lugar de estar esperando que alguien venga a consolarte, decides salir a consolar a alguien que sufre, se te va a ir tu tristeza. Tú vas a encontrar el consuelo. Cuando tú animas a otro, tú ya no quieres ni ir a misa. El día que ya no quieras ir a misa, en ese momento pon en práctica lo que te estoy diciendo. Sal de tu casa y dile al vecino: mire, lo vengo a invitar para que vaya a misa. Mire que la misa es algo maravilloso. Usted va a encontrar fuerza. Usted va a encontrar el alimento. Usted va a encontrarse con Dios, la palabra. Aunque el vecino no vaya, estoy seguro que tú sí vas a ir. Porque cuando tú tratas de levantar a otro, aunque el otro no se levante, tú sí te vas a levantar. Porque cuando tú trates, eso lo saben los estudiantes que están aquí, cuando hay una clase, una materia difícil, sobre todo matemática o cualquier otra de esas ramas difíciles, y el profesor está explicando y todos los demás alumnos están en las nubes y no saben, y tú más o menos le agarraste una idea, y alguien te pregunta: ¿entendiste? Y tú dices: sí. Y te dice: explícame. Y cuando tú comienzas a tratar de explicarle a tu compañero, en la medida que tú le vas explicando, te va quedando más claro. Y ese punto que tú le explicas a otro que venga en el examen, ese nunca se te va a olvidar. Lo que le has explicado a otros se queda bien grabado. Les dije que eso es lo que me ha servido a mí. Muchos dicen, hermano, ¿y usted cómo recuerda los textos de la Biblia? ¿Cómo es que usted siempre le saca? Es que lo he explicado a otros, no se me olvida. ¿Y cómo hago yo para ser un predicador? Empieza a explicarle a otros. Comienza a enseñarle a otros. Y en la medida que tú logras dar, en esa medida lo que tienes se aumenta. Porque solamente lo que das se queda bien fuerte y firme en ti. Lo que tú enseñas, lo que tú le das a otros, y en la medida que logres consolar a otros, vas a experimentar tu propio consuelo. En la medida que acompañes al que se siente solo, vas a superar tu propia soledad. Cuando yo pasé momentos durísimos en mi vida, siempre los viernes, y escogí el día viernes, iba a visitar un hospital donde habían personas inválidas. Llevaba mi guitarra, les cantaba, hablaba con ellos. Había gente de 40 años de estar postrado en una cama. Habían personas que toda la vida vivieron en una silla de ruedas. Es el hospital de recuperación de la Avenida Elena en Guatemala, el hospital que está ahí, que tiene una sala que dice angelitos, niños que nacieron deformes y los tienen ahí. En cualquier país, en cualquier pueblo, hay lugares en donde hay gente que de verdad sufre. Cuando yo me ahogaba en un vaso de agua, cuando yo estaba viendo grandes mis problemas, agarraba mi guitarra, mi Biblia, me iba al hospital. Y después de 2 horas de estar animando a esa gente, yo salía de ahí dándole gracias a Dios de lo bien que yo estaba, hermano. Puedo caminar, puedo cantar, puedo pensar. Cuando tú descubras lo que puedes hacer todavía, vas a salir de la depresión. ¿Sabes? O te hundes en la depresión o descubres cuál es tú, la iglesia. Si nos encerramos en este momento a llorar, ay, pero fíjense tantas cosas que están pasando en la iglesia y no dicen que un padre no sé qué, miren en Estados Unidos y no dicen que aquí tal cosa y el otro, y empezás a ver solo los escándalos, te vas a hundir. Cuando te fijas en tu propia vida, solo tus fracasos, tus errores, oye, entre tantas cosas que has hecho mal, hay algo por lo menos que puedes hacer bien. Tienes que aprender a salir. Y yo voy a orar hoy, porque esto no se hace solo con fuerza humana. Por eso Jesús le dijo, reciban el Espíritu Santo. Pongámonos de pie y vamos a pedir al Señor que nos abra la puerta donde el miedo, el pecado, el fracaso nos tiene encerrados. Los discípulos de Jesús estaban tristes, llorosos, incrédulos, con un corazón duro, con miedo y con la puerta cerrada. Y Jesús irrumpe, entra, y no entra a consolarlos. No les dice, no estén tristes, alégrense. He resucitado, dice San Marcos, que les echó en cara su incredulidad y les dijo, vayan por todo el mundo, salgan. No le vamos a pedir al Señor que te consuele. Discúlpame si había venido a buscar un consuelo. tenga mucho cuidado, que hay demasiada gente cobarde que anda buscando un pequeño consuelo, y por eso hay muchos grupos o muchas sectas en donde te dicen.
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Que todos tengan una feliz mañana. Buenos días, buenos días, buenos días. Hola, ¿cómo están ustedes? ¿Qué tal, hermanito? ¿Qué tal, hermanita? ¿Qué tal los jóvenes, los niños, los adultos? Un abrazo placentero en esta mañana de 11 de junio. Y saludamos a toda la gente linda que está de cumpleaños el día de hoy. Muchas bendiciones a la gente que se viene ahorita conectado a la radio, a los que han estado conectados desde las 3, 4 de la mañana, que han estado conectados a las 24/7. Un placerazo a toda esa gente linda. Hey, les enviamos un abrazo. Hey, señorita, usted que está ahí haciendo esos alimentos, usted que está barriendo la casa, hágalo con alegría, hágalo como San Francisco de Asís, con amor, con alegría, hágalo con entusiasmo, hágalo con todas las ganas del mundo, ¿verdad? Porque necesitamos gente productiva, necesitamos gente con mucha misión. Decía Salvador Gómez ahorita en el programa de anterior, vamos a prepararnos para una misión, ¿sí? Estamos preparándonos para una misión, correcto. Entonces usted y yo tenemos una misión, ¿cuál es? Hacer las cosas bien. Esa es la misión, ¿verdad? Esa es la misión, hacer las cosas bien. ¿Cómo? Tratando de que cada día lo que hacemos sea con mucha alegría y que la gente quede contenta con lo que estamos haciendo. Si va a barrer, barra bien. Si va a trapear, trapee bien. Si va a planchar, planche bien, ¿verdad? Para que su trabajo se note. Saludos a Reinita Landa Servillón. Muchísimas bendiciones, Reinita. Al hermano Denis Vaca. ¡Ey! Saludos, hermano Denis. Equipón, el que lleva la voz de su yapa. Saludos a Adriana Moncada en Barcelona. Contenta ya porque el papá está cerquita. Saludos también a todos los de la radio y su familia, dice Ángel Gabriel Bustillo. Nos vamos a iniciar con música. Luis Enrique Ascoy, sonríanos, padre.

10 de la mañana con 18 minutos, 10 con 18 en su estación. En su estación La Voz de Suyapa. Tranquilo, viene tranquilino, viene tranca, digo un amigo una vez. Así que saludos y todo. Es que usted no me entiende. Saludos a doña María Marcelina Rodas. Mil disculpas, doña María Marcelina, que no le pude contestar la llamada. Estaba con otra llamada en esos precisos momentos y pues precisamente cuando ya iba a contestar la suya se me cortó. Pero saludos a doña María Marcelina Rodas allá en el Potreritos, Ojojona. La novena a San Antonio siempre sigue todos los días a las 6 de la tarde. El sábado será a las 4 la novena y procesión y a las 5 la misa. Están invitados en la San Antonio de Padua, Colonia La Sosa, en honor a San Antonio de Padua. Alfredo Raudales. Quiero que me salude, dice don Alfredo Raudales, a don Raúl Valdés, que está de cumpleaños hoy. 105 años está cumpliendo acá en el Suyatal Cedros. ¡Hombre, Gerardo! 105 años. Esto es una vida entera. Saludos a don Raúl Valdés. Don Raulito, Dios le bendiga en estos 105 años de parte de Gerardo Raudales. Bueno, mi abuela tiene 103 y mi tío Antonio va a cumplir 106. Qué gente, ¿verdad? Ese es el cuarto mandamiento. Mire, honra a tu padre y a tu madre para que se alarguen tus días aquí en la tierra. Eso no es mentira. Es honrar a padre y madre para que los días se alarguen aquí en la tierra. Muchas bendiciones ahí a don Raúl Valdés, que está cumpliendo 105 años. Saludos a Renita Landa Cervellón, muchas bendiciones. A su hermana Antonia Landa, que hoy está celebrando un año más de feliz existencia. Ya Antonia está llegando a los 75, así que un saludo especial para Antonia Landa Cervellón, Antonia de Jesús, bendiciones. Un saludo muy especial a sus sobrinos por ser el Día del Estudiante también. Bueno, saludemos a los estudiantes. ¿Cuántos estudiantes tenemos en casa? Reinita González, hermanos, bendiciones para todos. Edwin Sevilla, saludos, hermanos, bendecido día. Nos dicen desde allá de la Villa de San Francisco, el lugar donde tengo mi ombligo espiritual en Juan 23. Yo ahí se me retiro en la Villa de San Francisco. Así que bendiciones a todos, que la pasen bonito. Saludos a María Marcelina Rodas en Potreritos y a su hija Angélica. Está allá en... ¡Ay, Dios mío! En Madrid, España. En Madrid, España. Saludos. Bueno, siento tu llamada. Sacerdote quiero ser. Cantos vocacionales para el día de hoy.

10:25 en su estación católica La Voz de Suyapa. Acusamos recibo también de un mensajito que nos envían acá, ¿verdad? Hola, bendiciones, Perito. Saludos a su querida esposa, Gaby Lizeth. Muchísimas gracias. Me parece que cumple, sí, el 15 cumpleaños. El lunes próximo está el cumpleaños de doña Gaby Lizeth Lanza González. El 16 cumple Gabriela Sujei Saraí Rivera y el 17 Reina Ortega en Agua Blanca, carretera Adán Lee. Así que saludos a los cumpleañeros. Muchas bendiciones. Hoy tenemos cumpleañeros, ¿no? Hoy no tenemos, ¿verdad? Ah, oh, sí. Claro, Cintia Daniela Colindres en la colonia Alameda y también Kevin Ariel Ponce en el terreno San Juan del Rancho. Mañana, José Leonardo Berríos Acosta en la colonia Independencia. Aquí le enviamos saludos al gran Leo. Bendiciones, que la pase bien. Y el próximo 13 de junio estará de cumpleaños María Antonia Salgado Salgado, Lucero Paola Ponce Estrada, Antonia Azucena Ponce Carranza, Antonia Suyapa Ponce y José Antonio Salgado. El 14, Elisa Alvarado y Marvin Lorenzo Lagos en la nueva capital. Así que le enviamos saludos anticipados y, por supuesto, Antonia Lanza Cervellón, que está de cumpleaños hoy 11 de junio. Muchas, pero muchas bendiciones. Que la pase bonito, Antonio Hernández Cervellón. Nos vamos con Yo te he elegido para amar y luego la pausa comercial.

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3: 10:30 minutos de la mañana.
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9: De la mañana con 37 minutos a esta hora, mire, en estos momentitos llegó, vamos a ver, dale, ole, ole, ole,
10: bueno,
9: ole,
10: movete, oh Brasil, ole. Movete.
9: Es que en modo mundial usted va.
10: Pedro, mire, es que yo le voy a decir una cosa, me digan lo que me digan, quiérase o no, la fiesta del mundial mueve a todo el mundo, por eso se llama mundial.
9: Sí.
10: Y en segundo lugar, es una cuestión de la que no podemos estar distraídos. Es que no podemos estar distraídos. ¿Por qué? Porque, bueno, solo le voy a decir una cosa. Aquí algunos de nuestras autoridades le dijimos, fíjese que esto, que el mundial, que no sé cuándo. ¿Y sabe lo que dijeron? Es que eso es inevitable, compañero. Es que es inevitable. O sea, todo el mundo está en eso. Ojo, ojo. No hay que quitar el dedo del renglón. Porque este tiempo puede ser aprovechado para estar haciendo otras cositas.
9: Bueno, a los pícaros.
10: Exacto.
9: Los pícaros exacto, aprovechan cualquiera de estas coyunturas.
10: Exactamente.
9: Para adormecer al pueblo.
10: Así es, así que
9: eso hay que estar alerta, ojo. Hay que estar vigía, como decía.
10: Como decían, un ojo en el mundial y el otro en lo que están haciendo.
9: Como conejo.
10: Así que bueno, a disfrutar del mundial. Yo ya he dicho, voy con Brasil, Francia, voy también con Portugal y Croacia. Me encanta Croacia, que antes de salir para el continente americano hizo una eucaristía, uh-huh. Fueron a dar gracias y fueron a poner toda su jornada, lo fueron a poner a las manos de Dios.
9: Como ofrenda.
10: Exactamente, como lo fueron a ofrecer los croatas, así que...
9: De las curiosidades del mundial se les puede decir, ¿verdad?
10: Bueno, de hecho, Luka Modric, que es su último mundial, tiene una de sus chimpinilleras, uh-huh. Tiene una imagen de la Virgen, de Fátima.
9: Correcto.
10: Entonces, va a ser una justa, esperemos que sirva para unir el mundo, justamente en esta situación tan compleja en la que estamos, en guerras, amenazas nucleares. Ojalá que este sea un momento para unir al mundo y que realmente se pueda vivir el deporte, como lo ha dicho el Papa León ayer en su frase: quien no sepa patear el balón y dárselo al mismo, a un compañero del mismo
9: no
10: equipo,
9: jugar en equipo,
10: entonces no ha comprendido cómo es el trabajo, cómo es este juego. Sí. Así que a eso estamos llamados. No hay que vivir el Mundial. A las 4 de la tarde siempre le tendremos ahí un pequeño resumencito con Kevin Osabas en Pásela Bien. Y así será hasta el 19 de julio, que es cuando termina esta justa mundialista.
9: El Papa anda también, o sea, el Papa sabe que el Mundial mueve, porque dijo, quien no sepa jugar en equipo, que puede ser el mejor jugador, pero si no sabe jugar en equipo,
10: no está en nada.
9: No está en nada. Así. Esa es la misión que tenemos en este año. Y yo creo que, bueno, a los que nos gusta el fútbol, que damos un poquito activados, a los que ven los estados de Suyapa, de Radio Católica La Voz de Suyapa, en el 95-00-0175, se darán cuenta de que estamos en esto del fútbol, pero no podemos quitarnos de donde realmente debemos estar, que es con Cristo. Utilizar todos los medios posibles para evangelizar.
10: Exactamente. Eso es lo que estamos llamados. ¿Y por qué no evangelizar a través del fútbol?
9: Correcto.
10: Las actitudes deportivas son las que hacen. Y le leo íntegramente lo que escribió el Papa León.
9: Ajá.
10: Mañana, que fue ayer, que lo dijo, mañana comenzará el Mundial y muchos estarán atentos a los partidos. El fútbol nos recuerda algo que no debemos olvidar. La vida no es una carrera para lucirse en solitario. Escuche bien, no es una carrera para lucirse en solitario, sino un camino que aprendemos a recorrer juntos. Quien no sabe pasar el balón, aunque tenga talento, demuestra que no sabe jugar en equipo.
9: Bueno, ahí está. Ahí está. Aquí nos mandan un mensaje. Buenos días, hermanos, los estoy escuchando. Saben que a las 2 de la tarde, antes de la coronilla, ponen unas alabanzas que me llenan de gozo.
10: Bueno, ahí está.
9: Bueno, muchísimas gracias, Reinita Velázquez.
10: Saludos a la gente de Maraita, que ya se han dado cuenta que nosotros estaremos por ahí el día sábado. Y ya nos han empezado a escribir que nos estarán esperando. Así que, bueno, saludos a toda la gente
9: de
10: Maraita.
9: Fresco de tamarindo con un buen ¿cómo le llaman a ese? Mondongo.
10: Luna, no te vayas. Luna, no te vayas.
9: Vaya, pues, nos vamos un poco más música en este día eucarístico. Ah, no olvidar que hoy es día eucarístico y sacerdotal.
10: 5 de la tarde, por eso estaremos en la hora santa pidiendo
9: por nuestros sacerdotes. Día para orar por las vocaciones.
10: Así es. De hecho, ahorita hay que orar por nuestros sacerdotes porque ya están en reunión de clero. Bueno. Obviamente ellos tienen su reunión de clero, la conferencia episcopal se ha reunido y ya se han designado nuevos cargos. Ya sabemos cuáles cargos estará Monseñor Patricio de la Rosa. Nada más que con los migrantes, la salud y educación. Imagínense que es tres temas. Bueno, y saludamos al padre. Saludamos al padre Rodolfo Varela, porque él será el encargado del acompañamiento a la misión digital. ¿Qué le parece?
9: ¡Belleza! ¡Belleza! Saludos al padre Fofo. Nos vamos.
10: Sí, hombre.
9: Signo de Cristo.

0: 10:46 a.m. Nos vamos a venir hoy entonces con las batallitas a las 11:00 a.m. Pues muy pendiente, muy pero muy pendiente ahí a los hermanos. Hoy tendremos batallitas de canciones y grupos a las 10. Ah, perdón, a las 11:00 a.m. Mañana Santa Eucaristía en la Pancha San Juan del Rancho, 4:00 p.m. en honor al Santo Patrón Sagrado Corazón de Jesús. Y a las 5:00 p.m. en el Terrero, todos invitados por Cristo Jesús. Oiga, mañana a las 4:00 p.m. en San Juan del Rancho y a las 5:00 p.m. en el Terrero. Son las Eucaristías en la zona de San Juan del Rancho en honor al Santo Patrón Sagrado Corazón de Jesús.
1: Así es. También igual en la colonia Miraflores estaremos transmitiendo mañana a partir de las 6:00 p.m. la misa al Sagrado Corazón de Jesús. Una vocación muy querida.
0: Saludos a doña María Marcelina Rodas, ahí pendiente con don Kevin Osaba. Dice que cada vez que Kevin la menciona en el programa se pone, dice, a echar tortillitas con más ganas.
1: Fíjese que ayer justamente nos llamaban, de ahí que les gustaba eso, que de tempranito estaban con nosotros por eso, porque ahí ese hombre dice que atiende todos los saludos.
0: Bye, ahí está ese varón. Saludos entonces a toda la gente toda linda, 9500-0175, apunte ese número, apúntelo, que más tardecito lo va a necesitar, 9500-0175. Ahorita estamos con música vocacional y sacerdotal. Enviamos saludos para nuestros sacerdotes. Voy a saludar a mi párroco, el padre Antonio Salinas Abril, párroco de Ojojona, Santa Ana y San Buenaventura, la parroquia San Juan Bautista de Ojojona, y al padre Riverita también, que él atiende de San Buenaventura.
1: Bueno, saludos al padre Juan Martínez también y a su vicario Samuel Salgado, quienes son los párroco y vicario de la parroquia El Salvador del Mundo, que deben estar ahorita en la reunión del clero. Así que saludos a todos nuestros presbíteros que deben estar ahorita reunidos ahí. No sé si es reunión del clero o es que van a ver todos para ver la inauguración del mundial.
0: No, mentira. Ya parece periodista de esos otros medios, usted viene.
1: No, saludos a todos los presbíteros de nuestra arquidiócesis.
0: Ya parece periodista de esos medios sanguinarios, ¿no? Solo quieren ver sangre en las redes sociales. Qué barbaridad. Como dijo aquel hoy. Saludos a Reinita González. Me envió una foto, Reinita González, mire. Uh-huh. Una foto de la solemnidad del Sagrado Corazón de Jesús este viernes 12 de junio en Ojojona. Uh-huh. A las 10 de la mañana será donde, en la comunidad de ella, en uh-huh. Guayabal,
1: ajá.
0: A las 3 de la tarde será en El Horno. Uh-huh. A las 3 de la tarde será en Aragua. A las 5 en San Juan de Ojojona. A las 7 de la noche en El Sauce y a las 7 de la noche en La Bodega. Todas estas comunidades son consagradas al Sagrado Corazón de Jesús.
1: Ok, saludos a todos ellos. Y también informarles que en la comunidad de Las Flores... ¡Uy, escuche! ¡Vida nos acaban de dar aquí! Ajá. Bueno, en la comunidad de Las Flores, que ayer me cayó justamente ese mensaje, ya tienen listo todo su... bueno, han estado en esta novena. Y también ya dijeron a qué hora será. Mire qué es lo que van a hacer. El sábado 12 de junio... tendrán una misa solemne a las 7 de la noche en Las Flores. Y el 13 de junio tendrán una vigilia de 7 de la noche a 3 de la mañana en el campo de fútbol de Las Flores. Así que a toda la gente de Las Flores, saludos. Ahí habrá mañana su santa, su solemne misa, y el 13 tendrán vigilia de 7 de la noche a 3 de la madrugada. ¿Qué le parece?
0: Mire que en mi parroquia hay tremenda actividad. Ajá. Uh-huh. Porque también, aparte de eso, en la parroquia tenemos el día de San Antonio.
1: Sí, San Antonio.
0: ¿Verdad que es en Surcos de Caña a las 10 de la mañana?
1: Bueno, hay mucha actividad ahorita.
0: Y a las 7:30 en la parroquia, en la sede parroquial, el sábado a las 7:30 y a las 10 de la mañana en Surcos de Caña. Okay. Y Reinita nos mandó lo del Sagrado Corazón, que es en el Guayabal, en su comunidad, ¿verdad? Antes de eso voy a saludar a Héctor Omar Aguilar, hermano de María Sagrario Aguilar, que está de cumpleaños el día de hoy. Muchas uh-huh. bendiciones.
1: Ok, perfecto.
0: Mire, le repetimos, en la solemnidad del Sagrado Corazón, mañana viernes, Guayabal uh-huh. a las 10 de la mañana, que estaremos en programa, no nos va a escuchar Reinita mañana.
1: Ok.
0: Luego a las 3 de la tarde en El Horno y en Aragua.
1: Ok, perfecto.
0: Pero en las dos comunidades, en El Hornito, ahí por donde vive Carlos Ramos.
1: Ah, sí, por donde vive Carlos Ramos.
0: Por ahí vive Carlos Ramos y en Aragua. A las 5 de la tarde será en San Juan de Ojojona, la sede parroquial. A ver si llegamos a tiempo para bueno. ir a escuchar la Santa Eucaristía.
1: Perfecto.
0: A las 7 de la noche en El Sauce y a las 7 en La Bodega.
1: Excelente.
0: Bueno, tenemos tremenda actividad en la parroquia San Juan Bautista de Ojojona.
1: Toda
0: y luego iglesia. Viene el patrono también, San bueno, Juan.
1: San Juan.
0: Sí. San Juan. Y viene Santa Ana y San Joaquín. Y viene San Buenaventura. O sea, nosotros
1: en la parroquia. Es una tras otra.
0: En fiesta.
1: Es una tras otra. Así que bueno, belleza.
0: Vamos entonces con música sacerdotal.
1: Bueno, vamos.
0: Sacerdote para siempre.

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1: 10 de la mañana con 55 minutos, Marquito Cali.
2: No le escuché, Fidel.
1: 10 con 55. Es que estoy narrando como, ya como que estoy diciendo que estos momentos, precisos momentos, rueda el balón. ¿Eh? ¿No? No es así la vaina, ¿va?
2: No, no es así la onda.
1: Aquí le mandan un saludo, mire, un saludo para los dos.
2: Ajá.
1: Me imagino que es usted y para mí.
2: Son los que estamos aquí.
1: Y un cordial saludo al sacerdote Luis, párroco de la Salud de los Enfermos de la Inmaculada Concepción de Tatumbla.
2: Saludos.
1: De parte de Andrea Ferrera. Andrea Ferrera. Sí, ya vimos que tiene unas tortillitas ahí en el comal. Usted come tres o come cuatro, ¿cómo es la cosa?
2: ¿Cuántas tortillas?
1: Ana Lanza de Corea, saludos a Lorena Lanza, que estará de cumpleaños el próximo 12, o sea, mañana estará de cumpleaños. Le han puesto Sagrado Corazón de Jesús. Ah, Lorena, Sagrado Corazón de Jesús. A Lorena, que está de cumpleaños mañana.
2: Saludos.
1: Mañana Lorena Lanza, la hermana de Ana, muchas bendiciones ahí. ¿Qué más tenemos por aquí, hombre? ¿Qué más tenemos por aquí? Saludos a Marlin Flores, a Johanna Molina y a Lisette Cruz.
2: Saludos.
1: Y a don Denis Espinosa, por supuesto.
2: Siempre anda pendiente.
1: Bueno, ¿cuántas tortillas he comido usted?
2: 10.
1: ¿Serán 3? No, que habrá con él. Con las tortillitas que nos venden a las chelitas allá de eso, no. No nos llenan.
2: Es una hojuelita.
1: Bueno, señor.
2: Uh-huh.
1: Ya es hora que nos vayamos a la pausa, ¿no?
2: Excelentísimo. Ah, sí, cierto, ya va.
1: Sí, nos vamos a la breve pausa.
2: Nos vamos a la breve ya.
1: Y volvemos después con las batallitas. Prepare sus deditos y sus teléfonos. Apunten 95000175.
2: Vamos.

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Saludos a Delma Gutiérrez, que ya es tía de dos gemelos, nos dicen por acá también. Saludos de parte de Ana Lanza para Delma Gutiérrez. 95-00-01-75 es la línea telefónica que usted tiene que tener a mano en estos precisos momentos. Estoy a la espera de la llegada de Marco Cali, ¿verdad? Porque es el que nos tiene que proponer el duelo de hoy, ¿verdad? El duelo de hoy, Marco Calix, que se ha hecho, bueno, salió y no lo volvimos a ver. 95-00-01-75. Bueno, vamos a ver, a todos y a todas que los que nos están sintonizando, envíenos un mensajito proponiendo usted una canción. Las primeras dos canciones que caigan son las que pondremos ahorita en esta batallita, de la primera batalla del día jueves. Vamos a ver quién está listo ahí con el teléfono. 95-00-01-75. Nos dice el nombre de la canción y si es posible el autor, ¿verdad? Pero el nombre correcto. Muchas veces me mandan a buscar una canción con un nombre que lo desconozco. Después, cuando encuentro la canción, ya se me ha terminado el programa. Así que el 95-00-01-75. Propónganos usted una canción y otra persona nos propondrá otra, o dos personas que nos propongan una canción cada uno. Repito, 95-00-01-75. ¿Será que nadie nos está escuchando porque están viendo la inauguración del Mundial? Me imagino, yo creo que para eso salió a carrera Marco Calix también. Pero nos quedamos solos, no puede ser posible. No puede ser posible, nos quedamos solos hoy a la espera del Mundial. Vaya. Como dijo un amigo mío, bella usted, mire. Oiga, mire y vea, como dice también por allá la rolita. Bueno, todo el mundo está en un modo mundial, entonces. Nos dejaron solos aquí en los estudios de Radio Católica La Voz de Suyapa. No, pero en la plataforma tenemos 28 personas, o sea que no estamos solos. No estamos solos, más los que tenemos en radio. ¿Ah? Estamos esperando ahí qué canciones nos proponen. Mientras tanto, nosotros nos vamos a ir con música que tenemos aquí nosotros en la radio. Así que quédese por ahí, 95-00-01-75. Saludos al cumpleañero delegado Gustavo Martínez hasta la Trinidad Sabana Grande, un hombre ejemplar, nos dicen por aquí. Bueno, saludos entonces a don Gustavo Martínez en la Trinidad Sabana Grande, de parte de la familia Martínez Rato. Saludos, don Tabito. Siga fiel a la palabra de Dios ahí, cumpliendo con los delegados de la palabra. Así que muchas bendiciones a don Gustavo Martínez. Saludos de la familia Martínez Rato. Hoy está de cumpleaños, así que muchas bendiciones. Hoy está también de cumpleaños en Ojona Juana Marilú Valladares. Así que saludamos a Marilú Valladares, que hoy está de cumpleaños en Ojojona. Así que saludos, Juanita, que la pase muy bien. Nos vamos, nosotros como no nos propusieron, nos vamos con música de parte nuestra a la manera de Cristo.

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1: Bueno, Marquito, mire que usted se fue y quedamos solos. Nadie nos escribía, pero solo llegó usted y empezaron a caer todos los mensajes. Mire, le empezaron a caer todos los mensajes. Bueno, yo estoy en esta etapa de la hora de la batallita, ¿va? Marcos, don Juan Ramón Cáliz nos pidió, quiero lavarte, señor, que es de alto mando. Reinita Landa Cervellón pide pan de vida de Marco López. Aquí vamos, ya van dos. Vamos a ver. Y la otra, Andrea Ferreira dice, quiero una que se llama No Quiero Fallarle, Señor. No Quiero Fallarle, Señor. ¿Usted conoce esa?
2: ¿De quién es esa?
1: No Quiero Fallarle, Señor. Aquí dice no, Andrea Ferreira, No Quiero Fallarle, Señor. No quiero fallar.
2: ¿Pero de quién?
1: No me dice de quién, pero ahí tengo una dudita.
2: No dice de quién.
1: Adriana Moncada desde Barcelona dice, quiero la maleta. ¿Será que la perdió Adriana? Se le perdió la maleta. Rebeca Ferreira, saludos nuevamente, todos estén bien y solamente me gustaría seguir escuchando todo lo que transmiten en sus agradables programas. Si hay una música que poner los jueves, no sé en realidad cómo se llama, pero habla de las manos consagradas. Gracias por sus saludos que siempre me mandan muy temprano y creo que por la tarde. Muchas bendiciones a todos y todas.
2: Bueno, saludos.
1: Saludos. Aquí dice Esmeralda Reyes, me complace con el canto Pescador. ¿Pescador será el de Carlos Lara?
2: No sé si es esa.
1: Sí, yo creo que el de Carlos Lara. Bueno, tenemos aquí cinco canciones, Marquitos.
2: Démosle, pues.
1: Vamos a ver, vamos a pronunciarla. Esa No Quiero Fallarle. Ay, yo no quiero fallarle también al oyente, porque es que, no sé si así se llama la canción.
2: Es que aquí No Quiero Fallar, Señor, es la que me sale aquí.
1: Pero aquí no me sale, en la que tenemos. Bueno, sí, entonces, y la que me sale en las redes es Evangélica. Y aquí, pues, hay música evangélica, lo siento mucho, no vamos. Quiero alabarte, Señor, de alto mando. Pan de vida de Marcos López. Bueno. No quiero fallarle, Señor, que es la que nos pidieron, pero no sé de quién es el autor. La maleta, que es de es Orquesta Misionera Pan de Vida y Pescador, que me imagino que es la de Carlos Lara.
2: Sí, sí.
1: Bueno, estas son las cinco canciones que ponemos en el tapete. Comience las primeras que reciban de sus tres primeros votos.
2: Esa es la que ponemos.
1: Con esa nos vamos. Con esa nos vamos. Quiero alabarte, Señor, Pan de Vida. No quiero fallarle, La Maleta o Pescador. ¿Cuál de las cinco canciones quiere escuchar en este momento?
2: Díganos.
1: Envíanos el mensajito, ¿dónde?
2: Al 95-00-01-75. Ajá. 95-00-01-75. Díganos cuál quiere escuchar y la que tenga tres votos la ponemos, pues.
1: Pero ya,
2: bolazón.
1: Ya, si no vamos a quedarnos hablando aquí con Marcos todo el rato.
2: Pilas ahí, pues. Pilas.
1: Vamos a ver que quién manda ya los mensajitos.
2: A ver, ¿quién
1: mande
2: está?
1: Mande un mensajito.
2: Mande un mensajito y díganos.
1: O mande, cuánto, aunque sea un telegrama. A ver, esa es otra canción.
2: Esa es otra, papá.
1: Sí, entonces, quiero alabarte, Señor, Pan de Vida de Marcos López. No quiero fallarte, Señor, La Maleta y Pescador.
2: A ver.
1: Empieza la votación, se abre la votación. Mandemos los votos rurales, porque ya estamos esperando mucho los votos rurales.
3: ¿Será que están más pendientes de la entrada de México al Estadio Olmeca?
1: Yo creo que sí. Jessica Cruz dice Pescador. Bueno, Pescador ya lleva
2: primer
1: un voto.
2: Primer voto para Pescador.
1: Ya lleva un voto.
2: Primer voto para Pescador.
1: Jessica Cruz nos envía Pescador. Andrea Ferreira nos envía el audio. Tomasa dice, no quiero fallarle, Señor. Otro voto. Por aquí dice Reina Velázquez, quiero alabarte, Señor.
2: Van una.
1: Voto. Vamos bien, con uno para cada uno. Tomasa Mendoza, no quiero fallar, Señor. Buenos días, dice Generalda. Quiero escuchar Pescador, dice Generalda. Dos. Don JR Calix dice, quiero alabarte, Señor.
2: Dos.
1: Ana Lanza de Corea. ¿Sabe cuál quiere Ana Lanza de Corea?
2: Ajá.
1: Quiero alabarte, Señor.
2: Bueno, ya estuvo.
1: O sea, que alto mando ganó esta primera batallita de con el tema quiero adorarte, Señor.
2: Quiero adorarte, Señor.
1: Quiero adorarte, Señor.
2: Quiero adorarte.

0: 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Marco Calix, satisfecho. Dígalo. Con la primera.
1: Está bien, ya está la primera batalla ahí, pues.
0: Ya, ¿qué dice? Bueno, si no, bueno. Ya la canción ya de Andrea Ferreira ya la encontramos.
1: Ya la encontró.
0: Era No Quiero Fallarte, Señor. Así es. Uh-huh. No y, Quiero Fallarte, Señor.
1: ¿Y esa de quién es?
0: La L, sí, es de Félix Pimentel.
1: Ah, ok.
0: Es la L la que nos falló ahí.
1: Nos falló ahí.
0: Sí, entonces, porque no quiero fallarte, Señor, si la tenemos. Ese es de Félix Pimentel. Perfecto. Así llama el autor de esta canción. Perfecto. ¿Verdad? Bueno, tenemos entonces, si no nos proponen algo más, porque son las 11:23, tenemos cuatro canciones.
1: ¿Cuáles?
0: Tenemos No Quiero Fallarte, Señor.
1: Ajá.
0: Tenemos Pan de Vida.
1: Ajá.
0: La Maleta y Pescador. Tenemos volvemos esas. A renovar, saludamos a Gerardo Raudales.
1: Ajá.
0: Que también nos pidió Pescador. Fíjense que al final salieron 5 votos para Quiero Lavarte, Señor. Ajá. 4 para Pescador y 3 para No Quiero Fallarte, Señor.
1: No Quiero Fallarte.
0: O sea que ahorita vamos a ver a quién no nos falla. Vamos. Vaya. A ver, volvemos a las votaciones.
1: Volvemos, pues.
0: Estas son las cuatro canciones propuestas. Pan de Vida de Marco López. No Quiero Fallarte, Señor. La Maleta y Pescador. Mira, hasta mensajitos nos cayeron ahorita. No. Ajá. Quiero Fallarte, Señor, de Reina Velázquez, el primero.
1: Ok.
0: Doña Mari nos envía un audio. Doña Mari nos envía un audio. ¿Qué dirá en ese audio? También Carrasco nos envía un audio. Saludos a la familia Carrasco Flores. Aquí okay. Dice doña Mari.
1: Okay.
0: Ajá, hasta ahí se quedó. No, esa la complacimos ayer, que es Háblame de Caer Hoy. Aquí nos dicen El Pescador, nos dice Gerenalda Andrade.
1: Okay.
0: Vamos, El Pescador 1, No Quiero Fallarte, Señor 1.
1: Uh-huh.
0: Tomás A. Mendoza, No Quiero Fallarte, Señor 2. Por aquí tenemos más mensajitos que nos están cayendo en este momento. Bueno, vamos a ver hasta un mensajito de texto. Mire, Pescador nos dicen del 970254. Pescador lleva 2, No Quiero Fallarte, Señor, lleva 2.
1: Okay.
0: 2-2, señoras y señores.
1: 2-2.
0: Aquí hay un audio, vamos a ver un audio. ¿Qué dice?
1: ¿Qué dice el audio?
2: La maleta
0: quieren allá en ahí es. ¿Cómo se llama este lugar? La ermita de San Habana Grande. Pescador, dice María Sagrario Aguilar. Bueno, Pescador lleva 3. No okay. Quiero Fallarte, 2. Y La Maleta, 1. Nos bueno. Vamos entonces a buscar Pescador.
1: Fisherman.
0: Pescadores de Carlos Lara.
1: Ok.
0: Esta canción, Marquito Cali, si usted se acuerda, esta canción se la cantaron al Papa
1: Juan Pablo II.
0: Juan Pablo II en su visita a ¿dónde?
1: México.
0: A México, exactamente, a México, ¿verdad? Esta canción de Pescador de Carlos Lara. Nos vamos a ir entonces con esta canción que nos deja un buen recuerdo, Marquitos.
1: Sí.
0: Porque es esa canción, bueno, algunos la cantábamos hasta en las Eucaristías, va, en ese tiempo.
1: Sí.
0: Porque era una canción que nos invitaba a encontrar nuestra misión como estamos en este tiempo.
1: Así es.

0: Marco Antonio, pero no el Buki.
1: Uy.
0: Nos vamos ya. Bueno, varios nos escribieron después de la del Jorge Alexander, la maleta, por ahí doña María, el pescador de hombre, nos dijo doña María por último.
1: Ya por último.
0: Sí. Estaría María Serrano Aguilar, quería escuchar el pescador también. Bueno, ahí
1: Fisherman.
0: Está. Ahí está, mire. Ahí está. 11 de la mañana con 30 minutos, Marco Cáliz, ¿qué procede?
1: ¿Qué procede? Irnos a la breve.
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8: Regresamos después de la pausa musical, 11 de la mañana con 37 minutos en su estación católica La Voz de Suyapa, la potencia del amor. Bueno, saludamos a toda la gente linda que se nos unió en esta, bueno, ahí solo fueron dos, ¿verdad? Nos retrasamos mucho con las batallitas el día de hoy. Pero muchas bendiciones. ¿Quedaron? ¿Cuántas canciones quedaron sin complacer? Vamos a ver aquí, tenemos ya, se fue a Pescador. ¿Verdad? Pescador y Quiero Lavarte, Señor, fueron las únicas dos que tuvimos. Y en la primera votación, la tercera más votada fue No Quiero Fallarte, Señor, y la segunda fue La Maleta. Así que nos vamos entonces, vamos a poner estas dos canciones, ¿sí? No Quiero Fallarte de, la dijimos, de Félix Pimentel. De Félix Pimentel, en la música de bachata, No Quiero Fallarte, Señor.

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1: Once de la mañana con 43 minutos, 11 con 43 minutos, en un día muy especial para todos, la visita del Papa, que sigue en España, ¿verdad?, visitando a nuestros hermanos españoles, dejándoles un mensaje muy claro. Aún también él ahí se pronuncia muchas veces, un entorno deportivo, ¿verdad?, entorno deportivo. Saludos y bendiciones. Ahí saludos a don José Alexander Ávila, saludos, bendiciones también para Gerardo Raudales, mi querido hermano allá en ¿cómo se llama este lugar? Este lugar es el Suyatal Cedros. Ahí saludos a la gente. Está de cumpleaños don Raúl Valdés, así que felicitaciones, muchas felicitaciones a don Raúl Valdés hoy en su cumpleaños. También a Antonia Landa Cervellón en la Vía Cristina, a Cintia Daniela Colindres en la colonia Alameda, a Kevin Ariel Ponce en el Terrero San Juan de Rancho, que hoy cumplen años, muchas bendiciones. También hoy está de cumpleaños Juana Marilú Valladares en Ojojona. Nos vamos ahí complaciendo a Alexander y a dos personas más que nos pidieron esta canción.

11 de la mañana con 48 minutos, 11 con 48 minutos. Bueno, hace un tiempo disfrutábamos de los mundiales fácilmente, ahora no, ahora hay que pagar plataformas y es más difícil. Así que la gente no se frustre si no puede ver un partido de fútbol, ¿verdad? Porque en realidad ahora todo es negocio, ya el deporte como tal se ha arruinado. Ya no divierte, pues, la verdad, ya no divierte, ¿verdad? Ya no divierte, pero disfrute lo que pueda de los medios de comunicación para que pueda ver los partidos de fútbol si le da chance, si no, pues vea los resúmenes, no queda de otra. No queda de otra. Y dice un amigo mío, miren, dice, vamos a ser claros que con Honduras no se juega en este mundial. Bárbaro. Reinita Landa, Cerve, yo tampoco usted se nos queda por fuera. Marco López, pan de vida.

0: Llegando así al final de nuestro programa por el día de hoy, muchas gracias a todos los que han estado conectados. Saludos. Ya aclaramos, se llama Guadalupe Barahona quien nos escribe.
1: Okay.
0: ¿Verdad? Que nos pedía la canción de Félix Pimentel. Yo no sé por qué tenía Andrea Ferrera ahí.
1: ¿Por qué? ¿Por qué usted dijo Andrea Ferrera?
0: A saber, ¿quién puso eso? Vamos a ponerle pilas ahí a Kevin Osado.
1: A ponerle pilas ahí.
0: Saludos a Guadalupe Barahona en Tatumbla. Bendiciones a Tomasa Mendoza. Bendiciones a José Alexander Ávila, María Sagrario Vilar, a doña Mari González, Gerenalda Andrade, a la familia Carrasco Flores, a Juana Carrasco Flores, a Reina Velázquez, a Gerardo Alfredo Raudales, Ana Lanza de Corea, Jessica Cruz, Rebeca Ferrera, Adriana Moncada, Juan Ramón Calix, Esmeralda Reyes. Y aquí también saludos para el delegado Gustavo Martínez en la Trinidad Sabana Grande, un hombre ejemplar que está de cumpleaños el día de hoy de parte de la familia Martínez Cerrato. Saludos, don Tavito. Nos deja pastel, don Tavito. Y saludamos al hombre que está más feliz porque Haití va a ganar el mundial, según él.
1: Sí, a Osabas.
0: No sabas.
1: Bueno, ¿qué te puedo decir?
0: Hermano, usted solo mira los estados de su vida, de Radio Católica, la voz de su vida.
1: Véalos ahí, se va a dar cuenta.
0: ¿Llegó la hora, Marquitos?
1: Llegó la hora.
0: Ya que disfruten el mundial, que disfruten también la visita del Papa. Hay mucha actividad. Sí. Pero por favor, mantenga las orejas, los oídos bien atentos. Que no nos metan gol por cocina ni en Oxai.
1: Ni que nos agarren con... Mejor no.
0: Y entonces mejor pide el bar.
1: Mejor pide... No, pero qué veo de interpretar.
0: Nah, que usted ya va para otro bar. Qué barbaridad.
1: ¿Sí? Bueno...
0: ¿Verdad? Entonces tenemos derecho a pataleo, como dijo alguien por ahí. Así que pilas, pilas, que no nos metan gol. Nos vamos.
1: Pilas, pues.
0: Formas de alabar a Dios con Emmanuel, como concluimos hoy.
1: Vamos, pues.

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2: El trabajo, Señor, de cada día, no sea por tu amor santificado. Convierte su dolor en alegría, de amor que para dar tú nos has dado. Oremos a Nuestra Señora con la oración del Ángelus. El ángel del Señor anunció a María y concibió por obra y gracia del Espíritu Santo. Dios te salve María, llena eres de gracia, el Señor está contigo. Bendita tú eres entre todas las mujeres y bendito es el fruto de tu vientre, Jesús. Santa María, Madre de Dios, ruega por nosotros pecadores, ahora y en la hora de nuestra muerte. Amén. He aquí la esclava del Señor. Hágase en mí según tu palabra. Dios te salve María, llena eres de gracia, el Señor está contigo. Bendita tú eres entre todas las mujeres y bendito es el fruto de tu vientre, Jesús. Santa María, Madre de Dios, ruega por nosotros pecadores, ahora y en la hora de nuestra muerte. Amén. Y el Verbo se hizo carne y habitó entre nosotros. Dios te salve María, llena eres de gracia, el Señor está contigo. Bendita tú eres entre todas las mujeres y bendito es el fruto de tu vientre, Jesús. Santa María, Madre de Dios, ruega por nosotros pecadores, ahora y en la hora de nuestra muerte. Amén. Ruega por nosotros, Santa Madre de Dios, para que seamos dignos de alcanzar las promesas de nuestro Señor Jesucristo. Oremos. Infunde, Señor, tu gracia en nuestras almas para que, habiendo conocido por el anuncio del ángel la encarnación de tu Hijo, Jesucristo, lleguemos por su pasión y su cruz a la gloria de la resurrección. Por el mismo Jesucristo, nuestro Señor. Amén. Gloria al Padre y al Hijo y al Espíritu Santo, como era en el principio, ahora y siempre, por los siglos de los siglos. Amén.
1: Procuremos durante lo que nos resta de este día hacer de nuestro trabajo oración y de nuestra oración trabajo fecundo, confiando en la misericordia de Dios que nos invita a ser valientes y humildes como la Virgen María. Hemos orado el Ángelus en la voz de nuestro sexto arzobispo, Su Excelencia, Monseñor José Vicente Nácher Tatay.
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7: A esta hora del mediodía para darle gracias al Señor por esos momentos de paz, de alegría, de compartir con nuestra familia, que hemos disfrutado de sus bendiciones con fe y esperanza. En este día la Iglesia hace memoria obligatoria de San Bernabé apóstol. Vamos a iniciar nuestras oraciones diciendo: Dios mío, ven en mi auxilio.
8: Señor, date prisa en socorrerme.
7: Gloria al Padre, al Hijo y al Espíritu Santo.
8: Como era en el principio, ahora y siempre, por los siglos de los siglos. Amén.
7: Vamos a iniciar este momento de oración con un himno propio.
8: Vocero de Dios, heraldo de amor, apóstoles santos.
7: Locura de cruz de Dios es la luz, apóstoles santos.
8: Mensaje del Rey, de amor es la ley, apóstoles santos.
7: De Cristo solaz, sois Cristo de paz, apóstoles santos.
8: Sois piedra frontal del reino final, apóstoles santos.
7: Amén. Amén. Iniciamos la salmodia de este momento con el Salmo 43. La oración del pueblo de Dios que sufre entregado a sus enemigos. En todo vencemos fácilmente por aquel que nos ha amado, nos dice la carta a los romanos. Nos diste, Señor, la victoria sobre el enemigo, por eso damos gracias a tu nombre.
8: Nos diste, Señor, la victoria sobre el enemigo, por eso damos gracias a tu nombre.
7: Oh Dios, nuestros oídos lo oyeron, nuestros padres nos lo han contado, la obra que realizaste en sus días en los años remotos.
8: Tú mismo con tu mano desposeíste a los gentiles y los plantaste a ellos. Trituraste a las naciones y los hiciste crecer a ellos.
7: Porque no fue su espada la que ocupó la tierra, ni su brazo el que les dio la victoria, sino tu diestra y tu brazo y la luz de tu rostro, porque tú los amabas.
8: Mi rey y mi Dios eres tú, que das la victoria a Jacob. Con tu auxilio embestimos al enemigo. En tu nombre pisoteamos al agresor.
7: Pues yo no confío en mi arco, ni mi espada me da la victoria. Tú nos das la victoria sobre el enemigo y derrotas a nuestros adversarios.
8: Dios ha sido siempre nuestro orgullo y siempre damos gracias a tu nombre.
7: Gloria al Padre, al Hijo y al Espíritu Santo.
8: Como era en el principio, ahora y siempre, por los siglos de los siglos. Amén.
7: Nos diste, Señor, la victoria sobre el enemigo, por eso damos gracias a tu nombre.
8: Nos diste, Señor, la victoria sobre el enemigo, por eso damos gracias a tu nombre.
7: Continuamos orando con la segunda parte del Salmo 43, la oración del pueblo de Dios que sufre entregado a sus enemigos. Perdónanos, Señor, y no entregues tu heredad al oprobio.
8: Perdónanos, Señor, y no entregues tu heredad al oprobio.
7: Ahora, en cambio, nos rechazas y nos avergüenzas, y ya no sales, Señor, con nuestras tropas. Nos hace retroceder ante el enemigo y nuestro adversario nos saquea.
8: Nos entregas como ovejas a la matanza y nos has dispersado por las naciones. Vendes a tu pueblo por nada, no lo tasas muy alto.
7: Nos haces el escarnio de nuestros vecinos, irrisión y burla de los que nos rodean. Nos has hecho el refrán de los gentiles, nos hacen muecas las naciones.
8: Tengo siempre delante mi deshonra, y la vergüenza me cubre la cara, al oír insultos e injurias, al ver a mi rival y a mi enemigo.
7: Gloria al Padre, al Hijo y al Espíritu Santo.
8: Como era en el principio, ahora y siempre, por los siglos de los siglos. Amén.
7: Perdónanos, Señor, y no entregues tu heredad a lo propio.
8: Perdónanos, Señor, y no entregues tu heredad a lo propio.
7: La tercera parte de este Salmo 43 es la oración del pueblo de Dios que sufre entregado a sus enemigos. Levántate, Señor, y redímenos por tu misericordia.
8: Levántate, Señor, y redímenos por tu misericordia.
7: Todo esto nos viene encima sin haberte olvidado ni haber violado tu alianza, sin que se volviera atrás nuestro corazón, ni se desviaran de tu camino nuestros pasos. Y tú nos arrojaste a un lugar de chacales y nos cubriste de tinieblas.
8: Si hubiéramos olvidado el nombre de nuestro Dios y extendido las manos a un Dios extraño, el Señor lo habría averiguado, pues Él penetra los secretos del corazón.
7: Por tu causa nos degüellan cada día, nos tratan como a ovejas de matanza. Despierta, Señor, ¿por qué duermes? Levántate, no nos rechaces más. ¿Por qué nos escondes tu rostro y olvidas nuestra desgracia y opresión?
8: Nuestro aliento se hunde en el polvo, nuestro vientre está pegado al suelo. Levántate a socorrernos. Redímenos por tu misericordia.
7: Gloria al Padre, al Hijo y al Espíritu Santo.
8: Como era en el principio, ahora y siempre, por los siglos de los siglos. Amén.
7: Levántate, Señor, y redímenos por tu misericordia.
8: Levántate, Señor, y redímenos por tu misericordia.
7: Señor, ¿a quién vamos a ir?
8: Tú tienes palabras de vida eterna.
7: La primera lectura de este oficio está tomada de la carta a los Filipenses. Escuchemos.
8: Hermanos, estad alegres en el Señor. Escribiros siempre lo mismo no me resulta enojoso, y por otra parte es para vuestra mayor seguridad. Guardaos de esos perros, guardaos de esos malos obreros, guardaos de esos mutilados. Los verdaderos circuncisos somos nosotros, los que practicamos el culto conforme al Espíritu de Dios, y tenemos puesta nuestra gloria en Cristo Jesús. Sin poner nuestra seguridad y confianza en la carne. Yo, por mi parte, podría poner también mi confianza en la carne. Y si hay algún otro que crea poder confiar en ella, muchas más razones tendría yo para hacerlo. Circuncidado al octavo día del linaje de Israel, de la tribu de Benjamín, hebreo e hijo de hebreos, fariseo en lo que mira a la interpretación de la ley, por mi apasionamiento hacia ella, perseguidor de la iglesia de Dios. Y por lo que mira a la justicia que viene del cumplimiento de la ley, intachable. Pero todo lo que para mí era ganancia, lo he estimado pérdida comparado con Cristo. Más aún, todo lo estimo pérdida comparado con la excelencia del conocimiento de Cristo Jesús, mi Señor. Por Él lo perdí todo, y todo lo estimo basura con tal de ganar a Cristo y encontrarme unido a Él. no por una justificación propia mía, la que viene de la ley, sino por la justificación que se obtiene por la fe en Cristo, la cual procede de Dios y se basa en la fe, a fin de tener una íntima experiencia de Cristo, del poder de su resurrección y de la comunión con sus padecimientos, muriendo su misma muerte para alcanzar también la resurrección de entre los muertos. No quiero decir con esto que tenga ya conseguido el premio o que sea ya perfecto, sino que continúo mi carrera con la pretensión de darle alcance, habiendo yo mismo sido alcanzado por Cristo Jesús. Yo, hermanos, no considero haber ganado todavía el premio. Solo una cosa busco, olvidando lo que queda atrás y lanzándome hacia lo que veo por delante, voy corriendo hacia la meta para conseguir el premio de la Asamblea Celestial, Asamblea de Dios en Cristo Jesús. Así pues, todos los que estamos ya bien formados en Cristo, debemos tener estas aspiraciones. Y si en algún punto pensáis de otra manera, que Dios os lo aclare también. Sea cual sea el punto donde hayamos llegado, sigamos adelante por el mismo camino. Palabra de Dios.
7: Te alabamos, Señor. Todo lo estimo basura con tal de ganar a Cristo,
8: a fin de tener una íntima experiencia de Él, del poder de la resurrección y de la comunión con sus padecimientos.
7: Si hemos muerto con Cristo, tenemos fe de que también viviremos con Cristo,
8: a fin de tener una íntima experiencia de Él, del poder de su resurrección y de la comunión con sus padecimientos.
7: La segunda lectura de este oficio está tomada de los tratados de San Cromacio Obispo sobre el Evangelio de San Mateo. Vosotros sois la luz del mundo. No puede ocultarse una ciudad situada en lo alto del monte, ni se enciende una lámpara para meterla bajo el celemín, sino para ponerla sobre el candelero. Así alumbra a todos los que están en la casa. El Señor dijo a sus discípulos que eran la sal de la tierra, porque ellos, por medio de la sabiduría celestial, condimentaron los corazones de los hombres que, por obra del demonio, habían perdido su sabor. Ahora añade también que son la luz del mundo, ya que, iluminados por el mismo, que es la luz verdadera y eterna, se convirtieron ellos también en luz que disipa las tinieblas. Puesto que él era sol de justicia, con razón llama a sus discípulos luz del mundo, ya que ellos fueron como los rayos a través de los cuales derramó sobre el mundo la luz de su conocimiento. Ellos, en efecto, ahuyentaron del corazón de los hombres las tinieblas del error, dándoles a conocer la luz de la verdad. También nosotros, iluminados por ellos, nos hemos convertido de tinieblas en luz, tal como dice el apóstol. Un tiempo erais tinieblas, pero ahora sois luz en el Señor. Caminad como hijos de la luz, y también todos sois hijos de la luz e hijos del día. No somos de la noche ni de las tinieblas. En este mismo sentido habla San Juan en su carta, cuando dice: Dios es luz, y el que permanece en Dios está en la luz, como Él también está en la luz. Por lo tanto, ya que tenemos la dicha de haber sido liberados de las tinieblas del error, debemos caminar siempre en la luz, como hijos que somos de la luz. Por esto, dice el apóstol, aparecéis como antorchas en el mundo, presentándole la palabra de vida. Y así no lo hacemos, es como si con nuestra infidelidad pusiéramos un velo que tapa y oscurece esta luz tan útil y necesaria, en perjuicio nuestro y de los demás. Por esto también incurrió en castigo aquel siervo que prefirió esconder el talento que había recibido para negociar un lucro celestial antes que ponerlo en el banco, como sabemos por el Evangelio. Así pues, aquella lámpara resplandeciente, encendida para nuestra salvación, debe brillar siempre en nosotros. Poseemos, en efecto, la lámpara de los mandatos celestiales y de la gracia espiritual, acerca de la cual afirma el salmista: lámpara es tu palabra para mis pasos, luz en mi sendero. De ella dice también Salomón: el consejo de la ley es lámpara. Por consiguiente, nuestro deber es no ocultar esta lámpara de la ley ni de la fe, sino poseerla siempre en alto en la iglesia, como en un candelero para la salvación de todos, para que así nos beneficiemos nosotros de la luz de su verdad y para que ilumine a todos los creyentes. De los tratados de San Cromacio, obispo, sobre el Evangelio de San Mateo.
8: Cuando Bernabé llegó a Antioquía y vio la gracia de Dios, se llenó de júbilo.
7: Pues era un hombre de gran virtud, lleno del Espíritu Santo y de una grande fe.
8: Y exhortaba a todos a que con entera voluntad permaneciesen fieles al Señor.
7: Pues era un hombre de gran virtud, lleno del Espíritu Santo y de una grande fe. Oración. Dios nuestro, que después de haber infundido en abundancia la fe y el Espíritu Santo en San Bernabé, lo destinaste para que anunciara a los pueblos paganos el mensaje de salvación. Haz que el Evangelio de Cristo que él predicó valerosamente sea proclamado con fidelidad por nuestras palabras y nuestras obras. Por nuestro Señor Jesucristo, tu Hijo, que contigo vive y reina en la unidad del Espíritu Santo y es Dios por los siglos de los siglos.
8: Amén.
7: Bendigamos al Señor.
8: Demos gracias a Dios.
7: Feliz y bendecida tarde, hermanos, con las bendiciones de Dios.
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11: 12:30 del mediodía.
12: 12:30 del mediodía.
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3: Saludos y muy buenas tardes tengan todos. Estamos en esta emisión de Al Mediodía con Notifides. Estamos a escasos minutos de que comience la fiesta mundialista. Bueno, ya se ha dado la inauguración de esta justa internacional, pero a la 1:00 p.m. será el partido México contra Sudáfrica. Así que sabemos que muchos de ustedes estarán atentos, pero tampoco se separe de La Voz de Suyapa, donde estaremos hablando y conversando sobre este evento que mueve al mundo. Les saluda a Marco Calix y comenzamos con las informaciones.
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1: El director de la Policía Nacional, Rigoberto Ceguera Mas, defendió la incorporación de la Policía Militar del Orden Público a la protección de sectores conflictivos al considerar que fortalecerá los esfuerzos de seguridad que ya ejecutan en el territorio nacional. Por mayoría de votos, el Pleno de Magistrados de la Corte Suprema de Justicia resolvió dejar sin valor y efecto de manera temporal el memorándum que establecía nuevos lineamientos para el registro de identidad de género autopercibida y el uso del nombre social en procesos penales. En 5 días, el gobierno hondureño logró importantes acuerdos con sectores sensibles como el educativo y el sanitario del sistema público, lo que permite a la gestión de Nasrias Fura coger aire para comenzar a cumplir con su oferta de campaña en un país golpeado por las multicrisis sociales. El Congreso Nacional aprobó la noche del miércoles reformas a la ley contra la violencia doméstica, que implica una serie de sanciones a los hombres que son condenados por este tipo de delitos. Por mayoría de votos, el Pleno de Magistrados de la Corte Suprema de Justicia resolvió dejar sin valor y efecto el memorándum que establece nuevos lineamientos para el registro de identidad. El secretario de la Presidencia de Honduras, Juan Carlos García, representantes del Banco Interamericano de Desarrollo, sostuvieron un encuentro para fortalecer los procesos de transformación digital y simplificación administrativa del gobierno actual. La Secretaría de Gestión de Riesgos, COPECO, informó que la depresión tropical Cristina continuará generando abundante nubosidad y lluvias y chubascos débiles a moderados, dispersos e intermitentes, acompañados de tormentas eléctricas, principalmente sobre las regiones suroriental y central del país. COPECO advirtió también este jueves sobre alto nivel de saturación de los suelos en varias regiones del país, especialmente en la zona central y occidental, lo que incrementa el riesgo de deslizamientos y derrumbes, además de las inundaciones provocadas por las constantes lluvias. Las marejadas provocadas por los efectos de la tormenta tropical Cristina continúan generando afectaciones en la zona costera del municipio de Marcovia, departamento de Choluteca, aunque la intensidad del fenómeno ha disminuido en las últimas horas, informó el alcalde Nahum Cáliz. Y desde COPECO se nos amplía cómo estarán las condiciones del tiempo para las próximas horas.
2: Pueblo hondureño, pronóstico del tiempo para el jueves 11 de junio del año 2026. Remanentes de la tormenta tropical Cristina estarán generando abundante nubosidad, vientos racheados, lluvias y chubascos débiles a moderados, dispersos e intermitentes con actividad eléctrica, con mayores acumulados de precipitación sobre las regiones suroriental, norte y central. En el resto del país se presentarán precipitaciones débiles dispersas. En cuanto a los oleajes, litoral Caribe, 1-3 pies, Golfo de Fonseca, 2-4 pies. A continuación, las temperaturas máximas y mínimas. Tegucigalpa, temperatura máxima de 26, mínima de 18. Región Central, temperatura máxima de 29, mínima de 20. Región Insular, temperatura máxima de 30, mínima de 26. Región Norte, temperatura máxima de 31, mínima de 26. Región Oriental, temperatura máxima de 32, mínima de 24. Región Sur, temperatura máxima de 32, mínima de 24. Región Occidental, temperatura máxima de 24, mínima de 14. Desde Senado COPECO, su pronosticador de turno, José Pavón.
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1: En las noticias internacionales le informamos que el periodista mexicano de Nota Roja, Luis Ángel López, fue asesinado a tiros la madrugada de este jueves en Veracruz, una de las entidades más peligrosas para ejercer el periodismo. Los hechos ocurrieron en el municipio de Poza Rica, una zona petrolera y de altos niveles de inseguridad del norte del estado de Veracruz. El presidente de Estados Unidos, Donald Trump, anunció este jueves que fuerzas de su país atacarán nuevamente con gran dureza a Irán en esta misma noche y advirtió que pronto se harán con el control de la industria petrolera iraní de forma muy similar a como lo hicieron en Venezuela. La candidata derechista Keiko Fujimori volvió a situarse este día por delante del candidato izquierdista Roberto Sánchez al alcanzarse el 98,20% del escrutinio de la segunda vuelta de las elecciones presidenciales de Perú, celebrada el pasado domingo. La Guardia Revolucionaria de Irán aseguró este jueves que ha atacado 3 bases estadounidenses en Bahrein, Kuwait y Jordania en respuesta a la ofensiva lanzada previamente por el ejército de Estados Unidos. En una serie de comunicados publicados en la agencia de noticias iraní Fars, la Guardia iraní dijo que atacó 18 objetivos en 2 oleadas de ataques contra las bases aéreas Alim Salem y Ahmad Al-Haber en Kuwait y Seikik Isa en Bahrein. Al menos 5 policías fueron asesinados y 5 más resultaron heridos en un ataque armado registrado en el estado mexicano de Michoacán, al oeste del país, según informes de fuentes oficiales. El ejército de Irán anunció la madrugada de este jueves el cierre del estrecho de Hormuz por completo a todo tipo de embarcaciones, contra las cuales advirtió que disparará si tratan de cruzar este disputado punto clave para el comercio global del crudo. El presidente Donald Trump prometió que Colombia contará con el apoyo y la fuerza total de Estados Unidos si el candidato ultraderechista Abelardo de la Espriella gana la segunda vuelta de las elecciones presidenciales. El ejército estadounidense lanzó nuevos ataques contra múltiples objetivos en Irán como respuesta a las agresiones al país, según informó el Comando Central de Estados Unidos.
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1: Pasamos ahora al ámbito internacional eclesial. El Papa León XIV ensalzó a la Basílica de Sagrada Familia como un signo de unidad y de concordia durante la homilía que pronunció en el templo en una misa a la que asisten reyes de España, Felipe, Leticia, entre otras autoridades. El arzobispo de Nueva York, Monseñor Ronald Hixton, instó a la población a mantenerse vigilante ante la legislación sobre el suicidio asistido a medida que se acerca la implementación de la ley estatal. El Papa León XIV llegó este jueves 11 de junio a la Catedral Santa Ana en Gran Canaria, donde protagonizó un encuentro con obispos, sacerdotes, diáconos religiosos y seminaristas. Este es Antonio, de 5 años, tiene síndrome de Down, es ciego y está luchando por su vida desde el momento de su concepción. Con estas palabras presentó Eloísa a su hijo al Papa León XIV durante un emotivo encuentro que mantuvieron tras la llegada del pontífice a Madrid el pasado sábado. La llegada del Papa León XIV al muelle de Arguineguín, símbolo del colapso de la gestión migratoria que vivieron las Islas Canarias en 2020, cayó a partes iguales como un bálsamo de esperanza y un tirón de orejas. El Papa León dio un discurso en el encuentro con realidades de acogida para los migrantes en el puerto de Arguineguín, el primer acto en el que participó tras aterrizar en Canarias, la tercera y última etapa de su viaje en España. Los obispos de Bolivia alertaron que Guillermo Llanos no forma parte de la Iglesia Católica ni está en la comunión con la Conferencia Episcopal Boliviana. La presidencia de la Conferencia Episcopal Peruana recibió al presidente de Perú, José María Balcázar, para dialogar sobre la visita del Papa León XIV al país. De acuerdo al mandatario, se iniciará el 10 de noviembre.
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0: Escuchemos al Papa León XIV.
1: Les presentamos el más reciente tuit del Papa León XIV sobre todo sus llegadas a Islas Canarias. He aquí dos actitudes de nuestra vida cristiana que hemos de tener en cuenta para ser arquitectos y sabios en la construcción de la civilización del amor. El primero es abrazar la cruz de Cristo como cirineos, acompañando y ayudando a llevar las cargas a tantos hermanos y hermanas crucificados por los dramas de la vida. El segundo es cultivar una espiritualidad eucarística, una espiritualidad de la unidad eclesial en el amor.
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0: Bien, y con esta información nosotros nos despedimos, invitándoles a que pueda disfrutar de esta Copa Mundial en familia, en unidad, y que sea una fiesta que nos una y no que nos divida más. Así que un fuerte abrazo a todos ustedes que nos sintonizan. Hoy no se pierde el programa Desde el Corazón del Nazareno, que estarán hablando un poco de la historia de esta antañona imagen que está en la Catedral Metropolitana San Miguel Arcángel. Mañana estaremos desde la Parroquia Sagrado Corazón de Jesús a las 6 de la tarde con su misa en honor a su fiesta patronal. Y el sábado estaremos a las 9 de la mañana en Maraita Francisco Morazán transmitiendo la fiesta de San Antonio de Padua, un santo de mucha devoción. Así que mucha actividad en la radio, mucha actividad en el mundo y sobre todo mucha actividad en nuestra iglesia. Que tengan una bendecida tarde.
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2: En su vientre solamente se engendró Cristo el Salvador, ningún otro hijo. Pero primero lo concibió en su corazón, donde estamos todos. Gracias, Madre María, por tu disponibilidad y tu valentía.
3: Bienaventurada eres, María.
2: Ayúdanos a ser humildes y a confiar en la gracia de Dios. En la voz de su Yapa, seguimos el ejemplo de la Virgen María. Proclamamos la grandeza de Dios.
4: Amén.

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La paz y la esperanza de nuestro Señor Jesucristo esté con cada uno de ustedes, queridos hermanos y hermanas. Qué bueno aprovechar este espacio de su programa Descubrir a través de su IAPA Medios y agradecidos también a todas estas radios emisoras católicas que deciden a bien difundir este mensaje a través de cada una de ellas. Hoy voy a hablar acerca de la importancia, la necesidad de renunciar a la mentira. Sí, mire, estamos en un mundo que la mentira es normal. El narcotraficante te habla de droga, te habla de que está luchando contra la droga, que es una persona pulcra. El político utiliza y desarrolla la habilidad de la mentira, la convierte en una habilidad, mejor dicho. O sea, estamos en un mundo donde también en la iglesia vivimos situaciones así. Y por eso deber tener una conciencia de que la mentira daña, la mentira desacredita, la mentira confunde, la mentira es como un Babel, ¿no? Entonces hay todo un mundo de confusión. Pues hoy hablaré sobre la renuncia a la mentira. Jesucristo bien lo dijo en uno de los evangelios, ¿no? La verdad os hará libres. Pero saben ustedes que hay un caso que lo tomo como base de un matrimonio, escúcheme bien, de un matrimonio que mintió a la iglesia. Vaya a Hechos de los Apóstoles, el capítulo 5. Los primeros 11 versículos del capítulo 5 de Hechos de los Apóstoles. Lo leo a continuación. Hechos de los Apóstoles, capítulo 5, del versículo 1 al 11. Un hombre llamado Ananías, de acuerdo con su mujer Safira, vendió una propiedad y se quedó con una parte del precio. Sabiéndolo también su mujer, la otra parte la trajo y la puso a los pies de los apóstoles. Pedro le dijo, Ananías, ¿cómo es que Satanás se adueñó de tu corazón para mentir al Espíritu Santo y quedarte con parte del precio del campo? ¿Es que no era tuyo mientras lo tenías y una vez vendido no podías disponer del precio? ¿Por qué determinaste en tu corazón hacer esto? No has mentido a los hombres, sino a Dios. Al oír Ananías estas palabras, cayó y expiró. Y un gran temor se apoderó de todos cuantos lo oyeron. Versículo 6. Se levantaron los jóvenes, le amortajaron y le llevaron a enterrar. Unas 3 horas más tarde, entró su mujer, que ignoraba lo que había ocurrido. Pedro le preguntó, dime, ¿han vendido el campo en tanto? Ella respondió, sí, en eso. Y Pedro le replicó, ¿cómo se han puesto de acuerdo para poner a prueba al Espíritu del Señor? Mira, aquí en la puerta están los pies de los que han enterrado a tu marido. Ellos te llevarán también a ti. Al instante, ella cayó a sus pies y expiró. Cuando entraron los jóvenes, la hallaron muerta y la llevaron a enterrar junto a su marido. Un gran temor se apoderó de toda la iglesia y de todos cuantos oyeron esto. Palabra de Dios, te alabamos, Señor. Medítelo usted a día en su casa. Mateo, Hechos de los Apóstoles, capítulo 5, versículos del 1 al 11. Un matrimonio, Ananías y Safira. Nadie los está obligando a vender un terreno. Ellos venden el terreno y se quedan con una parte del dinero del terreno vendido y lo otro lo dan a los discípulos. La pregunta lógica es,
esto es la cantidad por la que vendiste. Bien hubiera dicho Ananías, no, mira, hemos decidido dar esta parte. La otra, nosotros nos quedamos con ella porque necesitamos. No hubiera pasado nada. El tema es cuando mienten. Cuando pretenden hacer creer que esa es la cantidad correcta, que eso es la totalidad. Y impresionante, porque Pedro, inspirado por el Espíritu Santo, les revela que está mintiendo. Y muere Ananías, y luego llega a Zafira con la misma actitud, mintiendo, y también muere. Es una tragedia la mentira. Máxime, cuando la mentira sale a flote. Hoy se ha normalizado la mentira. Vivimos en una sociedad que normaliza la mentira. Se considera, por ejemplo, algo, entre comillas, algo normal, las mentiras pequeñas, los engaños, las apariencias, las falsedades, la hipocresía, las medias verdades. Y se va normalizando eso. Algunas personas, por ejemplo, mienten ¿por qué? Porque son mitómanos, porque están acostumbrados a mentir, por miedo, por evitar consecuencias. Mienten por quedar bien, mienten por ambición, por orgullo, por manipular. O sea, la mentira es destructiva. La mentira va menguando el factor de confianza, de credibilidad. La mentira, por ejemplo, va destruyendo las relaciones. Imagínese usted un matrimonio donde uno de los dos basa su relación de pareja en torno a la mentira. Donde un hijo, una hija miente a papá o a mamá o entre hermanos. La mentira en el trabajo, la mentira en la iglesia. Va afectando, por ejemplo, el sentido de que va menguando la confianza, la credibilidad. La mentira afecta la comunión con Dios. Por eso Jesucristo hace énfasis en el tema de la verdad. Y en San Juan capítulo 8, versículo 32, dirá, conocerán la verdad y la verdad los hará libres. Cuando uno lee este pasaje, nos damos cuenta de algo muy importante, que lo contrario a la verdad es la mentira, y que la verdad produce libertad y la mentira esclavitud. Es dramático cuando no hemos logrado entender lo lindo que es vivir en la verdad, porque vivir en la verdad es vivir en la libertad. Por eso es que la mentira llega a romper totalmente la confianza y empieza un proceso de un desajuste tremendo. Por ejemplo, la mentira en un matrimonio, donde el cónyuge que ha mentido, que ha manipulado, pues fruto de esa situación es la falta o la pérdida de confianza. ¿Qué se espera de una persona cristiana? ¿Qué se espera de nosotros? Que seamos personas, por decir así, honestas. Una persona honesta es amiga de la verdad, vive en libertad. Una persona deshonesta es amiga de la mentira y vive en esclavitud. En iglesia también hay mentirosos. Sí, en iglesia habemos mentirosos. En iglesia hay deshonestos. Y por eso es importante hacer un examen de conciencia, cada uno de nosotros.
qué tan honesto o qué tan deshonesto he sido últimamente. ¿Qué tan apegada está mi vida a la verdad o qué tan apegada ha estado mi vida a la mentira? Ejemplo, Ananías y Zafira. Ananías y Zafira todavía existen en la iglesia, todavía existen en la sociedad, todavía existen en la familia. Los Ananías y las Zafiras todavía existen. Toda mentira trae consecuencias. Toda mentira trae consecuencias. Me toca trabajar con matrimonios en crisis. ¿Y cuál es la consecuencia de un acto de infidelidad? ¿Cuál es la consecuencia de una mentira, de ocultar algo al cónyuge y de pronto el cónyuge se da cuenta? Hay que ver seriamente algún punto muy importante. La mentira destruye relaciones. La mentira destruye relaciones. Y como nosotros, como cristianos, discípulos, misioneros, debemos de tratar al máximo de vivir en la verdad. Ser lo más transparentes posibles. No volvernos amigos de la mentira ni de la manipulación. Buscar llevar una vida de hijos de Dios. Vivir, como dirá San Pablo, como hijos de la luz. Vivir como hijos de la luz. ¿Y qué quiere decir esto? Que la mentira no promueve transparencia. Vivir como hijos de la luz es ser coherentes, es ser transparentes. Tiene que ver con sinceridad, tiene que ver con amor. Cuando nosotros decimos amar a una persona, pues debemos de ser sinceros, transparentes en ese sentido. La palabra sinceridad significa ser de una sola pieza. La mentira no nos hace ser de una sola pieza. Por eso la mentira es un pecado. Y ese pecado hay que confesarlo. Vivir como hijos de la luz, como nos propone San Pablo, léase la carta a los Efesios, el capítulo 4. Vivir como hijos de la luz implica, para muchos de nosotros, en primer lugar, por ejemplo, reconocer que no somos perfectos. Por lo tanto, reconocer nuestros errores es válido, es importante, es necesario. Vivir como hijos de la luz implica, desde la honestidad, no solamente reconocer ese error o esos errores, sino también tener la capacidad de pedir perdón. Mire, el mentiroso evita al máximo reconocer, aunque le estén poniendo las pruebas sobre la mesa. Es que es increíble, le estén poniendo las pruebas sobre la mesa. Siempre, siempre, el que miente busca evadir su responsabilidad. Busca hacer señalamientos hacia otras personas, involucra a inocentes en situaciones que no tienen nada que ver. La persona mentirosa le cuesta reconocer la situación y por ende pedir perdón, pedir perdón. Creo que tiene que haber una conciencia en nosotros aún de evitar esas falsedades pequeñas. Esas mentiras piadosas que le llaman, evitar al máximo esto, evitar al máximo. Y por ello es importante saber interpretar esto, que aprender a vivir en relación con la verdad significa aprender a vivir en libertad. La mentira es como un cuento que se fragua primero en la mente y luego se dice con palabras. Uno puede ver gobernantes, puede ver gente que metida en la política, empresarios, dirigentes obreros, sindicales, que te hablan tan bonito, te adornan la mentira, son especialistas para adornar mentiras. Y por eso
va menguando la credibilidad y la confianza en ese tipo de personas. Al grado que entonces se promueve la cultura de la corrupción, la cultura de la manipulación, entonces vemos que una cosa es lo que dicen y otra cosa es lo que hacen. ¿Por qué? Porque la mentira se contradice en algún momento, porque siempre va a imperar la verdad. La verdad, querido amigo y amiga, trae paz interior. Por eso siempre es importante buscar al máximo hablar con la verdad. Por mucho riesgo que corramos, hablar con la verdad, porque la verdad no es negociable. Mira el caso de Ananías y Zafira. Nadie los obligaba a vender su terreno. Nadie. Nadie les obligaba a estipular cierta cantidad. Qué hermoso hubiera sido que Ananías y Zafira hubieran llegado y hubieran dicho: mira, Pedro, ¿sabes qué? Vendimos el solar, lo vendimos a tanto y hemos decidido darle esta parte a la iglesia naciente y esta nos quedamos nosotros con ella. No hay problema. Pero el problema es cuando van y dicen: este es el precio, el total del precio es este. No le dicen que es una parte. Y ahí viene toda la consecuencia, ¿no?, de esta situación. A mí siempre me ha llamado el ejemplo de Ananías y Zafira, porque, insisto, nadie les obligaba. El tema es: ¿por qué mientes? ¿Por qué mientes? ¿Cuál es la razón de mentir? La mentira no te genera paz, la mentira no te promueve confianza. Me toca tratar casos de hijos, por ejemplo, que le hicieron creer a sus padres que estaban en la universidad y en una universidad privada. Y papá, mamá apoyándole económicamente, un apartamento, esto lo tiene, una solvencia económica. Y su hijo, su hija, sin estudiar, derrochando el dinero, llevando una vida de libertino. ¿Qué pasa? Papá, mamá se dan cuenta, hay corrección y drástica, pérdida de la credibilidad, pérdida de la confianza. Cuando un papá promete a su hijo, a su hija: sí, te voy a comprar, sí, te voy a llevar, sí, vas a ver que este fin de semana sí, pero como anda metido en otras cosas, se le olvidó y no lleva al hijo, no cumple su promesa. Ha mentido, perdí la confianza. Y eso realmente pasa una factura, pasa una factura. Por eso la situación de hacer de la mentira nuestra compañera de vida nos va a pasar una factura muy grande, muy grande. Porque creen ustedes que la clase política hoy en día ha perdido credibilidad por tanta mentira, por tanta manipulación, por tantas situaciones que han apañado casos de corrupción, poniendo en puestos claves a personas que han sido señaladas por corruptas en gobiernos anteriores y están otra vez en los cargos? O sea, hay unas incoherencias, unas cosas tremendas. Una cosa es lo que se dice, otra cosa es lo que se hace. O sea, esa es la realidad. Hoy vivimos con las falsas noticias en las redes sociales. Y una mentira dicha muchas veces se vuelve una verdad, lamentablemente. La gente llega a convencerse. Por eso, cada uno de nosotros tenemos que pensar muy bien. Es bueno que vayamos a la iglesia, que estemos en comunidad, pero también es de revisar un poco lo que se llama nuestra inteligencia moral. Nuestra inteligencia moral es cuáles son los valores, los principios de vida que cada uno de nosotros manejamos, establecemos. Vas a una comunidad católica y en tu trabajo eres una persona corrupta, que sacas provecho de tu puesto malamente, que
eres una persona que ejerce una profesión, por decir así, eres un carpintero, y en vez de pretender ganar X porcentaje, le aumentas más, eres una persona que no eres honesta, que dices, vamos a construir esta casa con estos materiales, y estos materiales tienen este costo, pero cuando ya estás construyendo para tener un beneficio personal económico, tú compras materiales de calidad ínfima, de menor calidad, porque quieres más dinero de ganancia. No eres una persona honesta. No somos personas honestas. El hecho de saber que tenemos que realizar un trabajo y que recibo un salario por ese trabajo, pero aparte estoy cobrando a alguien por hacerle ese trámite, que es parte de mi trabajo. Eso es deshonesto. Entonces, toda esta realidad de deshonestidad nos lleva a darnos cuenta que vivimos en una sociedad esclavizada y esclavizante. Esclavizada y esclavizante porque impera la cultura de la deshonestidad, impera la cultura de la mentira. Y una persona mentirosa también se vuelve manipuladora. Hay que tener cuidado porque hemos tenido y tenemos gobernantes, personas que ejercen autoridad, que desarrollan una habilidad increíble para manipular, donde nos hacen ver y nos hacen creer que esto está malo y que por ende, para mejorar esto, hay que beneficiar a estos. Es todo un proceso de manipulación. Y todo esto tiene que ver con la cultura de la mentira. Es como Judas. Judas, cuando María vierte el perfume de nardo en los pies de Jesús, esto hubiera servido para los pobres. Y él pensaba más en él, porque él tomaba del dinero, de lo que recaudaban, de lo que tenían allí. O sea, aún en iglesia tenemos gente deshonesta, manipuladora, mentirosa, que te pueden presidir una Eucaristía, que te pueden hablar bonito, pero su deshonestidad apesta y hiede. Entonces van perdiendo credibilidad en sus funciones, sean como sacerdotes, como religiosas, aún nosotros como laicos. Por eso la mentira pasa una factura que es desacreditar a la propia persona. La propia persona no la desacredita nadie, se va desacreditando ella misma por su conducta, sus acciones, sus decisiones basadas en la mentira, en la manipulación. Pensemos un poco en nosotros, meditemos seriamente cómo está nuestra relación con la mentira. Hagamos oración un momento y digamos, en el nombre del Padre, del Hijo, del Espíritu Santo. Amén. Señor Jesús, tú eres el camino, la verdad y la vida. Hoy renuncio a toda mentira, al engaño y a toda palabra que dañe a otras personas. Purifica mi corazón y mis pensamientos, Señor Jesús, para que pueda vivir en la verdad y en la sinceridad. Dame la valentía para ser una persona honesta y actuar honestamente. Humildad para reconocer mis errores. Que tu Espíritu Santo guíe mis palabras y haga de mí una persona transparente y fiel. Todo lo pedimos en el nombre de Jesucristo por intercesión de María Santísima. Amén. En el nombre del Padre, del Hijo y del Espíritu Santo. Amén. Que el Señor les bendiga, les inspire y les anime cada día. Un abrazo fraterno en Cristo y María. Bendiciones.

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Un día como hoy el Señor convierte el pan en su cuerpo y el vino en su sangre. Y desde aquel día nos dice, comed y bebed, que es comida y bebida de salvación.

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1: La misión apostólica del pueblo de Israel a la unidad universal. Bienvenidos a los textos en contexto. Nos situamos hoy en el Evangelio según San Mateo, en el capítulo 10, versículos del 7 al 13. Vamos a la palabra. En aquel tiempo envió Jesús a los 12 con estas instrucciones. Vayan y proclamen por el camino que ya se acerca al reino de los cielos. Curen a los leprosos y demás enfermos. Resuciten a los muertos y echen fuera a los demonios. Denlo gratuitamente, puesto que gratuitamente lo recibieron. No lleven con ustedes en su cinturón moneda de oro, de plata o de cobre. No lleven morral para el camino, ni dos túnicas, ni sandalias, ni bordón, porque el trabajador tiene derecho a su sustento. Cuando entren en una ciudad o en un pueblo, pregunten por alguien respetable y hospédense en su casa hasta que se vayan. Al entrar, saluden así, que haya paz en esta casa. Y si aquella casa es digna, la paz de ustedes reinará en ella. Si no es digna, el saludo de paz de ustedes no les aprovechará. Palabra del Señor. Vean qué bonito en este texto cómo los apóstoles son enviados en primera instancia a las ovejas perdidas de la casa de Israel. Con esta acción ellos imitan a Jesús, quien utilizó la misma expresión al responder a la mujer cananea. Podemos recordar aquel relato. Esta prioridad responde al cumplimiento del designio divino de salvación. Al pueblo hebreo le fueron integradas las promesas, la alianza, la ley y los profetas. Dado que de este pueblo, según la carne, nacería el Mesías, era necesario que el reino de Dios les fuera anunciado primero a ellos. Israel así fue concebido como el medio para que posteriormente todas las naciones pudieran reencontrarse con Dios. El Israel renovado constituye así el germen del pueblo, del nuevo pueblo de Dios. A través de la historia, entonces, Dios instruyó gradualmente a Israel, manifestándose a sí mismo y santificándolo para sí. Sin embargo, este proceso fue una preparación y figura de la nueva alianza perfecta y definitiva efectuada en Cristo nuestro Señor. Esta alianza establecida por el Verbo, hecho carne en su propia sangre, convoca a un pueblo compuesto por judíos y gentiles. Y es así como esta unidad ya no se define según la carne, sino en el Espíritu, constituyendo así el nuevo pueblo de Dios, tal como enseña el Concilio Vaticano II en Lumen Gentium. Asimismo, los apóstoles imitan a Jesús en el desprendimiento de los bienes materiales. En el contexto del mensaje central de la misión, el reino de los cielos está cerca, estas indicaciones del Señor subrayan la urgencia de la tarea evangelizadora. El mandato de no llevar provisiones, que es muy interesante, sugiere que el discípulo no debe distraerse con preocupaciones materiales, confiando plenamente en que el Padre, que cuida de cada detalle, que nos cuida, les proveerá de todo lo necesario para el camino. Por eso, queridos hermanos, esta misión de los apóstoles refleja un orden providencial. Comienza en la raíz de Israel para extenderse por la gracia del Espíritu a toda la humanidad. Este tránsito de la antigua a la nueva alianza exige de nosotros evangelizadores una actitud de absoluta confianza y desprendimiento. Al centrarse en la urgencia del reino, el discípulo se convierte en un signo vivo de la providencia divina, demostrando que la verdadera riqueza y seguridad no residen en los bienes acumulados, sino en la fidelidad al llamado de Cristo y en la unidad del nuevo pueblo de Dios. Y que Dios te bendiga.
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y al ver a la muchedumbre sintió compasión de ella, porque estaban dejados y abatidos como ovejas que no tienen pastor. Entonces dice a sus discípulos: la mies es mucha y los obreros pocos. Rogad pues al dueño de la mies que envíe obreros a su mies.

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3: 2:00 p.m.
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14: 3:00 p.m.
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17: A las 3:00 p.m. de aquel Viernes Santo, se consumó la prueba máxima del amor del Padre en Cristo, Cordero Humilde. Invocamos la bondad de Dios con el Rosario de la Divina Misericordia, para unir nuestra vida al dolor salvífico de Jesús en la cruz.
18: Creo en un solo Dios, Padre Todopoderoso, Creador del cielo y de la tierra, de todo lo visible y lo invisible. Creo en un solo Señor Jesucristo, Hijo único de Dios, nacido del Padre antes de todos los siglos, Dios de Dios, luz de luz, Dios verdadero de Dios verdadero, engendrado, no creado, de la misma naturaleza del Padre por quien todo fue hecho, que por nosotros los hombres y por nuestra salvación bajó del cielo, y por obra del Espíritu Santo se encarnó de María la Virgen y se hizo hombre, y por nuestra causa fue crucificado en tiempos de Poncio Pilato, padeció y fue sepultado y resucitó al tercer día según las Escrituras, y subió al cielo y está sentado a la derecha del Padre, y de nuevo vendrá con gloria para juzgar a vivos y muertos, y su reino no tendrá fin. Creo en el Espíritu Santo, Señor y dador de vida, que procede del Padre y del Hijo, que con el Padre y el Hijo recibe una misma adoración y gloria, y que habló por los profetas. Creo en la Iglesia, que es una santa, católica y apostólica. Confieso que hay un solo bautismo para el perdón de los pecados. Espero la resurrección de los muertos y la vida del mundo futuro. Amén.

El que rece este rosario estará cubierto por un gran manto de misericordia en la vida, pero especialmente en la hora de la muerte. Por el rezo de este rosario, me place dar lo que me pidan, si es compatible con mi voluntad.

A las 3 de la tarde de aquel Viernes Santo, se consumó la prueba máxima del amor del Padre en Cristo, Cordero Humilde. Invocamos la bondad de Dios con el Rosario de la Divina Misericordia para unir nuestra vida al dolor salvífico de Jesús en la cruz.

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3: 3:30 de la tarde.
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4: Muy buenos días, muy buenas tardes. A continuación, nuestro siguiente segmento, Yo cuido mi salud naturalmente, patrocinado por los terapeutas Lourdes Moncada y Mario Fortín. La salud es muy importante, recuérdelo, y por eso le debemos cuidarla. 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Este programa es transmitido por la voz de Suyapa. Mario, tengo un tema bien importante acá para ti. Ese que nos podrías hablar tú de los ovarios poliquísticos. ¿Cuáles son las causas de los ovarios poliquísticos y qué tratamiento puedes aconsejarnos?
5: Bueno, el problema de los ovarios poliquísticos siempre viene a raíz de la mala alimentación. Entonces, lastimosamente, pues ahora ha cambiado mucho la alimentación, a diferencia de cuando uno era joven, ¿va? Las mujeres eran más jóvenes y no consumían muchas hormonas de crecimiento. Ajá. Ahora están presentes las hormonas de crecimiento en la alimentación están ahí las hormonas de crecimiento, incluso en las verduras que tú consumes ahora, pues hay muchas hormonas, muchos pesticidas que le agregan a las verduras, a las frutas para que crezcan más. Ajá. Entonces yo siempre he dicho, y lo he repetido, que los perfumes siempre vienen en frascos pequeños, ¿va? Entonces a la gente le gusta buscar aquellas sandillotas, aquellas tremendas sandías, y esas están prácticamente crecieron porque les echaron bastantes insumos agrícolas, pesticidas también, que afectan a la mujer. Entonces también el consumir muchas comidas rápidas, porque porque esto no es carne, lo que a ti te sirven en un restaurante de comida rápida, una hamburguesa, son sintéticas. Entonces yo le digo a las personas que se cuiden en la alimentación, porque si quieren evitar el tener ovarios poliquísticos, pues hay que consumir una buena alimentación.
4: Y eso tiene también que ver con los órganos de reproducción, porque cuando hay una pareja que contrae matrimonio y la esperanza de ellos es hacer una familia, y ahí es donde se manifiestan los problemas, porque tal vez no ha habido una buena alimentación, sí, como la que tú dices.
5: Sí, porque bajan los estrógenos, la prolactina, la progesterona, entonces es imposible que una muchacha o una joven pueda salir embarazada al mantener los ovarios poliquísticos y las infecciones elevadas, la anexitis, la cervicitis. Entonces tiene que estar todo alineado para que esa pareja pueda llegar a tener hijos.
4: Entonces, pero a través del examen que ustedes hacen ahí, ¿se puede investigar qué estado está en
5: Sí, ahí sale el índice de ovarios poliquísticos, sale. Ya. El índice de...
4: El crecimiento de, y todo.
5: Correcto, si hay ovarios poliquísticos, si hay infecciones vaginales, entonces todo eso hay que controlarla. Y si hay medicamentos, si tenemos liquidámbar que ayuda para las infecciones en la mujer, también tenemos otro que se llama Ovarigran, que es para los ovarios, y así infinidad de medicamentos, que es un tratamiento completo para eliminar los ovarios poliquísticos, deshacer los ovarios poliquísticos y que esa joven que quiere tener un hijo, que ansía tener un hijo, pueda llegar a tener su bebé.
4: Y o sea que son medicamentos que contrarrestan y al mismo tiempo dan el tratamiento para mejorar y que sea un estado normal.
5: Sí, pero sí entra bastante la alimentación, Chilo, porque si en una persona con una buena alimentación va a ser una persona saludable. Ajá. En cambio, si una persona se alimenta con transgéneros, con productos enlatados, productos que no son naturales al 100%, uh-huh, esa persona siempre va a tener los índices bien elevados de ovarios poliquísticos.
4: Sí. Pero, bueno, lo importante es que descubriendo los problemas y se les puede dar seguimiento para obtener un tratamiento macanudo. Así es que, Mario, este es el tratamiento que tú aconsejas.
5: Sí, mira, el tratamiento consiste en cloruro de magnesio, ajá, demoledor de quistes, liquidámbar. Y hay dos medicamentos más, una homeopatía también, ajá, que es el Homeokiss, que ayuda a deshacer los quistes, y el Homeodren, que ayuda a drenarlos.
4: Bueno, esto es importante. Bueno, yo también quería agregar un tema más aquí sobre los problemas gástricos. ¿Por qué tenemos problemas gástricos y qué tratamiento nos aconsejas tú?
5: Mira, a veces los problemas gástricos vienen porque a veces tenemos la bacteria y no nos damos cuenta. A veces el Helicobacter, nosotros a veces en las calles consumimos repollos, consumimos tal vez mango, vaya que tú miras a veces que la gente vende un mango verde, ajá, con sal y vinagre, y entonces y tal vez esa persona no lavó, pero esa persona no lavó bien esa fruta, y puedes contraer lo que es el Helicobacter, y ese conlleva tener muchos problemas gástricos. Entonces yo les digo a las personas que hay que cuidar lo que comemos. Hay que cuidar lo que comemos. Si tienen ganas de un manguito verde, mejor compren los manguitos con cáscara, los vas, los pelas tú en tu casa, los lavas, los pelas, le echas la salita, le echas el limón y los preparas tú. O sea, porque sí, lastimosamente la comida preparada en calle no es buena, no sabes tú la procedencia, de dónde viene, cómo la prepararon. El repollo también es otra causa, que es otro factor de causa del Helicobacter. El repollo tiene bastante bacteria, igual que la lechuga. Entonces yo le digo a la gente, no coma repollo fuera de su casa. Y en la casa pues le puede echar un poco de agua hervida, y le echa agua hervida para lavarlo bien, le echa una gotita de cloro y lo puede consumir. Pero si consumes repollo en cualquier lado, puedes adquirir el Helicobacter, y eso conlleva tener problemas gástricos, problemas de ardor, ardor abdominal, dolor abdominal. Entonces también puedes padecer de estreñimiento, problemas de inflamación, de flatulencias. Entonces hay que cuidarnos mucho.
4: Mario, una pregunta sobre la marcha del mismo tema. Hay personas, ¿por qué hay personas que su sistema metabólico de su organismo lo tiene bien constituido y no lo ataca la bacteria? ¿Por qué?
5: Porque el sistema inmunológico lo tiene bien elevado y su pH está nivelado. Cuando tú tienes un pH muy, muy ácido, difícilmente tu cuerpo ataca las enfermedades. Pero si tú tienes un pH balanceado, entonces el sistema inmunológico ataca todas las enfermedades que tú tienes. Yo he visto mucho en casos de exámenes cuánticos que la persona tiene a veces alteraciones alteraciones, enfermedades gastrointestinales, pero ¿qué sucede? No sienten malestares porque el pH está bien balanceado. Entonces yo les digo, mire, usted tiene problemitas en su estómago, pero ¿qué es lo que sucede? Que usted no siente ningún malestar, le digo, porque su pH está balanceado. Entonces cualquier bacteria, cualquier virus que usted adquiera, lo ataca a su sistema inmunológico. Pero no quiere decirte que por eso te vas a confiar. O sea, no te vas a confiar porque llega un momento que baja el sistema inmunológico y empieza a afectarte la enfermedad que tú tienes. No hay que confiarse por tener el pH balanceado.
4: Sí, bueno, es importante lo que tú nos has explicado y hay que ponerlo en práctica. Aquí hay algo que te quería preguntar. ¿Cómo podemos limpiar nuestro cuerpo de parásitos internos y externos?
5: Sí, mira, nosotros ahí en la clínica contamos con para la bacteria, contamos con medicamentos para eliminar la bacteria y para parásitos internos y externos. Entonces, nosotros no solo tenemos lombrices y amebas, tenemos infinidad, tenemos un zoológico. Entonces, yo los invito a que si ustedes padecen de dolores de estómago, que sienten alergias aquí, que les aparecen ronchitas en la piel, que nos visiten y nosotros con gusto les atendemos y les damos para desparasitar tu cuerpo. Sí. Sí, entonces yo siempre invito a las personas a que nos visiten para que, si digamos, tienen el Helicobacter, que es una bacteria que afecta bastante. Ajá. Y tiene bastantes problemas estomacales las personas.
4: ¿Qué tiene relación con lo que estábamos hablando nosotros?
5: Sí, entonces yo los invito a que nos busquen, porque ahí tenemos para la bacteria el Helicobacter pylori, tenemos para esa bacteria y tenemos para parásitos internos y externos, y que se cuiden en la alimentación, Isidoro, porque la gente no se cuida en la alimentación y come mucho de la calle. Entonces yo no estoy en contra de las personas que venden, porque todos tenemos derecho a luchar, ¿va? A luchar, pero a veces no sabemos la procedencia de los alimentos. Entonces yo les digo a las personas que no coman mucho en la calle, que traten de llevar su comida al trabajo, y a menos de que sepan de que cierto restaurante o cierta cafetería sea bien higiénica, entonces ellos pueden consumir productos de la calle.
4: Uno ya tiene conocimiento donde comen. Digo yo, esta bacteria es peligrosa, ¿verdad, Mario? Yo he tenido así datos de que hay personas que esta bacteria le ha llegado hasta el cerebro.
5: Sí, es que mira, las bacterias andan por todo el cuerpo. Digamos, el Helicobacter se fija prácticamente en el pylori. Ajá. Nosotros tenemos el pylori aquí en el estómago, entonces exactamente ahí se genera esa bacteria, y entonces esta bacteria provoca bastante ardor, todo lo que tú comes te hace daño, provoca llenura, es una bacteria que es bien dañina y daña la flora intestinal. Entonces, al dañar la flora intestinal, tú puedes empezar a padecer hasta de un cáncer.
4: Bueno, estamos llegando al final de nuestro segmento y a continuación les vamos a dar nuestra dirección. En nuestro programa Yo Cuido Mi Salud Naturalmente. 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Muchas gracias.
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0: No lo busca. Ahí estamos.
1: 95000185. ¿Por qué empiezo con solo el número? Porque estamos en modo mundial y ahorita
0: estamos felices. Ey, yo hoy ando aquí de metido en la radio. Soy Jimmy Varela, para los que no me conocen.
1: Saludos, ¿cómo no lo van a conocer este muchacho? Y a leer en la mañana es otro rollo. Querido Kevin O'Neill Osabas Lagos, bienvenido. Ha comenzado casi el mes más feliz para su vida entera.
0: Para el de varios.
1: Para el de varios. No, pero es que yo les quiero decir, y no es por fregar ni por nada, pero Osabas, de aquí de todos, a todos nos gusta el fútbol, pero Osabas es el más apasionado.
0: Respira fútbol.
1: Ese muchacho, usted lo vio ahorita que estuvimos viendo un ratito el partido, estaba ido.
0: Sí.
1: Era el que más ido. Todos estábamos chabacaneando, pero él sí estaba viendo el partido. Buenas tardes.
0: Solo él conocía a los jugadores de Sudáfrica.
1: Sí, mi estimado Kevin O'Neill.
2: Buenas tardes a toda la gente que nos está sintonizando. No, bueno, aquí estamos listos, le digo.
1: Estamos listos, ¿verdad?
2: Para llevarle todo lo que ha pasado.
0: Antes de todo, Osabas.
2: Dígame.
0: Yo sé que vamos a hablar del Mundial y vamos a hablar un buen rato, ¿verdad? Pero felicidades a todos los estudiantes en el Día del Estudiante, hombre.
1: Hoy es el día del estudiambre, le dicen algunos.
0: Yo fui estudiambre. O sea, yo solo con el pasaje.
1: Hoy es el día del estudiante.
0: 11 de junio. 11 de junio. Día del Padre Reyes.
1: El día del Padre Reyes.
0: Oígame, el Padre Reyes es una figura importante para la iglesia en Honduras,
1: nada,
0: ¿verdad?
1: Nada más y nada menos que de los fundadores de la Universidad Nacional Autónoma de Honduras.
0: Oiga, usted.
1: Nada más y nada menos que el alma mater de muchos de los que nos escuchan. Y muchos de los que hemos pasado por las aulas universitarias.
0: Bueno, hoy sí hablé del Mundial, Kevin.
1: Hoy sí, mi querido Kevin O'Neill Osaba. Bueno, a usted le voy a preguntar en primera instancia, Jimmy. Yo no pude ver porque estábamos en noticiero a esa hora. ¿Cómo estuvo la ceremonia inaugural?
0: No la vi por completo. Sé que estuvieron artistas, vaya, conocidos. Shakira, que todo el mundo la espera.
1: Sí, claro.
0: Shakira ahí estuvo Maná, uh-huh. Estuvo Belinda, uh-huh. Estuvo Los Ángeles Azules.
1: Los Ángeles Azules,
0: estuvo sí. J Balvin, uh-huh. O sea, son artistas que...
1: De renombre,
0: sí. Entonces, hay que mencionarlo porque seguramente usted también lo ha escuchado en algún momento.
1: Pero no le pareció muy básica, yo la sentí bien básica.
0: Estaba bien básica.
1: Básica.
0: O sea. Estaba, no, yo me recuerdo, por ejemplo, la inauguración del Mundial Corea-Japón 2002 y fue espectacular.
1: Un espectáculo. Entonces, bueno, sí siento que fue un poco básica. Me quedaron a ver los mexicanos.
0: Lo que pasa es que van a tener tres inauguraciones, claro, también.
1: Sí, falta de Estados Unidos. Vamos a ver cómo se ponen las pilas, sí, de los Estados Unidos y también, desde luego, Canadá.
0: Mañana son las otras inauguraciones, uh-huh, con esos partidos que se vienen. Uno en Estados Unidos y otro en Canadá.
1: Bueno, mi querido Kevin O'Neill Osabas, un resumen de lo que ha pasado hoy México-Sudáfrica. Bueno, los mexicanos estaban como en gran...

0: bendecidos porque hace unos cuantos años atrás, Sudáfrica les hizo una mala pasada a los mexicanos. Así que como que, no digamos venganza, pero aquí como que dice se cobraron ya la que le debían. ¿Qué opina usted, mi amigo?
1: Bueno, le digo, es primera vez en la historia que México le gana a Sudáfrica en un mundial.
0: Sí.
1: No le había ganado.
0: Nunca le había ganado.
1: Quizá, y el mismo Sudáfrica había eliminado a México en Copa Confederaciones, lo dejó fuera. O sea, de una u otra manera había como un miedito ahí.
0: Había un miedito.
1: ¿Qué podía pasar?
2: Ahora, siéndole sincero, ¿cómo hizo falta la participación de México en una eliminatoria? Porque no conozco a ninguno, solo a Memo Ochoa conocía yo. No conozco a ningún jugador.
0: No conozco a ningún jugador.
2: Ay, disculpen, ¿verdad? Pero es que no veo ni liga mexicana.
0: Quizás el Chino Huerta. Quizás el Chino Huerta.
2: Yo sí estaba perdido. No conozco a ninguno.
0: No, yo no conozco a ningún jugador mexicano. Y al entrenador.
2: Bueno, el
0: Vasco Aguirre.
2: Pero no. Estaba perdido yo, la verdad.
1: A ver. Hay algunos jugadores que sí, le digo, son un poco conocidos. Por ejemplo, vaya, está...
2: Memo Ochoa.
1: Este que se llama, le digo...
2: Busca
1: Reyes. Está Reyes. Gilberto Mora, que es uno, yo creo que es el más joven.
0: Más chaval.
1: Y no sé si va a ser el jugador más joven de todo el mundial, pero tiene 17 años. Gilberto Mora, es una de las promesas del Mundial para México.
0: Ahora, futbolísticamente, ¿cómo vio a México?
1: No, yo le digo, sinceramente, México, si sigue con ese estilo de juego, a otro equipo no le gana.
0: No. Yo siento que México no pasa de la fase de grupos.
1: No. Con todo el respeto a los mexicanos, sí tiene que mejorar mucho para que pase. No creo
2: yo. ¿Cómo diría el meme? Ojo con Chequia.
0: No, es que, o sea, tiene un compromiso serio con Corea del
2: Sur. Ojo con Corea del Sur.
1: Y cuidado, porque Corea siempre le ha complicado la vida a quien enfrente. Corea le ha complicado la vida a Alemania una vez los dos fuera. Sí. A Brasil lo ha dejado eliminado.
0: Sí.
1: A México también le ha complicado la vida. O sea,
0: una vez en un mundial le ayudó Corea a México. Le ayudó. ¿Se acuerdan, verdad? Que la camisa mexicana incluso la pintaban con la bandera de Corea. Le ayudó, no recuerdo si fue el Mundial del 98.
2: No recuerdo.
0: Entonces, pero una vez le ayudó Corea, México. Así que, pero sí, como comparto ese que dice Osabas, no vi un México muy definido. Tuvieron un Sudáfrica que le expulsaron dos jugadores, luego expulsaron a un mexicano también. No siento realmente una selección mexicana. ¿Cree usted que pase de los 5 partidos, mi querido Osabas?
1: Pues vamos a ver, espéreme.
2: No hay quinto partido para mí.
0: No hay quinto partido.
1: Solo déjeme corroborar algo aquí, vamos a ver
2: entonces. Es que recuerde que hay
1: una en ese grupo está México, está Corea, está
2: República Checa o Chequia, que ahora le dicen.
1: República Checa
2: y Sudáfrica.
1: Sudáfrica. Sí puede pasar, va a pasar de la base de grupo.
0: ¿Cree usted que lleguen al quinto partido?
1: Sí, no, al quinto quién sabe, porque esta vez son más.
0: Sí, que yo sé. Ahora son más partidos. Son 104 partidos.
2: Son 104
1: partidos. Eran 64. Tiene que llegar a los 16avos.
0: Hoy hay que llegar a 10. ¿Puede llegar? ¿Cree usted que México llegue a 16avos de final?
2: A 16avos sí. A octavos no creo.
1: Yo le voy a decir una cosa y no sé si tiene que ver esto mucho, pero puede ser una verdad un poco así tirada al viento. Que a México le tiren una ayudadita más adelante no estaría
0: de más.
1: Sí, ¿por qué?
0: Yo le aseguro.
1: Por la cantidad de aficionados que jala.
0: Sí.
1: México en un mundial y en cualquier mundial que vaya, por la participación de los mexicanos y de toda la comunidad mexicana a nivel internacional y peor que ahorita que están en su propio.
0: No, definitivamente, muchos han hablado de eso. Que
1: México llena estadios en Estados Unidos, va a llenar estadios en Canadá, va a llenar estadios en México y todo.
0: Sí, sí. Eso sí. Definitivamente que sí. Es una de ese grupo de que, bueno, les decimos el grupo de México. El grupo A está México, está Suráfrica, Corea del Sur y Chequia, que es a lo que conocíamos como República Checa. Uh-huh. Así que es el grupo de México. Ahí quizás los favoritos para pasar son Corea del Sur y México. Ya no sabemos qué va a pasar hoy. Veremos en esta noche a las 8 de la noche el partido de República Checa contra Surcorea, a ver qué es lo que proponen, porque sinceramente les digo que ese partido de hoy me quedó a deber. No sentí como un partido seguro para ninguna de las dos selecciones, y al final lo que le afectó mucho a la a Sudáfrica es la falta, esos dos jugadores expulsados.
2: Bueno, ahí está el inicio del Mundial. Ahí está todo lo que se viene hoy por la noche. Partido también Corea del Sur contra República Checa a las 8 de la noche, por si usted lo quiere ver, por si lo quiere sintonizar, por si se quiere velar, si se duerme tempranito, de 8 a 10.
1: O lo va a escuchar por radio.
0: También. Osabas me cuenta que allá en el lugar de él, allá en el sur, mucha gente escucha radio y lo escucha por radio nicaragüense.
2: Ah, mire.
1: Sí, dice que no, yo la mayoría, por ejemplo, el Mundial 2010, yo los partidos los escuchaba por radio, con audio de radio, y le bajábamos el volumen al televisor.
2: Es que la gente del sur hace eso. Sí. La gente del sur hace eso.
1: Bajábamos. Fíjese que a veces coincide un poquito, pero a veces va más lento. Ese es lo único.
0: Es lo único.
1: Que el radio va más rápido y la tele va más lento.
2: Sí, es que yo solo me recuerdo a don Orlando, que en paz descanse, ¿verdad? Un hombre fiel a Dios, bien presente también ahí, y que ayudó a las hermanas escalabrinianas con la cuestión de los migrantes. Él miraba los partidos así. Él miraba el partido en televisión y lo escuchaba con la narración de radio. Bueno. Y era del sur. Vaya.
1: Es que fíjese que le digo, sinceramente, la narración de un partido por radio, o sea, el ambiente es otro.
0: Sí. Es que yo he sido testigo de eso cuando este caballero narra los partidos del seminario.
1: El ambiente
2: es otro. Pero es que ahora tira un montón de anuncios usted, por eso ya no me gusta escuchar.
0: No, esa es otra de las cosas que yo quisiera decirles del Mundial. Que yo siento que esas pausas para hidratación, que son necesarias, obviamente, siento que eso le va a quitar más tiempo al partido. Siento que se pueden alargar más.
2: Pues sí.
0: Pero bueno, vamos a también, no podemos obviar que el Mundial también lo ven muchos católicos. Y vamos a recordar el tuit que puso el Papa ayer. Mañana comenzará el Mundial y muchos estarán atentos a los partidos. El fútbol nos recuerda algo que no debemos olvidar. La vida no es una carrera para lucirse en solitario, sino un camino que aprendemos a recorrer juntos. Quien no sabe pasar el balón, aunque tenga talento, todavía no ha entendido el juego. Y quien no sabe vivir con los demás y para los demás, todavía no ha entendido la vida. Es lo que dijo el Papa León ayer en su cuenta oficial, la del Papa, del Pontífice. Y seguramente vamos a tener muchas curiosidades católicas, como por ejemplo que Croacia, antes de salir de allá, estuvieron en Eucaristía, y que Luka Modric tiene en una de sus chimpinieras una imagen de la Virgen de María.
2: La selección de Panamá también fue bendecida por Monseñor José Domingo Ulloa, arzobispo de Panamá.
1: Ahí está, antes, mire, de partir. La que le estoy diciendo yo, a esa le voy yo,
2: Y también la selección de Paraguay fue bendecida antes de partir hacia Estados Unidos. Antes de que se iniciaran también todas las actividades en el Estadio Azteca, también fue bendecida la cancha. Entonces, tenemos un Mundial con mucho tinte católico.
0: Sí, sí, sí.
2: Y qué bueno, ¿verdad? Porque esa es parte de la misión, de lo que nosotros tenemos que estar viviendo, más en Honduras que no está en el Mundial. Pero estamos en misión.
0: Mire, yo le voy a decir una cosa. Y vi un meme que decía: ya va a comenzar el Mundial, o ya comenzó el Mundial. Ajá. Y le demostraremos al mundo que con Honduras no se juega.
1: Eso sí, mire, está buenísimo.
0: Está bueno.
2: Es cierto.
0: Honduras no se juega. Pues sí.
2: Pues sí, porque Honduras no está
1: en el Mundial. No, y hablando de eso. Y aquí tiramos ya en este primer día
2: el primer
1: que empieza esto, tiramos la
2: mire, ya aparece la canción de Shakira. La la la la la la.
1: ¿Qué
2: la,
1: país cree usted que va a ser la revelación esta vez?
2: Cuidado.
1: O va a dar la sorpresa.
2: Cuidado con Uzbekistán.
0: Cuidado con Haití.
1: Ey, para no, mí, Haití. Cuidado con Haití. Y ya la otra selección que pongo es Panamá.
0: Que está metido a
2: Ruiz,
0: que,
2: no,
0: que yo creo que tiene alguna novia panameña.
2: Va a ser mejor papel Curazao. Vaya.
0: Y es cliente de nosotros, ¿no?
1: También. Sí,
2: va a ser mejor papel Curazao.
1: También, pero le digo, yo siempre he dicho eso. Haití.
2: ¿Siempre desde cuándo?
1: No. Desde antes, desde la participación en la eliminatoria.
2: ¿Y cómo sabías y ni los había visto jugar?
1: ¿Cómo no? La participación en la eliminatoria. Haití no tiene ningún jugador prácticamente
2: de Haití
1: que juegue allí en su liga. Todos son formados en Francia, en Inglaterra o en Países Bajos.
0: Bueno.
1: Ah. Y de ahí con eso le digo todo. Digo.
2: Está bueno.
0: No, está bien. Está bien. Está bien. Felicidades.
2: Un abrazo para Osama.
1: Voy a comprar la camisa de Haití.
0: Bueno, vámonos con música. Y díganos ahí al 95000175 con qué equipo va del Mundial.
1: Va con Honduras, dice, ¿no?
2: Ya espero el partido Argelia-Jordania.
0: Va a estar bueno. Vámonos con música, Sabas. ¿Qué nos tiene por ahí?
1: Vámonos con algo ahí de rocks. ¿Qué le parece?
0: Vaya,
2: ¿De qué? De rocks.
0: Vamos al rocks. Sírelo ahí, pues.

0: 4:24 de la tarde, mi querido Kevin Onilo Sabas, lagos.com. Y estamos ya en esta parte ya final de la primera mitad. Recordemos que a las 5 de la tarde tenemos la transmisión de la Hora Santa desde la Capilla de Adoración Perpetua al Sagrado Corazón de Jesús, que mañana está de fiesta, esta hermosa devoción que tienen muchos al Sagrado Corazón de Jesús. Así que pendientes de nuestra Hora Santa a las 5 de la tarde para que oremos por Honduras, por la paz, por todo el mundo y por nuestras familias. Mi querido Kevin Onilo Sabas, ¿ya nos escribieron por ahí?
1: Mire, todavía no nos ha escrito nadie,
0: le cuento. Todo el mundo está en modo mundial ahorita.
1: Ahorita no sabemos cómo está la situación.
2: Hola, ¿hay alguien ahí?
0: ¿Hay alguien allí?
2: ¿Hay alguien ahí con vida?
0: Escríbanos.
3: Mire, que todo el mundial, ¿verdad? Escríbanos al qué?
0: 95-00-01-75.
3: Casi digo 95-00-04-90.
0: No, pero el de allá.
3: Sí, este es el 0175.
0: 0175.
3: Mire cómo se desvió todo, ¿verdad? Cómo no se tiene notizado eso del mundial. El Papa León sigue en España. Sigue en España. Ha visitado.
0: En la Gran Canaria estuvo hoy,
3: ¿no? En la Gran Canaria. O las Islas Canarias. Si usted tiene familiares en las Islas Canarias, pues bueno, mándele saludos. De aquí nosotros también le saludamos. O díganos desde hace cuánto están. Bueno, el Papa bendijo una cruz que fue hecha con una embarcación que naufragó.
0: De migrantes, sí.
3: De migrantes. Sí. Entonces, se están conociendo signos muy importantes. Visitó la Catedral de Santa Ana, donde también oró frente a Jesús Sacramentado, como todos los jueves, ¿verdad? Y ahí ha tenido ciertos discursos, ha tenido encuentros con migrantes y ha tenido encuentros con algunos niños, entre otros, ¿verdad? Que los niños están siendo un éxito. Sí.
0: Mi querido Sabas, ayer nos compartía imágenes de... ¿Cómo se llama el amigo que tenemos allá?
1: Mire, ya tenemos diferentes personas. Tenemos...
0: Pero el que nos mandó la foto y el video de ayer.
1: Se llama Marjorie Cruz.
0: Marjorie Cruz se llama.
1: En Barcelona.
0: Ella nos compartió un video porque recordemos
3: mire.
0: Recordemos que ayer, como se inauguró la Basílica de la Sagrada Familia, pues muchos hondureños estaban por allá. Y el gran Osabas nos mandó unos videos que yo lo mandé ahí al grupo, no sé si lo vieron, porque son fotos muy cerquita del Papa. Mire, aquí Jimmy.
3: Ah, sí, está cerquita del Papa. Cerquita,
0: y también
3: a Monseñor Nacho.
0: Monseñor Nacho, que también nos mandó este video de la inauguración de la...
3: Ah, de la Basílica de la Sagrada Familia. Que nosotros fíjense que estábamos diciendo unas cosas allá. ¿Cómo se va a subir el Papa hasta allá arriba? Quedamos nosotros, pero no se subió. No, se
0: subió, desde abajo dio la bendición.
3: Desde abajo dio la bendición. Entonces, altísimo eso.
0: Ese es un video de Marjorie... ¿Cuál es el
1: Cruz,
0: apellido, amigo? Cruz.
3: Marjorie Cruz.
0: Que ella es de allá de Los Llanitos, ¿va?
1: No, ¿de ella dónde? Es de San Bernardo, de Dasi. La zona de San Bernardo, el Estero, allá en el Triunfo.
0: En el Triunfo, Choluteca. Bueno, saludos a toda la gente del Triunfo. Y así muchos hondureños nos estuvieron compartiendo que pudieron estar en las vigilias, que pudieron estar en la visita del Papa, que ya mañana es su último día, ¿verdad, Jimmy, en España?
3: Ya mañana es su último día, así que él retorna a Roma. Ya mañana se va desde las Islas Canarias hacia Roma y nosotros les hemos estado dando cobertura, así que...
0: Presidente viaje apostólico a Francia.
3: Sí, hasta eso lo va a tener
0: en septiembre, creo.
3: En septiembre
0: creo que es en Francia.
3: Fíjame, ese viaje es bastante importante.
0: El viaje a Francia es muy
3: porque,
0: importante.
3: Porque, bueno, aquí nosotros no lo hemos abordado mucho, pero fíjese que tiene que ver mucho con unas ordenaciones episcopales que pueden caer en un cisma.
0: Sí, sí, sí.
3: Entonces seguramente va a ir a poner orden. Él ha pedido que no, él ha sido muy prudente también, todo desde Roma, desde el Vaticano. Sin embargo, creo que es necesario. Si él va, es por algo.
0: Es por algo. Entonces el viaje a Francia es el siguiente, sería el quinto viaje. Nosotros estaremos llevándole a eso. Oremos. Pero desde ahorita, porque ya nos vamos a pausa. Recordarles, mañana estaremos transmitiendo desde la parroquia Sagrado Corazón de Jesús. Jimmy también estará por ahí por si lo quiere saludar, pedir autógrafos, tomarse fotos.
3: Jimmy
0: estará por allá en la parroquia del Padre Juan Ángel López. Estaremos transmitiendo la misa. Y el sábado, alístese Maraita. Tenemos un montón de gente en Maraita que nos escucha. Vamos para la parroquia San Antonio de Padua. A las 9 de la mañana será la Eucaristía. Nosotros vamos a estar allá transmitiendo en directo desde este gran lugar. Saludos al padre Mario Portillo, que aquí todo el mundo lo saluda. ¿Sí o no, querido Sabas?
1: Al padre siempre le mandan saludos ahí de diferentes lugares. De bueno, diferentes, aquí está un mensajito que nos llega ya.
0: ¿Qué dice?
1: Aquí estamos, dice, mis muchachos, gozando, porque esa alegría de ustedes me la transmiten.
0: Bendiciones. ¿Quién nos escribe?
3: ¿Quién?
1: Reina Velázquez.
0: Reinita. Saludos a Reina. Siempre, Reinita. Saludos. ¿Quién más? De momento solo Reinita, no está viendo el
1: solo
0: mundial.
1: Solo ella ahorita.
3: Solo ella.
0: Bueno, Reinita, no, gracias.
3: No, pero está
0: a
3: bien.
0: No, antes de irnos a pausa, saludar a toda la gente, si mal no me acuerdo, es del Estero. Es una comunidad donde tienen que subir a una montaña para poder llamarnos. Que dicen que no nos escriben desde ahí porque ahí la señal es difícil. Tienen que subirse a un cerro para poder hacer llamada. Pero que ahí es cadena nacional la radio. Así que saludos a toda esta gente hermosa que siempre nos escribe desde ahí. Vámonos a la pausa, mi querido Sabas, porque ya va a ser hora. Y luego vamos a retornar ya con la otra mitad del programa y la hora santa desde la capilla de Adoración Perpetua Sagrado Corazón de Jesús.
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0: Bueno, 4:36 de la tarde. Ya nuestro querido Jimmy Varela también continúa con sus labores. Nosotros estaremos ya en breve en la hora santa, aquí cerquita en la capilla de oración perpetua. Así que atentos, atentos para que usted pueda hacer sus oraciones. Kevin Onilo Sabas.
1: Bueno, aquí estamos entonces. Ajá. Aquí estamos de regreso ya para ponerle lo mejor de la música. Le digo, estilo cumbia, estilo
0: tropicalona,
1: tropical, merengue, salsa,
2: de todo un poco,
1: quebraditas, como quiera.
0: Yo creí que iba a ir quebracha.
1: Quebraditas, no, hay una, es que hay un estilo quebradita ahí, tipo mexicano, ranchero, ¿no?
0: Está bien, belleza.
1: No, entonces aquí le mandamos lo mejor de ese tipo de música, le digo, ya tenemos lista una canción ahí.
0: Excelente.
1: Pero antes tenemos un mensaje aquí que nos llega.
0: Dígalo.
1: Hola, les escribo desde San Marcos, Curarén. Aquí sintonizamos la voz de Zuyapa.
0: Bueno.
1: Melba Esperanza Álvarez y familia.
0: Melvita, un fuerte abrazo para usted.
1: Vamos a ver qué dice Denis Vaca.
0: ¿Qué dice Denis Vaca?
1: Buenas tardes, hermanos. En cabina, ya activado, escuchando el programa. Saludos a Olman Oliva. Bueno.
0: Saludos, Olmitán.
1: Sí, ahí los manda a decir. Dice que es equipazo el que tienen allí en el estado, dice Denis Vaca.
0: Está bien.
1: No, es que nosotros no los han visto.
0: No, aquí no nos han visto a nosotros.
1: No nos han visto cómo tocamos el balón nosotros.
0: 95-0-0-0-1-75, vea nuestro estado, ahí estamos. Ahí con estamos. Las camisas. Según mi querido Kevin Olivo Sabas, esas son los cuartos, las semifinales son esas.
1: Yo es lo que digo, yo digo.
0: Esas son las semifinales, las camisas con las que salimos ahí. ¿Cree usted?
1: Sí.
0: Está bien, pues ahí lo vamos a dejar. Okay. Querido Kevin Osabas, pongamos algo de música porque bueno, ya dentro de un ratito estaremos allá.
1: Lo vamos a ir con algo aquí del ministerio La Promesa. Vámonos con esto que dice así.

0: tierra y en todo lugar. Bueno, ahí estamos llegando entonces a las 4 de la tarde con 43 minutos. 4:43 minutos.
1: Porque ya llegó.
0: Saluditos especiales para todas las personas que nos están sintonizando a esta hora de la tarde en este jueves eucarístico, día especial. Un día muy especial porque tenemos la oportunidad de poder visitar al Santísimo Sacramento del altar. Le decimos entonces a las 5 de la tarde, recuerde, vamos a tener la transmisión de el momento de la adoración eucarística, o lo que le llamamos también nosotros la hora santa, a las 5 de la tarde desde la capilla de adoración perpetua de aquí de la Basílica de Suyama. Mientras tanto, nos vamos con algo de música Pan de Vida desde Guatemala. Oiga cómo suena esto de lindo. Escuche usted que nos está sintonizando a esta hora de la tarde. Nosotros aquí tenemos buen ritmo, buena música. Oiga cómo suena.

Bueno, ahí escuchábamos entonces ese bonito canto de Pan de Vida de Guatemala, Alabanzas en tu honor. Saludamos a cada una de las personas que nos están sintonizando a esta hora de la tarde en los diferentes lugares, municipios de Francisco Morazán y más allá de las fronteras patrias también. Saluditos a todos ustedes que vienen en este momento tan especial, un jueves eucarístico y también un tiempo donde la lluvia empieza a caer en los diferentes lugares de nuestro país. Decirles que el agua pues es una bendición para cada uno de nosotros, hay que cuidarla y hay que tener mucho cuidado si donde la lluvia arrecia en esta tarde. No hay que ser, como dicen, imprudentes. Vámonos entonces con esta canción que dice así un merengue.

0: Bueno, y escuchábamos entonces ese bonito canto del grupo Este Bonito Merengazo que escuchábamos a esta hora de la tarde. Set de Guatemala. Saluditos a todos los amigos que nos están sintonizando, le digo, y que están siempre al pendiente de la radio también en la mañana. Mándenos ahí su mensajito al 95000175. Siempre pendiente, siempre al 100 ahí. 95000175. Vamos entonces con todo. Yo me despido de ustedes. Y ya con esto me voy despidiendo de ustedes porque nos vamos a ir a una pausa comercial y luego regresamos. Pero regresamos con la transmisión de la Hora Santa desde la Capilla de Adoración Perpetua de la Basílica de Suyapa. No nos cambie porque ya nuestro compañero Marcos Cáliz y Pedro Sierra están por allá listos para ese momento tan especial y hacérselo llevar hasta sus hogares.
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4: Nos encontramos de La Voz de Suyapa y el 102.1 Suyapa FM Estéreo. Como todos los jueves en esta hora santa, desde la Capilla de Adoración Perpetua, Sagrado Corazón de Jesús, al lado del Templo San Judas Tadeo, aquí en la Basílica de Suyapa. Comenzamos con este momento de oración que dedicamos a orar por la paz de Honduras, nuestros hogares y sobre todo la juventud en este mes de junio. Comenzamos.

Señor Jesús, aquí estamos. Otro jueves eucarístico más. Otro jueves ante ti. Aquí, ante tu cruz. Para recordar que tú eres el Rey de Reyes. Que tú eres nuestro Señor. Que tú eres nuestro consuelo. Nuestro refugio. Nuestra paz. En esta décima semana del tiempo ordinario, en la solemnidad de la celebración del Sagrado Corazón de Jesús, Señor, ayúdanos a no olvidar que debemos permanecer en ti, que permanecer en ti es para dar fruto, para ser fieles servidores tuyos. Tú nos enseñaste el camino, Señor. Ayúdanos a mantenernos siempre en esa fe, a seguir siempre tus palabras, a seguir siempre tu escritura, porque solo tú, Señor, eres la vida eterna. Nos ponemos ante tu disposición diciendo, por la señal de la Santa Cruz de nuestros enemigos, líbranos, Señor Dios nuestro, en el nombre del Padre, del Hijo, del Espíritu Santo. Amén. Te honramos con la oración que tú nos enseñaste. Padre nuestro que estás en el cielo, santificado sea tu nombre. Venga a nosotros tu reino. Hágase tu voluntad así en la tierra como en el cielo. Danos hoy nuestro pan de cada día. Perdona nuestras ofensas como también nosotros perdonamos a los que nos ofenden. No nos dejes caer en la tentación y líbranos del mal. Saludamos a tu Madre Santísima con las palabras del ángel. Dios te salve María, llena eres de gracia, el Señor es contigo. Bendita eres entre todas las mujeres y bendito es el fruto.

Creo en Jesucristo, su único Hijo, nuestro Señor, que fue concebido por obra y gracia del Espíritu Santo. Nació de Santa María Virgen, padeció bajo el poder de Poncio Pilato, fue crucificado, muerto y sepultado, descendió a los infiernos, al tercer día resucitó de entre los muertos, subió a los cielos, y está sentado a la derecha de Dios Padre Todopoderoso. Desde ahí ha de venir a juzgar a vivos y muertos. Creo en el Espíritu Santo, la Santa Iglesia Católica, la comunión de los santos, el perdón de los pecados, la resurrección de la carne y la vida eterna. Amén. Señor Jesús, hermanos, hoy nos reunimos hoy ante ti, Jesús Eucaristía, para adorar y consolar al Sagrado Corazón, horno ardiente de caridad. Él mismo nos llama, vengan a mí. Venimos cansados, heridos, con el corazón muchas veces frío y dividido. Y Él nos recibe con el corazón abierto, traspasado por amor. En esta décima semana del tiempo ordinario, enséñanos a permanecer unidos a ti, como los sarmientos permanecen unidos a la vid. La Iglesia nos invita a mirar ese corazón que tanto ha amado a los hombres y que recibe a cambio ingratitud y olvido. Esta hora santa es para reparar, para amar, para dejarnos transformar por ese fuego. Pidamos la gracia de entrar en su corazón, de descansar en él y aprender la mansedumbre y humildad que sana nuestra soberbia. Amén.

Lectura del Evangelio según San Mateo. Gloria a ti, Señor. En aquel tiempo, al ver Jesús a las multitudes, se compadecía de ellas porque estaban extenuadas y desamparadas, como ovejas sin pastor. Entonces dijo a sus discípulos: La cosecha es mucha y los trabajadores pocos. Rueguen, por lo tanto, al dueño de la mies que envíe trabajadores a sus campos. Después, llamando a sus 12 discípulos, les dio poder para expulsar a los espíritus impuros y curar toda clase de enfermedades y dolencias. Estos son los nombres de los 12 apóstoles. El primero de todos, Simón, llamado Pedro, y su hermano Andrés. Santiago y su hermano Juan, hijos de Zebedeo. Felipe y Bartolomé,

0: Tomás y Mateo el publicano, Santiago, hijo de Alfeo y Tadeo, Simón el cananeo y Judas Iscariote, que fue el traidor. A estos doce los envió Jesús con estas instrucciones: no vayan a tierra de paganos ni entren en ciudades de samaritanos. Vayan más bien en busca de las ovejas perdidas de la casa de Israel. Vayan y proclamen por el camino que ya se acerca el reino de los cielos. Curen a los leprosos y demás enfermos. Resuciten a los muertos y echen fuera a los demonios. Gratuitamente han recibido este poder. Ejérzanlo, pues, gratuitamente. Palabra del Señor.
1: Gloria a ti, Señor. Reflexionamos el Evangelio. Lo primero que llama la atención, si se recuerdan, es que Jesús mira a esa multitud, se compadece de ella. No ve simplemente un grupo de personas, ve seres humanos, cansados, heridos y necesitados de guía. Muchos de nosotros estamos en esta situación, cansados, heridos y necesitados de guía. Su compasión no se queda en un sentimiento, sino que se transforma en acción. Llama a sus discípulos y los envía a servir. Cuando dice, la cosecha es mucha y los trabajadores poco, también nos recuerda que el mundo sigue necesitando personas dispuestas a sembrar esperanza, paz, amor y fe. No todos están llamados a ser misioneros en lugares lejanos, pero todos podemos ser instrumentos de Dios en nuestra familia, en el trabajo, entre los amigos o con quien atraviesan momentos difíciles. Recordamos hoy, Jueves Eucarístico y Sacerdotal, a nuestros sacerdotes. Oremos por ellos, así también para que tengamos nuevas y más vocaciones, y también por nuestros seminaristas para que puedan culminar y los podamos tener como sacerdotes. Jesús escoge 12 hombres muy diferentes entre sí, con virtudes y limitaciones. Incluso entre ellos estaba Judas, quien terminaría traicionándolo. Esto muestra que Dios llama a personas reales e imperfectas y las capacita para cumplir una misión. La iniciativa parte de Él, que fortalece y acompaña. Este Evangelio invita a preguntarnos: ¿soy capaz de mirar a los demás con la compasión con la que Jesús los mira? ¿En qué espacio de mi vida puedo ser un trabajador de la mies, llevando consuelo, escucha o ayuda? ¿Comparto los dones que Dios me ha dado con gratitud y generosidad? Esto es importante que todos lo conozcamos. ¿Por qué razón? Muchas veces podemos ser cantores, podemos ser lectores, podemos ser servidores y huimos esa actividad que Dios nos ha dado al darnos esos dones. Aquí está el llamado en este Evangelio, en esta reflexión, para que todos podamos poner nuestros dones, los dones que Dios nos ha dado, al servicio de los demás. Oremos. Señor Jesús, enséñame a mirar con tus ojos y a amar con tu corazón. Hazme sensible al sufrimiento de quienes me rodean y dispuesto a servir con humildad. que nunca olvide que todo lo que he recibido viene de ti y que mi mejor respuesta es ponerlo al servicio de los demás. Amén.

Salmo 27:1. El Señor es mi luz y mi salvación. ¿A quién temeré? El Señor es la fortaleza de mi vida. ¿De quién he de atemorizarme? Cuando Dios ilumina nuestro camino, desaparece el miedo. Su presencia nos da seguridad, aún en medio de las pruebas. Este hermoso versículo nos recuerda que nuestra seguridad no depende de nuestras fuerzas, sino de la presencia de Dios en nuestras vidas. Cuando el Señor es nuestra luz, Él ilumina los caminos, aun los que parecen más oscuros. Nos guía en las decisiones difíciles y nos ayuda a descubrir la verdad en medio de la confusión y en medio de la prueba. Al llamarlo nuestra salvación, el salmista nos expresa una confianza total en Dios, quien nos sostiene en los momentos de prueba y nos libra de aquello que amenaza nuestra paz. Por eso, aunque existan dificultades, problemas o incertidumbres, no debemos dejarnos dominar por el miedo. El temor suele aparecer cuando sentimos que estamos solos o que no tenemos control sobre lo que sucede. Sin embargo, este salmo nos invita a recordar que Dios es nuestra fortaleza. Con Él a nuestro lado, podemos enfrentar cualquier desafío que nos presente con fe, con esperanza, con valentía. Hoy, preguntémonos aquí frente a Jesús sacramentado, nuestro Sagrado Corazón de Jesús. ¿Qué situaciones me están causando temor? ¿Qué situaciones me dan miedo? ¿Qué situaciones he querido controlar a mi manera? Presentémoselas hoy aquí ante Jesús sacramentado. También todos los que están escuchándonos por su Yapa Medios, preséntele esos miedos y esos temores que usted tiene. Sabe que Jesús está con nosotros y con Él nada debemos temer. Él camina con nosotros, iluminando nuestro presente y sosteniendo nuestro futuro. Oremos. Señor, Tú eres mi luz, Tú eres mi salvación, Tú eres mi fortaleza. Cuando el miedo quiera apoderarse de mí, de mi corazón, ayúdame a confiar en Tu amor y en Tu protección. Ilumina mis pasos, fortalece mi fe y concédeme la paz de saber que nunca estoy sola. Amén.

Del Evangelio San Mateo 5:16. Brille así la luz de ustedes delante de los hombres. Así alumbra vuestra luz delante de los hombres para que vean vuestras obras y glorifiquen a vuestro Padre que está en los cielos. Jesús nos invita a ser luz en medio del mundo. Esa luz no proviene de nuestras propias fuerzas, sino de la presencia de Dios en nuestros corazones. Cuando actuamos con amor, humildad, servicio, paciencia y misericordia, estamos dejando que la luz de Cristo brille a través de nosotros. Este pasaje nos recuerda que nuestra fe no permanece oculta. Cada buena acción, cada palabra de aliento, cada gesto de solidaridad y cada servicio realizado con amor son oportunidades para reflejar el amor de Dios. No se trata de buscar reconocimiento personal, sino de que al ver nuestras obras las personas puedan descubrir la bondad y la grandeza del Padre Celestial. Como servidores de la Iglesia, ministros extraordinarios de la Eucaristía y discípulos de Cristo, estamos llamados a ser testimonio vivo del Evangelio. Que nuestras acciones hablen más fuerte que nuestras palabras y que a través de nuestra vida otros puedan acercarse a Dios. Oremos. Señor Jesús, ayúdanos a ser luz para quienes nos rodean. Que nuestras palabras, pensamientos y acciones reflejen tu amor y misericordia. Permite que todo lo que haga sea para tu gloria y para el bien de mis hermanos. Amén.

Del libro de los Filipenses, capítulo 4, versículo 13. Todo lo puedo en Cristo que me fortalece. Con la ayuda de Dios podemos superar los desafíos que parecen imposibles. Él nunca abandona a quienes confían en Él. En este jueves eucarístico, al contemplar a Jesús presente en la Eucaristía, dirigimos también nuestra mirada a su Sagrado Corazón, fuente inagotable de amor y misericordia y fortaleza. Cuando San Pablo afirma "todo lo puedo en Cristo que me fortalece", no está hablando de una fuerza humana que todo lo consigue por sí sola, sino de la gracia que nace de la unión con Cristo, esa misma que brota hoy para nosotros del corazón de Jesús, que permanece abierto para acogernos, consolarnos y redimirnos. Ante Jesús Eucaristía descubrimos que nuestras debilidades, preocupaciones y cargas no son un obstáculo para Dios. Al contrario, son el lugar donde Cristo puede derramar su amor y su misericordia. El Sagrado Corazón nos recuerda que nunca caminamos solos. Él conoce nuestras luchas y sostiene con ternura de padre y fidelidad de amigo. En la Eucaristía también encontramos fortaleza para perseverar, para perdonar, servir, incluso amar cuando las circunstancias parecen difíciles. No porque confiemos únicamente en nuestras capacidades, sino porque Cristo vive en nosotros y nos fortalece con su presencia viva en el Santísimo Sacramento del altar. Oramos todos juntos al Sagrado Corazón presente en la Eucaristía para que nos fortalezca, aumente nuestra fe y confianza, que en los momentos de dificultad recuerde que todo lo podemos en Él, que nos fortalece porque es nuestra fuerza, refugio y esperanza, especialmente en las veces y las circunstancias que creemos que no hay salida, que hemos perdido la esperanza. Dios nos dice en su palabra: todo lo puedo, lo puedes en mí que te fortalezco. Haz que tu amor transforme mi corazón para que viva cada día unido a ti y sea testigo de tu misericordia. Amén.

lectura del libro de Gálatas. Contra estas cosas, no hay. Los dos versículos anteriores describen las virtudes que produce el Espíritu Santo en la vida creyente. Y ahondamos un poco en cada una de estas virtudes, en la virtud del amor con caridad, la base de todo. No es un sentimiento para decisión de buscar el bien propio, incluso sacrificando el propio interés. Virtud de la alegría, gozo, una felicidad profunda y espiritual, que no depende de las circunstancias externas y materiales, sino de la certeza que saben los amados por Dios. Virtud de la tranquilidad de alma, que nace de la reconciliación con Dios y de la confianza absoluta en su providencia. Virtud de la paciencia, la capacidad de soportar las dificultades, sufrimientos y ofensas sin caer en la ira, en la queja o en el desánimo. Virtud de la fidelidad, benignidad, amabilidad en trato con los demás. Es hacer la vida agradable a quien nos rodea. Nuestro prójimo, nuestra familia, nuestro vecino, nuestro compañero de trabajo, nuestro país. Virtud de la bondad. El deseo activo de hacer el bien a otros, reflejando la generosidad de Dios a través. Fe, fidelidad, la constancia en los compromisos asumidos, la constancia en Dios y el ser una persona digna de confianza para el propio. Virtud de la modestia, la sencillez y el respeto en el comportamiento, el vestir. Desordenado, dominio de sí, templanza, el control sobre los propios impulsos, pasiones y deseos, sometiéndolos a la razón y a la voluntad de Dios. Y finalmente, en este versículo también nos dice San Pablo: las leyes son la clave. Sin embargo, una persona que vive guiada por el Espíritu Santo actúa por el amor, no por el miedo ni el castigo. Quien posee estas virtudes ya cumple plenamente la voluntad de Dios, superando

Lectura de San Juan 14, 27. La paz les dejo, mi paz les doy. Yo no se la doy como la da el mundo. No se turbe su corazón ni tenga miedo. Jesús ofrece a sus discípulos uno de los regalos más valiosos, su paz. No se trata de una paz superficial, sino de una paz profunda que permanece y que nace de la confianza en Dios y permanece más aún en medio de cualquier dificultad y cualquier prueba. Muchas veces buscamos tranquilidad en cosas pasajeras, en la seguridad humana o en circunstancias favorables. Sin embargo, la paz que Jesús nos ofrece es diferente. Permanece incluso cuando enfrentamos pruebas, incertidumbres o sufrimientos. Es la certeza de que Dios está con nosotros, que nos fortalece, que nos ama y que nunca nos abandona. Cuando el corazón se llena de aflicciones, de temores, Jesús nos invita a volver su mirada en Él. La presencia de Él nos fortalece, nos consuela y nos recuerda que nada puede separarnos de su amor. Por eso nos dice, no se turbe vuestro corazón ni tenga miedo. Hoy, Jesús Eucaristía, nuestro Sagrado Corazón de Jesús, nos llama a confiar plenamente en Él, a dejar en sus manos nuestras preocupaciones y a permitir que su paz reine en nuestro corazón, en nuestra familia, en nuestros empleos, en nuestros hogares y en nuestras relaciones con los demás. Oremos. Señor Jesús, gracias por el don de tu paz en los momentos de angustia, de preocupación, de incertidumbre. Ayúdanos a confiar en tu presencia amorosa. Calma nuestros miedos, fortalece nuestra fe y llena nuestro corazón con la tranquilidad de que solo tú puedes darnos esa paz que sobrepasa todo entendimiento. Que esa paz nos acompañe hoy y el resto de la semana, siempre, y nos convierta en instrumento de paz para los que nos rodean. Amén.

Romanos 8, 28. Todo contribuye al bien de los que aman a Dios. Aún en las circunstancias que no comprendemos, Dios actúa para nuestro bien y nos conduce según su plan de amor. Esta lectura se centra en la esperanza cristiana. Él enseña que esta promesa no significa una vida libre de problemas, sino que Dios obra en medio de ellos para transformarnos y acercarnos a su amor. Esta lectura nos invita a confiar en que ningún sufrimiento o lágrima es en vano, pues Dios sostiene nuestra historia y camina a nuestro lado. Oremos. Señor Padre misericordioso, hoy venimos ante ti con el corazón abierto. Creemos firmemente que tu amor nos rodea y nos sostiene en medio de las dificultades, las dudas o el dolor. Te entregamos nuestras preocupaciones y nuestros miedos. Te pedimos que dispongas todas las cosas de nuestras vidas para el bien, según tu divino propósito. Concédenos la gracia de amarte cada día más, de ser dóciles a tu Espíritu Santo y de encontrar siempre la esperanza que no defrauda. Que tu paz habite en nuestra alma y nos recuerde que tú nunca nos abandonas. Amén.

Del Evangelio según San Juan, capítulo 15, versículo 8. La gloria de mi Padre consiste en que mucho fruto y se manifiesten, así como discípulos míos. Jesús nos recuerda que nuestra misión como discípulos es dar frutos de amor, fe, servicio y solidaridad. Cuando permanecemos unidos a Él y vivimos según su palabra, nuestra vida se convierte en un testimonio que glorifica al Padre. Cada buena acción, por pequeña que parezca, es un fruto que demuestra la presencia de Dios en nosotros. Ser discípulo, entonces, no es solo aprender doctrinas o cumplir normas. Es permanecer unido a Jesús para que su vida fluya en nosotros. Sin esa unión, cualquier obra, por grande que parezca, es estéril. Con Él, hasta el gesto más pequeño da fruto eterno. Hoy podemos preguntarnos, ¿mi vida está dando fruto que glorifique a Dios? ¿O busco glorificarme a mí mismo con logros que se marchitan? La promesa es clara. Si permanecemos en Él, nuestra vida hablará de Dios incluso sin palabras. Y el mundo, que necesita ver un amor auténtico, podrá descubrir al Padre en la fecundidad de nuestra entrega. Oremos. Sagrado Corazón de Jesús, vid verdadera de nuestra vida, concédenos la gracia de permanecer siempre unidos a ti, para que nuestra existencia dé frutos abundantes de amor, justicia y misericordia. Que cada obra, palabra y pensamiento reflejen tu presencia, para que siendo auténticos discípulos tuyos, nuestra vida entera glorifique al Padre que tanto nos ama. Amén.

Señor, en esta tarde venimos ante tu presencia, con todas nuestras intenciones, aquellas que traemos en nuestro corazón, Señor, que hemos venido hasta acá. Te pedimos por todas las familias aquí representadas, las situaciones de salud, situaciones económicas. Te pedimos por nuestra iglesia, por el Papa, obispos y sacerdotes de nuestra iglesia también, que les dé fortaleza para seguir en la tarea. Te ponemos en tus manos también todas nuestras alegrías y lágrimas, los sueños y preocupaciones, las luchas y victorias de cada persona. Recibe nuestras súplicas, especialmente los que atravesan momentos difíciles, las familias en reconciliación, los jóvenes que buscan el camino. También te ponemos en tus manos todas aquellas situaciones. También haz que nuestro corazón se parezca al tuyo, un corazón humilde, paciente, misericordioso y generoso. Que cada encuentro pueda reflejar tu amor, que cada dificultad conserve la confianza y que aún en medio de las pruebas nunca dude de tu presencia y de tu cuidado. Sagrado Corazón de Jesús, a ti consagramos este día, nuestra vida, nuestra familia, trabajos, pensamientos y todo lo que somos. Reina en nosotros y en nuestros hogares. Sagrado Corazón de Jesús,

0: Nos ponemos de rodillas, los que puedan, y respondemos después de mí. Bendito sea Dios. Bendito sea su santo nombre. Bendito sea Jesucristo, verdadero Dios y verdadero hombre. Bendito sea el nombre de Jesús. Bendito sea su sacratísimo corazón. Bendita sea su preciosísima sangre. Bendito sea Jesús en el santísimo sacramento del altar. Bendito sea la gloriosa Santa Madre de Dios. Bendita sea su Santa e Inmaculada Concepción. Bendita sea su gloriosa Asunción. Bendito sea el nombre de María, Virgen y Madre. Bendito sea San José, su castísimo esposo. Bendito sea Dios en sus ángeles y en sus santos.
1: Quédate con nosotros, Señor, que ya anochece. Que ese sea nuestro pensamiento ya en estos momentos de terminar. Bendice cada hogar que te dejó entrar a través de la radio. Bendice cada familia que está aquí representada ante ti. Llévanos contigo, llévanos bajo tu protección en todo nuestro caminar, en todo nuestro andar. Ingresa con nosotros a nuestro corazón. Que nuestro corazón sea el tuyo. Y por lo tanto te decimos, nos encomendamos a tu sangre y a tu corazón, diciendo en el nombre del Padre, del Hijo, del Espíritu Santo. Amén.

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